0: En su área profesional son un desastre. Y la ministerial también vuelan. Se la pasan metidos en la iglesia, en todos los programas, ministrando. Y cuando vamos a ver, estas dos áreas, tanto el área como espiritual, como el área ministerial, son las que no tocan sus familiares inconversos. Eso quiere decir que los familiares inconversos lo único que están viendo es un desastre en las tres áreas que les tocan, en la relacional, en la física y en la profesional. Y en ese momento, en lugar de alegrarse porque él empezó en una iglesia, se empiezan a preocupar. Porque dicen, no solamente es un desastre en su vida, sino que ahora se la pasa metida en esa iglesia. Y ahí es donde la gente empieza a ver un mal testimonio. Entonces, justamente todo este material viene con el ánimo de levantar discípulos que reflejen a Jesús en todas las áreas de su vida. Si una persona empieza a ir a la iglesia, pero inmediatamente su familia inconversa empieza a ver cambios, empieza a ver que es más amoroso, que elige mejor sus amistades, que honra a sus padres, empieza a ver que también empieza a cuidar bien su cuerpo, que tiene una buena alimentación, un buen descanso, que hace ejercicio, que se convirtió en un buen trabajador, en un buen administrador de dinero, que no se endeuda, que de hecho paga sus deudas, pues esta persona se va a alegrar. Y por el testimonio de él, por su ejemplo, va a decir, sabes que yo también quiero ir a la iglesia. Y ahí donde está la clave.
1: Claro. He superado los 60 años y en estos, todos estos años, todos tenemos amigos y nos relacionamos. Yo recuerdo la infancia, era una alegría los amigos, jugábamos, reíamos, era una inocencia. Siempre habían fricciones, rivalidad y todo normal. Pero conforme crecí, me di cuenta que relacionarse no es fácil, porque a personas que hemos ayudado y le hemos extendido la mano, de repente nos traicionan, hablan mal de nosotros, murmuran de nosotros, y usted dice, ¿cómo? Todavía recuerdo a un amigo que se convirtió y un empresario y ayudaba a la gente, le daba, le pedían prestado y él daba prestado, y luego cuando cobraba no quería la gente pagarle, y un día lo recuerdo golpear su pierna, decir, es que no sé cómo relacionarme, porque abusan de mí, porque me lastiman, porque no me buscan por lo que yo soy, sino por el dinero. Y él estaba llorando realmente porque era difícil. Las relaciones interpersonales no siempre son fáciles. ¿Por qué nos cuestan?
0: Bueno, yo creo que la traición, el abuso son cosas que siempre vamos a vivir. El mismo Jesús, que vivió una vida perfecta, tuvo que pasar por ello. Tuvo que pasar por la traición de alguien, tuvo que pasar por la negación de otra persona. Tuvo que pasar por tener que perdonar, sanar y seguir adelante. Y yo creo que sí es una responsabilidad de cada uno de nosotros aprender a sanar. Yo digo que si a ti te traicionaron, tú sanas cuando tú dejas de buscar la traición. A lo que me refiero, tú estás sano en el momento en que si llega a ocurrir una traición, te toma por sorpresa. Porque una persona sana siempre espera lo mejor de otros, no espera lo malo. Entonces, sí creo que sanar es que si me vuelven a traicionar, me va a coger por sorpresa. Al mismo tiempo, sí creo que podemos aprender de nuestros errores. Y un gran inconveniente, un gran error que yo creo que nosotros cometemos con las relaciones, es que no les ponemos límites. Y vuelvo otra vez justamente a la creación. Lo que Dios hace cuando organiza es poner límites. Dice, hasta acá va el agua, hasta acá va la tierra, hasta acá van estos animales, hasta acá van nosotros. Empieza a poner límites. Muchas veces nosotros no ponemos límites en esas relaciones. ¿Hasta dónde debe ir cada relación? ¿Qué tanta intimidad yo le permito tener a una persona? La intimidad es el derecho, la capacidad que yo le doy a otro de mirar dentro de mi corazón. Y nosotros nos equivocamos en el nivel de intimidad que le damos a otro. Si miramos, Jesús pasó un año y medio de su ministerio antes de elegir a los 12 que lo iban a acompañar todo el tiempo. O sea, él se tomó el tiempo de conocerles. Pasó toda la noche en oración. Eso quiere decir que no solamente fue por su experiencia con ellos, sino también buscó la sabiduría de Dios. Y después elige 12 personas que los va a acompañar. Pero de esas 12 personas nos damos cuenta que no todos tenían el nivel de intimidad con Jesús. Solamente en Getsemaní nos damos cuenta que para poder llegar allá, quienes querían arrestar a Jesús necesitaban a uno de ellos. Eso quiere decir que había lugares donde Jesús no invitaba a todo el mundo, sino solamente a sus 12. Él solamente le permitía a los más cercanos que conocieran cierta parte de él. Pero cuando están en Getsemaní, él llega y le dice a 8, esperen acá, y poco les dice. Ellos saben que algo está ocurriendo, pero no saben mucho, no tienen mucha información, no tienen tanta intimidad, no han visto entre el corazón de Jesús. Y Jesús después llama a Pedro, Juan y Jacobo y les dice, vengan ustedes. Les permite entrar a un mayor nivel de intimidad donde ya abre más su corazón y les dice cómo se siente y también qué espera de ellos que lo acompañen en oración. Después va a un lugar todavía más íntimo donde

0: está solamente él con el padre. Y ahí ya se abre completamente. En ese momento ya suda sangre, ya le dice, me siento a morir, si puedes pasar de mí esta copa. Ya en ese momento se desnuda completamente. Entonces creo que muchas veces nosotros cometemos el error de tomar personas y meterlas en esta categoría. Wow. Donde solamente debe entrar el padre. Y las expectativas que tenemos de ellos es de perfección, de que nunca nos van a fallar, de que nos van a solucionar los problemas. Y ahí es donde nosotros terminamos frustrados y con el corazón roto. Otras veces, en el nivel de Pedro, Juan y Jacobo, metemos a personas que no deberían estar porque no tienen un temor de Dios, porque no han sido probadas, porque su lealtad y su fidelidad nosotros no la hemos probado. Y lógicamente, pues son personas que nos van a terminar traicionando. O permitimos que personas no creyentes estén donde estaban los otros ocho. Que conocen ciertos lugares donde nosotros estamos que no deberían conocer los demás. A lo que me refiero es que si nosotros manejamos los niveles de intimidad que nosotros les damos a las personas, vamos a estar más protegidos. No vamos a estar 100% a salvo, porque yo creo que parte de la vida es tener que perdonar a las personas porque nos fallaron, sanar, tener que ir a Dios. Pero sí vamos a reducir en gran cantidad el número de personas que nos van a romper el corazón.
1: Déjame profundizar un poco más. Hablaste de algunos principios que toda relación debe de tener. ¿Cuáles serían algunos de estos principios que debemos de establecer con nuestros amigos en los diferentes niveles que estás hablando?
0: Bueno, yo creo que hay cuatro niveles de amistad. El primer nivel, y justamente lo saqué de esa historia de Getsemaní, porque este es un momento bien especial para Jesús. A nosotros nos decían las abuelitas que a los amigos se le conoce en las malas. Y yo creo que eso es injusto porque a los amigos tú los necesitas justamente en las malas. O sea, tú no te puedes dar el lujo de, bueno, voy a pasar por algo malo para conocer quiénes son mis amigos. Más bien en las buenas me voy a preparar cuando esté en las malas para asegurarme que estoy bien rodeado. Entonces, con base en esa historia, yo digo, bueno, el cuarto nivel de intimidad, que son los que no estaban, son los que no fueron invitados a Getsemaní. ¿Quiénes eran estas personas? Eran personas que no conocían o no reconocían la autoridad de Jesús. Son personas que no son creyentes. Son personas que nosotros no conocemos. Son personas que todavía su fidelidad a Dios, su lealtad a Dios no ha sido probada. Porque yo creo que alguien que no es leal a Dios no va a ser leal a mí. Entonces, ese es ese grupo. El siguiente nivel, que es el número 3, son personas que ya yo puedo contar con ellos, que sería donde entran los 8 discípulos, que estaban invitados a Getsemaní, pero todavía no conocían una gran intimidad de lo que estaba viviendo Jesús. Y ahí deben entrar amigos creyentes, amigos donde nosotros les dejamos ver más o menos lo que está pasando en nuestras vidas, pero no nos desnudamos del todo. Pero sí son personas con las cuales nosotros podemos compartir mucho, porque compartimos la misma pasión por Jesús. El siguiente nivel de intimidad ya vendrían a ser los amigos íntimos. Ahí ya entran máximo 3 personas que son amigos que su fidelidad y su lealtad ha sido probada. Personas con las cuales nosotros nos podemos desnudar. No podemos esperar perfección, pero sí podemos exigirles más. Jesús a esto les exigió 3 veces, oren por mí. Le fallaron y él no se enojó por eso, pero les siguió exigiendo. O sea, son personas que nosotros podemos esperar que hagan cosas por nosotros. No van a ser perfectos, pero les podemos exigir. Y el último nivel, que ya es donde solamente debe entrar Dios, es donde nosotros sí debemos esperar una respuesta, donde nunca vamos a salir defraudados. Porque todo aquel que pone su confianza en el Señor jamás saldrá defraudado.
2: ¡Wow! Qué interesante, ¿verdad? Hacer este ejercicio. Yo creo que muchos pueden en casa en ese momento estar tomando nota, decir quiénes deberían estar en estos círculos o en estos niveles.
1: No, aún yo les animaría a que usted haga su lista. Y si no tiene personas en el círculo íntimo, por ejemplo, cuando Lázaro se enferma, Marta y María saben a quién llamar y le mandan un mensaje, de esos mensajes que llegan al corazón. Tu amigo, el que tú amas, está enfermo. ¡Wow! Usted tiene que tener a alguien a quien llamar, a quien acudir. Alguien que puede levantarse en la noche y venir y atenderte y cuidarte. Alguien a quien usted puede abrir el corazón y decir, estoy viviendo esto. Ese examen, yo creo, Esteban, que todos debemos de hacer.
2: Todos tenemos que estar haciendo esa lista, tomando nota.
1: ¿A quién llevo a Getsemaní?
2: Claro. ¿A quién me llevo? Ese es todo un mensaje. ¿A quién llevo a mis Getsemaní? Ahora, yo pienso que algunas personas pueden estar diciendo, no me ha sido fácil encontrar estas personas confiables. Yo personalmente, mi historia ha sido que en mi iglesia, yo encontré personas que puedo tener una entrañable amistad. Increíbles. O sea, yo ayer te decía, fuera de cámaras, yo tengo 12 amigos muy buenos. Demasiado buenos. Y ahí los hice en la iglesia. Pero tuve que exponerme, tuve que participar en grupos, aprender a servir en la iglesia, y ahí me di cuenta que tenía afinidad con algunas personas y que estas personas amaban a Dios con pasión. Estas personas, cuando los escuchaba hablar de otras personas que no estaban ahí presentes, hablaban bien de ellas, eran personas respetuosas, que honran a sus padres. Yo dije, este es el tipo de personas con el que yo quiero estar. Y poco a poco, porque nos íbamos aventurando en vamos a la playa, vamos a la boda de un amigo, vamos a ayudarte con un hijo. Entre momentos difíciles de ir al cementerio o momentos de paseos, yo pude ver esa fidelidad, pero lo aprendí a hacer en la iglesia. Y pienso en algunas personas que dicen, bueno, ¿por dónde comienzo a buscar a esas personas íntimas? Si tal vez no tienen muchos, tal vez dicen, no tengo 12, pero tengo tal vez uno o dos. Y alguien puede decir, realmente soy una persona muy sola. Habla de esas personas que se sienten como solas y que sí dicen, yo creo que necesito comenzar a hacer esto, pero no sé por dónde empezar.
0: Bueno, lo primero es entender que si Jesús tuvo amigos, nosotros necesitamos tener amigos. Porque ser cristianos es imitar a Jesús. Y es confiar en que todo lo que Jesús nos modeló es una invitación a que nosotros lo vivamos, porque va a ser de bendición a nuestras vidas. No podemos tener una vida saludable sin amistades. Lo que pasa es que las amistades que valen la pena no son baratas, son costosas. Y es algo que tenemos que tener nosotros, tenemos que ser conscientes de esa realidad. Mira que la Biblia nos dice que el principio de la sabiduría es el temor a Dios. Pero ese es el principio, o sea, cuando tú temes a Dios estás ahí en el inicio. Pero para crecer en sabiduría necesitas andar entre sabios. Porque nos dice que el que anda entre sabios, sabio se hace. Pero el que anda entre necios termina mal parado. Se convierte en un necio. Y las abuelitas lo decían, ¿no? Dime con quién andas. Es que las abuelitas eran tan sabias como Salomón.
1: Así es.
0: Pero mira que Jesús aplaude a la reina del sur, que recorre una gran distancia y viene con regalos bastante costosos para poderse reunir con Salomón. Porque Jesús está diciendo a través de esto que la amistad con sabios es costosa, requiere esfuerzo, requiere sacrificio, no es barata. Lógicamente, cuando tú vas creciendo, Esteban, tú creces en un lugar donde hay personas que son más afines a ti, es más fácil conseguir amistades cuando tú vives en la ciudad donde tú creciste, porque hay una mayor afinidad en las personalidades de otras personas. Pero cuando tú, por ejemplo, te vienes a vivir a otro lugar donde estás viviendo, ya se hace más complicado, porque ya encuentras menos afinidad. Se hace más complicado, pero no es imposible. Te va a requerir a ti pagar un mayor precio. Te va a requerir a ti hacer más sacrificios. Porque las amistades con sabios no son baratas, son costosas. Las amistades con necios son baratísimas, son súper fáciles. Hacerte amigo de un necio es simplemente tú estar dispuesto. Porque él te aparece, él te llega, él siempre tiene tiempo. Pero los sabios no tienen mucho tiempo. Y los sabios eligen bien sus amistades. Entonces va a requerir, va a requerir ser intencionales. Yo busco ser intencional en desarrollar amistades que yo sé que a mí me van a ayudar a crecer, que valen la pena. Lo hago como Jonatán, que cuando vio en David alguien que dijo, yo quiero ser amigo de él porque él es un sabio, pues llegó a él con regalos, llegó a él con un pacto, llegó a él ganándose la amistad, diciéndole, mira, ¿sabes qué? Yo he visto en ti algo que no es común, y yo quiero una amistad contigo, y yo hago un pacto, yo voy a honrar esa amistad, estoy dispuesto a hacer un gran sacrificio por cuidar de la amistad. Lo mismo yo hago, ¿entiendes? Le decía ayer a tu papá que para mí su amistad es tan importante que si él me dice, ven a Colorado Springs, a mí no me importa, yo pago el precio de venir hasta acá para pasar tiempo con él. Si todos los años nos hemos reunido desde que nos conocemos y yo saco tiempo para hacer alguna actividad que nos une y todo eso, porque es una amistad con un sabio, es alguien que yo sé que vale la pena yo invertir para poder desarrollar esa amistad. Pero así también lo hago con muchos amigos. De pronto, cada vez es más difícil encontrarlos cerca a casa.
2: Claro.
0: Pero en el mundo en el que vivimos, entonces toca sacar más tiempo, toca invertir más dinero y buscar a esos amigos. Si me toca tomar un avión para estar con un sabio, lo voy a hacer. Si me toca llamarle, porque hoy en día también la tecnología nos permite, para conservar esa amistad, para nutrirla, pues lo voy a hacer. Entonces yo animaría a todas estas personas a que dejen de sacar excusas y empiecen a ser intencionales en buscar amistades con sabios.
2: Me encanta, me encanta aprender a hacer el sacrificio y ser intencional.
1: Intencional y selectivo, ¿eh?
2: Exacto, porque hacer el sacrificio y ser intencional no significa que ya todos entraron al límite, al nivel más íntimo. Significa que apenas estoy haciendo una relación y eventualmente, poco a poco, saber quién puede llegar a ese nivel de intimidad. Pero ahora, pensemos en esa persona que le cuesta relacionarse porque ha pasado por algún tipo de abuso, porque ha sido muy dañado. Entonces, están estas personas que no han sido intencionales y que hoy dicen, me encanta recibir este mensaje porque me desafía a ser intencional, a ser sacrificado. Pero está este grupo de personas que dicen, yo he pasado por mucho dolor. ¿Qué le dirías a estas personas?
0: Yo le diría a una persona de estas que si ellos no sanan y no perdonan, Dios no les va a poder dar más. Cuando miramos la historia de Moisés, nos damos cuenta que Moisés pasó por muchas cosas. Pero Moisés lograba sanar, perdonar, pasar la página y volverse a exponer. Wow. Pero en el momento en que él no lo hizo, en el momento que de pronto todo lo que hizo el pueblo ya se le subió a la cabeza, le copó su corazón y lo llevó a reaccionar golpeando la piedra, el Señor dice, ya no te puedo llevar a lo que te tenía prometido. Has perdido una tierra. ¿Por qué? Porque perdiste la capacidad de perdonar, de pasar la página, de sanar, de volverte a exponer. Fue a causa de que él dejó de sanar que él no pudo seguir conquistando. Entonces, una persona que ha sido muy dañada, si no se pone en la tarea de sanar, perdonar y volverse a exponer, no va a poder conquistar más cosas que Dios tiene para él. El mismo Jesús tuvo que pasar por traición, por negación, pero se volvió a exponer. No fue como que en el momento que él resucitó, él cogió y le dijo a todos los 11 que quedaron, pero todos ustedes, ese me traicionó, pero todos ustedes me abandonaron. Así que de ahora en adelante voy a hacer la gran comisión solo. No, él se vuelve a exponer y vuelve a confiar en nosotros. Y lo ha hecho con cada uno de nosotros, porque cuántas veces nosotros no le hemos fallado y él nuevamente vuelve a confiar. Nosotros debemos imitarlo a él. Tenemos que volver a sanar. Para sanando, hay algo que uno tiene que tener en cuenta. Yo respeto más las heridas que no duelen que las que duelen. A lo que me refiero es que si a ti te duele el brazo, tú sabes que algo está mal. Pero hay ciertas heridas que están tan profundas que tú no las sientes. Y normalmente salen a flor, o sea, salen a la luz en el momento en que tú menos lo esperas, produciéndote grandes problemas. Y es ahí donde nosotros tenemos que caminar con el Espíritu Santo de Dios para identificar aquellas heridas que no estamos sintiendo, porque terminan siendo las que nos desvían de lo que Dios nos quiere llevar. Y tengo que aprenderlo a hacer, siempre teniendo esto en cuenta. Una persona sana siempre piensa lo mejor de los demás. Una persona enferma siempre piensa lo malo de los demás. Así que tú estás sano en el momento que tú logras confiar en las personas. Tu primera reacción con otros es esperar lo bueno. Tú estás enfermo cuando tú miras a otros y empiezas de una vez a esperar lo malo. Y eso te incapacita a ti para tener relaciones sanas. Wow.
1: Déjame llevarte a algo más profundo. Estoy envuelto en una relación de caos, tormentosa. Sé que me están abusando. Sé que se están aprovechando de mí, pero no sé cómo salir de esta relación. Puede ser un cónyuge, puede ser un hijo abusivo con sus padres o puede ser un amigo. ¿Cómo salir de, cómo distinguir primero una relación que es enfermiza, caótica, dañina y cómo salir de esa relación?
0: Bueno, yo creo que en toda relación enfermiza hay dos personas enfermas, tanto el abusador como el abusado. Porque el abusado tiende a ser una persona que no sabe poner los límites en las relaciones, por lo tanto siempre termina rodeado de abusadores. Porque un abusador, cuando está con una persona sana, en el primer momento en que hay una luz de abuso, esa persona le pone un límite de distancia. En cambio, alguien que se permite abusar es como que les permite acercarse. Entonces, a una persona que está siendo abusada, lo primero que yo le digo es, tú necesitas ayuda. Tú tienes que entender que tú no sabes poner los límites, tienes que buscar una ayuda, tienes que sanar esa parte tuya para aprender a ponerle límite a las demás personas. Porque mucho, la persona abusada mucho pone la responsabilidad en el abusador, pero poco se responsabiliza ella de que no está pudiendo poner esos límites comunes, sanos, que nosotros debemos estar poniendo para esa manera tener relaciones correctas. Si tú no te puedes alejar de alguien que te está dañando, tú tienes un desamor hacia ti mismo. Mira que cuando Jesús dice que el segundo mandamiento es amar al prójimo como nosotros mismos, quiere decir que el amor al prójimo debe arrancar con amarnos a nosotros mismos. Si tú no te amas a ti mismo para protegerte, para cuidarte, para elegir bien tus amistades, tú nunca vas a amar de una manera sana y correcta a las demás personas.
1: ¡Wow! Déjeme hacer una pausa. Esto es con ustedes, conmigo. No es fácil lo que estamos hablando, porque a veces usted y yo podemos acostumbrarnos a una relación abusiva, y eso está en detrimento de la dignidad que Dios nos dio. El hecho de que amemos no significa que toleremos el abuso. Tal y como el pastor Pedro lo ha dicho, busque ayuda inmediatamente, porque hay algo que no está bien y que debe resolverse. Es decir, su crecimiento está detenido y la otra persona piensa que eso es lo normal. Normalmente un abusador lo hace porque fue abusado y aprendió un patrón, pero en el fondo lo quiere. No, ninguno lo quiere. Pero nosotros tenemos que aprender a poner un alto en esto. Se llama firmeza amorosa. Si no somos firmes en la relación de amor, ninguno de los dos va a salir de esta relación que ya es tóxica y dañina.
2: Qué duros estos principios para algunas personas decir, yo ahora me estoy dando cuenta que no he puesto límites en mi vida. Pero también me he dado cuenta que no he perdonado. Y yo creo que son dos cosas diferentes. Comenzaste hablando hace unos minutos sobre el perdón y me gustaría que exploremos qué dice la Biblia del perdón. ¿Cuáles son esos límites para el perdón en las relaciones? Dice Romanos 12:8, si es posible, en donde dependa de ustedes vivan en paz con todos. Eso es difícil. Y una cosa es aceptar el abuso, otra cosa es poner un límite. Una cosa es no perdonar el abuso, otra cosa es perdonar el abuso. ¿Cómo exploramos el perdón en la Biblia?
0: Bueno, yo creo que donde muchas personas fallan es en confundir perdonar con restauración de una relación. Y justamente el versículo que tú nos está diciendo en cuanto sea posible tengan la paz con todo, nos muestra que nosotros debemos estar dispuestos a tener una restauración de relación con otros, pero que no depende solamente de nosotros, depende de que la otra persona tenga la misma actitud hacia nosotros. Es imposible yo tener una relación correcta con alguien que no quiere tener una relación correcta conmigo. Es imposible yo tener una relación dentro de los órdenes o dentro del orden de Dios con una persona que no quiere tener una relación conmigo dentro del orden de Dios. Es por esa razón que nos muestra. Y vemos muchos casos bíblicos. O sea, hubiéramos podido sentar en terapia a Caín y Abel por años. Eso nunca se hubiera resuelto. Wow. ¿Por qué? Porque en Abel había un deseo, había un espíritu de adoración a Dios. Mientras que en Caín había un egoísmo, había un egocentrismo, había un celo, había una envidia que él no estaba dispuesto a lidiar con ella. Vamos más adelante también a lo que era Jacob y Esaú. Era imposible que entre ellos hubiera una buena relación. Es por eso que Jacob, cuando encuentra una paz con Esaú, Esaú le dice, bueno, vamos a vivir juntos. Y Jacob es como, bueno, yo te llego, nos vemos. Y se va para otra región. Porque él sabía que si ellos se mantenían juntos, era solamente cuestión de tiempo hasta que todo volviera a explotar. Ahora, tuvo una distancia de paz con Esaú, al punto que nos dice que ambos enterraron a su padre. O sea, se reunieron en ciertos momentos. Pero Jacob sabía que era imposible tener una relación íntima con su hermano Saúl porque sus espíritus eran contrarios. Vemos también el caso de lo que sería Ismael e Isaac, que hasta el día de hoy ha sido un problema. Eso no es meterlos en terapia. Ya nos estamos dando cuenta que es un tema espiritual. Hasta que Dios no haga algo, pues es imposible, humanamente imposible, que haya una completa unidad. Entonces ahí nosotros tenemos que tener esa paz. Si nos dice
1: la paz de entender que toda relación tiene que tener la distancia prudencial para que sea saludable.
0: Exacto. Lo primero que yo tengo que hacer, si alguien me ofenda, yo tengo que perdonar. Todo se tiene que perdonar y todo se puede perdonar. No existe un pecado en la Biblia que mi hermano pueda hacer contra mí, que Dios me diga, no, eso sí no se lo tienes que perdonar. Todo se tiene que perdonar. Wow. Porque perdonar es un acto egoísta. Muchos creen que es darle algo a alguien, pero es pensar en ti mismo, porque sanar tu corazón es que tu corazón esté bien. Ahora, restaurar la relación ya es algo que la Biblia nos dice en cuanto sea posible, en cuanto dependa de ustedes. Yo debo estar dispuesto a restaurar la relación y lógicamente hay ciertos casos en los que la Biblia no me obliga a mí a volver a dar una confianza, como es el caso en el matrimonio en el que había una infidelidad. ¿Okay? Yo tengo que perdonar si ocurre. Yo tengo que estar dispuesto a una restauración, pero no necesariamente tengo que volver a dar la confianza. Es algo que ya se deja en el aire. Y sí creo que las parejas que logran sobrepasar un adulterio terminan estando más unidas aún que una que no pasó por ahí. Wow. ¿Okay? Pero yo no encuentro ningún versículo bíblico que obliga a una restauración después de ese caso. Entonces sí se nos pone ciertos límites y también Dios nos da cierta libertad para elegir a nosotros lo que nosotros también queremos en ciertas ocasiones, como esta que acabo de describir.
1: Hablemos de las relaciones saludables. Nos están escuchando y viendo, dice yo, nosotros tenemos diferencias, pleitos normales. ¿Cómo sé que esta relación es saludable? ¿Cómo sé que me conviene, por ejemplo, un noviazgo o una amistad o un matrimonio? ¿Cómo sé que el ambiente en casa tenemos una relación saludable?
0: Porque honra a Dios, porque está dentro del orden de Dios. Y es a lo que nosotros lo tenemos que llevar. Mira, nosotros latinos crecimos en una cultura que donde veíamos normal cosas que cuando vamos a la Biblia no son normales. Por ejemplo, creciendo era normal que el padre, para llamarle la atención a sus hijos, para regañarlos, gritara. Y eso lo veíamos con, no, es que papá es el que está gritando. Estábamos en la empresa y de pronto gritaba el jefe, y no, si es el jefe, él puede gritar porque el que tiene autoridad tiene derecho a gritar sobre aquellos que están bajo autoridad. Pero cuando vamos a la Biblia, Jesús mismo dice ahí que la forma en que nosotros vemos la autoridad no debe ser como el mundo, que lo hacen para oprimir, sino que debe ser más bien sirviendo a los demás, haciéndonos servidores de los demás. Es que nosotros tenemos que vivir nuestra autoridad. Entonces, cuando yo empiezo a entender este principio, yo puedo reemplazar ciertas cosas que fueron añadidas a mí por la cultura y que lógicamente están dañando mi núcleo familiar. Y digo, no, mira, en mi casa la autoridad no irá acompañada de gritos. En mi casa, yo, al ser autoridad, no voy a oprimir ni a mi esposa ni a mis hijos, los voy a servir. Es con mi ejemplo que yo voy a lograr influenciar sus vidas. Entonces, siempre que nosotros encontramos que una relación está violando los principios, los límites que Dios ha establecido en su palabra, es una relación que no es saludable y que necesita ajustes para llegar a serlo.
2: Qué importante. Tantos trabajos, tan... Tomen nota. Esta entrevista está increíble, y antes de hacer la siguiente pregunta, yo quiero invitarles a todos a que lleven un curso que va a sanar su corazón. En Enfoque a la Familia creamos un curso llamado El Lenguaje del Perdón, porque para tener muchas relaciones saludables, que nuestros círculos estén saludables, es necesario sanar el corazón, como lo está diciendo el Pastor Pedro. Si ustedes quieren ver este curso, vayan al enlace que está en la descripción de este video, El Lenguaje del Perdón. Lo hizo mi papá. Muchos compañeros de trabajo que lo han visto han llorado porque saben que necesitan sanar en sus propias familias, en su relación con Dios, cosas que han hecho mal. Y yo creo que este es un recurso que les va a bendecir mucho. Ahora, ¿qué señales hay en una relación que ha sido rota, ha sido muy dañada y que puedes decir ya esto necesita el acompañamiento o la ayuda de un profesional?
0: Bueno, yo creo que se necesita la ayuda de un profesional cuando no está en ti el hacer los cambios que se requieren hacer, o en la otra persona. Cuando hay, digamos, un problema de agresión, de gritos, la pregunta que yo le hago a la persona es, ¿tú puedes controlarlo? Ese tipo de actitud no puede estar más en la relación. ¿Tú tienes el control? ¿Puedes tomar la decisión de hacerlo? Y si la persona definitivamente reconoce, no, no puedo, es algo que va más allá que yo, yo digo, entonces necesitas ayuda. Cuando tú puedes manejarlo y puedes poner ciertos límites, yo creo que tú estás a salvo. Pero aún, en todo caso, yo creo que siempre es bueno tener a alguien a quien nosotros le estamos rindiendo cuentas. Y justamente el no estar solos también depende el tener personas que a nosotros nos están mentoreando, autoridades a las cuales nosotros estamos respondiendo. Mira, yo creo que toda persona, para poder tener una vida saludable, debe tener una autoridad en su vida a quien se sujeta, en un punto en el que si yo pienso que la respuesta es sí, sí, sí, sí, pero mi autoridad me dice no, yo muero a mi punto para obedecer lo que me está diciendo. Eso para mí es mi pastor. Y yo creo que todos nosotros lo necesitamos para ponernos a salvo. Porque como dice la Biblia, no hay nada más engañoso que el corazón del hombre. Entonces, si mi corazón me está engañando y me está haciendo creer algo, una mentira, como si fuera verdad, yo necesito tener alguien a quien Dios pueda usar en mi vida para decirme, no, estás por el, está yendo en la dirección equivocada. Y creo que eso es supremamente necesario para la vida de todas las personas.
1: Puede que nos escuche un matrimonio en crisis. Han peleado, no saben comunicarse. fruto de la crianza que tuvieron y fruto de las heridas abiertas, porque ese es el matrimonio. Para mí, el matrimonio es el mejor escenario para mejorar. Siempre y cuando yo lo enfoque correctamente, responsabilizándome del manejo de mis emociones. Porque si yo culpo a mi cónyuge, otro tiene la culpa y yo quedo inmaduro. Pero este matrimonio nos está viendo casi al punto del divorcio y se preguntan, ¿hay esperanza para nosotros?
0: Bueno, yo creo que siempre hay esperanza. O sea, cuando nosotros leemos la Biblia nos damos cuenta que el Señor varias veces se encontró con personas muertas, ¿no? El caso de Lázaro, que yo digo, lo mandan a llamar a Jesús cuando Lázaro está enfermo. Pero Jesús no va y resuelve una enfermedad. Jesús se queda hasta que muere y pasa 4 días dentro de una tumba. O sea, llegó en el escenario más desesperanzador de todos. Claro. No solamente ya murió, sino que su cuerpo está descompuesto. Y el Señor llega en ese momento y da una instrucción y lo levanta de la muerte, dejándonos ver que cuando toda esperanza humana se ha perdido, todavía Dios puede traer una solución. Dios todavía puede revivir lo que está descompuesto. Entonces, lo que yo le diría a una pareja que está pasando por eso es, mira, Dios puede resolver cualquier situación si nosotros nos rendimos a Él. Mira la condición que le dijo a Marta y María. Le dijo, ¿no les dije que si creen verán la gloria de Dios? La gloria de Dios siempre trae vida a lo que está muerto. Pero creer no era simplemente decir yo creo, era mover la roca que Jesús les mandó a mover a ellos. Wow. Entonces, si esta pareja está dispuesta a rendirse completamente a Jesús, a obedecer todo lo que Jesús les diga, hacerle caso, a ponerlo en práctica, ¿sí? Creo que hay una gran esperanza. De hecho, creo que van a ver un gran milagro. Porque siempre que nos rendimos a Jesús, el 100% de las veces, vamos a ver la gloria de Dios.
2: ¡Wow! Él es Pedro Villegas, autor del libro Una Vida Relacional al Máximo. Si usted nos está viendo desde nuestro canal de YouTube, pueden ir a adquirir el libro en la descripción de este video y les recomiendo este segundo recurso, El Lenguaje del Perdón, que profundiza en aquellas áreas que tenemos que sanar en nuestra vida. Gracias, Pedro, por estar con nosotros acá en Enfoque de la Familia.
0: Muchísimas gracias, Esteban y Pastor Sixto, por la invitación y a todas las personas que nos están viendo también.
1: Mil gracias, amigo. Gracias por el esfuerzo que has hecho de venir hasta acá para estar con nosotros. Aprecio cada conversación, aprecio nuestra amistad. Y doy gracias a Dios por la sabiduría que Dios te ha dado. Gracias por compartirlo, por abrir tu corazón en esta entrevista. Y a usted le animo a que repase esta entrevista con su familia, con sus amigos. Hágase preguntas, haga la lista, ¿quiénes están en mi círculo más íntimo? ¿A quién llamo? ¿A quién invito a mi Getsemaní? ¿A quién le pido consejo? ¿Quién me corrige cuando estoy haciendo algo malo? ¿Con quién lloran mis hijos? ¿A quién llaman mis hijos? Yo he incluido a mi familia en este círculo más íntimo y si necesita ayuda, búsquela inmediatamente, porque hay momentos donde puede que nosotros no veamos claro. Y es normal, porque esto nos hace interdependientes del cuerpo y humildes para buscar ayuda. Así es que no se limite, dese la oportunidad de buscar ayuda que le guíe a los principios bíblicos. Y como ha dicho Pedro, cuando nos sometemos a Dios, Él hace milagros, aún resucita muertos. Gracias por haber estado con nosotros acá en Enfoque a la Familia.
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0: Hola, hola, queridos amigos. Esto es Código Vital, te habla Liz Acosta. Ya estoy aquí en compañía de mi queridísimo amigo Samuel Mencia. ¿Cómo estás, Samu?
1: Bien, Liz. Bien, muy contento nuevamente de empezar este programa. Esto es Código Vital. Sí. Y tenemos el privilegio de compartir un programa más con todos nuestros amigos. ¿Y vos, Liz, cómo estás?
0: Estoy súper bien. Estoy con toda la energía para hacer un programón, ¿se dice bien, así? Programón.
1: Un buen programa.
0: Un buen programa.
1: Para que se entienda.
0: Claro. Bueno, estamos con toda la energía ya para vos. Te agradecemos que estés del otro lado. Gracias por acompañarnos, así como cada semana, como cada vez que hacemos los programas, estás ahí. O si te sumás ahora por primera vez, te damos la bienvenida.
1: Bienvenido.
0: Y te decimos que nos acompañes en todo lo que va el programa porque tenemos muchísimo que compartir contigo.
1: Y te proponemos que te quedes con nosotros hasta el final del programa porque está muy interesante el tema de hoy. Yo sé que vamos a rescatar algo bueno.
0: Claro, claro. Siempre podemos aprender muchísimas
1: en
0: cosas.
1: En algún aspecto sí o sí vamos a aprender algo.
0: Y cuando nosotros hacemos el programa también aprendemos muchísimo,
1: claro,
0: aprendemos muchísimo. Y con tus comentarios también, siempre que nos dejas algo escrito ahí en el Facebook, te estamos leyendo también esas sugerencias, es muy bueno para que nosotros podamos seguir aprendiendo y así llegar a mucha más gente.
1: Sí.
0: Te invitamos, si por ahí no entraste todavía en el Facebook, no nos seguís, puedes hacerlo en nuestra fanpage Código Vital. Nos puedes escribir y siempre estamos posteando cosas lindas, mensajes muy buenos que puedes compartir con todos tus amigos si te gusta.
1: También. Bueno, de esta manera entonces nosotros queremos proponerte buena música aquí como es característico de Código Vital y ya regresamos para compartir el tema de hoy.
0: No te desconectes que ya volvemos.
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0: Bien, de esta manera estamos de vuelta aquí en Código Vital. Te agradecemos una vez más la sintonía, la compañía. Y Liz, hoy tenemos, mejor dicho, un tema bastante interesante y muy importante para los jóvenes.
1: En especial para los jóvenes, exactamente así, porque yo creo que a todos nos toca pasar por esta situación.
0: Sí, y sabemos que no solamente los jóvenes nos escuchan, ¿verdad? Hay gente adulta, hay adolescente.
1: Joven, con espíritu joven.
0: Y nos encanta, es buenísimo para nosotros. Pero hoy exclusivamente queremos tocar unos temas que nos respecta a los jóvenes.
1: Claro, y yo creo que podemos aprender muchísimo. Así es que si quieres agarrar un cuaderno, anotar o anotar en tu celular o memorizar de esto...
0: Y sobre todo aprender, ¿verdad? Para tenerlo siempre en cuenta. Y también prestar mucha atención. Porque los jóvenes... Ah, perdón, no dijimos el nombre del tema.
1: No dijimos. Hoy queremos hablar de tres aspectos importantes.
0: Más que importantes, fundamentales para los jóvenes.
1: Exactamente. Así es que podés dar la introducción que
0: ahora
1: ibas
0: sí
1: a decir. Exactamente.
0: No, decía nomás que los jóvenes estamos siempre muy expuestos. Como dijimos al comienzo, todos, adolescentes, adultos, todos, pero especialmente ahora tocamos a los jóvenes, estamos expuestos a ataques del enemigo, a tentaciones. Entonces, por eso es necesario proteger tres áreas, como dice el tema, importantes para la vida de nosotros, los jóvenes.
1: Y siempre nos encontramos nosotros en diferentes situaciones que nos dan la posibilidad de caer en tentaciones. Uh-huh. Millones de ejemplos podemos estar dando. Y eso es lo que vamos a tratar hoy.
0: Sí.
1: Vamos a comenzar, vamos a analizar primero lo que dice un pasaje de la Biblia. Se encuentra en Mateo.
0: Claro. Siempre fundamentados en la palabra de Dios nuestro.
1: Para que podamos entender mejor. Mateo 4, 1 al 11. Hay una historia donde se cuenta que antes de comenzar Jesús su ministerio, él comenzó a los 30 años, dice que fue llevado en un momento por el Espíritu Santo al desierto. ¿Para qué? ¿Para qué específicamente? Para ser tentado. Y como jóvenes nos encontramos muchas veces dentro de ese tipo de desierto quizás, donde nuestras vidas son probadas y tentadas. Y por eso decimos, Jesús nos entiende claramente las situaciones que estamos pasando nosotros, porque Él también pasó por eso.
0: Y queridos amigos, muchos de nosotros nos sentimos sin fuerzas, un poco decaídos, un poco cabizbajos, dentro de este desierto que todos pasamos, que todos vamos a pasar. Pero Cristo es nuestra fortaleza y nuestro pronto auxilio, como dice la palabra de Dios. Y el diablo no es para nada tonto y sabía exactamente por cuáles aspectos podía atacar la naturaleza humana de Jesús.
1: Bueno, y el primer aspecto a tener importante, que muchas veces es tentado, somos en lo físico.
0: Sí,
1: somos tentados en lo físico. Y nos da el ejemplo este pasaje donde explica que Jesús estaba con hambre en un momento. Y con mucha sed, necesitaba comer algo. Entonces el diablo le dice que convierta la piedra en pan, así que él se pueda alimentar. Pero Jesús responde esta frase genial. Dice, no solo de pan vivirá el hombre, sino de toda palabra que sale de la boca de Dios. Entonces, no es que simplemente se dejó llevar por lo que le ofrecía en ese momento el enemigo, sino que él supo defenderse con algo
0: fundamental,
1: exactamente.
0: Con la palabra de Dios. Y con este ejemplo, ¿en qué aspecto físico, te preguntamos, te está atacando Satanás? Puede ser en la parte sexual, vicios, en malos hábitos, ya sea alimenticios, o también está la parte de homosexualidad, que hoy está en auge, rechazo a nuestro aspecto físico y muchos otros que podemos,
1: poner como ejemplo, exactamente. Quizás no somos tentados como Jesús fue, pero nosotros tenemos también acá en la tierra con lo que siempre nos encontramos, así como mencionaste, y podemos hacer larguísima la lista. Cuando no tenemos un trabajo y nos quieren ofrecer ganar dinero de una manera que no es buena, entonces tenemos esa tentación de aceptar algo que no corresponde. Pero nosotros podemos hacer que con todas nuestras fuerzas y nuestra confianza en Dios, que Él actúe en nuestra vida a través de nosotros y sobre todo en nuestro cuerpo.
0: Nuestro físico.
1: Exactamente. No dejemos que nuestras decisiones o no dejes que tus decisiones te lleven a perder tu pureza, tu integridad, tu dignidad también que está en juego. Estábamos expuestos a satisfacer nuestros cuerpos, pero ¿qué dice la Biblia, Samu?
0: Sobre el cuerpo.
1: Exactamente. Dice que nuestro cuerpo es el
0: templo de Dios.
1: El templo de Dios. Entonces, por eso...
0: Por eso, más que nada...
1: Tenemos que cuidar.
0: Tenemos que cuidar. Y las tentaciones físicas van a estar siempre. Vamos a tener siempre. Pero contamos con la promesa de que Jesús está siempre con nosotros. Y eso nos dice en la palabra de Dios, en su palabra, todos los días. Y también, así como decimos de cuidar el físico, también...

0: cuenta, sino también el exterior. Entonces, como somos templo, cuidemos también todas las áreas. Nuestro exterior, interior, todas esas áreas. Pero ahora pasamos al segundo aspecto importante. Ya hablamos de lo físico, sí, que somos tentados ahí. Ahora hablemos del segundo, ¿qué dice?
1: Que es la seguridad.
0: Y en ocasiones, en diferentes aspectos, nos sentimos inseguros. O puede que siempre estemos inseguros, que vivamos luego con esa inseguridad. Las situaciones de la vida nos hacen muchas veces dudar de la existencia de Dios. Y es normal, los jóvenes actualmente viven con una cierta inseguridad sobre el futuro, algo súper común.
1: Sobre la economía.
0: Las amistades quizás también. Entonces hay eso de que no me siento bien, me siento inseguro, ¿qué va a pasar más adelante, ahora?
1: Con temor.
0: Claro.
1: Con ciertas complejidades.
0: Y no nos deja vivir tranquilos eso.
1: Y ahí ya somos carne fácil para Satanás, ¿verdad? Cuando no tenemos esa seguridad en Cristo. Entonces, por ejemplo, Jesús fue llevado a un templo alto y fue expuesto a tentar a Dios. Pero Jesús sabía que su Padre cuidaba de él y reconocía que Dios no podía ser tentado. Dios conoce nuestra necesidad, entendemos con esto. Y cuando dejamos de confiar en que Dios cumplirá sus promesas, estamos cayendo en la trampa del enemigo.
0: ¿Y cuáles son esas trampas que el enemigo nos quiere poner y que nosotros caemos quizás, o sea, fácilmente?
1: Quiere que caigamos, claro, en esas trampas, ¿verdad?
0: Sí, si es que nosotros tenemos esa inseguridad, puede ser algo muy común, que es la depresión, sí, la soledad, el miedo, la ansiedad porque otras personas nos acepten como somos. Y estos son algunos puntos por los cuales el diablo quiere debilitarnos para que caigamos en esto.
1: Y querido amigo, te decimos, queremos animarte a que dependas siempre de Dios en un momento difícil o por una situación insegura. Satanás puede ofrecer seguridad o bienestar instantánea, pero Dios te ofrece seguridad eterna.
0: Seguridad eterna.
1: Y con esto te queremos dejar, con esta afirmación que Dios te ofrece una seguridad eterna. Y nosotros queremos proponerte ahora seguir escuchando buena música.
0: Pero ya volvemos enseguida con más de Código Vital. No te muevas.
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0: Seguimos, esto es Código Vital. Si por ahí todavía no nos seguís en Facebook, te animamos a que lo hagas ahora. Estamos en la fanpage como Código Vital. Y también pueden escucharnos, si por ahí no descargaste todavía la aplicación.
1: Estás todavía cometiendo el error de no descargar nuestra aplicación, entonces lo podés hacer en la Play Store. Estamos como RTM Paraguay.
0: Y ahí tenés la radio online todo el tiempo, buena música, así como nosotros estamos escuchando. Exactamente.
1: Bien, Liz, tenemos que seguir
0: con el tercer aspecto. Ya hablamos de dos aspectos.
1: Como el tema de hoy, tratamos tres aspectos importantes para el joven. Hablamos de
0: lo físico, hablamos de la seguridad y ahora hablamos de
1: del poder.
0: Poder.
1: ¿Por qué poder?
0: ¿Por qué poder?
1: Es que la fama, el dinero, el reconocimiento, el poder, la riqueza son tentaciones constantes para los jóvenes.
0: Demasiada. Hoy en día encontramos demasiados jóvenes
1: Es lo que tendemos, queremos tender, mejor dicho, la mente del joven.
0: Y cuando el mundo nos ofrece esto, como que queremos caer fácilmente. ¿Sí? Si es que estamos débiles.
1: Si es que no estamos
0: fortalecidos en otros aspectos.
1: ¿Y sabías que, por ejemplo, el diablo le ofreció a Jesús todos los reinos de este mundo y su gloria? Ahí cuando Jesús estaba en el desierto y cuando Satanás se fue para tentarle, entonces también le ofreció todo el poder, toda la fama.
0: ¿Y qué fue lo que le contestó Jesús ante esa gran propuesta? Uh-huh.
1: Imagínate. La respuesta.
0: Al Señor tu Dios adorarás y solo a Él servirás. Y esto lo dice el rey del mundo, que es Dios, que es Jesús. Y él no necesitaba todo ese poder o esa gloria
1: que le ofreció
0: Satanás. Exactamente. Nuestro mundo, así como a él, nos ofrece también muchas cosas, pero nada es gratis. Siempre hay que dar como un pago.
1: Algo te va a costar.
0: Claro. Entonces el pago te va a costar quizás la vida inclusive. Uh-huh. Entonces no desperdicies tu vida en los deleites de este mundo. Busca mejor agradar a aquel que te prometió lo mejor y que no te pide nada a cambio. Uh-huh. No te pide ese esfuerzo que te pide el mundo para vivir en infelicidad al final de todo.
1: Claro, o felicidad momentánea.
0: Exactamente.
1: Por un tiempo. Y al final te cuesta hasta la vida misma.
0: Entonces, que no te ahoguen tus amistades ni la misma sociedad, que no te presione a tomar cierta decisión. Uh-huh. Que no estás sintiendo en ese momento. Contás con la firmeza y el carácter de decir no. Cuando conviene, hay que decir muchas veces no. Entonces, puedes ganar todo el mundo, pero puedes perder tu eternidad si no haces.
1: Así como dijimos en el bloque anterior, el enemigo te puede ofrecer esa felicidad momentánea, pero Dios te ofrece esa felicidad eterna, o sea, por la eternidad. Y Jesús nos enseñó también cómo hacer frente ante la tentación. Hay que meditar en la palabra de Dios y obedecer de corazón, escudriñar, estudiar, analizar, significa entonces guardar en la mente, memorizar los versículos. Entonces, cuando venga la tentación, no nos dejemos entonces vencer de esa manera. Y vos conoces muy bien cuáles son las trampas en las que es más fácil de que caigas. Entonces trata de memorizar versículos, o mejor dicho, te animamos a que memorices versículos que estén acordes, por ejemplo, a la situación que enfrentas y
0: así
1: puedas...
0: Así como hizo Jesús.
1: Claro, a eso hacemos referencia. Ante tales situaciones, entonces tener el versículo adecuado para que puedas evitarlo de manera más contundente y también respaldado por sobre todo con la palabra de Dios.
0: Y así como Jesús fue llevado, dice, por el Espíritu Santo, nosotros también somos llevados porque Dios quiere que mostremos esa fortaleza de carácter, quiere como probar nuestra obediencia hacia Él.
1: Y muchas confianza.
0: Veces, las tentaciones vienen para que nosotros demostremos cuán confiados estamos en el Señor y que Él es el que nos fortalece.
1: Y por eso entonces, queridos amigos, debemos estar preparados, ya que en todo momento Dios desea complacerse con nuestro estilo de vida, de obediencia, de cuidado.
0: En muchísimos aspectos.
1: Por sobre todo en la palabra de Dios.
0: Exactamente.
1: Y con todo esto que decíamos de poder resistir ante las tentaciones del enemigo.
0: Y sabemos que no es fácil, pero no es imposible.
1: Lo podemos hacer con ayuda de Dios y del Espíritu Santo.
0: Te dejamos pensando en esto y nosotros nos vamos a más buena música aquí en Código Vital.
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0: de esta manera, entonces, queridos amigos, estamos llegando al final del programa de Código Vital.
1: Gracias por tu compañía de siempre, gracias por estar ahí del otro lado, por sumarte como cada programa. Entonces,
0: por
1: te
0: esa
1: agradecemos.
0: Compañía que nos haces. Y también esperamos siempre esa compañía en nuestras redes sociales, en Facebook, como Código Vital. Estamos esperando tus mensajes y
1: que nos
0: sigas también.
1: Exactamente.
0: Y queremos saber también de dónde nos escuchas, en qué parte del país, porque estamos transmitiendo desde Paraguay. Entonces queremos saber de qué parte del país, de Paraguay, pero también vamos al mundo entero. Entonces,
1: ¿De qué parte del mundo nos escuchás? Entonces escribinos, queremos saber de vos.
0: Bien, de esta manera entonces, qué bueno es aprender, ¿verdad?, la palabra de Dios. Y con todo esto que estuvimos aprendiendo de Dios, estas enseñanzas de los tres aspectos importantes que como jóvenes tenemos que tener mucho cuidado. En lo físico, en la seguridad y por sobre todo también el poder.
1: Entonces, esperamos que dejamos a tu consideración, esperamos que puedas llevarlo en la práctica en nuestra vida diaria. Pasamos por muchas situaciones, pero nosotros tenemos a alguien, a una compañía gigante que es Jesús, que nos ayuda a vencer todas estas dificultades.
0: Todas estas tentaciones, estas áreas en donde somos muy vulnerables a veces a caer.
1: Exactamente. Nos despedimos. Llegamos al final de Código Vital. Nos reencontramos en una próxima edición.
0: Será entonces hasta la próxima. Chau, chau.
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Queridos y apreciados amigos de Vivencias, muy buenas tardes, ¿qué tal? ¿Cómo están? Bienvenidos, bienvenidos a esta última entrega de la semana. Hoy viernes llegamos hasta acá con alegría. Estos 5 días en los que juntos hemos ido sembrando mensajes poderosos, 5 días buscando aliento, 5 días encontrando motivos para servir, desde luego este día viernes incluye. Feliz de estar una vez más con todos ustedes. En estas 2 horas de celebración que tenemos por delante, yo creo con todo corazón que nuestro Dios nos está dando paso a paso a diario, ¿verdad? Nos está regalando nuevas razones, nuevos motivos para celebrar la vida, porque la vida es una celebración, así es como debemos verla, es un verdadero milagro. Para encontrar satisfacción en el servicio a los demás, ¿verdad? Ese milagro está para eso. Y también para abrazar siempre la esperanza de las promesas que Él nos ha dado a través de su santa palabra. Porque este programa quiere ser eso, eso es lo que quiere ser. Un recordatorio del amor de Dios y de su compañía constante para todos los que confían en Él. Aquí es entonces que con estas palabras vamos a abrir nuestro programa de hoy, recordando lo que dice este Salmo 118. Este es el día que hizo el Señor, nos gozaremos y nos alegraremos en él. ¡Qué hermosas palabras!

Palabras para cerrar la semana. Hoy nos gozamos, hoy nos alegramos porque es un día que Dios hizo. Familia, quédense con nosotros. Vamos a celebrar, vamos a aprender, vamos a agradecer juntos a través de este holding de medios RCC y el programa Vivencias que arranca aquí.

0: de Dios.
1: Cuando la Biblia se refiere a los convertidos, a los nacidos de nuevo, dice de ellos: así que ya no sois extranjeros ni advenedizos, sino miembros de la familia de Dios. Qué lindo. En realidad hay otros textos más. Estabais sin Cristo, sin esperanza y sin Dios en el mundo, vosotros que en otro tiempo estabais lejos, habéis sido hechos cercanos por la sangre de Cristo. Y ahí es que dice: así que ya no sois extranjeros ni advenedizos, sino miembros de la familia de Dios. Yo no sé, pero seguramente, así como a mí me ha pasado también, vos has tenido algún sentimiento incómodo en un lugar desconocido, sea en una nueva escuela, en una ciudad o en un lugar de trabajo nuevo, ¿verdad? Somos el diferente o la diferente en el grupo, ¿verdad? El que no está al tanto, es decir, el extranjero, porque eso es lo que pasa cuando vamos por primera vez, estamos en unos primeros días en un lugar nuevo. A menudo Jesús aparece como un extranjero también en este mundo. Desde su nacimiento, aunque nació en el país de sus padres, no hubo lugar para él. Tuvo que nacer en un establo, luego después de haber estado refugiado en Egipto durante el reinado de un monarca cruel. Luego de eso volvió a su país y fue rechazado por su pueblo e incomprendido por su familia. A lo suyo vino y los suyos no le recibieron. Todo esto tiene base bíblica, de hecho. Las zorras tienen guaridas y las aves del cielo nidos, mas el Hijo del Hombre no tiene dónde recostar su cabeza. Y a este mismo hoy todos nosotros le pedimos, ¿verdad?, en oración, que nos ayude a tener más y más cosas y que nos ayude a ser libres de una cierta opresión. O sea, tantas cosas le pedimos a este que, según la Biblia, dice no tuvo un solo lugar para recostar su cabeza. Bueno, lo que quiere decir es no tenía una almohada como tenés vos, ¿verdad? Como tengo yo. Lo que son las cosas, y sin embargo era Dios entre nosotros. La mayoría de esos contemporáneos lo despreciaban, lo rechazaban. Su mensaje, especialmente los hombres religiosos, le rechazaban. El odio fue creciendo hasta que la multitud unánime exclamó: sea crucificado, quitémosle del medio. Si usted está solo en un país extranjero, puede que ocurra, ¿no? O es víctima del rechazo de otros, escuche a Jesús, quien comprende su sufrimiento, y le dice: si alguno oye mi voz y abre la puerta, entraré a él y cenaré con él. Está escrito en Apocalipsis 3:20. Reciba a Jesús en su vida y va a ver cuán grande es el amor de Dios. Los que aceptan a Jesús, estamos hablando de quienes deciden conocerlo y lo aceptan en el corazón como Salvador, constituyen la familia de Dios. Y Jesús les tiene un lugar preparado en la casa del Padre. Y no se sentirá incómodo por estar por primera vez en el entorno maravilloso que Jesús ha puesto para que cada uno de nosotros podamos sentirnos en familia, y es la iglesia, ¿no? Ahí es donde tenemos que estar, ahí es donde tenemos que echar raíces también, ¿no? De tal forma a estar fortalecidos y ser parte de esa familia de Dios que Jesús vendrá a buscar en algún momento. Esperamos que sea pronto, así es como decimos siempre, pero estemos preparados, ¿sí? Bueno, siéntase bien en la casa de Dios. Bienvenido a la familia de Dios.

Tengo noticias de nuestra página digital. En el marco del Día Nacional del Trasplante, el Instituto Nacional de Ablación y Trasplante INAT presentó el Sistema Nacional de Ablación y Trasplante Paraguay, una plataforma informática de vanguardia orientada a dotar de máxima transparencia, efectividad y equidad a los procesos de donación en territorio nacional. El doctor Hugo Espinosa, que es el director del instituto, explicó a RCC Radio que el software se encuentra operativo de forma experimental desde finales del año pasado y actualmente implementa su primer módulo, el cual aglutina 4 bases de datos críticas. Esta es la información y voy a extenderme un poco. Como vemos en la noticia, el INAT, que es el Instituto Nacional de Ablación y Trasplante, acaba de lanzar entonces algo nuevo y se llama SINAT-PI. Y uno se pregunta, ¿qué es eso? Y es como una computadora grande, un sistema nuevo para ordenar

coordinar todo lo que tiene que ver con donación y trasplante de órganos acá en el Paraguay. Antes todo se hacía con papeles y de a poco nomás. Ahora con este sistema nuevo es más transparente, todos pueden ver qué se hace bien y con justicia, es más rápido para que el órgano llegue a tiempo a la persona que lo necesita y también es más justo, ¿eh?, para que no haya favores. El que más necesita recibe primero. Y el doctor Hugo Espinosa, que es el director del INAT, contó que este sistema ya está funcionando desde el año pasado a prueba y ahora arrancó la primera parte donde juntaron 4 listas importantes en una sola. Bueno, es como pasar de una libreta a una computadora para salvar más vidas y que todo sea parejo para todos los paraguayos. Esto se presentó justo en el Día Nacional del Transplante. Seguimos.

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0: nuestro tiempo, durante la madrugada de hoy, viernes 10, hubieron lluvias dispersas con ocasionales tormentas eléctricas. Comenzaron a afectar allí a los departamentos del centro y este de la región oriental, y se prevé que estas condiciones persistan sobre dicha zona y se vayan extendiendo gradualmente a otros puntos del país durante el transcurso todavía de esta tarde hacia el norte de ambas regiones, y probabilidad de lluvias que se mantienen bajas durante la jornada de hoy. Para mañana sábado, inicio de este fin de semana, o sea, mañana fin de semana, se espera lluvias con tormentas eléctricas en el norte y este de ambas regiones, mientras que en el resto del territorio nacional se esperan lluvias dispersas con tendencia a un mejoramiento gradual de las condiciones meteorológicas durante el día. En cuanto a las temperaturas para hoy, se prevén valores máximos que están oscilando entre 25 y 30 grados centígrados en gran parte del territorio nacional. Esto favorece a un ambiente cálido. Condiciones similares se van a mantener durante la jornada de mañana sábado. Por el momento no se prevé un descenso significativo de la temperatura del aire durante este fin de semana.
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Seguidamente te cuento y te comento esta parte importante de la noticia que encontramos en página digital de la RCC. Dice: Paraguay ratifica en la ONU su postura sobre género y vida. La delegación de Paraguay ante el Consejo de Derechos Humanos de las Naciones Unidas, reunido en Ginebra, reafirmó la posición oficial del país respecto a la interpretación constitucional de la palabra género y que nuestra Carta Magna defiende la vida desde la concepción. ¿Qué quiere decir esto? Que Paraguay reafirmó, o sea, volvió a decir bien claro cuál es la postura oficial de Paraguay. ¿Sobre cuáles temas? Y bueno, sobre dos cosas bien importantes. Sobre la palabra género, Paraguay explicó que cuando hablamos de género, nos vamos a guiar por lo que dice nuestra Constitución Nacional. Para Paraguay, hombre y mujer son como están en nuestra Carta Magna. Eso quiere decir, no vamos a usar otras interpretaciones que vengan de afuera, no. Por otro lado, también sobre la vida misma, ratificaron que nuestra Constitución defiende la vida desde la concepción. Entonces, para el Estado paraguayo, la vida empieza desde que el bebé está en el vientre de la mamá, y eso es lo que vamos a defender. En Ginebra, Suiza, ahí se juntan pues los países del mundo para hablar de derechos humanos, y Paraguay fue a decir: esta es nuestra postura y la vamos a mantener. ¿Y por qué es importante esto? Porque de esta forma Paraguay deja un claro ante todos los países qué valores es lo que defiende. Los valores que están escritos en nuestra Constitución y que muchos paraguayos compartimos: la familia, la vida y el respeto a lo que dice nuestra ley principal. Noticias que hemos encontrado en nuestra página digital www.rcc.com.py. Muy fácil, puede acceder a ella y mantenerse informado.

todos nosotros vemos de cuanto en tanto a algunas manifestaciones. La gente se manifiesta por unas cuantas cosas en los distintos países del mundo, ¿verdad? Sí, en varios países la gente ya no duda en hacer manifestaciones públicas, pero hay muchas causas por las que nadie sale a protestar en las calles, ¿verdad? A ver, por ejemplo, millones de personas que tienen hambre en el mundo. Nadie sale a protestar por eso. De los niños que son víctimas de maltrato en los países, aquí en los países de nuestra Latinoamérica y en muchas otras partes, ¿verdad? Nadie sale a hacer protestas por eso y todos esos niños siguen sufriendo maltratos. De los 40 o más millones de seres humanos que son matados cada año en el mundo a través del aborto antes de nacer, no se protesta, deberían protestarse en todos los países, y si se protestan en algunos países los meten presos, ¿no? Nadie dice nada de los jóvenes que mueren al salir de las festicholas, por las rutas, tomados por bebida alcohólica o por las drogas, ¿no? No se protesta por esas cosas, ¿no? Y de los adulterios que destruyen a las familias, muy a menudo reina el silencio, ¿verdad? ¿No? En respecto a estos temas, bueno, así es el ser humano. Pero todavía hay más. La Biblia nos muestra la gravedad del pecado del hombre, que dio las espaldas a su creador, lo que produjo todo este mal en la tierra. ¿Estuvo usted atento a la predicción del Evangelio que llama a los hombres y mujeres a volverse a Dios? Ahora estamos hablando de manera personal, ¿verdad? Y es más, ¿cómo podemos ser sensibles a los peligros presentes y no preocuparnos por lo que nos sucederá cuando tengamos que rendir cuentas de nuestra vida a Dios? Hoy tenemos que nosotros solucionar este asunto tomando una decisión personal. Dios no se conforma con advertirnos, sino lo que hace es ofrecernos la única forma de ser salvados. No se trata de hacer una manifestación de mucha gente para pedir una reforma social, no. Dios pide primeramente a cada uno de nosotros que nos arrepintamos, que reconozcamos sinceramente, que nosotros entendamos que Él nos está llamando, que no valemos más que los demás, que reconozcamos realmente nuestro alejamiento de Dios y que confiemos en Jesucristo, quien vino a la tierra para salvarnos. Así es que preocupémonos por esto ahora mismo. Esto es lo que nos atañe a nosotros. ¿Cómo está mi condición delante de Dios? Ah, lo veré mañana o quizás el fin de semana. ¿En serio? ¿Quién te dice que estarás? Dios quiera que sí. Pero como no sabemos, lo más sabio que puedes hacer hoy es ajustar siempre tu hermosa vida, así como está, con la del Señor Jesucristo, que quiere aplicar su gracia de perdón para que estés asegurado por siempre. Y creo que conoces los detalles, no hace falta que entre ajustando detalles acá. Simplemente recuerda que Jesús está con brazos abiertos para recibirte siempre, siempre que estemos en esta vida.

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4: Bueno, quiero detenerme en la marcha del programa de este día, como siempre, en este punto horario, para posar los ojos sobre este capítulo 32 de Deuteronomio. Tres versículos les voy a compartir para ir encontrando una maravillosa seguridad, como siempre, en nuestro Dios. El pueblo de Israel pertenece al Señor. Jacob es su posesión más preciada. Él lo encontró en un desierto, en un páramo vacío y ventoso, lo rodeó y lo cuidó, lo protegió como a sus propios ojos. Como un águila que aviva a los polluelos y revolotea sobre sus crías, así desplegó sus alas para tomarlo y alzarlo y llevarlo a salvo sobre sus plumas. Estos versículos son parte del conocido cántico de Moisés. En este oímos sobre la protección de Dios y cómo Él nos sostiene en sus cuidados o cuidadosas manos. Dios nos protege como a la pupila, es decir, la niña de sus ojos. ¿Alguna vez te has puesto a pensar sobre esto? La pupila, el ojo, es una parte muy sensible de nuestro ojo que recibe la protección constante del resto del cuerpo. Tan pronto algo amenaza nuestros ojos, los párpados se cierran, ¿verdad? Es increíble. Cualquier amenaza, con una velocidad impresionante, los párpados se cierran por reflejo, por reflejo. Giramos el rostro, lo protegemos con la mano o las lágrimas brotan, etcétera. Pero es impresionante el cuidado de la pupila. Todo el cuerpo reacciona para proteger un pequeño órgano. Bueno, esa es, amigos, una ilustración interesante de cómo nuestro Dios nos ama en Cristo y nos protege totalmente. Nos protege diariamente, totalmente, en medio de cualquier circunstancia. Se puede entender esto, ¿verdad? A quienes y a los que le buscan, a quienes asumen un compromiso consciente con Él. ¿Y cómo se puede asumir un compromiso con el Dios Creador y por medio de su Hijo Jesucristo? Nada más, nadie más, ningún nombre. Ponte a pensar los nombres que te han dicho para que hables con este, con aquel, con el otro, para que eleves una reverencia a esta figura, a la otra. No, ninguno de esos, solamente a través del Señor Jesucristo. ¿Entiendes? Ahí es cuando Dios dice que te va a cuidar como a la pupila de sus ojos. ¿Qué tal? Porque Dios es celoso de su nombre, Padre, Hijo y Espíritu Santo, nada más. Mucho menos amuletos, estampitas, estatuitas y todo. No, no, nada que ver. Solamente el Creador de todo el universo. Bueno, mete eso en la mente y en el corazón. Si vos confías tu vida única y exclusivamente al Señor del cual te estoy hablando, te encuentras guardado en sus manos poderosas. más allá de que te sucedan o no cosas. Pero estás guardado, estás guardada. Nuestro socorro y protección vienen del Señor que creó los cielos y la tierra. Él es poderoso para dar descanso a tu corazón, para proteger tu andar. Aun cuando el camino se torne difícil, pero cuidado con buscar otros dioses. Son muchos los que se ofertan como dioses o como ayuda al lado. Solamente el Espíritu Santo, que nos lleva a Jesús para que nos arrepintamos y pidamos que nos perdone y nos limpie, es lo que nos puede conectar con el Dios, quien nos va a cuidar como a la niña de sus ojos. Si estás en otra, estás en el error, seguís viviendo, seguís teniendo autonomía, pero la protección de Dios no está contigo. No lo digo yo, lo dice la Biblia. Por eso es importante que medites en esto, que pienses un poco sobre la protección de Dios. ¿Estoy yendo protegido por la vida? ¿O es que confío en cualquier cosa que me digan? Dios es superior a todas las cosas en este mundo y Él cuida de ti. No le des a nadie más tu pensamiento. La divinidad se encuentra en el Padre, Hijo y Espíritu Santo. No hay nada más. No importa lo que la tradición te ha dicho. Entonces, en oración ahora, vos y yo depositemos toda nuestra confianza en el cuidado del Señor sobre nuestras vidas. Está bien, vamos a darle gracias de manera constante, porque Dios nos libra de muchas cosas que ni siquiera podemos imaginar, ni nos dimos cuenta a veces de las cosas que aquel que nos cuida como la niña de sus ojos nos libró. Ah, solo por haber creído en el unigénito Hijo de Dios. No olvides de leer la Biblia, ¿sí? Busca siempre conocer más y más del Señor. Señor Dios, eres tan bueno. Es bueno saber que tú cuidas de nosotros. Gracias por tu protección que nos das diariamente. Nos guardas, nos defiendes de todas las amenazas que surgen y nos defiendes como a la niña de tus ojos. Ayúdame a confiar más y más y más en ti. Tú eres un padre amoroso que cuida y libra a sus hijos. Y lo haces en Jesús. Enséñame a conocerte mejor, ¿sí? Enséñame a través de tu palabra. Y a amarte más sin que me importa o que me importen lo que los demás digan. No hay otro nombre bajo el cielo dado a los hombres por el cual podamos tener salvación. Y es justamente en el nombre de Jesús que estoy orando, pidiendo que tú seas siempre mi mejor compañía. Entrego mi vida en tus manos y confío solamente en ti. Amén.

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De verdad que hay palabras que son de mucha sabiduría y cuando yo las leo, y vos también seguramente, quedamos pensando en cómo el hombre puede llegar a conclusiones tan interesantes. Seguramente son sabidurías que Dios le convida a uno, ¿verdad? Porque la sabiduría humana, muy terrenal, es peligrosa, pero la sabiduría que viene de Dios siempre nos favorece. Imagina esto: dos cosas te he demandado, vanidad y palabra mentirosa, aparta de mí. Está bien. Después, no me des pobreza ni riquezas. No me des pobreza, no me des riquezas. Entonces, ¿qué quieres? Manténme del pan necesario. Así. No sea que yo me sacie teniendo todo y te niegue y diga, ¿quién es el Señor? O que siendo pobre, hurte y blasfeme el nombre de Dios. Bueno, esto es lo que está escrito acá en Proverbios 37 y 9. No se puede poner en duda que la vida en la tierra es más fácil para los ricos y los que tienen salud que para los pobres y los que están enfermos, ¿verdad? Sin embargo, el libro este de Proverbios nos muestra la oración de Agur, la cual contrasta con este principio. Él se presenta con estas palabras: ciertamente más rudo soy yo que ninguno, ni tengo entendimiento de hombre. Pero pide a Dios que le dé, mientras viva en la tierra, dos cosas que para él son de gran importancia. En primer lugar, no pide buena salud, sino vanidad y palabra mentirosa, aparta de mí. Desea que Dios lo guarde del mal, porque desconfía de sí mismo. Desconfía de sí mismo. Y este hombre, que se siente ignorante y sin entendimiento, comprendió, sin embargo, que el temor del Señor es la sabiduría y el apartarse del mal, la inteligencia. Job 28:28. En segundo lugar, no pide riquezas, sino dice, no me des pobreza ni riquezas, porque él teme que la pobreza lo lleve a maldecir a Dios y que la riqueza lo lleve a olvidarlo. Bueno, el mundo que nos rodea nos confirma que Agur tenía razón. Muchos pobres hacen a Dios responsable de su estado y muchos ricos viven sin él, sin Dios. Son dos extremos. Por medio de la oración, Agur muestra que posee valores más seguros que los que rigen la vida de nuestras sociedades. Tiene a Dios como referencia y considera todo desde este ángulo. Esto hace a este hombre admirable, sabio e inteligente. Su alma goza de buena salud. Es rico para con Dios. Me parece que todo lo dicho hasta aquí es suficiente para que podamos entender la ecuación, si se puede hablar en esos términos. Si el Señor está contigo, si Él es el primero en todo, contigo y conmigo, entonces sabrá darnos equilibradamente lo que sea de su voluntad. Y eso es lo que nos hará ricos.

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Hacemos otra paradita acá en nuestra página de noticias, la página digital. El Ministerio de Obras Públicas y Comunicaciones logra su mayor ejecución en 10 años. El MOPC informó este jueves que ha cerrado el primer semestre de 2026 con una ejecución presupuestaria acumulada de guaraníes 2,97 billones, equivalentes al 42% del plan financiero vigente, el porcentaje más alto registrado para este periodo en los últimos 10 años. Otra información, uno de el uso de las tarjetas de crédito en Paraguay podría derivar en un sobreendeudamiento que es peligroso, mucho cuidado. El economista Milcar Ferreira explicó que aunque Paraguay atraviesa uno de los mejores momentos en su economía, el acelerado crecimiento del crédito de consumo, especialmente mediante tarjetas de crédito, encendió una especie de alerta del Fondo Monetario Internacional FMI, que recomienda mayor monitoreo para evitar un eventual sobreendeudamiento peligroso de las familias. Hay que tener mucho cuidado, hay que hacerse asesorar, hay que ponerle freno a este asunto del uso de la tarjeta de crédito, porque ya tenemos recomendaciones de los expertos de que el sobreendeudamiento puede traer, sí, un deterioro de muchas cosas en el seno familiar. Porque cuando la economía se descuida, a veces por circunstancias diversas, entre ellas la irresponsabilidad, entonces el dolor se instala en las familias y esto, desde luego, acarrea una serie de inconvenientes que nadie desea. Así es que mucho cuidado y a mantener siempre los ojos bien abiertos con respecto al uso de las tarjetas de crédito.

Aquí en nuestro programa, cuando leemos algunas noticias, algunas son, bueno, sí, buenas, ¿verdad? Se extraen noticias que de repente tienen un ánimo, un aliento agradable para... Depende de lo que sea, ¿no? Si es un periódico para los lectores y si tiene que ver con radio, televisión, para los televidentes o para los oyentes simplemente. Pero por lo general, cuando abrimos un periódico, quisiéramos, sí, encontrar más noticias buenas que malas. Y no es la verdad. No es así. Sin embargo, desde que ya hace 20 siglos y poquito, una buena noticia fue anunciada. Y eso es lo que nosotros queremos hoy considerar una vez más. Una noticia que no pierde vigencia. Las noticias dicen que tienen su boom, es decir, cuando sale con grandes titulares, entonces ocasiona un impacto. Bueno, esta, aunque ya más de 2000 años, ¿verdad? El boom continúa y la noticia sigue siendo actual y muy vigente. Es el evangelio, que significa buena noticia, señores. Lo importante acá es que Jesús vino a este mundo y eso ya nadie puede borrar. Vino y anunció la nueva, es decir, la buena nueva y la paz. Felices de aquellos que disfrutan todos los días de los destellos de esta noticia. Es un resumen de los planes de Dios para el hombre que está perdido y que vive sin esperanza. Porque desde la muerte y la resurrección de Cristo, el Evangelio proclama a todos que el Hijo de Dios se hizo hombre, que murió en una cruz sufriendo el castigo por nuestros pecados y que así entonces abrió un camino hacia Dios a todo el que se arrepiente. Es importante recordar esto a cada instante porque es el todo del ser humano. Esta es la maravillosa revelación del amor divino presentada por el Nuevo Testamento. Si hay una mala noticia por ahí, entonces la gente se queda meditando sobre ella y comienza a generar en su ser una serie de situaciones que lo estresa. Y muchas personas conocen la noticia de la venida del Señor Jesucristo y todo lo que Él quiere de bien para nosotros, pero tristemente no quieren beneficiarse de esa noticia. Jesús, el portador de este mensaje de paz, de hecho que no fue luego recibido, ¿verdad? Se presentó como la luz del mundo, pero los hombres amaron más las tinieblas que la luz porque sus obras eran malas. Hay mucho morbo en el ser humano. Entonces, rechazar a la luz a Jesús es lo que ellos prefieren. Yo ya no me incluyo ahí porque yo acepté a Jesucristo. Lo mismo sucede en todos estos días, ¿no? En el conjunto, en el mundo que rechaza el Evangelio y se aleja cada vez más del amor de Cristo. Hay gente que no puede ni siquiera mencionar a Jesucristo, ¿no? Ni como maestro, ni como nada. Y mucho menos como Salvador. Esa es una pena, es una pena. Pero más tarde o temprano se confrontan con la realidad de su inminente partida, de la inminente partida de este mundo, y no sé cómo pueden conciliar todas esas cosas, ¿no? Porque sin Cristo pasar a la eternidad es verdaderamente una catástrofe. Ahora, quiero contarnos más de que Dios es paciente. Él no quiere que ninguno perezca, sino que todos procedan al arrepentimiento. Bueno, que Él quiera no significa que va a suceder esto, porque depende del ser humano. El Evangelio todavía está siendo predicado a través de este medio, por ejemplo, y en todo el mundo, como Jesús lo anunció. Beneficiese hoy de esta buena noticia. No consuma solamente las noticias negativas. Esta es la que lo va a catapultar a la eternidad. He aquí, sobre los montes, los pies del que trae buenas nuevas, del que anuncia la paz. Bueno, y Él vino y anunció las buenas nuevas de paz. Y vosotros que estabais lejos, y a los que estaban cerca también los anunció. Algunos lo recibieron y otros lo rechazaron. Yo no sé en qué grupo se encuentra usted. El consejo es que conozca a Cristo hoy mismo. Bueno, continuamos.

Muchas veces en la experiencia de cada uno de nosotros nos preguntamos por qué este niño o esta niña ha nacido con esta dificultad de salud que diferencia, ¿verdad?, en sus condiciones de las demás personas, y no encontramos respuestas. Pero dice la Biblia, vuestro Padre Celestial sabe. En Mateo 6:32 leí, vuestro Padre Celestial sabe. Y también leí este texto que dice, como el Padre se compadece de los hijos, se compadece el Señor de los que le temen. Porque Él conoce nuestra condición, se acuerda de que somos polvo. Este muchacho tenía el nombre de Benjamín y, como dije, había nacido en una familia numerosa. Además tenía una enfermedad. La palabra técnica es cromosómica. Yo no sé bien lo que es. Pero lo cierto es que esta enfermedad lo tenía en una condición, o sea, hacía que tuviese una gran discapacidad. Lo que su hermanita menor hacía sola en 5 minutitos, él lo hacía en 1 hora y con la ayuda de su papá. Sus padres sufrían, de hecho, con él y por él. Amaban por igual a todos sus hijos, pero debido a la discapacidad, Benjamincito recibía un cuidado especial. La vida era más dura para él que para los demás. Entonces, por eso sus padres le prodigaban una ternura especial. Adaptaban su educación a las capacidades de este niño, lo estimulaban para que tomase confianza, pero también velaban para no desanimarlo, ¿verdad?, exigiéndole demasiado de repente. Y ahora es donde voy a tratar de relacionar esta condición con la vida que nosotros llevamos todos, ¿verdad? Y en nuestra vida cristiana, tal vez vos y yo sintamos algunas discapacidades en tal o en cual punto concreto, ¿verdad? Algunas cosas fáciles para otros, a nosotros nos parecen insuperables. Nuestro Padre Celestial lo sabe. Él nos conoce bien, conoce nuestros temores y miedos, todo aquello que nos obsesiona en la vida, Él lo conoce. Conoce nuestras flaquezas, lo que no nos atrevemos a confesar a otras personas. Él lo conoce. Quiere llevar con nosotros esta discapacidad, digamos, ¿no?, que es personal. Y por medio de eso, establecer con nosotros una relación llena de ternura. Llena de ternura. Él quiere llevar con nosotros esa condición. Nos cuida de forma personalizada. No creas que te aparta, no, al contrario. Quiere darte un cuidado personalizado, hablándote de las dificultades secretas. Nuestro Padre Celestial tiene recursos inimaginables para llenar nuestras lagunas y enriquecer nuestro ser interior. Menos mal que esto es así. Nunca temamos pedir su ayuda para superar. Junto a Él no existe cosas insuperables. Junto a Él todo puede ser superado. Como el Padre se compadece de los hijos, se compadece el Señor de los que le temen, de aquellos que le abren el corazón a Él. Porque Él conoce nuestra condición, no le es oculta, ¿no? Yo no le puedo negar nada. Yo tengo muchas cosas buenas, en las cuales soy hábil, pero también tengo mis lagunas, en las cuales pido que Él me ayude, porque yo sé muy bien en quién he creído. Entonces, mis queridos hermanos, les recomiendo el Salmo número 103, que creo que es muy vivificante, mucho más allá de las palabras que yo les estoy dando acá. Seguimos.

0: Mis apreciados amigos, estamos llegando una vez más al final de nuestro programa de hoy. También es el final de esta linda semana. ¡Qué bendición! Bendición es poder transitar los días que tenemos acá, sembrando palabras, sembrando esperanza, desde luego, sembrando fe. Y ahora que está por iniciar un nuevo fin de semana, queremos dejarles un énfasis muy especial en cuidado de la familia. Que este fin de semana sea para abrazar a los nuestros, para conversar, para orar juntos, sí, se impone, para fortalecer los lazos que Dios nos ha dado. Queremos animarles también a que participen de la iglesia este domingo, porque cuando vamos a la casa de Dios encontramos siempre la guía suficiente de parte de nuestro Creador. Ahí es donde recibimos dirección para mantener una vida equilibrada en el espíritu y de esa manera seguir creciendo y fortaleciéndonos para bien de la familia paraguaya, para bien de toda nuestra sociedad. Nos vamos entonces con esta promesa en el corazón. En Eclesiastés 13:13 leo, y también que es don de Dios que todo hombre coma y beba y goce del bien de toda su labor. Esto significa que corresponde un buen descanso al fin de semana. Disfruten su familia, su descanso, disfruten el bien de su trabajo, todo es regalo de Dios. Y gracias por acompañarnos esta semana. Nos vamos a encontrar el lunes con más vivencias, con más motivos para celebrar la vida. Que Dios te guarde. Chao.
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0: Hola, hola, hola, hola. Bendita mañana, 10 de la mañana y 10 minutitos. ¿Cómo le va, Arnaldo Folle?
1: Muy bien, Karina, muy bien, amigos. Oye, está en camino nuestro compañero Sergio Sepol. Así
0: que, está bueno, en camino, llegando.
1: Porque nos está escuchando.
0: Llegando. Sí. Así mismo.
1: Feliz jornada de viernes. Hoy estamos a las puertas de un nuevo fin de semana, otra vez. Y también los chicos...
0: Vacaciones.
1: Vacaciones, sí.
0: Ayer ya empezaron las vacaciones.
1: Sí.
0: Bueno, la verdad que esta semana el Boya fue... Viste que se adelantaron los exámenes.
1: Se declaró la semana, sí. Por el frío, muchos no han ido.
0: Por el mucho
1: ausentismo en los colegios.
0: Exactamente. Y hubo... Los exámenes se adelantaron por el Mundial. Muchos exámenes se adelantaron, muchos colegios decidieron adelantar. Entonces, es como que hace dos semanas ellos están libres.
1: Sí, y también hoy, por ejemplo, creo que fueron reuniones para padres.
0: Exacto.
1: Evaluación del primer semestre, cosas así.
0: Claro.
1: Bueno, estamos felices, realmente contentos de la vida. Gracias por acompañarnos, esto que es Bendita Mañana. Y tenemos un buen clima también afuera. ¿Qué tal? Porque yo cuando vine era temprano.
0: Pero espectacular. Ayer hizo calor de verano.
1: A la tarde, sí.
0: Yo cuando vi el pronóstico dije, pero esto del pronóstico es tanto loco, ¿verdad? Porque el miércoles un frío que pelaba y decía una máxima de 23 grados. Y ayer decía máxima de 30 grados, no sé qué decía ayer. Y vos sabés
1: que para mí que era para el Chaco eso. 30 para el Chaco. Creo que era para el Chaco. Región occidental, me parece, no estoy seguro.
0: Ok, pero era alta la prueba, la máxima ayer era en 29, 30, prox, 28. Y sí, hizo, realmente hizo calor. Sí. Calorazo hizo ayer de tarde, ¿verdad?
1: Sí, ayer no era la tarde, hacía calorcito. Hacía. Bueno, en las piezas, en las habitaciones, parecía una laderita.
0: Ah.
1: En las habitaciones, pero afuera era buen clima. Eso sí.
0: Por eso.
1: Ahora tenemos 24 grados.
0: Bien.
1: No sé, yo creo que allá por el Boquerón o Alto Paraguay tendrá 26, 27 grados seguramente.
0: Clima de confort es 24 grados.
1: Sí, espectacular.
0: Ni frío ni calor, literalmente, en donde te sentís bien. Tengo una noticia con Alemania. Impresionante, señores. Más de 5.000 personas han muerto por el calor.
1: ¿En serio?
0: Más de 5.000. O sea, yo primero pensé que era una noticia falsa, porque 5.000 personas es muchísimo. Ya salió en todos los portales más importantes, 5.000 personas fallecidas. Ya que estamos hablando del... Quería tocar esto más adelante, pero es importante que hablemos. Imagínate estos cambios climáticos. Podríamos inclusive llamarlo a nuestro amigo
1: Eduardo
0: Mingo, que nos explique por qué este calorazo en Alemania. Atendé, Alemania cifra en más de 5.000 las muertes por la ola de calor en junio.
1: Conste que el verano empieza recién en el hemisferio norte.
0: Exacto.
1: Recién empieza.
0: El elevado número de fallecidos deja en evidencia la falta de preparación del país ante las temperaturas extremas. Claro, siempre...
1: Ese fue el tema. Ellos están preparados para el invierno, Karina.
0: Sí.
1: Nosotros estamos haciendo nuestras casas, tiene todo ventana, agujero por todos lados, ¿verdad? Porque están preparados para el verano, para que entre viento, circule, etcétera, etcétera, entre el sol, ¿verdad? Sí. Ellos no, ellos cierran todos los milímetros que hay abiertos, tapan todo, ¿verdad? Por el tema del frío, ¿verdad?
0: Total.
1: Entonces, calefaccionan dentro y adentro se pasa muy bien, ¿verdad? Allá afuera hay nieves, 0 grados, eso, pero... Y no están preparados para el calor.
0: No.
1: Ellos se preparan para el frío.
0: Totalmente. La ola de calor de finales de junio dejó temperaturas récord en Alemania y fue especialmente calurosa también en lo que respecta a la temperatura media semanal. Ha provocado hasta la fecha unas 5.100 muertes en el país.
1: Uh-huh.
0: Son muchas más de las registradas en todo el año anterior a causa del calor. Esta es una estimación según el Instituto Robert Koch, publicada hoy. El modelo de calor elaborado por el Instituto Nacional de Salud Pública aclara que aunque las temperaturas registradas

0: exige un margen de incertidumbre que hace que la cifra pueda ser incluso mayor de lo estimado. Estos datos muestran que sobre todo son las personas mayores de 85 años las que se
1: Sí,
0: ven amenazadas por este calor.
1: personas mayores. Sí.
0: ¡Qué fuerte! 5.000 personas, es
1: Mucho,
0: muchísimo.
1: es mucho.
0: Es muchísimo, de verdad. Qué pena.
1: Bueno, el factor desencadenante seguramente es el calor. A lo mejor le tienen paro cardíaco, paro cardiorrespiratorio, descompensación. Y la gente adulta es la que más sufre.
0: No, es terrible, terrible, terrible, terrible.
1: Y la falta de costumbre.
0: Claro, y de preparación, porque así
1: Sí,
0: como
1: sí, sí,
0: decía, no están preparados, no saben ni qué hacer, no saben seguramente tomar agua como tienen que tomar, nada.
1: sí. ¿Tu vehículo no tira aire, aire, no, agua caliente por el parabrisas?
0: No,
1: ¿No?
0: porque
1: Bueno, quería hacerte el paralelismo. En
0: sí.
1: mis manos cayó un vehículo que vino de Europa.
0: Sí.
1: Y todo está adaptado para el frío. Tira agua caliente por el parabrisas, tira agua caliente por los...
0: Permiso americano.
1: Por lo... No, esto es alemán, un vehículo alemán, ¿verdad?
0: Sí.
1: Y te calienta el respaldero, la sentadera, te calienta todo.
0: Claro.
1: Está preparado para la nieve. Es 4x4.
0: Claro.
1: Todo preparado para la nieve y para el frío, ¿verdad?
0: Ajá.
1: Tira aire caliente por todos lados, ¿verdad? Y
0: Exacto.
1: te desempaña, etcétera, etcétera. Eso te da te aclara la situación, que está preparado para el frío ese vehículo, ¿verdad? Bueno, y aquí en Paraguay no usas nada de eso, ¿verdad? Desconectas tu arma, porque ¿dónde vas a tirar agua caliente por el
0: Bueno, en
1: parabrisas?
0: estos últimos días de invierno, porque de verdad que nosotros tuvimos una ola de mucho frío
1: Sí,
0: estas últimas semanas.
1: últimos días de otoño y primeros días de invierno.
0: Y hay que decir, cuando las cosas se hacen bien, la gente de Emergencia Nacional y los diferentes ministerios han trabajado de manera coordinada muy bien con los albergues.
1: Sí, sí, sí,
0: Porque
1: sí, sí,
0: recordás que
1: sí,
0: en
1: sí,
0: años
1: sí.
0: pasados hubo gente que moría del
1: Es
0: frío.
1: cierto, es cierto.
0: Moría de frío,
1: Hipotermia.
0: literalmente en la calle. Y este año no hemos registrado ni una muerte.
1: Y se replicó esto que, bueno, que nosotros somos aquí en la capital, vivimos todo lo que es la capital, ¿verdad? Pero he visto que en el interior también hay, por ejemplo, instituciones que se dieron su tinglado, pusieron camas y
0: Sí.
1: recibieron a los en situación de calle. Y dije, qué bueno, ¿verdad? Que la solidaridad se extienda y no solamente aquí en Asunción, sino en otros sitios, no sé, llamarle Coronel Oviedo, Caguazú o Casapá.
0: Exacto. Abrieron sus
1: Sí,
0: albergues.
1: abrió un albergue.
0: Muy bien. Y era re lindo encima los albergues acá de la Muni. ¿Recuerdas que te dije qué
1: Sí,
0: lindo
1: sí.
0: es?
1: Hasta yo tenía ganas de irme.
0: Claro, tiene buena
1: Tipo
0: pinta.
1: una aventura, ¿verdad? Sí,
0: Sí.
1: vamos, es una aventura y qué se
0: Y
1: siente estar ahí, ¿verdad?
0: también rescataron en mujeres en situación de violencia. ¿Recuerdas ese
1: Sí,
0: frío que
1: sí, sí,
0: hizo,
1: sí,
0: que
1: sí,
0: había
1: sí.
0: una mamá con dos hijos que también le rescataron, le ayudaron a hacer la
1: Sí, hasta
0: denuncia?
1: mascotas.
0: Mascotas. Así que bueno, hay que decir, no nos dirán que somos el primer mundo, pero estamos haciendo por lo
1: Sí,
0: menos en eso las
1: somos
0: cosas.
1: solidarios,
0: Somos
1: ¿verdad?
0: demasiado
1: Es
0: solidarios.
1: el amor al prójimo puesta en marcha.
0: Totalmente. Y acá, primer mundo, están muriendo más de 5.000 personas
1: Sí,
0: por no estar preparados.
1: qué terrible.
0: Una
1: Sí.
0: locura. Es realmente una locura. Vamos a llamarle a Mingo que nos explique por qué esto frío intenso, calor intenso, lluvia intensa, qué es lo que está pasando
1: Y te
0: climáticamente,
1: van así, este es el efecto climático.
0: ¿verdad? Sí, totalmente. Bueno, vayamos a la reflexión, ¿le parece, señor?
1: Sí. Bueno, nuestro cable al cielo, ¿verdad?
0: Sí.
1: De la hora y ya en momentos ingresamos en lo meramente informativo después de Bendita Mañana.
0: Así es. Descansar en él. Descansar en él no significa dejar de caminar, significa dejar de cargar aquello que nunca estuvo destinado a nuestros hombros. Uno de los pasajes más profundos sobre este tema está en Mateo 11, 28, 30. Vengan a mí todos ustedes que están cansados y agobiados, y yo les daré descanso. Tomen mi yugo sobre ustedes, porque mi yugo es fácil y ligera es mi carga. Una mirada exegética dice lo siguiente. Cuando Jesús pronunció estas palabras, hablaba a personas agotadas, no solo estaban cansadas físicamente,

vivían bajo el peso de cientos de normas religiosas, la culpa, el miedo al fracaso y la incertidumbre. La palabra griega que se traduce como descanso es anapausis. No significa simplemente dormir o detenerse. Describe el alivio profundo que experimenta alguien cuando deja una carga pesada. Es el descanso que siente un viajero al llegar finalmente a casa. Jesús no dijo, yo quitaré tú todo el trabajo. Dijo, yo cambiaré la forma en que lo cargas. Después añade algo sorprendente, tomen mi yugo. Parece una contradicción. Si promete descanso, ¿por qué habla de un yugo? Porque el problema nunca fue el trabajo. El problema era con quién lo llevaban. En la agricultura del primer siglo, un buey joven era unido mediante un mismo yugo a un buey experimentado. El fuerte llevaba la mayor parte del peso y enseñaba el camino al más débil. Jesús está diciendo, unite a mí, yo voy a cargar el mayor peso. Vos solamente aprendé a caminar conmigo. Ese es el verdadero descanso. No es ausencia de responsabilidades, es presencia de Cristo en medio de ellas. El descanso comienza donde termina el control. Muchas veces creemos que descansar en Dios es esperar que Él haga desaparecer los problemas. Pero la Biblia muestra otra realidad. Noé descansó mientras construía un arca. Moisés descansó con el mar todavía adelante. David descansó perseguido por Saúl. Pablo descansó encarcelado. El descanso nunca dependió de las circunstancias. Dependió de la certeza de que Dios seguía gobernando. Por eso, el descanso bíblico no hace que nosotros podamos entender todo, sino hace que aceptemos que Dios lo entiende todo. El descanso y nuestro cerebro. Cuando nuestro cerebro busca controlar aquello que considera incierto, más intentamos controlar lo incontrolable. Más la activa permanece, la amígdala cerebral empieza a perder el control, manteniéndonos en un estado de alerta y ansiedad. La fe cambia ese proceso. Cuando elegimos confiar en Dios, dejamos de alimentar continuamente el circuito del miedo, que sabemos no es negar la realidad, es cambiar el lugar donde hemos depositado nuestra seguridad. La oración, la adoración, la meditación en la palabra ayudan a disminuir la sensación de amenaza y favorecen estados de mayor calma y claridad. La Biblia lo expresó mucho antes de que la neurociencia pudiera descubrir esto. Una verdad para guardar en el corazón. Descansar en Dios no es cruzarse de brazos, es trabajar con un corazón tranquilo. Es dormir sabiendo que Dios sigue despierto. Es caminar sin conocer todo el camino, pero conociendo al pastor. Es dejar de preguntarse, ¿y si todo sale mal? Y empezar a responder, aunque yo no vea el final, sé quién escribe mi historia. Porque el descanso verdadero no consiste en tener una vida sin tormentas. Consiste en descubrir que aún en medio de ellas, Cristo permanece en la barca. Y cuando Él está en la barca, el corazón puede descansar antes incluso de que el viento se calme.

0: Seguimos aquí, señores, en Bendita la Mañana, cuando son las 10 de la mañana y 27 minutitos. Y así como les está yendo a Alemania con mucho calor, ¿cómo nos está yendo a nosotros, Folle?
1: Y bueno, hoy tenemos un día espectacular, 24 grados todavía. Esta es la última actualización de las 10 de la mañana, 24 grados la temperatura, muy agradable. Y se anuncian todavía días con temperaturas muy parecidas. Recién en la próxima semana bajaría algo. Para el martes 11 de mínima y 23 de máxima. O sea, mucha diferencia no habrá lo que será esta jornada de hoy viernes.
0: ¿Verdad?
1: Bueno, y se viene también la Expo Paraguay. Al final hay Expo, ¿eh?
0: Sí, es que se separaron. Entonces van a haber dos expos. Una industrial, que va a tener obviamente a las grandes marcas,
1: industria, sí,
0: pero
1: sí,
0: también la rural, que se suponía no iban a estar, pero al final están todas las mejores marcas también.
1: Sí.
0: Están todas,
1: bueno,
0: las mejores.
1: Donde hay gente, ahí están las empresas que promocionan sus productos, ¿verdad? Y si ellos entienden que va a haber gente, están presentes.
0: Obvio.
1: Aunque tengan que dividirse en dos partes, ¿verdad?
0: Y hay algo que en marketing es sumamente importante. Construir una marca es difícil, y la Expo Mariano Roque Alonso lleva construyendo una marca hace años. O sea, es una costumbre,
1: sí,
0: paraguaya.
1: Una generación de personas ya.
0: ¿Qué dice la gente?
1: Se ha convertido en una costumbre en esta época del año.
0: Exacto, porque empiezan las vacaciones de verano. Sí. De invierno, perdón.
1: De invierno, sí. Y llevan a los chicos, salen. Ya está todo programado esto, ¿verdad? Es una cita imperdible para muchos, porque llevan, muchísima gente lleva.
0: Vos sabés que yo me perdí en la Expo una vez cuando era chiquita. Viste que antes iban con los colegios. Ahora mi hija, la verdad, nunca fueron con el colegio, pero
1: sí,
0: antes en mi época íbamos de excursión con tipo, era un paseo.
1: Sí.
0: Con el colegio. Y me perdí. Yo tenía como 7 años. Yo no sé cómo hice.
1: ¿Y con quién fuiste?
0: Y con el colegio.
1: Ah, con el colegio. Ah, con los compañeros.
0: Con todos los compañeros, uniformado. Las profes, uniformada, todo, ¿verdad? Y me perdí. Pero nunca me voy a olvidar esa sensación de perderte. Un trauma. Sí. Un trauma. Y no, yo recuerdo que yo empecé a llorar. No sé cómo se me ocurrió. Viste que había un parlante en el medio. Sigue habiendo, sí, hasta sí, hoy en el, sí, medio, sí, de la Expo.
1: Está.
0: Y hablaba. Entonces, qué sé yo, mi cerebro por lo visto me dijo, andate ahí. Y literalmente me fui ahí, ahí empezaron a decir mi nombre. Vecinos le llamaron a mi mamá, atendé. Y mi mamá vino desesperada a la Expo, mientras mis profes ni cuenta se dieron de que yo me perdí. ¿Te parece? Dios mío,
1: experiencia.
0: Totalmente. Ahora viajó mi hija, por ejemplo, en un grupo, ¿verdad? Le llevé ayer al shopping a entrenarle cómo uno tiene que actuar si se pierde.
1: Ah.
0: ¿Verdad? No, tipo una película.
1: No desesperarse, no llores, usa el cerebro.
0: Y no
1: cabeza
0: le.
1: Fría.
0: Exacto, respira. Y nunca pidas ayuda a un extraño o a un, ni siquiera a una extraña, porque va al exterior y encima no hablan el idioma que ella habla, ¿verdad? Sí. Entonces le dije, nunca le pidas a un extraño. ¿Qué vas a hacer? Vas a ir a una cafetería o un local de comida donde vos, sí, ves que la persona está uniformada, si es mujer mucho, sí, mejor, sí, le decís, ayúdame por favor, y que esa mujer te lleve uniformada, porque viste que cuando te contratan pues saben tu dirección, donde,
1: sí,
0: vos vivís,
1: quién
0: saben
1: sos.
0: Quién sos,
1: sí,
0: por lo menos tener una identidad, no
1: es una extraña,
0: ¿no? Exacto, entonces le dije que te lleve esa persona con un guardia, y ahí con el guardia activa para que me llamen. Y sí, le hice memorizar los dos teléfonos de su papá y el mío. Encima es +595, ¿verdad?
1: Sí, sí, sí.
0: Y toda la semana le hice memorizar el número hasta que aprendió, antes de subirse al avión. ¿Cuál es mi número? +595. Pero obvio que ella va 20. Con las profes, mamás, todo. Pero
1: sí,
0: puede,
1: sí,
0: suceder.
1: Sí. No, mejor prevenir que curar.
0: Y le compré una correa y me dijo, mami, yo no soy una Terian. No. Porque viste que los Terian se creen perros, sí, supuestamente, sí, o cualquier animal, ¿verdad? Y entonces,
1: ¿qué, una pulsera?
0: Una pulsera, se pone ella y se pone la profe, o se pone ella y se pone la mamá.
1: Ah, bueno, wow.
0: Y viste que los aeropuertos son grandes, va al aeropuerto de San Pablo, después va a otro aeropuerto. Entonces, era agarrar, ahí es jodido. Entonces, ponete la pulsera y con la pulsera, y sacame fotos si ya tenés tu pulsera, ¿verdad? Ajá. Qué simpático.
1: ¿Y qué edad tiene tu hija?
0: 10.
1: Ah, Ah, chiquita todavía.
0: Sí, pero ganó el primer puesto, entonces sí. Tiene que ir a concursar, a representar al país en un concurso internacional.
1: Sí, no digo chiquita, en serio, que hay que prepararla para mandarla al exterior.
0: Claro, sí. No es fácil.
1: No hemos copado hoy.
0: Gramado está haciendo 0 grados.
1: ¿Cero grados?
0: 0 grados. Ayer hizo 0 grados. Porque es en la montaña, sí, pues allá. Sí.
1: En la altura.
0: En la altura.
1: Más frías en la altura, sí.
0: Pero dice que es una ciudad muy hermosa. Muy linda.
1: Dicen que.
0: Sí, dicen que. Dicen. Yo estoy acá trabajando, si sí, no me hubiese ido. Pero bueno, es lo que toca, ¿verdad? Bueno. El trabajo.
1: Y te cuento lo último de meteorología. Esto para así ubicarnos a nivel país, porque de repente uno no solo uno vive en un lugar, ¿verdad? Pero de repente mi mamá es de Alto Paraguay o mi familia fue a Pozo Hondo, yo qué sé, vive en Itapúa. Bueno, dice así, este a nivel país, reporte meteorológico aumenta la probabilidad de lluvias a partir de hoy viernes 10. Durante la madrugada de hoy y viernes 10, lluvias dispersas con ocasionales tormentas eléctricas, comenzaron a afectar a los departamentos del centro y este de la región oriental. Se prevé que estas condiciones persistan sobre dicha zona y se extiendan gradualmente a otros puntos del país durante el transcurso del día. Hacia el norte de ambas regiones, la probabilidad de lluvia se mantiene baja durante la jornada de hoy viernes. Para mañana sábado, se espera lluvias con tormentas eléctricas en el norte y este de ambas regiones, mientras que en el resto del territorio nacional se esperan lluvias dispersas, con tendencia a un mejoramiento gradual de las condiciones meteorológicas durante el día de mañana sábado. Bueno, para más info, en el boletín uno puede ver que hay una franja que va de sur a norte o de norte a sur y en el lado oeste. Este hacia donde sale el sol, ¿verdad?
0: Uh-huh.
1: El lado este donde se anuncian las precipitaciones, tanto para la región oriental como la occidental.
0: Es nunca decir que aprendí cómo el este lo es. O sea, obvio sé, este oeste, sí,
1: este
0: norte,
1: es donde
0: sur.
1: Sale el sol. Hacia donde sale el sol es el este.
0: ¿Y cómo vos sabes dónde sale el sol?
1: No, y cuando miras el sol, si está en tu casa, siempre sale el sol en la misma dirección casi, ¿verdad?
0: Ajá.
1: Y a tu espalda es el oeste.
0: Ok, ¿dónde atardece?
1: Sí, sí, donde va el sol. Así va el sol y donde a tu espalda es el oeste.
0: Ah, mira.
1: A tu izquierda es el norte.
0: Mm.
1: Y hacia tu derecha es el sur.
0: El sur.
1: Más o menos es así, una ubicación sencilla.
0: Claro.
1: Yo
0: siempre decía, ¿y si te das la vuelta?
1: Entonces va a ser a tu espalda el este.
0: Claro.
1: Y a tu frente va a ser el oeste.
0: ¿Verdad? Sí, cambia, sí, pues. Sí, entonces.
1: Sí, totalmente, ¿verdad? Bueno, viste que cuando voy a mirar el mapa Paraguay, te voy a decir, Ciudad del Este está a la derecha, ¿verdad?
0: Lógico.
1: Sí, hacia donde sale el sol, que es hacia el Atlántico, ya eso, ¿verdad? Y el oeste es hacia el Pacífico.
0: Y Itapúa está en el sur.
1: Sur.
0: Por eso es la perla del sur, sí, Encarnación.
1: Sí, sí, sí, está al sur, ¿verdad?
0: Y arriba está el Chaco.
1: Norte de ambas regiones, vamos a poner este de ambas regiones, y te dice, entonces, es una porción de la oriental, este, llámese así, Pedro Juan Caballero, Alto Paraná, parte de Itapúa, Casapá, ese es este, de la oriental. Y este de
0: y
1: la
0: Ciudad del Este se llama Ciudad del Este,
1: sí,
0: por el este.
1: Porque está en el este, sí, sí, sí. Y en la occidental sería parte de, si tomamos desde todo, la occidental sería Presidente Hayes, Boquerón y Alto Paraguay. Así,
0: espectacular. Buena explicación.
1: Porque este pues así te explica, ¿verdad? Aquí si vos móvil en centro y norte y este. Y no te ubicas, ¿dónde es lo que va a llover finalmente, verdad?
0: Exacto.
1: Sí, tiene que ser más o menos ubicar el mapa.
0: Y es raro, porque muchas veces, por ejemplo, Ñembucú está como en el centro del mapa. Es como, ¿viste que central dicen que es ahí? Pero en realidad
1: chiquito
0: es centro, centro-borde, sí. Te voy a decir, sí. Centro hacia allá. Pero sería Ñembucú está en el centro mismo, y ahí hace más frío que en Itapúa siempre.
1: Sí, porque sí. Y Ñembucú llega hasta el sur del país, allá a la esquina, ¿verdad?
0: Sí.
1: Pilar. Entonces está, los más sureños son Misiones, Ñembucú e Itapúa. Los tres departamentos que cubren el sur del país, ¿verdad?
0: Exacto.
1: Y
0: como, pero se supone porque sí, Encarnación está más abajo.
1: Sí.
0: ¿Verdad?
1: Sí, porque Itapúa es extenso, ¿verdad? El que está más al sur es, bueno, lo que bordean ahí, el río Paraná está ahí. San Cosme y Damián, Carmen del Paraná, está Encarnación, Cambretá, Alborada, son los que bordean.
0: Bueno, la verdad que Ñembucú es como que la rayita final ahí.
1: Sí, Ñembucú así.
0: La colita.
1: Tiene más, digamos, extensión norte-sur. Sí. Norte-sur, el borde sobre el río Paraguay. Este.
0: Exacto.
1: Sí, sí. Y bueno, Encarnación, Itapúa y Misiones están ya sobre el Paraná, ¿verdad? Sobre el Paraná. Bueno, en cuanto a las temperaturas para hoy, se prevén valores máximos que oscilarían entre 25 y 30, lo que dijiste, híjole, 35 y 30, en gran parte del territorio nacional. Entonces uno se imagina, 25 cuando te tira así es hacia el sur y 30 hacia el norte, más o menos para el Chaco, 30 de máxima para hoy, favoreciendo un ambiente cálido. Condiciones similares se mantendrían durante la jornada de mañana sábado, un día muy parecido a lo que es hoy. Por el momento no se prevé un descenso significativo de la temperatura del aire durante el fin de semana. Así que vamos a tener un lindo fin de semana.
0: Muy bien, muy bien. Bueno. Lindo, así que a disfrutar con ya, los hijos.
1: Si quieren planificar algo.
0: Vacaciones, sí. A full. Creo que tenemos que ir a un corte, Folie.
1: Sí, tenemos corte.
0: Porque acá ya el mensaje. Corte.
1: ¿Cómo se nos fue la hora? Sí, 10:38, corte y ya en instantes regresamos.

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0: Seguimos aquí, señores, en Bendita Mañana. Un lindo viernes. Yo no puedo creer que llegamos al viernes. ¿Cierto lo que dice Juanita que llegó acá? Viernes para levantar el ánimo, mover el cuerpo y estar felices ya, señores. Sí. Así que a disfrutar estas vacaciones con la criatura saltando hasta por el techo.
1: Y avanzan este julio. Julio es el mes de la amistad, Cari.
0: Sí. Sí.
1: Bueno, y los chicos dirán, y también de las vacaciones. Sí.
0: Totalmente.
1: Las instituciones educativas de vacaciones, ¿verdad?
0: Totalmente. Bueno, señor, vamos a la tapa, ¿le parece?
1: Sí, vamos a comentar o leerles más que nada. Ustedes pueden tener acceso también a la tapa digital de esta institución de comunicaciones que es RCC Noticias. Este compañero Julio se esfuerza todos los días para presentar una tapa digna y con muy buenas e importantes informaciones y con unas notas gráficas muy lindas también, porque todas las info tienen su nota gráfica, es decir, su fotografía, y nos informa de lo que ocurre básicamente en nuestro país en estos 4 o 5 informes que trae la tapa. Bueno, así que vamos a honrar el trabajo del compañero Julio, y para hoy viernes 10 de julio, ¿verdad?
0: Sí.
1: La información más destacada lleva el siguiente titular.
0: El INAT digitaliza la asignación de órganos. Ayer hablábamos nosotros aquí en RCC al respecto. En el marco del Día Nacional del Trasplante, el Instituto Nacional de Ablación y Trasplante, INAT, presentó el Sistema Nacional de Ablación y Trasplante Paraguay, una plataforma informativa de vanguardia orientada a dotar de máxima transparencia, efectividad y equidad a las personas y procesos de donación en el territorio nacional. El doctor Hugo Espinosa, director del instituto, explicó esto a RCC Radio y dijo que el software se encuentra operativo de forma experimental desde finales del año pasado y actualmente implementa su primer módulo, el cual aglutina 4 bases de datos.
1: Muy interesante, porque esto hace que sea más transparente el tener una página, una plataforma donde están todos los datos, qué necesidades hay y qué edades tienen, una serie de datos que ayer nos estaba comentando el doctor Hugo Espinosa referente a este tema, de manera que esto es muy, pero muy interesante. Algunos dirán, bueno, de repente, mira, yo no necesito ningún trasplante, ¿verdad? Pero, Dios quiera que nunca lo necesites, ¿verdad? Pero cuando uno necesita, esta cosa vale oro, ¿sí?
0: Total.
1: Tener una plataforma de información referente a los trasplantes. El Ministerio de Obras Públicas y Comunicaciones logra su mayor ejecución en 10 años, dice la información. Esto señala que estamos creciendo, todo lo que tiene vida crece. El MOPC informó este jueves que ha cerrado el primer semestre del 2026 con una ejecución presupuestaria acumulada de unos 2.97 billones, equivalente al 42% del plan financiero vigente, el porcentaje más alto registrado para este periodo en los últimos 10 años. Bueno, no, uno se supone que si están ejecutando semejante cantidad de dinero, quiere decir que se hacen montones de obras, y eso nos parece muy, pero muy bien. Paraguay ratifica en la ONU su postura sobre género y vida. La delegación de Paraguay ante el Consejo de Derechos Humanos de las Naciones Unidas, reunido en Ginebra, reafirmó la posición oficial del país respecto a la interpretación constitucional de la palabra género y que nuestra Carta Magna defiende la vida desde la concepción. Bueno, esto es lo que dice el informe.
0: Muy bien.
1: Y por último, uso de tarjetas. Sí, uh-huh. Atención con la gente que usa tarjetas. Uso de tarjetas de crédito en Paraguay podría derivar en un sobreendeudamiento peligroso de las personas, ¿verdad? De la gente, si no lo usa de manera eficaz y como debe ser. Bueno, el economista Milcar Ferreira explicó que, aunque Paraguay atraviesa uno de los mejores momentos de su economía, el acelerado crecimiento del crédito de consumo, especialmente mediante tarjetas de crédito, encendió una alerta del Fondo Monetario Internacional, que recomienda mayor monitoreo para evitar un eventual sobreendeudamiento peligroso de las familias. Estas son las informaciones, las destacadas en la página digital de RCC Noticias, con los auspicios de Inverfin, Cooperativa Chortizer, Record Electric, Chacomer Automotores, Cooperativa Fernheim y Lagro Grupo Ilagro, También está la cooperativa multiactiva Noilan, además de FECOPROC y Lácteos Lactolanda. 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Y para denuncias ciudadanas, que a diario en el departamento prensa se reciben denuncias ciudadanas, como por ejemplo nuestro compañero de tareas Ilson de Araújo últimamente va a la cobertura de los innumerables baches o problemas que hay en la vía pública, especialmente sí. En diferentes municipios, ya te consta, ¿verdad?
0: Bachilson
1: saliendo de Bachilson, iban a la serie de Basurilson, entonces hay basura, hay baches, agua servida. Y bueno, y para denuncias ciudadanas pueden utilizar este número 0985-579582 y van cámaras, micrófonos, periodista, móvil de nuestra institución, va a hacer la cobertura del caso y da a conocer, porque esto es básicamente para las autoridades, el denunciar, acá hay un bache enorme, un peligro público, ¿verdad? O aquí hay un basural que atrae moscas, mosquitos, alimañas, o aquí hay agua servida lleno de mosquitos. Y bueno, y los ciudadanos denuncian, el medio hace de intermediario y las instituciones encargadas de poner en orden esto tienen que hacer su trabajo. Así de sencillo, ¿verdad? Se cierra el círculo. Bueno, pasamos entonces, estamos a 7 minutos de las 11 horas.
0: 7 minutos, ¿cómo pasa el tiempo, verdad?
1: Sí.
0: Señores, atención esto, preocupa el sector ganadero de Yabrí, el impacto que tendría la llegada del Niño. El pronóstico de la llegada del fenómeno climático El Niño genera preocupación entre los pequeños productores ganaderos, quienes advierten que el impacto de las lluvias e inundaciones podrían agravar la difícil situación que ya atraviesan los sectores pecuario y agrícola del distrito.
1: Qué jodido es el tema. Imagínate tener así cientos de cabezas de ganado, se te inunda tu zona y tu predio, ¿verdad? Camino intransitable. Y el ganado no tiene donde comer, ¿verdad? De repente, si tenés una buena infraestructura, tenés comida extra bajo techo, ¿verdad?
0: Sí.
1: Pero si no, si lo mandás a pastar ahí en el campo, no hay pasto porque está inundado el local, el lugar. Pierde peso el ganado, tenés que llevarlo a una zona más alta. Algunos lo venden, Karina. Ellos venden al menor precio, ¿verdad? ¿Qué problema crea, verdad?
0: Y de verdad es un problema que, digamos, ¿cómo puedes ayudarle a la gente? Que después dándole créditos blandos para que se vuelvan a levantar, porque es el clima, no hay nada que hacer.
1: No, ¿cómo hacer si tenés grandes extensiones, tenés muchos animales, ¿verdad? No tenés así 2-3 vacas, tenés cientos de cabezas de ganado, ¿y qué haces? ¿Dónde lo metés, verdad? ¿Cómo hacen para comer? Y una serie de cosas que se da en la vida de la gente que trabaja en el campo, ¿verdad? Que sufre los rigores y los embates de esto que es la naturaleza, ¿verdad? Y querés sacarlo, tengo que llevarlo a terrenos más altos. ¿Y cómo lo hago, ¿verdad? Si el camino está intransitable, ¿verdad? Qué terrible. Bueno.
0: La zona, y no es la única zona, porque obviamente hay, venimos contando desde el lunes, que inclusive zona Alto Paraguay también estaba preocupada por el tema del Niño. Y hablábamos con Mingo que decía, tranquilo, sí, hay que ocuparse, pero no preocuparse, porque se sabe que las lluvias siempre vienen en esta época, en la época de septiembre, octubre, noviembre.
1: Sí.
0: Pero no se alarmen. Porque no, él dio a entender, no sé si vos entendiste lo que...
1: No era todavía
0: seguro que se iba a inundar todo como estamos pensando. Sí,
1: no es para que te tomes tu clonazepam ya hoy, ¿verdad?
0: Exacto.
1: Uno tiene que ir... yo creo que el que ya pasó por una situación como esa, porque el Niño pues no es la primera que vamos a tener, si es que aparece, ¿verdad? Más o menos ya imagina qué es lo que va a pasar, ¿verdad? Qué es lo que va a acontecer, ¿verdad? Entonces, ya ir previendo qué vamos a hacer, qué contingencia, qué previsión podemos hacer. Viste que te estuve hablando de vacas, ganado, cabeza de ganado,
0: sí.
1: Y me olvidé de la gente, ¿verdad? de las personas. Porque también las personas son afectadas, ¿verdad?
0: Lógico.
1: Si se inundan el lugar, no sabe cómo salir, entrar, cómo ir al colegio, al hospital, al doctor, y cómo te movilizas, ¿verdad? Ahí en medio del campo. Y sí, realmente crea muchos inconvenientes, ¿verdad?
0: Verdaderamente.
1: Bueno, sí. Pero lo bueno es que las instituciones del Estado ya se están reuniendo, la Secretaría de Emergencia Nacional, el Ministerio de Defensa y, bueno, mucha gente se vienen juntando y viendo qué es lo que podemos hacer, cómo tenemos para, qué herramientas tenemos para ayudar a la gente que son perjudicadas por el tema del niño, ¿verdad? Y me parece muy bien, ¿verdad? Ya precaver, adelantarse a una situación que posiblemente pueda venir.
0: Así es, señor. Hoy nos preocupamos todos porque hubo una denuncia sobre una niña desaparecida, una niña de dos años. Minutos después decían que fueron los abuelos paternos quienes arrancaron del brazo a la abuela materna al salir de la guardería.
1: Sí, sí, sí.
0: Y finalmente se lo involucra obviamente al padre también, ¿verdad? Una niña de 2 años, Magnolia Bustos Rojas. Y bueno, y queremos saber cómo está el caso. Al parecer hace minutos detuvieron a la abuela paterna, según un trascendido aquí. Pero vamos a hablar al respecto con el oficial Ramón Vera. ¿Cómo le va? ¿Cómo está usted, oficial? ¿Cómo le va?
2: Buenos días, Karina, ¿qué tal? Sí, referente a este caso, ya se estuvo realizando las investigaciones el día de ayer. Este ya es un caso reincidente, hay que resaltar eso. En el primer caso que hubo, yo tuve participación. Desde el primer momento en que nosotros estuvimos investigando el caso, la madre ya nos mencionó que su expareja era una persona prepotente y que ya había realizado ese tipo de hechos anteriormente. Por eso es que él solicitó la restitución del régimen de relacionamiento. Se le permitió a él 3 horas aproximadamente llevarle a la criatura para compartir con su hija, pero esta persona volvió a incurrir en esta falta. Mencionó que se averió su vehículo y después ya no contestó su aparato celular. Después de esto ya se da la preocupación de la madre, realiza la denuncia. Vamos nosotros hasta el supuesto lugar donde estaba viviendo este señor. Y sí, lastimosamente no pudimos hablar con él porque él no tiene un domicilio fijo. Y el día de hoy, en el transcurso de la mañana, cuando estuvimos en el proceso de búsqueda, nos avisan del aeropuerto Silvio Pettirossi que la abuela paterna, ¿verdad?, la madre de este señor chileno, se le detuvo ahí en ese lugar. Y ella también, probablemente, ¿verdad?, probablemente, porque todavía no tenemos conocimiento de ninguna disposición fiscal, va a quedar también a cargo de la justicia presumo que por complicidad, ¿verdad?, porque ella también estuvo presente en todos los hechos, ¿verdad?
0: ¿Pero Magnolia estaba con su abuela en el aeropuerto?
2: No se le pudo localizar a Magnolia ahí en el aeropuerto con la abuela. Era la abuela la única que estaba en el lugar, ¿verdad? No sabemos también si es que estaba con el padre en algún lugar y ella nada más se fue a ver, ¿verdad? Pero sí hay mucho temor de parte de la madre de que el padre vuelva a querer llevarla a ella a Chile, porque en una ocasión anteriormente ya intentó realizar esto, ¿verdad? Ya intentó hacer y también se le dio en su momento participación a Interpol justamente por eso.
0: Pero obviamente estamos asegurados de que Magnolia no salió del Paraguay. Me imagino que eso es certero, ¿o no? Por lo menos por avión.
2: De momento va a ser muy difícil que esta persona por vías legales le saque a ella.
0: Exacto.
2: Porque ella ya tiene orden de búsqueda y localización, y como bien sabemos, la orden de búsqueda y localización no te permite salir del país. Por medios ilegales podría, ¿verdad? Pero no estamos todavía del todo seguros de que haya sido así o no, ¿verdad?
0: Qué tristeza esto, qué tema, este tema de los padres que se separan y después los niños tienen que
1: botín de guerra.
0: Te juro que es una cosa. ¿Y este hombre vive en Chile o vive en el Paraguay?
2: No, este hombre es de nacionalidad chilena, pero está acá en Paraguay, está viviendo, ¿verdad?, en lugares no fijos dentro del Paraguay, se estuvo hospedando en hoteles y siempre estuvo viviendo de esa forma, ¿verdad? Pero siempre hubo el problema en el régimen de relacionamiento, siempre hubo problemas con ella, justamente por eso ella se llevó a separar de él y le llevó a su hija. Mm. Y esto, por ejemplo, es preocupante para nosotros porque nosotros ya tuvimos un hecho bastante desagradable, ¿verdad?, años anteriores, incluso antes de que haya la ley federal, el caso de Fabiola, que su papá también le llevó, y justamente hubo gente que dijo que no configura el hecho de una persona desaparecida por estar con el padre. Mm. Pero resulta ser que este hecho lamentable que ocurrió con Fabiola terminó como que su papá le mató y se suicidó, ¿verdad? Claro. Entonces es algo que nosotros no podemos volver a arriesgarnos a pasar por esto.
0: Bueno,
2: entonces,
0: pero ahí ustedes rompieron, y me encanta cuando hacen ese tipo de cosas, ¿verdad? O lograron algo, porque realmente yo tuve, por ejemplo, en mi programa Sin Vueltas, un padre que entró a la casa de la madre mientras ella estaba trabajando, porque el padre quería tener, digamos, cierta relación con la madre, lo que sea. La nena era una bebé de 6 meses, ella decidió dejarle porque había violencia en la pareja. Ella estaba trabajando de empleada doméstica, literalmente, y él era un hombre buen pasar, digamos, ¿verdad? Le pide a la mamá encontrarse con ella la noche anterior, a lo que ella se niega. Entonces la mamá le deja en la casa con la abuela y una hermana, y él ingresa a la casa supuestamente a visitar a la criatura, porque la criatura estaba con un problema de garganta y qué sé yo. Y le saca con una mantita a la bebé sin nada, sin sus medicamentos, sin su biberón, nada. Y de Encarnación le trae a la ciudad de Asunción. La mete a un sanatorio privado y de aquí la lleva al fondo allá de Yataytú, no sé qué, ¿verdad? Cuando la madre hace la denuncia, vos sabés que la policía le dijo no, él es su papá. Porque obvio, estaba reconocida la criatura. Mm. Y esto fue hace aproximadamente 2 años, ¿verdad? Entonces quiere decir que hoy, ya cuando un padre comete este tipo de hechos, ya, digamos, se activa la búsqueda y localización.
2: Sí, exactamente. No, ya, esto ya no corresponde más a que el padre tenga la patria potestad. No, eso no es ningún motivo por el cual no sospechar de que la criatura podría estar en una situación de vulnerabilidad, ¿verdad? Ya tuvimos casos como este, ya no podemos arriesgarnos a volver a pasar por eso. Sí. Entonces, hay que tener en cuenta también que hay una diferencia muy grande entre tener la patria potestad y tener la custodia del menor, ¿verdad? La persona que tiene la custodia del menor tiene el derecho de tenerle con ella. Ahora, la persona que tiene la patria potestad tiene solamente la patria potestad por haberle reconocido a la criatura, por así decirlo. Entonces sí configura el hecho de persona desaparecida, porque quien tiene el derecho de la custodia no desconoce el paradero de su hijo.
0: Pero vos sabés que, oficial, entonces esto puede muchísimas madres activar. Yo hace 2 días le tuve a una mujer en mi programa que a sus 2 hijos, ella teniendo una orden judicial, no le puede ver, por ejemplo, y él le llevó a Areguá, le cambió de colegio, y hace 1 año no le ve a sus hijos. Imagínate, y ella sabe dónde está la criatura, pero él no le deja ver. Entonces, ¿ahí uno puede denunciar o no?
2: Depende mucho de que haya dispuesto el juzgado, porque si ella tiene la custodia, si ella tiene la custodia de los hijos, entonces sí, pero muchas veces esa persona no tiene la custodia de los hijos, tiene el padre, un juzgado le entregó la custodia al padre, entonces no configura como una persona desaparecida si hay una orden judicial que estipula eso.
0: Y oficial, me imagino que están haciendo todo el operativo para encontrar a Magnolia. ¿Hasta dónde han llegado? ¿Fueron a la casa de los abuelos? ¿Los abuelos son paraguayos?
2: No, no. Su abuela es también de nacionalidad chilena y ya está ahora siendo retenida en el aeropuerto Silvio Pettirossi. Todavía, como dije, ¿verdad? No hay una disposición fiscal con respecto a ella, pero pues, como estuvo y fue cómplice en los hechos, ¿verdad? Me imagino que va a quedar retenida y también tiene que declarar.
0: Una pregunta oficial, ¿por qué el principio de la noticia era que la abuela le arrebató a la otra abuela de la mano la criatura?
2: Y porque ellos se fueron a amedrentar en la casa de la madre. Tanto su expareja como acompañada de su madre, ¿verdad? Se fueron a amedrentarle a la abuela.
0: Materna.
2: Fue que en una primera instancia así se comentaron las cosas.
0: Ok, y después en realidad, digamos, la madre accede a lo que la justicia dijo, que él podía vincularse con su hija durante 3 horas, que sería ir a comer una hamburguesa y volver, y él ya desapareció y apagó el celular.
2: Exactamente. Alegó que su vehículo sufrió desperfectos mecánicos y después ya no contestó el teléfono. Y ahí es donde se da la preocupación, ¿verdad? Porque lo que se descompuso fue su vehículo, no el teléfono.
0: ¿Y en los hoteles donde este hombre estaba hospedado, usted me imagino ya fueron, averiguaron, hubo alguna investigación?
2: Sí, de momento se están recabando cámaras de seguridad en la zona, en los horarios. Pasa que también él cambiaba mucho de vehículo y es difícil saber cuál es el vehículo que tenía en ese momento, ¿verdad? Porque la pareja tampoco tiene contacto ya con la expareja, tampoco tiene contacto con él, entonces nos manifestó también que él era de alquilar vehículos y de cambiar constantemente de vehículo, entonces es mucho más difícil también identificar el vehículo que actualmente estaba teniendo.
0: ¿A qué se dedica este hombre?
2: Según lo que nos dijo su expareja, es empresario. Ahora, ¿a qué rubro? No manejamos bien.
0: ¿Acá en Paraguay?
2: Acá en Paraguay, exactamente.
0: Bueno, la madre que denuncia esto es Diana Rojas, según tengo entendido, y el padre es Francisco Javier Bustos, de nacionalidad chilena, cuenta con una orden de captura internacional en el marco de esta causa abierta por presunta sustracción de la niña e incumplimiento de una resolución judicial. Yo quiero decir que felicito a la justicia que haya activado tan rápido. Se dan cuenta cómo cambia la cosa, porque esta criatura ya iba a estar en otro país, y es que, bueno, no sabemos, ojalá que no, ¿verdad? Pero la abuela, por ejemplo, ya hubiese cruzado sin problema si no se activaba esta alarma oficial.
2: Claro, efectivamente. Es muy importante esta arma que tenemos, que es esta ley, ¿verdad? Es muy importante para ayudarnos a realizar de manera más rápida y efectiva nuestra labor. Muchos incidentes se pueden evitar, ¿verdad? Muchas cosas que se pueden lamentar se pueden evitar mediante todo esto que es la ley 7605, el protocolo de alerta MAFE. Es una herramienta para nosotros muy útil, ¿verdad?
0: Totalmente. Bueno, te agradezco mucho, oficial. Muchísimas gracias. Vamos a estar atentos a Magnolia. Ojalá que aparezca pronto.
2: Sí, si bien tengamos novedades, vamos a estar comunicando también, ¿verdad? Vamos a hacer que todo esto sea público también. Y vamos a hacer lo imposible para encontrarle, por supuesto.
0: Muchísimas gracias. Ahí estábamos con el oficial Ramón Vera. Él es especialista del Departamento de Desaparecidos de nuestro país. Y bueno, verdaderamente preocupante. No quiero pensar lo que una madre debe sentir en un caso así. Te juro que debe ser una tristeza tan grande. No puedo entender cómo dos personas que se aman terminan haciéndole tanto daño a sus hijas, sí, o a sus hijos, ¿verdad?
1: Increíble. Lo mismo yo pensaba, ¿verdad? ¿Cómo es posible que uno empiece una relación y con la persona? Me supongo que se amaban o creían que se amaban. Se embaraza, viene una criatura al mundo y después empiezan los problemas y las dificultades. Y Le costó mucho traerla de Chile aquí, ¿verdad? Porque como nació en Chile, esta nena es chilena. Mm. Su papá es chileno, su abuela es chilena. Ella nació en Chile, le costó mucho, vino acá. Y no quiere que vaya allá, porque allá, pues como nació en Chile, le van a retener ahí porque ella es ciudadana chilena. Mm. Entonces, de ahí la preocupación de la madre, ¿verdad? Que no quiere que la lleven. Mientras está aquí, está a resguardo de la ley paraguaya, ¿verdad? Y pero si la llevan allá va a ser un poco más.
0: Y por primera vez en un caso así veo cómo esta la ley MAFE, ¿verdad? Está ayudando tanto a que protejan a la niña y a la madre aquí en el Estado paraguayo.
1: Sí, por sobre todas las cosas.
0: Porque
1: después vemos quién tiene razón, el papá, la mamá, la abuela, la bisabuela, exacto. Pero primero la integridad de la criatura,
0: ¿verdad? Y que no salga de Paraguay. Sí. Que no salga de Paraguay.
1: Como la ley estipule, ¿verdad?
0: Y el Estado, ¿cómo le está cuidando, sí, verdad? Sí, sí. Al fruto de un vientre paraguayo, ¿verdad? Sí, finalmente, sí, sí. Porque es así.
1: Sí, porque este tipo, yo no sé cómo le cuesta a la gente convivir con esta situación, ¿verdad? Ok, tenés permiso de verle, y vení, vele, ¿verdad? Ven, a llevarle y jueguen.
0: ¿Sabes lo que pasa? Es que empiezan a odiarse y es una venganza.
1: Sí, sí, sí, sí.
0: Entonces, no, ni siquiera a veces es porque le aman a la criatura.
1: Es no, es porque le quiere ver demasiado, ¿verdad? Sí. Sino que le quiere hacer la guerra de nervios a la otra persona, sí. Qué increíble, qué increíble.
0: Qué bárbaro. Una tristeza y la criatura obviamente sufre, es la que sufre, ¿verdad? Sí. Porque separarla a una niña de 2 años de su mamá es lo peor que vos le puedes hacer.
1: Finalmente, sí.
0: ¿Verdad? Sí. Y de su abuela, porque estaba con su abuela materna también, ¿verdad? Terrible, es ¿verdad?
1: De terror.
0: Vamos al corte porque nos pasamos 13 minutos, me parece.
1: Sí, sí, sí, vamos, ¿verdad? Al corte. Vamos.
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0: Muy bien, señores, seguimos aquí en Bendita Mañana, aquí en el Paraguay, con una temperatura espectacular, clima de confort considerado 24 grados, lo que no está pasando en la zona de Alemania, en donde nada más y nada menos que 5.000 muertes por la ola de calor, y nos preguntamos por qué tanto calor. Ellos obviamente no están preparados para esto, así que estamos con Eduardo Mingo, director de meteorología de nuestro país. ¿Cómo le va, Eduardo? ¿Cómo está usted?
1: Muy buenos días, Karina, buenos días a la audiencia, excelente, a las órdenes.
0: Bueno, vos sabés que estamos sorprendido con 5.000 personas, es mucha cantidad, 5.000 fallecidos debido a la ola de calor que empezó en la segunda semana de junio en Alemania.
1: Sí, así es. En realidad toda Europa está pasando muy mal, Karina. Me tocó estar en Ginebra, Suiza, en la última semana de junio y ya había en ese momento 1.000 personas fallecidas por el calor. En líneas generales, de manera indirecta, había casos de ahogamiento, por ejemplo, porque buscaban estar a lo largo y a lo ancho del lago Lehmann. No hay seguridad allí, cada uno tiene que ser, vamos a decir así,
0: su salvador,
1: la vida de sí mismo, y bueno, fallecían gente ahogada. O sea, producto de ese calor de manera transversal con otro tipo de condiciones a lo largo de Inglaterra, ahí Suiza, Francia, parte de Italia en ese momento eran los lugares más álgidos. Además de los 5.000 fallecidos que estás comentando en Alemania, ahora España tiene unos 3 o 5 fallecidos y focos de incendio que están devastando de España. Entonces, todo producto de ese calor que estás comentando y un ambiente muy seco.

0: noten, por favor, que el ambiente seco, si tenemos alta temperatura, va a hacer que se supere todos los umbrales, o sea, va a hacer más calor.
1: Sí.
0: Si tenemos el ambiente frío o de temperatura baja y el aire está seco, vamos a tener extremas muy bajas y podemos romper récords. El aire seco es muy particular, el aire húmedo tiene otro tipo de procesos. A nosotros nos da aquí la temperatura que no sube tanto, estoy hablando de en verano, era 36 grados, por decir, para nosotros no es mucho, pero la sensación térmica se dispara con la humedad. Pero sin embargo, si el aire está seco, no va a quedar en 36, vamos a llegar a 42. Entonces, ¿cuál es la explicación allí, Karina? Evidentemente están pasando por sistemas meteorológicos que están manteniendo un aire muy seco y atendiendo a la temporada misma del hemisferio norte. Evidentemente, entonces, el calor es el que se acentúa y va a seguir así porque están en plena temporada.
1: Dios mío. Francia, España, Italia, Alemania y otros países registraron temperaturas de más de 40 grados, dice.
0: Sí, sí. Y otro dato que ya citabas vos misma, en el centro del cantón de Ginebra, sí, los hoteles no tienen acondicionamiento de aire para enfriar la habitación, solamente tienen para calentar en el caso de los fríos. Entonces, ¿qué pasa? Colegas que se quedaron por ahí cerca, a mí me tocó estar un poquito lejos del centro, se quejaban, no podían dormir, tenían una pantallita y un ventilador nada más.
1: Me muero.
0: Con esos 38, 40 grados. Sin embargo, bueno, yo estuve en una parte más de las afueras, pero un barrio nuevo, y ahí sí ya tienen acondicionadores. Entiendo que hay una cuestión de legislación también, no es que yo puedo ir e instalar 5 acondicionadores de aire porque se me antoja, tengo que pedir autorización y una situación así de reglamentación luego es allí. Entonces, Europa está pasando por esa situación completa de no estar preparada para el calor y también evidentemente no se habilitan, no se abren un poco las legislaciones aparentemente.
1: Qué fuerte, Eduardo. ¿Y por qué se dan estos picos así tan elevados? No sucedía antes, la mejor época para viajar a Europa era esta, porque digamos 25, 24, 26 grados, ¿verdad? ¿Por qué ahora tanto calor?
0: Sí. Bueno, por justamente el ambiente a hoy, o la atmósfera a hoy, está tratando de equilibrarse. Mm. Habrás escuchado ya y conversamos bastante sobre los fenómenos océano-atmósfera, después aparecen también terremotos, o sea, la Tierra está tratando de equilibrarse de alguna manera, y el equilibrio para la Tierra no es voy a tratarlo bien a los seres humanos, es yo necesito equilibrarme con altas temperaturas acá, bajas temperaturas acá, y bueno, que se vean ellos, ¿verdad?, que están también colaborando un poco con este desequilibrio. Entonces, por ahí viene la mano, hice un cuento, me disculpo, Karina, pero es algo que tenemos que tener conciencia de que la atmósfera es muy resiliente, va a generar eventos extremos para tratar de equilibrarse. Por eso, aquellos que no creen en el cambio climático, les doy la razón, porque la atmósfera va a seguir subsistiendo a como dé lugar y va a generar este tipo de eventos extremos, pero nosotros, ¿cómo la estamos pasando, verdad?
1: Totalmente, totalmente. Bueno, te agradezco mucho, Eduardo, quería saber. Súper interesante todo lo que hemos hablado. Claro, vos estuviste en Europa hace unos días y bueno, verdaderamente los titulares son fuertísimos, ¿verdad? Europa registra el junio más caluroso de su historia, dice. Impresionante.
0: Sí, rompieron muchos récords de este verano allí. Están rompiendo muchos récords de temperatura máxima, Karina.
1: Bueno, muchísimas gracias, Eduardo.
0: Gracias a ustedes, buen fin de semana, hasta
1: igualmente,
0: luego.
1: Igualmente, chao, chao. Bueno, ahí estábamos, Arnaldo. La Tierra, sí, la atmósfera va a hacer su trabajo. Uh-huh. Y va a tratar de equilibrarse.
2: Un familiar, mi cuñado, se casó con una europea.
1: Sí.
2: Viene allá del norte de Grecia, ¿verdad? Y ahí generalmente hace mucho frío, según comenta ella, ¿verdad? Entonces yo dije, esta persona está habituada al frío, ¿verdad? Uh-huh. Como son muchos meses de cielo gris, nieve, frío, montañas con nieves allá en la punta, y vino a vivir a Paraguay, ¿verdad? Y cuando llegó el verano, todo el día andaba en aire, ¿verdad?
1: Claro.
2: Sí, todo el día está encerrado en aire. Bueno, y se entiende, pues sí, es lógico, ¿verdad? Si en un país frío, este calor le maltrata, ¿verdad? Está todavía en aire. Pero llegó el invierno, ¿verdad? Y otra vez con aire, decía, y yo sí, híjole, ¿acaso me no está acostumbrada? Porque el invierno de Europa, ya.
1: Claro.
2: No es igual que en otro invierno, acá, 12 grados así, lo más. ¡Qué frío, 12 grados!
1: Ya sacamos
2: allá tienen la bufanda. 30 bajo cero, eso, ¿verdad?
1: Claro.
2: Y yo le dije, ¿qué onda? ¿No sos acaso de un país frío donde está acostumbrado al frío? Me dijo, sí, me dijo, pero el frío de Paraguay es diferente, es un frío húmedo. Es más, aquí mi departamento tiene agujero por todos lados y si entra el aire entonces, en mi país todos los agujeros están sellados. No hay ni uno así, un agujerito donde pueda entrar aire
1: claro,
2: exterior, ¿verdad?
1: Claro.
2: Y adentro todo acondicionado y qué sé yo, no sé, calefacción, bla, bla, bla, bla, bla, bla. Pero me dijo, acá tiene todo agujero debajo de la puerta, mira, ahí entra aire, acá la ventana no se junta, mira, tiene así agujero entre la ventana, ¿verdad? Entonces, no, yo a este clase de frío no estoy acostumbrada, digo, ¿verdad?
1: Claro, meta, a nada no está acostumbrada.
2: Métale aire otra vez, calefacción, ¿verdad? Y me llamó la atención, porque no creería, ¿verdad? Si vos venís de la Siberia, de Rusia, tenés ahí menos 30, menos 40, y venís acá a 10 grados,
1: es nada.
2: Pero pues sí, no es nada. Tengo para salir con musculosa.
1: Claro.
2: Pero no, es frío, es que es húmedo y todas las piezas tienen todo agujero por todos lados.
1: Claro, total. Imagínate cómo deben estar sí. Sufriendo. Había gente, viste que está en esta, que a una paraguaya le multaron por entrar a un monumento histórico allá.
2: Recuerdo, sí.
1: ¿Recuerdas?
2: Y se zambulló.
1: Ahora se están bañando todos en los monumentos.
2: Allí.
1: En serio te digo, se está bañando, le trataron a ella de, ¿verdad?
2: Sí, tarada, ¿verdad?
1: Indígena, no sé qué.
2: Loca, que eso está
1: todos
2: perdido,
1: están ¿no? bañándose en los...
2: Y seguramente nadie dice nada, ¿verdad? Porque, bueno, con el calor que hace... Como...
1: Lógico, se están refrescando todo sí. Ahí, qué loco.
2: A mí, décadas atrás me llamaba mucho la atención. Yo miraba mucho un canal argentino, era así, re fans de este canal, se llama TN... Y todo el día miraba. En mi oficina entraba yo y aprendía TN, ¿verdad? Y hacía mi trabajo y miraba TN. Es un canal que te informa de todo, no solamente de lo que pasa en Argentina, sino en el mundo, ¿verdad? Mm. Y me llamaba mucho la atención así, calor, código naranja, ¿verdad? Este rojo ya es lo último, ¿verdad? Mm-hmm. Código naranja en Buenos Aires, mucho calor. Y la gente así con short, topcito, ¿verdad? Y botella de agua y pañuelo así agitando por su rostro. Y la temperatura, ¿sabes qué era? 30 grados. No puede ser con 30 grados código naranja en Buenos Aires, ¿verdad?
1: Claro. Pero y acá nosotros tenemos 42, 45.
2: Sí, los termómetros. Pero me dijeron, no, pero acá en Buenos Aires el calor es diferente porque hay mucha humedad. Entonces, otra cosa, no es lo mismo que Asunción. Así, ah, bueno. Pero uno hace una comparación por lo que sabe, ¿verdad? Así, 30 grados y código naranja en Buenos Aires, no puede ser.
1: La Fontana di Trevi en Roma.
2: Ah, sí, ¿recordás? Sí.
1: Ahí fue que la turista paraguaya se lanzó. Le costó 500 euros. Ahora me imagino que están todos con ganas de tirar.
2: ¿Será que le cobraron? Porque salió medio rajando de ahí.
1: No, y la habrán como cobrado. Que
2: huyamos por nuestra vida y salió
1: no,
2: corriendo.
1: No, le costó. La noticia habla, le costó, le agarraron, le pagar la multa. Ahí en el mismísimo momento.
2: Híjole.
1: Totalmente. Y ahora todos deben estar queriéndose tirar a la Fontana di Trevi, ¿verdad?
2: Señoras y señores, ahora está exenta de multa, pueden tomar.
1: Alemania, así. En serio, se están refrescando con los monumentos.
2: Sí, sí, sí, donde hay estos... ¿Cómo se llama esto? Donde tiran agua así. Fuentes.
1: Las fuentes.
2: Fuentes, son fuentes. Exacto, sí. Me encanta la fuente.
1: Con las fuentes.
2: Algún día quisiera tener en mi casa una fuente.
1: Imagínate, ¿quién sí. diría que Europa iba a estar así? Uh-huh. Y bueno, estamos en el final de los tiempos, cuidado señores, cada vez va a haber más cambios.
2: Y sí, y el mundo crece, ¿verdad? Uh-huh. Cada vez más, habemos más gente, ¿verdad? Y este planeta, y le estamos pasando la factura, y él nos pasa la factura
1: y
2: también.
1: Y
2: él
1: a nosotros.
2: Sí. Ambos los dos, como
1: estamos conviviendo totalmente.
2: Híjole, tengo que ir a la pausa.
1: Sí, pausa, señores.
2: Aquí nos pasan... No, viste, siempre te muestran esta tijera, ¿verdad? Que ya,
1: sí,
2: esta
1: y mira, ya volvemos.
2: Es muy mal gusto, vamos.
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1: Seguimos aquí en Bendita Mañana, 12 de la mañana con 14 minutitos. Y señores, esto es algo que veníamos, una crónica con un desenlace cantado. Falta de medicamentos en IPS, asegurados piden mejor gestión y mantienen esperanza en fretes. El Instituto de Previsión Social atraviesa un periodo de transición administrativa y revisión de sus gastos. En el medio, sus asegurados siguen esperando que las cosas mejoren y ya no tengan que marcharse con las manos vacías tras cada consulta. Este viernes, en el Centro de Atención Ambulatoria, nuevamente constatamos que hay fármacos en falta. Aunque los pacientes no

0: pierden la esperanza de que en los próximos meses esta situación pueda estar totalmente subsanada. ¿Y qué decía Isaías Fretes? Y
1: un comentario previo al lanzamiento. Esto fue la sesión del día de ayer donde tocaban ese tema de ¿y qué es lo que falta? ¿Y por qué es lo que no viene? ¿Y cuánto es lo del vademécum están en falta? ¿Y cuánto es lo que pedimos? ¿Y hay la plata o no hay la plata? Y cosas así se trató en esta sesión que queremos poner un ratito en el aire para que la gente pueda saber. Porque finalmente el doctor dijo, esto es lo que la gente no sabe, ¿viste? Este tuyo ahí no hace nada, y por el mismo dijo, ¿verdad? Sí. Este tuyo ahí no hace nada, ¿verdad? Y hicimos todo, no sé, más lo que falta. Ahora, que las empresas nos digan, ¿sabes que no tenemos el químico, tenemos que importar, no tenemos los insumos para proveer a IPS? Entonces, ese es un problema que ya está más allá de las posibilidades de la previsional, ¿verdad?
0: Exacto.
1: Pero, ¿escuchamos entonces parte de la sesión?
0: Por favor.
1: Ahí, entonces, para que con atención vamos a poder entender que, cuál es la problemática que se presenta.
2: Pendiente a la LPN 626, adquisición de medicamentos con stock crítico. Esto en observancia a lo encomendado por el Consejo de Administración en la sesión 36 de este año. En efecto, nos acompaña la ingeniera Cecilia Rodríguez, la gerente de abastecimiento y logística.
1: Y Cecilia se va a encargar de dar todas las explicaciones.
3: Para todos, buenos días, presidente, y al consejo también. Con referencia al desabastecimiento, que es de público conocimiento, nosotros, una vez que hicimos posesión de cargo en la gerencia de abastecimiento, hicimos un diagnóstico de la situación de cada uno de los medicamentos que están dentro del vademécum y nosotros logramos encontrar de que primeramente habían muchos medicamentos que estaban, algunos de ellos estaban ya con stock cero y muchos de ellos, más del 40% aproximadamente, ya iba a quedar sin contrato. Generalmente,
4: en un estado de dejadez total.
3: Sí, o sea, realmente casi total, porque habían 300 medicamentos que sí tenían una cobertura contractual para mayor de 10 meses y 200 medicamentos aproximadamente con una cobertura de contrato menor de 9 meses. Cuando uno encuentra un medicamento que tiene una cobertura que está por debajo de los 9 meses, sí o sí tiene que ya hacer una previsión y hacer la licitación correspondiente, porque ustedes saben que eso lleva mucho tiempo, puede llevar mucho tiempo, entonces hay que hacer con la previsión correspondiente. Ese fue el primero de los problemas que encontramos.
4: Perdón, yo pensé que era 6 meses, o sea, 9 meses
3: para empezar. Nosotros, para que la planificación sea óptima, nosotros tenemos que iniciar el llamado 9 meses antes. Esa es, digamos, óptima, sería la planificación óptima. Muchos de ellos, bueno, nosotros hicimos el diagnóstico de la situación y nos encontramos, lo expusimos en ese momento del consejo, creo que fue fines de febrero, comienzo de marzo, inicio de marzo, y hicimos ese diagnóstico, lo informamos a la máxima autoridad y era preocupante porque sabíamos, según nuestra proyección, que el desabastecimiento iba a ser progresivo y el pico máximo se iba a dar en el mes de julio. Realmente duele que nuestra proyección se haya dado en conformidad. A hoy nosotros nos encontramos con un pico demasiado importante de desabastecimiento, pero lo importante y lo rescatable es que se tomaron las medidas, se hicieron desde marzo hasta la fecha, se hicieron los procesos administrativos, llamamos a 8 licitaciones en total que pudieran cubrir esos 207 medicamentos que estaban sin cobertura. Entonces, nos encontramos con esa primera situación. La segunda situación con la que nos encontramos fue que en el presente año, en el presente ejercicio, la ley del presupuesto, en el reglamento, nos dice en el artículo 393 que para realizar o hacer órdenes de entrega de medicamentos y de cualquier otro tipo de servicio o de productos, tenemos que tener o garantizar una disponibilidad presupuestaria. Entonces, teníamos 300 medicamentos que sí podíamos emitir órdenes, lo fuimos solicitando en base a la disponibilidad que nos otorgó la Dirección Administrativa Financiera. Pero eso es importante también explicar, que los 300 medicamentos sí nos daban la CEP, pero por un mes, y solamente aquellos ítems que estaban con stock cero. ¿Por qué? Porque se hacía una reserva presupuestaria para los llamados que estamos iniciando, que hoy en su mayoría están algunos adjudicados y otros están en evaluación. Si nosotros no teníamos la disponibilidad presupuestaria, no íbamos a poder iniciar los llamados. Entonces, la disponibilidad presupuestaria estaba para aquellos que sí tienen contrato y para los nuevos contratos. Entonces, esa hoy es nuestra mayor dificultad. Y tenemos otra dificultad también, que no es menos importante. Y eso ocurrió este año. El corte de la cadena de suministro. Eso lo podemos ver porque a hoy nosotros tenemos 134 medicamentos que ya firmaron contratos, que tenemos contratos firmados, que ya tenemos la CDP, que solicitamos por orden de entrega a las empresas, y las empresas ya están fuera de plazo. Son 134 medicamentos, que significa aproximadamente el, voy a decir en porcentaje, son 26% de nuestro vademécum que hoy tienen órdenes liberadas, habilitadas para que las empresas puedan proveernos, y ellos no están cumpliendo, están fuera de plazo.
4: 26%.
3: 26%. Son en total 36 empresas, son 126 medicamentos, muchos de ellos muy necesarios.
4: De alta rotación.
3: De alta rotación, y eso es importante que conozca el asegurado, que sepa el asegurado. ¿Y por qué se corta la cadena de suministro? Y se corta...
4: Porque no se previó con la anticipación los 9 meses que estaba hablando.
3: Por la logística, uno, problema de planificación logística, y el otro problema más importante, que es la disponibilidad presupuestaria. Entonces, él no sabe, el empresario no sabe, o está en la duda, si importa o no el medicamento, si fabrica o no el medicamento. Entonces, es una problemática que también ya nos afecta a nosotros.
4: Para la audiencia, esto es demasiado extrema importancia. Yo quiero que esto se publique, se viralice, porque ya he leído en las redes, oye, ni para de caraí, entonces ya pueden ir a vender y pueden ir a pojar. No maneja estas cosas. Nosotros estamos tomando una administración que viene de un desorden total de administraciones anteriores. Y acá está el ejemplo.
1: Escucha esta parte, importantísima.
4: El asegurado Juan Pueblo no sabe de que esto tiene un proceso para que el medicamento llegue a la estantería. Y el empresario también, producto de ese desorden, no se pudo organizar. Entonces, se hizo la licitación, se cumplió de lo que manda la ley dentro de su marco. Se hizo el concurso, están las empresas que ganaron, tenemos la plata para pagar para esta licitación, y son medicamentos de alta rotación, pero el laboratorio de Escoila, poja. Entonces, eso es muy importante, reitero, porque ya leí en varias ocasiones, oñeri, pabe caraí, dai, poi la ponja, y no maneja esta cuestión. Por eso quiero, si está con su jefe de prensa, que esto se sepa. Da ahí la autofrente la año inútil, da ahí con consejo la año inútil, oreo ya, polo oreo en viejo. Pero no podemos nosotros ya llegar a esa instancia. Entonces, creo muy oportuno haber aclarado esto. Y a pesar de eso, bueno, va a haber siempre alguna otra persona que va a volver a recalcar sobre un punto y va a decir, papi, ya puedo invadir. Consejera, así que muchas gracias, ingeniera, por los datos. Y esto es una pregunta muy técnica. ¿Consideras que hay que llamarle a cada empresa ganadora y preguntarle más o menos cuándo tendrán ellos los medicamentos?
3: Sí, señor. señor, nosotros le estamos consultando. Ayer teníamos mucha urgencia con un medicamento particular y a todas las empresas que liberamos órdenes y que están fuera de plazo, se les pidió.
4: Sería interesante para la reunión próxima, próximo martes, tener en un resumen, un promedio de en cuántos días van a acercar esos medicamentos.
3: Así mismo, y por otro lado también...
4: Para tranquilizarle también a la audiencia y decirle, mejor está más de la TI 15 días, está 22 días.
3: Y muchas empresas, doctor, tienen eso en las empresas, en las farmacias, las farmacias externas, ¿verdad? Las que acuden cualquier persona que quiera comprar un medicamento, las farmacias privadas, incluso estaban retirando de lo que había en las farmacias para poder cumplir con nosotros.
4: Muy bien.
5: Consejero Argaña solicitó la
1: palabra. Bueno, esto es parte de lo que decía, ¿verdad? En la reunión de ayer. El consejo del IPS y el presidente y Cecilia y la mano derecha,
0: sí,
1: que está lidiando con el tema con las empresas proveedoras de los medicamentos, ¿verdad? Como dijo, ya se llamó a licitación, ya se le concedió, ya se aprobó, ¿verdad? Y hay la plata para pagar y no hay el medicamento, ¿verdad?
0: Pero o sea, tienen miedo de no cobrar.
1: No, ya hay la plata, dijo, ya está,
0: sí,
1: la plata.
0: Sí, pero tienen
1: habría que preguntarle y que bueno son 36 no empresas, dice 36, yo no sé cuál no sabe que había tantas empresas proveedoras de medicamentos, ¿verdad? Y costaría mucho preguntarle, hey, ¿y por qué peor si ya está toda la licitación? Ya se le aprobó, ya dijeron sí, trae nomás, ya quita la plata, tráeme tu factura y tráeme los medicamentos, ¿y por qué no me traes? O sea, ¿por qué no lo llevan? ¿Por qué no le proveen, verdad? Pero en principio también dijo que anteriormente había en un plazo de 6 meses, antes ya tenía que estar todo esto, así como que llamar licitación, aprobación y confirmación. Ok, queremos 6 meses antes, pero ahora ya solicitan 9 meses antes de que termine el medicamento, ya tenés que hacer el compromiso de que le vas a comprar el medicamento. Y me parece bien, porque si vos sabés, es lo mismo que si vos tenés una hamburguesería, y vos sabés la cantidad de hamburguesas que vendés por día, ¿verdad? Ya tenés que prever ya, ¿verdad?
0: Obvio.
1: No, así que, ¡oh! Me sorprendió, ¿verdad? Y no traje el pan o no traje la hamburguesa, ¿verdad? Ellos tendrían que ser... Es más, yo creo que esto va a ir creciendo, Karina, porque cada vez se suman más cotizantes. Perdí el número, pero no sé, ponerle así 200.000 nuevos cotizantes, o 180.000 creo que.
0: Sí.
1: Nuevos cotizantes, ¿qué quiere decir? Nuevo asegurado, ¿verdad? Que en un momento dado vaya a consultarse, va a ir su mamá, su esposa, su hijo, su criatura. Entonces, esto tiene que crecer, ¿verdad?
0: Lógico.
1: Entonces, no puedes pedir, si siempre pediste 50 en una cajita de tal medicamento, 50 y 50, no. Ya tienes que ir pidiendo más, ¿verdad? Porque va creciendo la cantidad de cotizantes.
0: Hoy tiene 955.000, casi un
1: cotizantes, millón. Sí. Entonces, no... Bueno, uno de afuera, yo no conozco el intríngulis interno, ¿verdad? Pero yo proyectaría siempre un poco más, ¿verdad? Un poco más. Si yo me dije 100, la próxima te pido 150, ¿verdad? Y la próxima te pido 200, porque esto tiene que ir creciendo, ¿verdad? Para no llegar a un faltante donde la gente se queja, ¿verdad? Y no es que comprar, bueno, mandarle a la farmacia y pedir 100 cajas. No se puede hacer eso. Hay toda una burocracia que se tiene que cumplir, ¿verdad? Y lleva tiempo, eso es lo peor de lo peor, lleva tiempo.
0: Exacto.
1: Y la gente no se queja. Ese. Y nadie puede esperar. A mí tampoco me gustaría esperar, que te va ahí, mire señor, y vení en febrero a retirar tu medicamento. ¿Cómo que en febrero? ¿Puede estar muerto? Ya veremos en febrero. Entonces, tendría que afinar más ellos su ingeniería de provisión de medicamentos.
0: Pero imagínate, estás sentado en una mesa... diciendo que se necesitan 9 meses y qué pico esperan para pedir.
1: Sí, exactamente. Lo que dijo Cecilia, ¿verdad? Cecilia, hola Cecilia. Dijo que sí, ya se pidió. Pero viste que ahora se hizo todo lo que se tenía que hacer y ya las empresas dicen, no tenemos los medicamentos.
0: O sea, va a tardar.
1: Porque tiene que importar, meses. Porque muchos de los medicamentos, las drogas se importan, pues. Lo que hacen aquí es envasar más. Le ponen el blister. El blister, la marca, uso sí. IPS, ¿verdad? Con todos los chiches, y eso es lo que hace. Pero la droga en sí traen, importan.
0: Exacto.
1: Importan. Acá solamente dosifican y le ponen la caja, etcétera, etcétera. Bueno, pero esperemos que puedan acelerar esto en bien de mucha gente que necesita, ¿verdad? Porque
0: totalmente.
1: Hay gente que sí puede comprarse un ibuprofeno, una amoxicilina, ¿verdad? No, te va a quedar pobre por eso, pero hay mucha gente que no tiene, Cari.
0: Totalmente.
1: O un elemento que es muy caro, ¿verdad? Si de repente te pide algo que, híjole, ¿y de dónde yo voy a sacar? Yo no tengo... ¿Cuánto sale? Y 6 millones de bar. ¿De dónde voy a sacar 6 millones, verdad? Cosas que son más costosas.
0: Sí, realmente... hay que solucionar esto rápido, sí, de manera urgente.
1: Es jodido
0: no
1: el
0: hay,
1: tema.
0: No hay tiempo que perder.
1: Sí, sí, porque hay está el que puede, está el que no puede absolutamente, ¿verdad? Va a tener que ser... Por eso es el país de la pollada, la hamburgueseada, ¿verdad?
0: Claro.
1: Vaquita, uno sortea su auto viejo, eso es su chilere, ¿sabes?
0: Total.
1: Algunos también sortea su terreno, su casa, ¿verdad? Porque, bueno, la enfermedad no espera.
0: No espera. Así es. ¿Vamos a un corte?
1: Sí. 12 horas 30 minutos.

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1: Seguimos aquí en Bendita Mañana, 12 de la mañana con 14 minutitos. Y señores, esto es algo que veníamos, una crónica con un desenlace cantado. Falta de medicamentos en IPS, asegurados piden mejor gestión y mantienen esperanza en fretes. El Instituto de Previsión Social atraviesa un periodo de transición administrativa y revisión de sus gastos. En el medio, sus asegurados siguen esperando que las cosas mejoren y ya no tengan que marcharse con las manos vacías tras cada consulta. Este viernes, en el Centro de Atención Ambulatoria, nuevamente constatamos que hay fármacos en falta, aunque los pacientes no pierden la esperanza de que en los próximos meses esta situación pueda estar totalmente subsanada. ¿Y qué decía Isaías Fretes? Y
2: un comentario previo al lanzamiento. Esto fue la sesión del día de ayer donde tocaban ese tema de ¿y qué es lo que falta? ¿Y por qué es lo que no viene? ¿Y cuánto es lo del Vademecum estar en falta? ¿Y cuánto es lo que pedimos? ¿Y hay la plata o no hay la plata? Y cosas así se trató en esta sesión que queremos poner un ratito en el aire para que la gente pueda saber. Porque finalmente el doctor dijo, esto es lo que la gente no sabe, ¿viste? Este tuyo ahí no hace nada. Y por el mismo dijo, ¿verdad? Sí. Este tuyo ahí no hace nada, ¿verdad? Y hicimos todo, no sé qué más que falta. Ahora, que las empresas nos digan, ¿sabes que no tenemos el químico, tenemos que importar, no tenemos los insumos para proveer a IPS? Entonces, ese es un problema que ya está más allá de las posibilidades de la previsional, ¿verdad?
1: Exacto.
2: Pero, ¿escuchamos entonces parte de la sesión?
1: Por favor.
2: Ahí, entonces, para que con atención vamos a poder entender cuál es la problemática que se presenta.
3: Pendiente a la LPN 626, adquisición de medicamentos con stock crítico. Esto en observancia a lo encomendado por el Consejo de Administración en la sesión 36 de este año.
4: En efecto, nos acompaña la ingeniera Cecilia Rodríguez, la gerente de abastecimiento y logística.
2: Y Cecilia se va a encargar de dar todas las explicaciones.
5: Para todos, buenos días, presidente, y al consejo también. Con referencia al desabastecimiento, que es de público conocimiento, nosotros, una vez que hicimos posesión de cargo en la gerencia de abastecimiento, hicimos un diagnóstico de la situación de cada uno de los medicamentos que están dentro del Vademecum y nosotros logramos encontrar de que primeramente habían muchos medicamentos que estaban, algunos de ellos estaban ya con stock cero y muchos de ellos, más del 40% aproximadamente, ya iba a quedar sin contrato. Generalmente,
6: en un estado de dejadez total.
5: Sí, o sea, realmente casi total, porque habían 300 medicamentos que sí tenían una cobertura contractual para mayor de 10 meses y 200 medicamentos aproximadamente con una cobertura de contrato menor de 9 meses. Cuando uno encuentra un medicamento que tiene una cobertura que está por debajo de los 9 meses, sí o sí tiene que ya hacer una previsión y hacer la licitación correspondiente, porque ustedes saben que eso lleva mucho tiempo, puede llevar mucho tiempo, entonces hay que hacer con la previsión correspondiente. Ese fue el primero de los problemas que encontramos.
6: Perdón, yo pensé que era 6 meses, o sea, 9 meses para empezar.
5: Nosotros, para que la planificación sea óptima, nosotros tenemos que iniciar el llamado 9 meses antes. Esa es, digamos, óptima, sería la planificación óptima. Muchos de ellos, bueno, nosotros hicimos el diagnóstico de la situación y nos encontramos, lo expusimos en ese momento del consejo, creo que fue fines de febrero, comienzo de marzo, inicio de marzo, y hicimos ese diagnóstico, lo informamos a la máxima autoridad y era preocupante porque sabíamos, según nuestra proyección, que el desabastecimiento iba a ser progresivo y el pico máximo se iba a dar en el mes de julio. Realmente duele que nuestra proyección se haya dado en conformidad. A hoy nosotros nos encontramos con un pico demasiado importante de desabastecimiento, pero lo importante y lo rescatable es que se tomaron las medidas, se hicieron desde marzo hasta la fecha, se hicieron los procesos administrativos, llamamos a 8 licitaciones en total que pudieran cubrir esos 207 medicamentos que estaban sin cobertura. Entonces nos encontramos con esa primera situación. La segunda situación con la que nos encontramos fue que en el presente año, en el presente ejercicio, la ley del presupuesto en el reglamento nos dice en el artículo 393 que para realizar o hacer órdenes de entrega de medicamentos y de cualquier otro tipo de servicios o de productos tenemos que tener o garantizar una disponibilidad presupuestaria. Entonces, teníamos 300 medicamentos que sí podíamos emitir órdenes, lo fuimos solicitando en base a la disponibilidad que nos otorgó la Dirección Administrativa Financiera, pero eso es importante también explicar, que los 300 medicamentos sí nos daban la CDP, pero por un mes, y solamente aquellos ítems que estaban con stock cero. ¿Por qué? Porque se hacía una reserva presupuestaria para los llamados que estamos iniciando, que hoy en su mayoría están algunos adjudicados y otros están en evaluación. Si nosotros no teníamos la disponibilidad presupuestaria, no íbamos a poder iniciar los llamados. Entonces, la disponibilidad presupuestaria estaba para aquellos que sí tienen contrato y para los nuevos contratos. Entonces, esa hoy es nuestra mayor dificultad. Y tenemos otra dificultad también, que no es menos importante. Y eso ocurrió este año. El corte de la cadena de suministro. Eso lo podemos ver porque a hoy nosotros tenemos 134 medicamentos que ya firmaron contratos, que tenemos contratos firmados, que ya tenemos la CDP, que solicitamos por orden de entrega a las empresas y las empresas ya están fuera de plazo. Son 134 medicamentos, que significa aproximadamente son 26% de nuestro vademécum que hoy tienen órdenes liberadas, habilitadas para que las empresas puedan proveernos y ellos no están cumpliendo, están fuera de plazo.
6: 26%.
5: Son en total 36 empresas, son 126 medicamentos, muchos de ellos muy necesarios.
6: De alta rotación,
5: y eso es importante que conozca el asegurado, que sepa el asegurado. ¿Y por qué se corta la cadena de suministro? Y se corta
6: porque no se previó con la anticipación los 9 meses que estaba hablando.
5: Por la logística, problema de planificación logística, y el otro problema más importante que es la disponibilidad presupuestaria. Entonces, él no sabe, el empresario no sabe o está en la duda si importa o no el medicamento, si fabrica o no el medicamento. Entonces, es una problemática que también ya nos afecta a nosotros.
6: Para la audiencia, esto es demasiado extrema importancia. Yo quiero que esto se publique, se viralice, porque ya he leído en las redes, oye, ni para caraí, ando ya pues va a vender y pues la pojaje. No maneja estas cosas. Nosotros estamos tomando una administración que viene de un desorden total de administraciones anteriores. Y acá está el ejemplo.
2: Escucha esta parte, importantísima.
6: El asegurado Juan Pueblo no sabe de que esto tiene un proceso para que el medicamento llegue a la estantería. Y el empresario también, producto de ese desorden, no se pudo organizar. Entonces, se hizo la licitación, se cumplió de lo que manda la ley dentro de su marco. Se hizo el concurso, están las empresas que ganaron, tenemos la plata para pagar para esta licitación y son medicamentos de alto

0: haber aclarado esto. Y a pesar de eso, bueno, va a haber siempre alguna otra persona que va a volver a recalcar sobre un punto y va a decir, va a pelear, pues va a ver. Así que muchas gracias, ingeniera, por los datos. Y esto es una pregunta muy técnica. ¿Consideras que hay que llamarle a cada empresa ganadora y preguntarle más o menos cuándo tendrán ellos los medicamentos?
1: Sí, señor, nosotros le estamos consultando. Ayer teníamos mucha urgencia con un medicamento particular y a todas las empresas que liberamos órdenes y que están fuera de plazo, se les pidió.
0: ¿Sería interesante para la reunión próximo martes, tener en un resumen, un promedio de en cuántos días van a acercar esos medicamentos?
1: Así mismo, y por otro lado también...
0: Para tranquilizarle también a la audiencia y decirle, me mandó tamante de la TI 15 días, está 22 días.
1: Y muchas empresas, doctor, tienen eso en las empresas, en las farmacias, perdón, las farmacias externas, ¿verdad? Las que acuden cualquier persona que quiera comprar un medicamento, las farmacias privadas incluso estaban retirando de lo que había en las farmacias para poder cumplir con nosotros.
0: Muy bien.
2: Consejero Argaña, solicito la
3: pregunta.
4: Bueno, esto es parte de lo que decía, ¿verdad? En la reunión de ayer, el consejo del IPS y el presidente y Cecilia y la mano derecha.
2: Sí.
4: Que está lidiando con el tema con las empresas proveedoras de los medicamentos, ¿verdad? Como dijo, ya se llamó a licitación, ya se le concedió, ya se aprobó, ¿verdad? Y hay la plata para pagar y no hay el medicamento, ¿verdad?
2: Pero o sea, tienen miedo de no cobrar.
4: No, ya hay la plata, dijo. Ya está la plata.
2: Sí, pero tienen...
4: habría que preguntarle, y que bueno, son 36 empresas, dice 36, yo no sé cuál, no sabía que había tantas empresas proveedoras de medicamentos, ¿verdad? Y costaría mucho preguntarle, hey, ¿y por qué pero si ya está toda la licitación? Ya se le aprobó, ya dijeron, sí, trae nomás ya, quita la plata, tráeme tu factura y tráeme los medicamentos, ¿y por qué no me traes? O sea, ¿por qué no lo llevan? ¿Por qué no le proveen, verdad? Pero en principio también dijo que anteriormente había en un plazo de 6 meses, antes ya tenía que estar todo esto, así como que llamar licitación, aprobación y confirmación. Ok, queremos 6 meses antes, pero ahora ya solicitan 9 meses antes de que termine el medicamento, ya tenés que hacer el compromiso de que le vas a comprar el medicamento. Y me parece bien, porque si vos sabés, es lo mismo que si vos tenés una hamburguesería, y vos sabés la cantidad de hamburguesas que vendés por día, ¿verdad? Ya tenés que prever ya, ¿verdad?
2: Obvio.
4: No, así que, ¡oh! Me sorprendió, ¿verdad? Y no traje el pan o no traje la hamburguesa, ¿verdad? Ellos tendrían que ser... Es más, yo creo que esto va a ir creciendo, Karina, porque cada vez se suman más cotizantes. Perdí el número, pero no sé, ponerle así 200.000 nuevos cotizantes, o 180.000 creo que.
2: Sí.
4: Nuevos cotizantes, que dicen, nuevo asegurado, ¿verdad? Que en un momento dado vaya a consultarse, va a ir su mamá, su esposa, su hijo, su criatura. Entonces, esto tiene que crecer, ¿verdad?
2: Lógico.
4: Entonces, no puedes pedir, si siempre pediste 50 en una cajita de tal medicamento, 50 y 50, no. Ya tienes que ir pidiendo más, ¿verdad? Porque va creciendo la cantidad de cotizantes.
2: Hoy tiene 955.000, casi
4: cotizantes, sí. Entonces, no... Bueno, uno de afuera, yo no conozco el intríngulis interno, ¿verdad? Pero digo, no, yo proyectaría siempre un poco más, ¿verdad? Un poco más. Si yo me dije 100, la próxima te pido 150, ¿verdad? Y la próxima te pido 200, porque esto tiene que ir creciendo, ¿verdad? Para no llegar a un faltante donde la gente se queja, ¿verdad? Y no es que comprar, bueno, mandarle ahí a la farmacia y pedí 100 cajas. No se puede hacer eso. Hay toda una burocracia que se tiene que cumplir, ¿verdad? Y lleva tiempo, eso es lo peor de lo peor, lleva tiempo.
2: Exacto.
4: Y la gente se queja y nadie puede esperar. A mí tampoco me gustaría esperar que te va ahí, mire señor, y vení en febrero a retirar tu medicamento. ¿Cómo que en febrero? ¿Puede estar muerto? Ya veremos en febrero. Entonces tendría que afinar más ellos su ingeniería de provisión de medicamentos.
2: Pero imagínate, pero está sentado en una mesa diciendo que se necesitan 9 meses y qué pico esperan para pedir.
4: Sí, exactamente. Lo que dijo Cecilia, ¿verdad? Cecilia, hola Cecilia. Dijo que sí, ya se pidió. pero viste que ahora se hizo todo.

0: lo que se tenía que hacer y ya las empresas dicen, no tenemos los medicamentos.
1: O sea, va a tardar
0: porque tiene que importar, porque muchos de los medicamentos, las drogas se importan, pues. Mm. Lo que hacen aquí es envasar más. Mm. Le ponen el blister. El blister, la marca, uso sí. IPS, ¿verdad? Con todos los chiches y eso es lo que hace. Pero la droga en sí traen, importan.
1: Exacto.
0: Importan. Acá solamente dosifican y le ponen la caja, etcétera, etcétera. Bueno, pero esperemos que puedan acelerar esto en bien de mucha gente que necesita, ¿verdad?
1: Porque
0: hay gente que sí puede comprarse un ibuprofeno o una amoxicilina, ¿verdad? No, te va a quedar pobre por eso, pero hay mucha gente que no tiene, no. Cari.
1: Totalmente.
0: O un elemento que es muy caro, ¿verdad? Si de repente te pide algo que, híjole, ¿y de dónde yo voy a sacar? Yo no tengo... ¿Cuánto sale? Y 6 millones de bar. ¿Y de dónde yo voy a sacar 6 millones, verdad? Cosas que son más costosas.
1: Sí, realmente... hay que es solucionar jodido. Esto rápido, sí, de manera urgente.
0: Es jodido
1: no
0: el
1: hay,
0: tema.
1: No hay tiempo que perder.
0: Sí, sí, porque hay tal que puede, tal que no puede absolutamente, ¿verdad? Va a tener que ser... Por eso es el país de la pollada, la hamburgueseada, ¿verdad?
1: Claro.
0: Vaquita, uno sortea su auto viejo, eso es su chilere, ¿no?
1: Totalmente,
0: uno también sortea su terreno, su casa, ¿verdad? Porque, bueno, la enfermedad no espera.
1: No espera. Así es. ¿Vamos a un corte?
0: Sí. 2:30.

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12 horas 38 minutos. La información internacional, la información que se genera más allá de nuestras fronteras, nos cuenta que Israel compartió información de inteligencia, ¿sí? Información de inteligencia con Estados Unidos respecto a un plan nuevo, un plan específico de Irán para asesinar al presidente Donald Trump, informaron el jueves medios estadounidenses. Los informes llegaron cuando los nuevos ataques se produjeron entre Estados Unidos e Irán y han avivado el temor del regreso de una guerra total, y después de que Trump utilizara misteriosamente un avión antiguo para salir de Turquía tras la cumbre de la OTAN. Washington ha estado monitoreando un flujo constante de información de inteligencia sobre posibles planes para asesinar al presidente estadounidense, pero la advertencia de Israel era nueva y se refería a un complot específico. Una información similar publicó el diario The Wall Street Journal, que también citó fuentes no identificadas. Teherán lleva años prometiendo venganza contra Trump por ordenar el asesinato del general iraní Qasem Soleimani en enero del 2020 durante su primer mandato. La AFP, otra empresa informativa, contactó a la Casa Blanca sobre esta información y un funcionario no identificado se limitó a señalar declaraciones de Trump del miércoles. Quieren acabar con el líder de Estados Unidos. Yo, dijo Trump, estoy en cualquier lista. Esta mañana vi que estoy en cada una de sus listas, dijo Trump a periodista a bordo del Air Force One, al avión del presidente de Estados Unidos, al regreso de una cumbre de la OTAN en Turquía. Bueno, lamentablemente como que dieron, no sé si fue uno, dos o tres pasos atrás, no puedo determinar cuántos pasos atrás dieron en esta negociación que aparentemente estaba llegando a una especie de medio acuerdo con relación a al paso por el estrecho de Hormuz y el tema de la no proliferación de armas nucleares, etcétera, etcétera, etcétera. Iranio enriquecido y una serie de cosas que está en el quid de la cuestión ahí entre Estados Unidos e Irán. Y por si esto fuera poco, también ahí de costado está Israel, está Hamas, está Hezbollah, está el Líbano, en fin, este problema, ¿verdad?, que no es muy fácil, es un tanto complejo. Es un combo de problemas, ¿verdad? ¡Qué terrible! Y detrás de ello hay vidas, ¿eh? Hay portaaviones, aviones, armas, hay desaires, y hay sed de venganza. Otros tienen sed, pero de paz. Sed de paz, sed de abrazo, sed de terminar el conflicto, y otros todavía tienen el sangre en los ojos pidiendo venganza y cosas así, ¿verdad? Bueno, otra cosa que llamó la atención, me recordó de una película, y las películas pues son generalmente son ficticias. Algunos me dirán, no, pero hay películas que se hacen hechos reales, será. Hechos reales. Es cierto, hay muchas películas que tienen como base algo que ocurrió en la vida realmente, y con los matices que permite el arte cinematográfico, ¿verdad? Agregarle cositas que sean un poco más agradables, etcétera, etcétera. Pero, y te estaba mirando esta información, ya que estoy en la página del Mundo, me llamó la atención y me acordé vagamente de aquella película, que ni me acuerdo mal el título, ¿verdad? Pero se trataba de un médico que le hacía el favor a mucha gente y le ayudaba a morir, ¿no? Le ayudaba a morir. Conozco una persona que se acuerda del título. Quiero mirar otra vez esta película, ¿verdad? Pero antes... después, aquí le voy a comentar a un amigo... Un amigo oyente me dejó aquí en nuestro WhatsApp y me dijo, por favor, lee, y lo voy a leer, ¿sí? Antes de ir, no voy a leer. Es una denuncia de una calle horripilante, ¿verdad? Una calle que está en Capiatá, Aldana Cañada, dice. Pero después te voy a dar detalles, el detalle que me dejó aquí el oyente, y le prometí que iba a leer y sacar al aire, y bueno. Pero te sigo hablando de esto de profesionales de la salud que le ayudan a la gente muy adulta o en fase terminal a acabar con su vida, ¿verdad? Así como que haciéndole una especie de, entre comillas, el favor. Alemania condena a cadena perpetua
a médico de cuidados paliativos por matar a 15 pacientes. Un médico alemán especializado en cuidados paliativos fue condenado este miércoles en Berlín a cadena perpetua por la muerte de 15 pacientes durante visitas domiciliarias en un caso en el que la jueza lo calificó de asesino en serie. El tribunal lo declaró culpable de haber matado a 12 mujeres y 3 hombres entre septiembre del 2001 y julio del 2024 mediante la administración de combinación letales de sedantes. No obstante, el médico de 41 años es sospechoso de haber cometido un número mucho mayor de homicidios en investigaciones que continúan abiertas. El acusado, identificado como Johannes, recibió la pena máxima, prisión perpetua, con 2 disposiciones especiales destinadas a impedir una eventual excarcelación anticipada. ¿Eh? No hay libertad condicional acá, ¿verdad? ¿Eh? ¿No? Bueno, si es perpetua, me supongo que no. Para siempre, ¿verdad? Además, fue inhabilitado de por vida para ejercer la medicina. El tribunal acogió en todos sus términos las peticiones de la fiscalía. La jueza Silvia describió al condenado como un asesino en serie en el centro de un caso inconcebible y extraordinario. Bueno, es más extensa la información, pero en líneas generales, una persona que participó en la muerte, de lo que se pudo comprobar, de 15 personas, lo asistió. Vaya a saber si tenía consentimiento de los pacientes también, ¿verdad? Porque aquí nos dice que bajo el consentimiento de los pacientes que le han solicitado, por favor, doctor, por favor, mátame. No dice así la información, sino que le suministró sedantes y cosas así, y lamentablemente perdieron la vida. Bueno, los responsables del servicio de atención domiciliaria de Berlín consideró sospechoso que tantos pacientes atendidos por Johannes murieran de forma repentina y que varios de sus departamentos se incendiaran al mismo tiempo, ya, y que se producían los fallecimientos. O sea, morían los pacientes y se incendiaban sus casas. Qué raro, mira, 15 y 15 incendios. Paralelamente al juicio continúan las investigaciones sobre decenas de otras muertes de las que el médico también podría ser responsable. Y bueno, esto me recuerda a un consejero. Qué loco, qué cantidad de loco hay en este mundo a veces. Bueno, esperemos que no se reproduzcan este tipo de gente, ¿verdad? ¿Sí? Bueno, ayer también te leí esto, que ya suman más de cerca de 4.000 ya los muertos en Venezuela por el terremoto. Algunos fueron identificados por sus familiares, otros ya no son.

identificados y irán a fosas NN. Generalmente en estos casos se quita pruebas de ADN para posteriormente, en un periodo de más calma, después de estos terremotos y la problemática de viviendas que se generó en el lugar, pues puedan seguir buscando a los familiares de esta persona que no fueron identificados. Y si siguen hallando a medida que pasen los días, van a estar irreconocibles, ¿verdad? Por el hecho de que ya pasaron mucho tiempo, la rigidez cadavérica ya se empieza a descomponer, etcétera, etcétera. Todo un tema. Bueno, estas son las informaciones que nos llegan aquí en mesa de trabajo. Bueno, ahora te cuento lo del amigo oyente que nos envió un video donde podemos ver una calle que tiene un asfalto, no sé si un asfalto bien hecho o un asfalto penerino más ahí sobre un empedrado, ¿verdad? Pero tiene serios agujeros. Este va Chilson. Este va Chilson. Vamos a enviar ahí a nuestro cronista aquí de RCC, Gilson Araujo, para que vaya a chequear y traernos los detalles del va Chilson. Bueno, y esta persona nos contó que es de un bache, está a 2 cuadras de la parada de la línea 12. Está hace 8 meses en estas condiciones y vemos mucha agua. Aparentemente es agua servida, agua de lluvia o un caño roto por ahí. A 2 cuadras de la calle, la parada de la línea 12, está a 8 meses, Aldana Cañada Capiatase, ¿no? Este es el municipio capiateño ya. Y me dice, es de lluvia, agua de lluvia es la que en la fotografía y en el video aparece, es agua de lluvia. Y el enemigo, digo yo diría número uno, ¿verdad? No soy especialista en asfalto, ¿verdad? Pero el enemigo número uno para mí es el agua. Lugar donde el agua corre sobre asfalto es lugar donde el asfalto se destruye y se va poseando y se va destruyendo, y esto destruye motocicletas, vehículos, tren delantero, amortiguadores, además de ser un peligro para la vida humana. Qué terrible situación. Bueno, hasta me pasó aquí la ubicación, ¿verdad? Por si nuestro compañero Bachilson de Araujo por ahí quiera visitar esto para que podamos también emitir la imagen a través de RCC Televisión en sus noticieros.

0: estaba leyendo una información que ya ahora se me cruzaron los cables porque ya no recuerdo más, porque se fue ahí, está detrás de unas llamadas, Karina. Entonces no sé si le conté a Karina fuera de aire esto o al aire, ¿verdad? Pero bueno, a ver, dice así, se disputó ayer el encuentro entre Francia y Marruecos, ¿verdad? Y bueno, y muchos ya van dejando la sede del Mundial, ¿verdad? Porque esto es así, ¿verdad? Uno pierde y ya queda fuera, hace maleta y regresa, cada uno va a su casa, ¿verdad? O retorna al lugar donde está sirviendo en el fútbol. Y tengo dos informaciones que quería compartirla contigo. Uno, el primero que me llamó la atención, dice así, es un comentario que hizo Bono. Bono es el arquero de Marruecos, y él hizo un comentario que me llamó la atención. Dice así el titular, este es de una página que se llama Versus, dice así: un poco de estilo paraguayo hubiese ayudado, reconoce Bono, el portero de Marruecos. ¿Eh? Un poco de estilo paraguayo, es decir, una defensa más cerrada, una defensa más férrea, una defensa así, defender a uñas y dientes, hubiese ayudado, reconoce Bono. Y entonces, a ver si te puedo leer un poco más, ¿verdad? Porque a Paraguay le funcionó, ¿verdad? Si no hubiese sido aquella piernecilla ahí de Gómez, no se hubiese producido el penal, y no sé en qué iba a terminar todo eso, ¿verdad? Capaz íbamos hasta los penales, ¿verdad? Y por ahí nuestro caballú, nuestro crédito, este Gil, capaz hacía la heroica, ¿verdad? Pero bueno, pasó lo que pasó, y lo que pasó, pasó. Lo que pasó... ¿Conoces la música de Sergio que dice lo que pasó?
1: Sí, conozco.
0: Entre tú y yo, sí, sí. Bueno.
1: Yo creo realmente que si nos íbamos en la... A lo mejor en el alargue, podíamos hacer algo por el calor y eso.
0: Ah, sí, sí, sí. A pesar que Alfaro dijo, el calor no va a afectar a los dos, ¿verdad?
1: Y pero es, eso es cierto.
0: A veces decimos, el paraguayito está... Nosotros acá jugamos con 40 grados, ¿verdad? Mm. Yo no sé si en Francia hace tanto calor así como acá, ¿verdad?
1: Sí.
0: Bueno, pero me gustó lo que dijo Bono. Mira, Bono reconoció...
1: Bono fue bueno.
0: De Bono, el arquero de Marruecos, ¿verdad?
1: Sí, Bono. Fue muy bueno.
0: Sí. Le atajó el penal. Primer penal, sí, que chutó. Nosotros en casa así... ¡Gah! Gritamos todo, ¿verdad? Porque éramos re Marruecos, ¿verdad?
1: Sí, todos marroquinos.
0: Sí, yo ya llamé a la embajada. ¿Cómo hacer para volverme marroquí ahora? Bueno, Bono reconoció algo del... Catenaccio Guaraní, dijo, hubiese sido de gran ayuda. Yo creo que en un momento, si nos juntábamos un poquito más atrás, como lo hizo Paraguay, posiblemente el partido se alargaba un poco más. Pero no fue el estilo nuestro, zanjó por ese lado. O sea, eso fue lo que expresó el portero de Marruecos. ¿Sí? Y esto de alguna forma certifica lo que hizo, y lo admitió luego Alfaro, Sergio, que dijo... Mira, hasta ahí lo que nos da el cuero. Vamos a defendernos y vamos a pescar un contragolpe, ¿verdad? Porque...
1: Y era una buena técnica. Muchos no están de acuerdo, pero sí. Si no... ¿Viste cómo filtraba a Marruecos? Lo poco que vi, lo de Francia filtraba todo. Su defensa no estaba cerrada.
0: ¿Te acuerdas que te dije yo cuando Suecia... A Suecia, sí, le ganó 3-0 Francia... Y era demasiado concesivo, era su defensa. Agujero por todos lados, hacía agua por todos lados, hacía Suecia su defensa. Y decía, pero qué tontería la forma de jugar, ¿verdad? Yo no soy técnico, pero yo no le jugaría así a Francia con esos habilidosos delanteros que tiene, ¿verdad? Yo, mira, ya candadeaba, ya lleva cadena, no sé. Clavo Miguelito. Clavo Miguelito, cadena, todo lo que hay. No le voy a permitir que se acerque.
1: Y claro, el fútbol, el deporte ahora es estrategia, así como la guerra. La guerra, claro. No, es que le enfrenta, ¿sabes? Cómo enfrentarle y cuáles son sus debilidades y cuál es tu fortaleza. Entonces trata de buscar esa estrategia. No siempre se juega igual a todos.
0: Yo no sé por qué te desmerita que todos nos colguemos el arco y los 11, ¿verdad? Del arco, porque esa es una estrategia.
1: Es una estrategia. Lo que sí dicen, pues...
0: Todo vale.
1: Sí, todo vale. Mm. Lo que dicen, pues, gana el que mete gol. Pero también, si
0: el te que no te deja meter también, es un mérito.
1: Y siempre jugamos al contragolpe, sí, ¿verdad? Lastimosamente nomás no salió.
0: Demasiado fácil que quiera que te regales.
1: Sí, demasiado fácil. Voy con todo. Y después perdés por goleada. Iba a ser una vergüenza.
0: Sí.
1: Porque vos sabés que estuve escuchando otra vez, ¿verdad? Que no sé si fue ayer o anteayer. Es como que me dio la sensación de que no perdimos. Es como que quedó con el... Hicimos un buen trabajo.
0: Un buen trabajo.
1: No perdimos. No me sentí mal como fue la primera vez, decían ellos. ¿Te acuerdas cuando...
0: Contra Estados Unidos.
1: Sí. Ah, es como que no... me da la sensación que no perdimos. Porque eso es lo que a mí no me gusta hacer. Hacíamos papelones en la eliminatoria.
0: Pero está también este hecho, si vos ves que se matan los tipos, salen en camilla, ¿verdad? En la ambulancia se les lleva así. Pucha, dieron todo, corrieron como un loco. Corrieron la milla extra. ¿Qué más querés, verdad? Y eso, esa es nuestra realidad, nuestro fútbol, ¿verdad? Y aplauso, ¿verdad? Sí, aplauso.
1: Sí. Bueno, cierto, tenemos muchas debilidades. O sea,
0: nos faltan
1: más jugadores.
0: Sí, nos faltan muchos
1: más jugadores, ¿verdad? Sí. Pero siempre en la lucha, como si, resistiendo y luego avanzando.
0: Sí, es una técnica, sí, es una planificación. Nos defendemos y procuramos por ahí un avance, por ahí meter los goles.
1: Así mismo. Tenemos que irnos, vine a decir, nos vamos ya. Hoy es viernes. Sí. Mañana bien temprano a las 7, sí, a las 7 de la mañana, el resumen de la semana con Cristian Echeverría. Uh-huh. A las 9 de la mañana se llega Nora del Barco con Línea Directa versión weekend, porque Línea Directa va de lunes a viernes de 20:30 a 22 horas. Todas las noches, pero fin de semana la versión weekend de 9 de la mañana hasta las 12. Hoy, en minutos, RCC Noticias. A las 14 se llega Ilson de Araujo con Cito García para hacer RCC Deportes. A las 15 se llega el licenciado Oscar Vázquez con Vivencias. A las 17, Valor Agregado. Y luego otra vez RCC Deportes a las 18. Y a las 19, RCC Noticias Televisión, la versión principal en la noche. Y ya
0: me trajiste la foto de la...
1: ¿El fotón?
0: La foto de fotón.
1: Sí, la foto grande te traje. Sí, acá está.
0: Qué linda camioneta.
1: Hermosa.
0: Muy linda. Yo he visto al costadito ahí, estaba sentada Karina con Leo, el marketing, ¿verdad? Y qué linda camioneta.
1: Y lo que gasta es diésel y es híbrida. O sea, y se recarga sola. Bueno, es una maravilla.
0: Pero no se animó Leo a decir el precio. Bueno, pero ya tenemos que entregar nosotros.
1: Tenemos que entregar.
0: Llegan las noticias. Bueno, entonces fuera de ahí me contás el precio.
1: Te cuento.
0: Hasta el lunes.
1: Hasta el lunes, Dios mediante.
0: Chao.
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1: Ya yo play de ahí, cuando hay mucho de antes, igual puse, ¿ves?

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Espíritu Santo, inunda de alegría este lugar. Usted se puede mover ahí con todo su sabor. Vamos, vamos, latinos, iglesia latina.

vez más, el Consolador viene a nuestras vidas para guiarnos hacia nuestro primer amor, para envolvernos en una atmósfera de romance, de amor.

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Muy, pero muy buenos días. ¿Cómo están, apreciados oyentes del Holding de Radio RCC? Un gusto poder compartir y iniciar este programa con todos ustedes. Gracias por la fiel sintonía de siempre. Gracias por la preferencia. Y queremos saludar a todos los que están a estas horas, ¿verdad?, compartiendo esta emisora. Realmente un gusto, una bendición poder hablar de la palabra, poder orar, interceder y contar por sobre todo las cosas maravillosas que hace el Señor en las diferentes naciones. Así que les saludo con la paz del Señor. Esto es A Través de la Oración, un programa donde lo imposible se hace posible, un programa que orienta en la palabra del Señor, ¿verdad? Con todas las novedades también a nivel nacional. Somos parte de la Red Nacional de Oración también, por supuesto, orando por las diferentes naciones. Vamos a estar también orando por nuestra hermana, ¿verdad? Nación Venezuela, claro que sí. Así es que, bueno, quiero agradecer, por supuesto, a nuestros patrocinadores. 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Bueno, como es habitual, quiero también mencionar un poquitito cómo está el clima en este fin de semana. Realmente el fin de semana se presentó un poquito nublado, vientos variables, luego del sector sur, también un poquito de lluvias dispersas con ocasionales tormentas eléctricas. Chaco Central, vino una pequeña lloviznita el día sábado. Bueno, hoy fresco a cálido, el cielo sigue mayormente nublado, continúan los vientos del sector sur. La mínima está entre 17 grados, mientras que la máxima 23 grados. Ya el día lunes, cuando arranca la semana ya laboral, el clima se mantiene fresco, cielo nublado a parcialmente nublados. Vientos ya en este caso del sector sureste. Un poquito baja la temperatura para el inicio de semana laboral, mínima 12 grados, mientras que la máxima 23 grados. Así es, apreciados oyentes, un saludo cordial también a nuestras emisoras aliadas de la región oriental. Claro que sí, la poderosa 1250 AM Radio Asunción, todo el departamento central, Gran Asunción. También queremos enviar un saludo especial a la 107.1 Radio Esencia en Pedro Juan Caballero. También a la 93.5 Radio Encuentro en Alto Paraná y la 92.7 Radio Alternativa en Colonias Unidas, Itapúa. Así es que gracias a todas las radios aliadas. Bueno, queremos también, como es habitual, arrancar con un versículo del programa. Así es que no se olviden también, si ustedes tienen peticiones de oración, ya veo que forman parte del grupo de la radio, así que del holding de radio, así que envíen sus mensajes con sus peticiones y vamos a estar orando, vamos a estar intercediendo, por supuesto. Bueno, se viene la oración de la mañana, y vamos a basarnos en Filipenses 1:6, que dice: y estoy seguro de que Dios, quien comenzó la buena obra en ustedes, la continuará hasta que quede completamente terminada el día que Cristo Jesús vuelva. Este pasaje, apreciados oyentes, nos enseña, ¿verdad? A veces el camino se pone tan difícil que da miedo mirar al frente. Y es allí donde el enemigo susurra al oído que estás completamente solo, estás completamente sola, nadie te va a amparar, ¿verdad? Se complica todo. Pero hoy el Señor te recuerda que Él no es un Dios
que deja las cosas a medias. No es un Dios que miente. Cada proceso que inició en tu vida tiene un propósito eterno, apreciados oyentes. No te trajo hasta aquí para verte fracasar, verte derrotado, derrotada. Ni te sostuvo en el pasado para abandonarte en la prueba hoy. Así es que confianza, descansa en la fidelidad, porque Dios, que comenzó la buena obra en tu vida, se encargará de terminar con victoria. Vamos de victoria en victoria. En Cristo Jesús somos más que vencedores. Con esto arrancamos, apreciados oyentes, esta hermosa mañana, este hermoso fin de semana, ya julio, ya casi a mediados de julio. Así es que a tener gozoso el corazón, estar agradecido y clamar al Señor ante cualquier situación, porque Él es fiel, Él es poderoso. Vamos a disfrutar un tema musical y regresamos para nuestra reflexión de la mañana.

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Es muy difíciles. Muchas veces nos preguntamos por qué nos está ocurriendo esto, por qué a mí, muchas veces, por qué luego de una situación enseguida se presenta otro y no logramos salir de esos problemas, ¿verdad? O situaciones en la vida. Sin embargo, cada experiencia vivida lleva como objetivo forjar en nosotros algún área de nuestra vida. Son aquellas experiencias difíciles que nos tocó vivir las que nos hacen más fuertes en la vida, apreciados oyentes. Podemos hacernos la pregunta también, ¿qué es lo que te ha tocado vivir a ti? ¿Qué experiencias difíciles has atravesado? ¿Qué nos puede contar de esos momentos en los que creíste que ya no había solución, ¿verdad? No podías más, pero sin embargo Dios te dio una salida, Dios te dio una capacidad para poder salir en victoria? Estoy seguro que tienes mucho que contar, tienes mucho para animarnos. Y siempre digo, cada persona tiene una historia, cada persona tiene sus batallas, cada persona tiene su experiencia. Simplemente tenemos que reflexionar, reconocer y manifestar de cómo Dios nos ha cuidado, cómo Dios te ha sacado de eso. Y eso sirve para animar, ¿verdad? Sirve de testimonio, sirve de experiencia. ¿Te das cuenta cómo esas experiencias difíciles, que las que una vez pensamos que era muy complicado, ¿verdad?, se convierten en una historia de fe que podemos hoy, por ejemplo, contar a otras personas? Una historia en donde siempre podemos dar a conocer el cómo Dios manifestó su poder, en cómo la fe, ¿verdad?, se fortalecía, ¿verdad?, cómo creíamos y cómo confiamos en Dios. Posiblemente hoy te estés enfrentando una situación difícil, una situación dura. Quizás hoy te sientas sin fuerza, sin ánimo de seguir avanzando. Puede que el enemigo susurró a tu mente que no puedes avanzar, que no puedes conseguir, que no lo vas a lograr. Sin embargo, hay algo de lo que nunca debes de dudar, y que es todo lo que a tu vida venga es porque Dios te da esa capacidad de sobrellevar. Dios te da la fortaleza para avanzar y Dios te da la salida para seguir adelante. No puedes rendirte frente a una situación así porque sí nomás. Al contrario, tienes que recordar de cómo también en otros tiempos, en otras situaciones que pasaste, Dios ha extendido su diestra poderosa y te ha sacado del lodo, ¿verdad? Lo que hoy estás viviendo, apreciado oyente, dentro de muy poco tiempo será una historia, un testimonio poderoso para aquellas personas en similar situación. Hoy podrás ser protagonista, ¿verdad? Podrás poner a Dios como protagonista principal de esa historia, pues su poder se ha de manifestar en tu vida. Así que siempre la confianza plena en el Señor, en el Creador de los cielos y la tierra, Altísimo, Todopoderoso, Jehová de los ejércitos celestiales. Qué tremendo realmente. Así es, apreciado oyente, ¿qué es lo que tienes que hacer entonces? No debes desanimarte. Ánimo, no te rindas, no renuncies. Sigue confiando, sigue creyendo y sigue fortaleciendo la fe en el Dios vivo, en el Dios de promesas, en el Dios de pacto, en el Dios de amor y misericordia. Aunque tu mente se rehúse a no creer, te animo, ¿verdad?, que sigas confiando, que sigas persistiendo, sigas resistiendo. Debes seguir creyendo porque Dios te va a sacar también de esta situación. La Biblia está llena de historias que hoy se pueden contar, de historias en donde Dios intervino y en donde su pueblo siempre fue favorecido por la forma de actuar, por sus tiempos también. Asimismo, Dios actuará en tu vida. Solo tienes que tener fe, aunque sientas que ya no puedes más.
Confía, confía. En el último minuto Dios va a actuar. Así es, el Señor tiene sus tiempos y tiene su forma. Hoy estás en medio de una historia que pronto será un gran testimonio. Muy pronto será algo que va a fortalecer la fe a muchas personas. Y vas a manifestar cómo Dios te ayudó, cómo Dios te pudo realmente sacar de esa situación. Y ánimo, apreciado oyente, ten fe, pronto tendrás una historia de fe que contar. Y 1 Corintios 17, 8 dice: yo he estado contigo por donde quiera que has ido y he aniquilado a todos tus enemigos, y ahora voy a hacerte tan famoso como los más grandes de la tierra. Así es que qué hermosas palabras que el Señor hoy nos recuerda. Te animo, apreciado oyente, a que sigas firme, que sigas confiando. El Señor es bueno, el Señor es poderoso. Permíteme orar en esta mañana. Dios Todopoderoso, amado Señor, gracias. Gracias, Padre, porque tú eres un Dios en cual podemos confiar, un Dios de victoria, un Dios de pactos, un Dios de amor, un Dios de misericordia, un Dios que no miente. Así es que gracias, mi Dios, por recordarnos que en ti está toda la soberanía, que tú eres el poderoso en batalla, Jehová de los ejércitos celestiales, que no has perdido ninguna batalla. Gracias, mi Dios, por recordarnos eso. Queremos fortalecer nuestra fe. Queremos que cada día podamos aprender más de ti, Señor. Fortalece nuestro espíritu, mi Dios Todopoderoso. Ayúdanos a estar en pensamientos positivos, pensamientos eternos, mi Dios, y no en pensamientos de derrota, pensamientos terrenales, Señor, temporales. Ayúdanos, mi Dios, a poder salir de la situación en cual nos toca vivir. Sabemos que tú tienes tus tiempos, Señor, tú tienes también todo el poder para poder restaurarnos de cualquier cosa. Oro, Padre, por la persona, el oyente en este momento que está depositando, Señor, toda fe, su corazón, Señor, volcado a ti, que tú puedas, Señor, restaurar, que tú puedas fortalecer, que tú puedas sanar, Señor, que tú puedas realmente suplir toda necesidad en este momento, Señor, para tu gloria, honra y honor, mi Dios, y podamos seguir extendiendo tu reino, seguir, Señor, manifestando tus maravillas, tu poder de lo alto a la tierra, mi Dios. Gracias, gracias, mi Dios, por esta oportunidad de poder llegar a diferentes rincones del país a través de las radioemisoras, a través de las ondas radiales, a través de la radio, Señor, a través del aplicativo, a través de internet, diferentes. No sabemos hasta qué punto tú sabes, tú controlas todo, mi Dios. Bendice a cada oyente en esta hora, en este momento, en el poderoso nombre de Jesús de Nazaret. Amén y amén.

momento de reflexión, momento de un llamado a la conciencia. Y todos en esta vida tenemos una historia que contar, ¿verdad? A veces nos quejamos de estar pasando situaciones

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Seguimos. Estamos ya al segundo bloque del programa a través de la oración. Hermosa temas musicales también que estuvimos escuchando. Realmente maravilloso. Hermosa temperatura también en este fin de semana, en este hermoso domingo. Realmente 24 grados la temperatura. Agradable, cielo mayormente nublado. Bueno, las temperaturas van a ir bajando un poquito a pesar de las horas, pero tenemos un clima realmente, realmente agradable. Quiero animarles a que puedan visitar nuestro sitio oficial de la RCC, www.rcc.com.py. Tenemos todas las novedades a nivel nacional, a nivel de programación, de política, deporte, por supuesto. También todas las novedades del Chaco Central. Bueno, tanto radio como televisión. Estamos en señal de aire digital 21.1, 21.2, el canal regional TV Chaqueña. Así es que somos radio, somos televisión. Y con una programación totalmente agradable. Voy a mencionar un poquitito lo que es la parte de TV en este domingo, los estrenos que se vienen realmente espectaculares. Así es que ya se arranca con todo lo que es la televisión. Este domingo ya, vamos a decirlo como estreno, tenemos un programa espectacular, Sentí Paraguay, con la conducción del hermano Walter Omar Villagra. Cada domingo realmente espectacular, con nuestras músicas típicas, ¿verdad? A través del arte, la cultura también, y con testimonios también espectacular. Entonces, Sentí Paraguay, estreno espectacular en este domingo, 12 horas por el canal de YouTube, las plataformas digitales también, por supuesto, en canal de 29 de Tigo Star, 29 de Personal Flow, también estamos en canal 7 de IPTV de Copaco y próximamente ya Claro TV. Asimismo, bueno, seguimos un poquito con los estrenos de TV. Tenemos también nuestro Chaco que conduce Nilson Cristaldo, sigue con un tema espectacular también, estreno en la televisión. Y bueno, tenemos a continuación poquito también lo que va a ser Siglo a Siglo. Claro que sí, con la conducción de Ernesto Almada. Siglo a Siglo, 19 horas. Bueno, y así posteriormente también ya se viene Salvando Vidas con la conducción del pastor Juan Cruz Sellamare. Domingos, 20 horas, Juan Cruz Sellamare. Y después tenemos también otros programas, por supuesto, para mencionar de TV espectaculares, Vivencias, conduce el licenciado Oscar Vázquez también. Bueno, otro programa también que podemos mencionar es Mujer Brillante, Karina Doldán. Esto ya el día lunes ya 22 horas. Y no está más que decir también de lunes a viernes de 19 a 20:30 el noticiero RCC Noticias. Por supuesto también. Bueno, a no olvidarse este domingo también, 21 a 30 horas, tenemos el programa De Frente con la conducción de José Ocampos. Bueno, por mencionar algunos programas estelares de la red chaqueña de comunicaciones. Bueno, queremos también mencionar un poquito, como estábamos diciendo el primer bloque, algunas noticias también internacionales, algunas novedades, algunas cosas de lo que Dios también hace en las naciones. Y quiero destacar un poquitito en cuanto a la Copa del Mundo, por ejemplo, varios atletas, ¿verdad? Varios jugadores, ¿verdad? En especial también en el equipo de Estados Unidos, glorifican a Dios de a partir de los encuentros, y eso llamó mucho la atención, ¿verdad? Puede ser a la vez desgarrador y hermoso cuando los mejores atletas y sus equipos pierden, pero aún así dan gracias a Dios, dan la gloria a Dios por las bendiciones, ¿verdad? Y bueno, eso es un poquito lo que resalta la selección masculina de fútbol de Estados Unidos, ¿verdad? Que en los últimos minutos, una oración en el campo, ¿verdad? Después de la derrota. Pero eso es lo que llama la atención, cómo Dios se manifiesta también en los campos deportivos. Ahora, el equipo estadounidense, que había demostrado ser tan prometedor, bueno, después de su derrota, bueno, hicieron una oración
se puede visualizar un poquito la foto realmente ahí, una ronda general, todo el plantel, ¿verdad?, orando y dando gracias al Señor. Realmente es digno de mencionar. También Danilo Santos de Brasil, uno de ellos también que puede y expresa abiertamente su fe, da gloria a Jesús, ¿verdad?, después de terminar el partido también, así de una manera de rodillas prácticamente. Entonces Danilo Santos de Brasil hace una oración también después de terminar uno de sus encuentros en la Copa del Mundo. También podemos mencionar a Lionel Messi, mejor futbolista de todos los tiempos, ¿verdad? Suele realmente también dar gracias a Dios, criado en fe católica, pero la leyenda del fútbol atribuye su talento directamente a Dios también. Cuando le preguntan, ¿verdad?, también cómo se siente, cómo, simplemente da la gloria al Señor. Otro que podemos mencionar también es José Córdoba, ¿verdad?, que hace también una oración en el partido, en el Mundial, un equipo de Panamá e Inglaterra. Entonces el futbolista panameño José Córdoba es un cristiano prácticamente que expresa su fe con frecuencia y ha sido fotografiado, digo bien, orando de rodillas también en el campo de juego. Bueno, otro que podemos mencionar también es el centrocampista, por supuesto, Mauricio, paraguayo. Es un cristiano devoto, con frecuencia también expresa su fe en público y en una ocasión celebró el gol en el Mundial mostrando su cartel con el mensaje "Jesús te ama". E incluso se vio llevando su Biblia al estadio. Así es que también nuestro compatriota, ¿verdad?, Mauricio, orando de rodillas también después del encuentro. Así es que cuando ya terminó el partido de octavos de final contra Francia, entonces se puede ver ahí la foto, Mauricio orando de rodillas. Otro también que podemos mencionar es el centrocampista colombiano Kevin Castaño. Es un cristiano también devoto que también manifiesta su fe en las redes sociales, también orando después del encuentro en el campo de juego. Bueno, y así realmente podemos mencionar mucho más, pero la idea es resaltar un poquito de cómo los jugadores dan la gloria al Señor, ¿verdad?, después de cada disputa. Bueno, ¿les parece? Escuchamos un tema musical y de regreso seguimos con más de noticias a nivel de las naciones.

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Hermoso tema musical que estamos escuchando, Nadie Igual de Majo y Dam, realmente espectacular, una música, una adoración que trae paz al corazón. Bueno, ¿les parece también si podemos escuchar una breve reflexión del pastor Alvin Neufeld, que por cierto también es conductor del programa Tum Tere y Mate aquí en la RCC, y bueno, también hace bloque de Oasis del Alma, entonces para toda la audiencia. También tiene su propio canal de YouTube, así es que de Oasis del Alma, aquellos que quieran de repente descargar sus materiales, realmente espectacular, reflexiones un poco con humor, así es que muy muy agradables las reflexiones del pastor Alvin Neufeld. Escuchemos y luego nos vamos a una pequeña pausa comercial también y musical. Regresamos ya para el bloque 3.

0: una pareja, un matrimonio, tenían una discusión amistosa, digamos así, en broma. ¿Quién debería preparar el café a la mañana? Bueno, en Paraguay, ¿quién prepararía el mate, verdad? Entonces, ¿vos qué decís, Javier? ¿El hombre o la mujer?
1: Y
0: porque para, muchos van a escuchar, si no me...
1: En mi caso, el hombre.
0: El hombre,
1: sí.
0: Y bueno, acá hay que ver. Entonces, el esposo le respondió... primero dice, la esposa dijo, deberías hacer tú porque tú te levantas primero. Ya que te levantas, vos tenés que preparar.
1: Que se levanta primero.
0: Sí. Pero ella, él dice, no, deberías hacerlo tú porque tú sabes preparar mejor que yo.
1: Buena estrategia.
0: Entonces, uno porque se levanta primero, el otro porque sabe mejor. Entonces, ¿cómo van a terminar esta discusión? Bueno, un gran desafío. Entonces, él propone, vamos a arreglarlo a la antigua. ¿Y cómo es eso? Bueno, el que a partir de hoy, cuando nos acostamos, y después, mañana o lo que sea, quien primero rompe el silencio, el que primero dice algo, él está responsable para preparar el café a la mañana. Bueno, para seguir.
1: Ahí okay. Va a ganar.
0: Entonces, ¿qué? ¿Él va a ganar?
1: Para mí que sí. Le cuesta. Va a ser difícil a la señora.
0: Que hable, ¿verdad?
1: Que no hable.
0: Y bueno, él siempre se levantaba primero, ¿verdad? Pero este día él quedó dormido. Entonces se levanta ella, está en la cama todavía. Bueno, se levanta ella y espera. Y espera, y él está en la cama y espera. Y de repente no aguanto más y dice, ¿te pasa algo? ¿Te pasa algo? Le empujó y le habló, ¿estás despierto?
1: Entonces, muy sabio el hombre.
0: Sí, querida, estoy despierto. Significa que vas a preparar el café, ¿verdad?
1: Entonces, buena estrategia.
0: Espero que todas las peleas se pudiesen, o diferencias se pudiesen resolver tan pacíficamente como esta pareja. Pero a veces no es así. ¿Por qué? Porque cada uno busca lo suyo. Dice, no, yo tengo que ganar. No, yo tengo que ganar. No ganar en quién puede servir, sino quién puede ser servido. Si cada uno enfocase de servir más, la vida sería diferente. Filipenses capítulo 2, 3 hasta el 4 dice, no hagan nada por contiendas o por vanagloria. Antes bien con humildad, estimando cada uno de los demás como superiores a él mismo, no mirando cada uno por lo suyo propio, sino cada cual también por lo de los otros. Así que, no mirar solamente por lo mío, sino mirar por los demás. Entonces, cuando hay dos personas que están dispuestos a dar lo máximo para el otro, no siempre buscar reclamos nomás, sino dar lo mejor, pues ambos reciben. Pero cuando ambos reclaman, ninguno recibe. Pues es una buena manera de buscar lo mejor para tu pareja y no, número uno, lo mejor para mí.
2: Dios con nosotros.
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Seguimos, estamos ya en tercer bloque del programa en este hermoso domingo, hermoso clima también que estamos disfrutando, 23 grados la temperatura. Bueno, seguimos también con algunas noticias, como estaba mencionando, a nivel internacional. Y lo que podemos resaltar ahora es la Alianza Evangélica del Paraguay destaca implementación del libro sobre afectividad y sexualidad basado en principios y valores. La Alianza Evangélica del Paraguay respaldó la implementación del libro Educación en la afectividad y la sexualidad en la escuela, un material que, según sus representantes, fue desarrollado durante 7 años de trabajo conjunto entre especialistas, el sector privado y el Ministerio de Educación y Ciencias del país. Entrevistaron aquí justamente al presidente del holding, Juan Cruz Sellamare, también al ministro, por supuesto, y según explicó el pastor Juan Cruz Sellamare, integrante del equipo impulsor del proyecto, explicó que el contenido fue elaborado con la participación de representantes evangélicos y católicos, además de profesionales en distintas áreas. Indicó que el objetivo fue fortalecer una herramienta educativa centrada en la afectividad, el cuidado personal y la información en principios y valores, dejando fuera cualquier enfoque relacionado con la ideología de género. Esto, apreciados oyentes, es también fue un motivo de oración bastante fuerte en Paraguay. Y bueno, podemos

datos compartidos durante la entrevista, se imprimieron más de 1 millón de ejemplares, que actualmente se encuentran distribuidos en las escuelas públicas del Paraguay. Añadió que docentes han compartido testimonios positivos sobre la recepción del material, destacando que los estudiantes aprendan temas relacionados con el cuidado del cuerpo, la prevención del abuso y el fortalecimiento de la afectividad mediante actividades prácticas y personajes diseñados para facilitar el aprendizaje. El representante también explicó que el material fue cedido al Ministerio de Educación para su impresión y distribución, aunque cualquier modificación futura deberá realizarse de manera conjunta con el equipo desarrollador. Asimismo, manifestó que el proyecto ha despertado interés en otros países latinoamericanos y que ya existen acercamientos con autoridades educativas para conocer la experiencia en el Paraguay. Bueno, como parte de ese esfuerzo, anunció que el material será presentado durante la próxima Asamblea General de la Confraternidad Evangélica Regional, que se realizará en Costa Rica y reunirá delegaciones de más de 22 países. Allí esperan poner el contenido a disposición de líderes y autoridades interesadas en evaluar su posible adaptación a sus respectivos sistemas educativos. Finalmente, el pastor Juan Cruz animó a las iglesias y organizaciones cristianas a involucrarse activamente en la construcción de propuestas para sus países. Afirmó que además de la oración y la participación pública, los creyentes también pueden contribuir presentando proyectos que fortalezcan la educación, la familia y los valores, buscando servir a la sociedad desde una perspectiva de fe y compromiso con el bien común. Excelente noticia. Podemos ver los resultados también de las oraciones, de cómo Dios también está bendiciendo el Paraguay, y a seguir firmes, ¿verdad?, en esta lucha contra toda esta ideología, otras ideas foráneas también. Bueno, ¿les parece? Vamos a compartir un tema musical. Al regreso vamos también a entrar un poco en adoración con el pastor Raúl Justiniano. Realmente un tiempo de oración y de adoración.

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1: Señor, confesamos que nos falta mucha disciplina, mucha diligencia, Señor. Confesamos, Dios, que a veces hemos descuidado cosas claves, cosas importantes por falta de disciplina, falta de diligencia, Dios. Perdónanos. Confesamos que te hemos descuidado a ti, hemos descuidado disciplinas claves, básicas en nuestra vida, Dios. Perdónanos, Dios. Ten misericordia de nosotros. Perdónanos porque muchas veces entró el descuido, la dejadez en nuestra vida. Y eso es debido a falta de disciplina, falta de diligencia, Dios. No, se nos vino abajo, Dios. Perdónanos, Dios, por ser fluctuantes. Perdónanos, Dios, por muchas veces no ser estables en la disciplina, no ser estables en la diligencia, mantener el mismo ritmo de vida. Perdónanos, Dios. Ten misericordia de nosotros. Borra todas estas cosas. Perdónanos, Dios. Porque a veces en época de nuestra vida el descuido se convirtió en un hábito negativo, un hábito carnal que te deshonra, Dios, y que nos lleva, Señor, a hacer cosas que no te agradan y que nos afectan y afectan a nuestros seres queridos. Señor, confesamos hoy que por falta de disciplina, por falta de diligencia, hemos afectado a mucha gente, hemos afectado negativamente, Dios, a nuestros seres queridos. Y hoy, Señor, venimos a pedirte piedad, misericordia. Hoy venimos, Señor, a pedirte restauración. Hoy venimos a declarar, Señor, que por falta de disciplina, Señor, no solamente entró el descuido, también entró el desorden, entró la desorganización, entró la ineficiencia, entró la falta de efectividad, Dios, en nuestras vidas. Perdónanos, Dios. Perdónanos por no perseverar en la disciplina. Perdónanos por no perseverar en seguir construyendo y cultivándonos en la diligencia. Que tu palabra dice: esfuérzate y sé valiente. No temas, no desmayes. Señor, ayúdanos, Señor. Sácanos de todo esto y llévanos a una vida de disciplina total. Llévanos a una vida de orden, de organización, de eficiencia, de efectividad. Llévanos a una vida de diligencia que te honre, que te alabe, que deje buen testimonio que tú vives en nosotros, Dios. Perdónanos, Dios.
2: Confía.
1: Restáuranos. Restáuranos, Dios.

Sí, Señor, hoy nuestra oración, nuestro clamor es para ti, Dios, hacia ti. Cámbianos, transfórmanos, madúranos, Dios. Haz que seamos mejores personas, haz que seamos mejores líderes y que demos un buen testimonio de ti, Dios, aquí en la tierra. Señor, hoy te pedimos que nos cultives en disciplinas, disciplinas súper necesarias en nuestras vidas, para que se cumpla el deseo, anhelo en nuestro corazón de levantar en alto tu nombre, de dar buen testimonio aquí en la tierra, de honrarte, de agradarte. Señor, que nunca descuidemos la disciplina de la intimidad contigo, la comunión contigo, y que seamos diligentes cada día, Dios, en buscar tu rostro, que seamos diligentes cada día, Dios, de meternos contigo hasta los tuétanos, tener intimidad contigo, comunión íntima, y llegar a ser amigos tuyos. Señor, cultívanos en la disciplina de la humillación, que todos los días, Señor, tengamos la práctica de la humillación espiritual, porque aquel que se humilla, tú lo levantas a su debido tiempo, tú lo exaltas, Dios, tú lo encumbras. Enséñanos la humillación espiritual todos los días como cultura de vida. Señor, danos la disciplina básica de alabarte todo el tiempo, honrarte, adorarte. Danos la disciplina básica, Señor, del ayuno, de la meditación bíblica. Danos la disciplina básica, Dios, y que seamos diligentes con todo esto, Señor, que seamos esforzados y valientes en leer tu palabra, memorizar tu palabra, recitar tu palabra, principalmente vivir tu palabra, experimentar tu palabra, y que tu palabra nos transforme cada día, y aplicar tu palabra especialmente en momentos difíciles, ante personas y situaciones difíciles, Dios. Señor, cultívanos en disciplinas espirituales. Necesitamos danos la disciplina básica, Señor, del contentamiento, de la alegría. Danos la disciplina básica, Señor, de ser atentos, de ser amables, aún con aquellos que no son atentos y amables con nosotros. ¿Por qué vamos a perder nosotros esa disciplina, Dios? Ese principio, ser disciplinado en el cumplimiento de tus principios, de tu palabra. Danos la disciplina básica, Dios, de atender adecuada y oportunamente la casa, el hogar, las necesidades de nuestros seres queridos, de ser amables con ellos, de ser joviales, de ser atentos con ellos, de ser cariñosos, y que seamos diligentes en todo esto, Dios. Así damos testimonio que tú vives en nosotros. Señor, trabaja en nuestro carácter, en nuestra cultura, Dios. Queremos ser hombres y mujeres llenos de disciplinas espirituales, fuertes en disciplinas espirituales, fuertes en disciplinas de relaciones humanas, Dios. Disciplinados en la boca, disciplinados en el corazón, de no criticar así, de no juzgar. Disciplinados, Dios, de callar. Disciplinados de estar en silencio. Disciplinados de apoyar al caído, levantar al caído. Ser diligente en todo esto, Dios. Ayúdanos, Dios. Haz que seamos disciplinados y diligentes en todo, Dios, y así levantar en alto tu nombre.

Hoy vuelvo a ti, Dios. Hoy vuelvo a ti, Jesús. Hoy vuelvo. Vuelve mi corazón hacia ti, para ti, Espíritu Santo, para que tú trates a fondo conmigo, con mi carácter, con mi cultura, y que tú me hagas una persona bien disciplinada en todo, y que esa disciplina me convierta en una persona más ordenada, más organizada, más fiel, más leal, más cumplidora, que cumpla con todo lo que me comprometo, Dios. Gracias. Que tú me hagas una persona más disciplinada, más diligente, y que haga las cosas con diligencia total, como para ti, no como para los hombres, y que lo haga todo para tu gloria, Dios. Transforma mi vida, hazme crecer en ti, hazme crecer en madurez, en estatura espiritual, para tu gloria, Dios. Y así me vas a usar más, yo lo sé, Dios, porque veo en tu palabra que tú has usado a hombres y mujeres que han tenido disciplinas muy fuertes, que han sido muy diligentes, que han vencido todo tipo de desorden, descuido, dejadez. Sí, Señor, yo quiero ser como uno de ellos. Heme aquí, Dios, soy tuyo. Transfórmame, cámbiame, madúrame, hazme crecer, hazme madurar. Quiero parecerme a ti, Jesús. Gracias, bendito eres. Gracias por escuchar mi necesidad, escuchar mi corazón, escuchar los anhelos, los deseos espirituales que hay en mi corazón, en mi vida. Todo te lo pido esto, Señor, también para mi casa, mi hogar, mis seres queridos, para mi iglesia, mi trabajo, las personas que están conmigo, Dios. Gracias, bendito eres, bendito eres. Amén, amén.

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Bien, entramos al cuarto y último bloque ya de la jornada. Hermoso tiempo que estamos compartiendo con toda la audiencia del holding de radio RCC. Saludamos a la radio del Chaco Central. Por supuesto, estamos a través de la 101.7 Chaco Central, Filadelfia. También aquí los diferentes barrios en sintonía. Muchísimas gracias a la gente maravillosa de Mariscal Estigarribia, la 91.5 FM, Carmelo Peralta, Alto Paraguay, la 91.9 Radio Carmelo. Gracias a todas las radio aliadas que hacen posible, ¿verdad?, que podamos extendernos más en la cobertura. Por supuesto, también a la 1250, poderosa 1250 AM, RCC Radio Asunción, Departamento Central, y también, por supuesto, a las radios aliadas de la región oriental. Claro que sí, claro que sí. Saludamos a la 107.1 Radio Esencia Pedro Juan Caballero, la 93.5 FM Radio Encuentro en Alto Paraná, la 92.7 Radio Alternativa en Colonias Unida, Itapúa. Así que cordial saludo a todas nuestras radios aliadas y a nuestros fieles oyentes, por supuesto, también. Bueno, recordarles este pasaje, me gustaría nuevamente mencionarles Filipenses 1:6. Y estoy seguro de que Dios, quien comenzó la buena obra en ustedes, la continuará hasta que quede completamente terminada el día que Jesucristo vuelva. Qué pasaje, apreciados oyentes. Realmente tenemos que entender con este pasaje que a veces hay caminos que se ponen tan difícil que da miedo mirar al frente. Y es allí donde el enemigo susurra, el enemigo te habla ahí al oído, y que estás completamente solo, que estás completamente sola, que no hay caso, ¿verdad? Pero el Señor hoy nos recuerda a través de este versículo que Él no es un Dios que deja las cosas a medias. Cada proceso que inició en tu vida tiene un propósito eterno, apreciado oyente. No te trajo hasta aquí para verte fracasar, para verte derrotado, derrotada, ni te sostuvo en el tiempo pasado para abandonarte hoy en la situación que estás. Así es que descansa en su fidelidad, descansa en su voluntad, porque Dios, que comenzó la buena obra en tu vida, se encargará de terminar con victoria. En Cristo Jesús somos más que vencedores. ¿Les parece? Vamos a un tema musical. Regresamos también con más reflexión de la palabra del Señor. Y bueno, ya después ya ir haciendo una síntesis de lo que fue esta jornada. También invitarles a que puedan enviar sus mensajes, por supuesto. Puedan visitar la página y las plataformas digitales del Holding de Medios RCC.

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momento de reflexión, momento de un llamado a la conciencia. Y muchas veces, apreciados oyentes, no entendemos lo que significa orar. Muchas veces empezamos a usar palabras rebuscadas o con cierta estructura, o las repeticiones, famosas repeticiones, ¿verdad? Muchas veces decimos palabras que realmente no estamos sintiendo en el corazón. Y pensamos que si repetimos y repetimos, será más fácil conseguir el favor o la atención de nuestro Dios. Muchas veces usamos la oración solo para pedir, pedir y pedir. Y que mucho pides, muchas veces nos dicen también, ¿verdad? Y no agradecemos realmente lo que tenemos. Otros usan la oración solo en caso de emergencia o en caso de necesidad. Si cada uno de nosotros entendiera la importancia de la oración, que no solo es para pedir y pedir, ¿verdad?, sino que es para comunicarnos con Dios y para darle las gracias por todas las cosas que nos da, por su bondad, por su misericordia y por sobre todo ese gran amor que tuvo para con nosotros, ¿verdad? Podríamos convertir realmente la oración en un instrumento, como un arma poderosa que nos ayuda cada día, que nos ayuda en la vida. Apreciados oyentes, Jesús mismo aconsejó a sus discípulos diciendo: y orando no uséis vanas repeticiones como los gentiles, que piensan que por su palabrería serán oídos. Esto está en Mateo 6, verso 7. Las palabrerías o las repeticiones no harán que Dios responda más rápido o que va a obedecer. Dios conoce las intenciones de nuestro corazón, apreciados oyentes, y mide cómo pedimos y la disposición que tenemos, la disposición de la fe también. Por eso hoy quiero traer a conciencia esta palabra. Hoy te digo que el mejor momento para orar es en cualquier momento, en realidad. No importa si tienes necesidad o no te falta nada. Simplemente debes ser sincero, sincera y hablar con Dios abiertamente, de corazón, y procurando que salgan las palabras que realmente están siendo halladas en tu corazón. O simplemente siendo tú mismo, tú misma, con toda sinceridad, con sencillez y con humildad de corazón, porque eso es lo que agrada al Padre Celestial. Hoy te invito a hablar con Dios, no solo en momentos de necesidad, sino en todo tiempo, en todo momento. No te dejes influenciar, apreciado oyente, no te dejes guiar por lo que los ojos ven, ¿verdad?, sino a través de la fe, a través de la oración es lo que debes acceder al Padre. Hagamos un lado las palabrerías, las repeticiones, y empecemos a reemplazar con palabras sinceras, con palabras humildes, que es lo que agrada a Dios. Hoy te invito a activar tu fe y vas a ver lo que Dios puede hacer en tu vida. Vas a ver ese cambio que viene de lo alto si realmente te expresas a Dios con sencillez y sinceridad en todo tiempo, como dice la palabra. Y quiero mencionar un versículo también que está en Efesios 6, 18 al 19. Dice: orando en todo tiempo, con toda oración y súplica en el Espíritu, y velando en ello con toda perseverancia y súplica por todos los santos y por mí, a fin de que al abrir mi boca me sea dada palabra para dar a conocer con denuedo el misterio del Evangelio. Qué hermoso, hermoso texto, ¿verdad?, apreciados oyentes. Y eso es lo que Dios quiere, ¿verdad? Eso es lo que a Dios le agrada. Así que vamos a estar elevando una oración también en este momento. Así que te animo a que puedas unirte allí donde tú estás, no importa en qué lugar.
en qué situación, pero te animo a que te unas a nuestra oración. Así que oramos al Padre Celestial. Oramos. Padre Celestial, Dios de la gloria, Padre eterno, a ti sea todo el honor, toda la alabanza, Señor. Tú eres digno de todo ello. Gracias, mi Dios, por tu palabra, que nos fortalece, Señor, que nos recuerda, que nos anima, que nos da esperanza. Gracias por ser un Dios de misericordia, un Dios de amor, Señor, un Dios sencillo, un Dios que realmente puede abrazar a cualquiera de tus hijos que se presenta con sencillez de corazón, mi Dios. Gracias por este tiempo que tenemos de poder agradecerte, de poder brindarte, Señor, también nuestras alabanzas, nuestra humanidad, Señor. Así que gracias, mi Dios, por permitir todo esto. Te pido, mi Dios, que puedas bendecir a cada oyente, que pueda suplir las necesidades. En esta mañana oramos también por nuestras autoridades, por nuestros pastores, nuestros líderes. Oramos por los matrimonios, por los jóvenes, mi Dios, por la niñez también, la juventud, mi Dios Todopoderoso, que tú puedas realmente sembrar en ellos palabras, Señor, esperanza, y por sobre todo, Señor, el propósito que tienes para cada uno de ellos. Gracias, mi Dios, porque tú nos enseñas a través de tu Santo Espíritu, Señor, que podamos estar velando, Señor, en ti, que puedas fortalecer la fe, Señor, de cada oyente, de cada familia, Señor, que está depositando toda la atención, todo lo que necesita realmente. Padre, oro en esta mañana también para que tú puedas bendecir la jornada, puedas bendecir todo lo que nosotros podamos planificar. Todo plan, Señor, está encaminado hacia ti. Todo pensamiento también, Señor, que seas tú realmente obrando en cada uno y puedas estar restaurando, Señor, aquellos corazones, aquellas personas que de alguna manera, Señor, como humanamente podemos fallar, podemos desviarnos muchas veces, nuestra humanidad. Gracias, mi Dios, porque tú conoces todas las intenciones de nuestro corazón, conoces cada corazón, y te damos toda la gloria y la honra, mi Dios. Te pedimos que puedas guardarnos, puedas fortalecer nuestra fe cada día, Señor, que podamos permanecer firmes en el camino, Señor, pese a las situaciones, pese a los desafíos, a las tentaciones, mi Dios. Ayúdanos, Señor. Esto te lo pedimos en el nombre de Jesús. Amén y amén.

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Bien, con esto estamos llegando a la parte final ya del programa. Rápidamente pasaron los 120 minutos. Realmente un tiempo de bendición en la presencia del Señor. Les saludo y me despido con la paz del Señor. Muchas bendiciones. Que Dios permita una próxima edición con todos ustedes. Bendiciones en esta jornada. Que disfruten y no se olviden orar al Señor y compartir tiempo de calidad con Él y la familia. En el nombre de Jesús, nos reencontramos la próxima.

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0: Gente linda, buenos días, buenas tardes, buenas noches. Este programa sale en varios tiempos. Entonces, qué lindo volver a encontrarnos nuevamente en esta oportunidad en Sentí Paraguay con un lindo programa que tenemos para este tiempo que vamos a compartir con todos ahí en la casa. Pónganse cómodos, cómodas y vamos a compartir algo lindísimo. En esta oportunidad vamos a tener la grata compañía de un querido amigo, un colega en la música, un pastor, un pastorazo, un hombre de Dios. Y yo quiero leer un poquitito de lo que hemos escrito referente a su personalidad. Y se trata del señor, el pastor Fabián Ojeda. Él es un conocido pastor, cantautor, salmista y productor musical paraguayo. Es una figura destacada dentro de la comunidad cristiana en Paraguay, debido a su extensa trayectoria en el liderazgo eclesiástico y la música de adoración. ¡Qué lindo! Datos claves sobre su vida y trayectoria. Para tener una, por lo menos, un pequeño conocimiento, un segmento de su vida, porque es vasta. Y dice, labor pastoral, se desempeña como pastor en la Iglesia Vida, en Asunción, Paraguay. Lidera este ministerio junto a su esposa Silvia Dragotto. Anteriormente trabajó durante 30 años en la Iglesia Centro Familiar de Adoración. ¡Qué tremenda experiencia! Su carrera musical, dice, cuenta con más de 3 décadas de experiencia como líder de alabanza, compositor y productor. Ha lanzado álbumes como Dame de Beber e Íntimo, volumen T, distribuidos bajo sellos reconocidos de música cristiana como Canción. ¡Qué lindo! ¡Qué bendición! Canciones conocidas. Entre sus temas principales se encuentran No temeré, yo te cantaré, Alza tus ojos Paraguay y A ti mamá. Una canción preciosa esta canción, A ti mamá. Esta última lanzada en colaboración con su hermano Saulo Ojeda, otro gran músico también. Educación y presencia. Realizó sus estudios universitarios en la Universidad Católica de Asunción y comparte activamente reflexiones y producciones a través de su canal oficial de YouTube y redes sociales. Gente linda, tenemos la grata compañía de este amigo muy querido. Entonces, terminamos este bloque ahora y en el próximo ya estamos de lleno con Fabián Ojeda, el pastor Fabián Ojeda.
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0: Bueno, gente linda de Paraguay y del mundo, nuevamente con ustedes en Sentí Paraguay. Y en esta oportunidad con un querido amigo, un colega, Pastor Fabián Ojeda. Fabián, un gusto tenerte. Bienvenido a Sentí Paraguay.
1: Qué privilegio para mí, Walter. De verdad que te admiro y sos un ejemplo y me siento muy privilegiado de estar acá con la gente linda que nos sigue y también contigo para pasar un momento, yo sé que va a ser espectacular.
0: Gracias, Fabián. Realmente así va a ser. Bueno, tenemos proyectado compartir cosas lindas y lo que más nos gusta, ¿verdad? Como músicos es cantar, compartir y en este caso las cosas lindas del Señor, ¿verdad? Yo sé que Fabián tiene un lindo testimonio que compartirnos. Él tiene una familia maravillosa, tiene ya una trayectoria extraordinaria. Vamos a conversar de todo ese bagaje de cosas en esta linda oportunidad. Y bueno, yo quisiera, ya que le tenemos a Fabián, vamos a sacarle el juguito en esta hora, ¿sí? Fabián, ¿qué te parece si empezamos con una de tus mejores canciones?
1: Wow, brindando. Sí, etiquetarle mejores canciones, sí. Eso está fuerte.
0: En realidad que todas son tus mejores canciones, ¿verdad? Es que
1: las composiciones son como hijos, ¿verdad?
0: Exacto, entonces, sí. Ninguno es feo.
1: No hay uno mejor que el otro.
0: Tienes razón, hermano, tienes razón.
1: Le quiere a cada composición.
0: Sí.
1: Pero sí, ya que vamos a comenzar, una canción que sí me encanta, que la grabamos con el gran maestro Cuquejo.
0: Sí, Sergio Cuquejo.
1: Hace muchísimos años y fue el primer álbum y llevó el nombre de esa producción que se llama Dame Ver.
0: Qué lindo, bro, qué lindo.

0: linda canción, mi hermano, qué belleza de canción. Y realmente, Dios tiene, el Señor tiene tantas cosas lindas para nosotros. Y sobre todo, beber de Dios, comer de Dios, sí, es algo maravilloso. No estamos hablando en términos de comida normal, ¿verdad? Estamos hablando en términos espirituales. Disfrutar de Dios es algo maravilloso.
1: Y lo que realmente nos sacia, ¿verdad?
0: Así es, así es. Comentando un poquitito, ahondando un poquitito en este tema.
1: Bueno, la canción fue inspirada en el encuentro que tuvo Jesús con la mujer samaritana.
0: Ahí está, correcto.
1: ¿Verdad? Y ella al principio no entendía nada, tomaba todo por el lado religioso. Y Jesús para en un momento y le dice: si vos supieses con quién estás hablando, si tuvieses idea quién está hablando contigo en este momento, vos me pedirías mi agua y yo te daría agua. Y ella buscaba saciar su necesidad espiritual a través de lo que el mundo le ofrecía, las pasiones y las cosas, ¿verdad? Y entonces cuando ella entiende, le dice: dame de esa agua, dame de. Y bueno, que todos podamos tener sed de beber del agua que realmente sacia y llena toda necesidad que podamos tener. Jesús es el que puede llenar todo el vacío y toda la sed espiritual que podamos tener.
0: Qué lindo, Fabián. Qué lindo. Hermosa reflexión, mi hermano. Así que sí, ya estamos también ya compartiendo una reflexión. Estamos compartiendo una linda prédica también, ¿verdad? Qué lindo. Y mira, Fabián, yo sé que vos tenés muchas canciones lindas. De repente, ¿qué nos podrías compartir seguidamente? Pero antes, explicarnos un poquitito el motivo, o sea, el por qué nace esa canción X, ¿verdad? Compartirnos un poco la motivación de la canción, el origen de la canción.
1: ¿De lo que vamos a cantar ahora?
0: Ahora, sí, sí.
1: Ah, buenísimo. Ok, estaba pensando yo qué canciones cantar, ¿verdad? Y, hay una canción que me inspiró la palabra en Romanos 8:28. Es una palabra que siempre atesoramos, ¿verdad? De saber de que todas las cosas ayudan a bien.
0: Así es.
1: A los que aman al Señor.
0: Amén.
1: Entonces, si amamos al Señor, hay circunstancias que a veces no podemos entender, situaciones difíciles de atravesar. Y un poquito antes de ese versículo arriba dice que ¿cómo vamos a pedir las cosas a Dios? Hay cosas que nosotros no sabemos cómo pedirle, porque no entendemos qué pasa, ¿verdad? Y hay grandes incógnitas en nuestra vida muchas veces, pérdidas que tenemos, situaciones que estamos pasando. Pero ahí sale y dice: pero hay algo que yo sí sé, y esa tiene que ser nuestra base, nuestro fundamento, nuestra roca, de que si amamos a Dios, todo lo que estés pasando, todo lo que vos pases, lo que yo pase, todo nos ayuda bien. Y todo eso va a construir algo maravilloso de Dios para nuestra vida. Lo que se viene es grande. Entonces, de ahí salió la canción que se llama Me Sostendrás.
0: Qué lindo, qué lindo. Adelante, adelante.

0: Esa es nuestra seguridad.
1: Amén, amén. Gracias, Señor. Qué lindo.

0: Qué belleza, hermano, qué belleza. Y qué verdad tremenda. Por alguna razón dice la palabra, ni la muerte, ni en la enfermedad, ni ángeles, ni potestades, ni nada de lo que fue creado en este mundo, en este planeta, y en el mundo entero, en el universo entero.
1: Ni lo visible ni lo invisible.
0: Nos podrá separar.
1: Nada nos puede separar eso. Y esa es nuestra seguridad.
0: Y ese, alguien
1: esa es
0: dijo,
1: nuestra tranquilidad.
0: ¿Vos sabes, Fabián, que alguien dijo algo interesante al respecto? Dijo, el amor obstinado de Dios.
1: ¿Verdad?
0: Si hay alguien obstinado, es Dios que te ama. Y aún dice la palabra cuando de repente tenemos algún tropiezo, alguna caída. Hay un texto que a mí siempre me bendice mucho. Dice, cuando mis pies resbalaban, dice, tu misericordia me sustentaba.
1: Qué hermoso.
0: Qué belleza, ¿verdad? O sea, es interesante ese texto. A mí me habla de que cuando una persona de repente siente que se está yendo al vacío, se está cayendo, se está yendo por la baranda, ¿verdad? De repente siente la mano poderosa del Señor que le está sosteniendo.
1: Así.
0: Qué lindo, ¿verdad? Qué hermosa canción. Dios te...
1: otra palabra también que es muy reveladora, que nos mantiene firme, es que no éramos perfectos para que Jesús venga a morir por nosotros, aún siendo pecadores.
0: Qué
1: tremendo. Aún siendo pecador, Jesús vino.
0: Jesús vino. Qué lindo el Señor, hermano. Tenés otra canción porque estamos entrando en calor de a poquito, pero hermosas tus canciones, mi querido hermano. Tus canciones son preciosas, Fabián. Así que adelante y seguí componiendo, varón.
1: Ay, que sí. Vos sabés que eso es algo que estoy organizando, porque yo sé que es algo que Dios ya nos dio, ¿verdad?
0: Sí.
1: También son gran compositores. Sí. Más, me gustaría después cantar una de tus canciones.
0: Vamos a cantar juntos.
1: Contigo.
0: Paraguay para Cristo.
1: Vamos a hacer juntos, ¿verdad?
0: A ver.
1: Ahí en la previa, yo le pedí. y es una tarea que un poquito está ahora con la labor que tenemos, con la claro. obra, la iglesia.
0: Vamos a hablar sobre todo ese tema espectacular.
1: Entonces, pero quiero enfocarme en componer de vuelta. Así
0: sí.
1: que estamos. Te pido que estés orando para que...
0: Amén, vamos a estar orando, claro que sí.
1: Bueno, esta canción nace del Salmo, el 911 de Dios, el llamado auxilio 911, Salmo 91.1.
0: Exacto. Buenísimo.
1: Sí, sí, sí. El Señor nos cubre con sus alas, nos protege. Esta canción salió en pleno tiempo de la pandemia.
0: Mamá, mira qué lindo.
1: Y había mucho temor.
0: Claro,
1: nosotros
0: te
1: teníamos miedo de abrir la ventana, de pisar la vereda y
0: no
1: había
0: salir
1: un
0: afuera,
1: miedo
0: ¿no?
1: terrible, ¿verdad?
0: Sí.
1: Y la canción se llama No temeré.
0: Amén.

0: Qué lindo, hermano. Qué preciosa canción, Fabián. Qué lindo, hermano. Y bueno, Dios es el que inspira, ¿verdad? Él nos da la letra y la melodía. La mayoría de mis canciones, por ejemplo, esa canción que canté, Qué bella es la vida, me dio el Señor en el ómnibus, ponerle mientras me iba al trabajo.
1: ¿En serio?
0: Pero vamos a seguir hablando de este tipo de cosas más adelante.
1: Ahí me contaste cómo hiciste en el ómnibus para
0: recordarte. Y bueno, pasamos al próximo bloque y continuamos con nuestro querido pastor Fabián Ojeda.

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0: Bueno, gente linda de Paraguay y del mundo, qué gusto compartir acá con Fabián las cosas lindas que tiene Dios. Pero hay tantas cosas todavía por delante y el tiempo se nos va, ¿verdad? Entonces, Fabián, aprovechando un poco este tiempo, ¿verdad? Tenemos una canción pendiente juntos, ¿verdad?
1: Sí, yo te pedí.
0: Vos me pediste, cierto. Y bueno, contanos un poquitito, ¿de dónde viene Fabián? ¿Cómo es que un Fabián Ojeda en algún momento de repente sirve al Señor, canta para Dios? Hay un testimonio detrás, ¿verdad? Y aparte de eso, nos gustaría también que nos puedas compartir un poco todo lo que tiene que ver con tu familia, lo mejor que podés rescatar de tu familia. Bueno, hay tantas cosas lindas. Para comenzar, tu bella esposa, ¿verdad? Sí. Doña Silvia, ¿verdad? Que el Señor te regaló, igual que a mí me regaló una bella mujer que yo no merecía, ¿verdad? Pero bueno, ahí
1: somos
0: estamos.
1: Bendecidos.
0: Somos bendecidos, hermano. Sí.
1: Hay que darle gracias a Dios.
0: Adelante, hermano, adelante.
1: Bueno, desde muy niño le metimos en la música. Papá era un pendiente, yo creo que tenía para él, y nos entusiasmó con eso. Comencé a estudiar guitarra clásica con el maestro Felipe Sosa, así que mi respeto para él siempre. Estudié 10 años de guitarra clásica, soy profesor de guitarra clásica.
0: ¡Guau! ¡Qué lindo, hermano!
1: Y bueno, comencé a los 6 años. Soy de una familia de mucha peña, mucha música. Entonces, siempre ese era nuestro ambiente. Pero conocimos al Señor como familia cuando yo tenía 9 años aproximadamente. Comenzamos a ir a una iglesia. Me bautizo a los 12 años. Y de ahí parto a un tiempo ya cuando... Antes, para los 13 años, vos pasabas a secundaria.
0: Exacto,
1: en el curso.
0: Sí.
1: Y ahí comenzamos con la fiestita y todo eso. Y de cantar músicas para Dios, comienzo a cantar músicas que no eran para Dios. Y realmente comienza a picarme el bichito de la fama. Y papá ve también que yo tengo cierto talento en esa área, la música. Y tenía 17 años cuando... mi familia hace el esfuerzo y vamos con mi hermano a vivir al Brasil.
0: Correcto.
1: Ahí es donde...
0: No es que vos seas brasileño, pero realmente hay gente
1: Paraguay
0: que piensa que vos sos...
1: Y ahí quedó el idioma bien hablado, vamos a decir, okay, que hablo el portugués.
0: Okay, qué bueno.
1: Entonces, tenía 17 años, fuimos allá, porque si había éxito con la música, la fama, qué sé yo, era Brasil. Sin embargo, mamá siempre orando, por eso vayan y escuchen la canción A Ti Mamá en YouTube, que le compusimos con mi hermano, nuestra gratitud, porque ella siempre oró por nosotros. Y realmente es en Brasil donde tengo un reencuentro con el Señor, con mi hermano. Y nos consolidamos en lo que Dios tenía para nuestra vida y decidimos servirle.
0: Qué bueno.
1: Cuando yo tomo esa decisión de servirle, el Espíritu Santo comienza a poner en nuestro corazón de volver a Paraguay. Porque en principio no era la intención nuestra, pero Dios pone eso en nuestro corazón de volver a Paraguay. Y cuando volvemos a Paraguay, mamá se congregaba en la iglesia Centro Familiar de Adoración.
0: Oh.
1: El primer domingo voy allá, me gusta. El segundo domingo voy en la reunión de adolescentes y le veo a una mujer de pelos encaracolados cantándole en la alabanza.
0: Ah,
1: y me quedo
0: algo parecido conmigo. Algo
1: abrumado, parecido. Me quedo, digo, con esa mujer me caso, dije. Te digo en serio, dije, con esa mujer me caso.
0: Mira, bueno, profetizaste.
1: Obviamente ahí había que hacer un trabajo, ¿verdad? Para hacer la corta, comenzamos a servir al Señor juntos, allí con los adolescentes, en la alabanza, y comenzó una historia hermosa en el Centro Familiar de Adoración, que para mí es mi familia.
0: Claro que sí.
1: Tengo atesorado en el corazón para siempre, ¿verdad? El pastor Emilio.
0: Claro que sí.
1: Y te llevábamos 10 años sirviendo en la alabanza. El pastor Emilio nos llama a tiempo completo.
0: Qué lindo.
1: Después de servir 10 años, sí. Nunca buscamos esas cosas, pero bueno, fue Dios. Y fueron, después de esos 20 años de servir en la iglesia, como pastor de alabanza, en el último tiempo también con los jóvenes. Y fueron temporadas de tanta bendición, de tanto
0: qué lindo,
1: aprendizaje, mano, de tanta gratitud de mi corazón, ¿verdad? Y bueno, siempre sirviendo con mi familia. Mis hijos nacieron, crecieron también en ese lugar, estudiaron. Tengo 3 maravillosos hijos. Estoy casado con Silvia hoy día hace 28 años.
0: Qué bendición,
1: mano. Mi hijo mayor, Tiago, tiene 26. Mi hija Paula tiene 24. Y mi hijo menor tiene 22, que está a punto de casarse Felipe, el menor.
0: Qué lindo.
1: Le estaba enseñando a sus hermanos mayores.
0: mayor va a tener que seguir el ejemplo.
1: Sí. Bueno, y en ese tiempo, siempre en la música, componiendo, tuvimos el privilegio de formar CFA Music, grabar varios materiales. Un regalo inmenso de Dios. Seguidamente a eso, bueno, Dios comienza a inquietar nuestro corazón después de que ya nuestro pastor Emilio está
0: en la presencia,
1: del Señor. Tuvimos, obviamente, año y más después, y Dios comenzó a poner en nuestro corazón algo nuevo. No sabíamos exactamente qué era, exactamente, pero bueno, salimos con la bendición, era lo que queríamos. Y fue nuestra gratitud eterna. Salimos con la bendición del centro familiar, la pastora Betania. Y quedamos en un tiempo de pausa, de Selah. Yo creo que Dios sabe lo que hace, ¿verdad? Amén. La gente nos preguntaba qué van a hacer y le decíamos la verdad, no sabemos. Sabemos que vamos a servirle en algún lugar, en algún país, en algo, pero no sabemos exactamente qué. Dios puso esa palabra, Salmos 32:8. Tengo mis ojos puestos en ustedes y les voy a mostrar el camino que van a andar. Correcto. Después dice, no seas burro, dice después, ¿verdad? Pero muy importante esa parte también. Pero arriba de ese pasaje dice, Selah. Y Dios nos dijo, paren todo, no hagan nada. Y estuvimos parados orando hasta que Dios puso en nuestro corazón comenzar algo nuevo en casa. Para hacerla corta, Dios nos habló de Juan 10:10, que Jesús vino a darnos vida plena y abundante. Sale el nombre de Iglesia Vida.
0: Mira qué lindo.
1: Y estamos cumpliendo 2 años, muy agradecidos a Dios con lo que Él está haciendo. Y bueno, hoy Iglesia Vida tiene personería jurídica, patente municipal, somos parte de la CIED, de la PEP. Y Dios está haciendo una obra maravillosa. Estamos ganando mucha gente para el Señor, bautizando. Y
0: qué lindo.
1: Somos parte del cuerpo de Cristo. Estamos para sumar, no para dividir, bueno, sino para ayudarnos. Y en lo que podamos siempre servir al cuerpo de Cristo, ahí estamos también.
0: Qué lindo. Gracias, Fabián. Gracias.
1: Así, bueno, el resumen.
0: Full. Pero buenísimo, buenísimo. En realidad que faltan tiempo, faltan minutos, faltan horas para compartir todo, ¿verdad? Bueno, pero el tiempo es a veces tirano y tenemos que ir adecuándonos, ¿verdad? Qué lindo, Fabián. Muchas felicidades, mi hermano querido. Te anhelamos que el Señor te siga levantando, prosperando, tremenda, inmensamente, hermano. Porque el beneficio es para todos. Si a vos te bendice Dios, que somos, sos mi hermano, somos un cuerpo, me bendice a mí también. Y bendice al que nos ve también, ¿verdad?
1: Y si te golpea el dedito, chico, yo también voy a gritar.
0: Y bueno, te quiero tomar la palabra de lo que hablamos allá. Cantar un poquito esta bella canción que el Señor nos dio con un amigo muy querido, Juancho Vida. Así que si por ahí Juancho nos ve, un saludo para vos, mi hermano, y que el Señor te siga bendiciendo grandemente. Él está viviendo en Israel, él es judío, y él está viviendo en Israel, ¿verdad? Qué lindo. Paraguay para Cristo. Entonces acá con mi querido, voy a tener el privilegio de cantar con mi amigo Fabián.

Dice la palabra: bienaventurado el pueblo cuyo Dios es el Señor. Y bienaventurado el pueblo que anda a la luz del rostro del Señor. Y Cristo nos dice: pídeme por herencia las naciones y te daré hasta el último confín de la tierra. Por eso te pedimos, Señor, de todo corazón, que Paraguay, Señor, sea para ti. Gracias, Señor.

0: Aleluya. ¿Sabes que estoy inspirado?
1: Muy bien.
0: Gloria al Señor. ¿Sabes qué? Quiero cantar contigo y cantar a nuestra querida gente para, y a todo el mundo que nos ve, a los paraguayos, a los no paraguayos, todo el mundo, que no caiga la fe.
1: Muy bien.
0: Amén. Que nunca esa fe caiga. La única fe que te va a servir es la fe en el nombre del Señor Jesucristo. Por eso te queremos cantar esta linda polca.
1: Yo te sigo.
0: A ver.

la iglesia vida, que no caiga la fe, que no caiga la esperanza. Si se cae la esperanza de tu pecho y termina el deseo de luchar, que no caiga la esperanza, hermano mío, ni se apague la luz del reino de Dios. ¡Aleluya! Que no caiga la fe, que no caiga la esperanza. Que no caiga la fe, que no caiga la esperanza.

porque servimos a un Cristo que está vivo. Amén. Dios les bendiga, gente.

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0: hablando, gente que está en silla de autoridad, nunca lo vio, no lo mira o lo mira y no le hace caso, como muchos de nosotros, por falta de información. Algo parecido a lo que pasaba con el tema de la ideología de género, ¿no? Ustedes se imaginan, acá no dice nada y cuando nosotros empezábamos a mostrarles, ellos iban entendiendo. Algo parecido parece que pasa por acá. Y hoy tenemos a alguien que tiene esa inquietud, que la tuvo bastante antes que nosotros, que ha hecho investigaciones, que ocupa una silla de autoridad en el Uruguay, en nuestra hermana República Uruguaya, es la diputada Nicole Sayé, que va a estar con nosotros compartiéndonos lo que ella está haciendo desde ese curul en el Congreso, qué está haciendo ella para intentar llegar a fondo a este tema, ¿no es cierto?, y ver de qué manera se puede solucionar, si es que hay algo que solucionar. Enseguida vamos a entrar en los detalles. Si es la primera vez que nos ves, nuestro programa nace en el corazón de la Federación Nacional de Asociaciones de Padres de Estudiantes del Paraguay, ¿no es cierto?, y tiene el propósito de poder llegar a todo el país, a todas las familias, a papá, mamá, abuelo, abuela, a vos, joven, que de acá a poco va a ser probablemente papá o mamá. Tenés que informarte y esa es la idea. Nosotros queremos generar conciencia, queremos llevarte información precisa, información para que vos, teniendo información de primera mano, puedas tomar, porque en principio si estamos informados, tomamos mejores decisiones. Y esa es la idea de venir con este programa el día de hoy. Muy bien, ahí vamos a unas fotitos que pueden ver que esas fotos son de Paraguay. Pueden ver nuestro cielo con unas rayas continuas. Se puede ver ahí otra rayita sola por otro lado. Podemos ver ahí una foto del domingo 7 de junio, dice, a las 11 y 7 de la mañana en Asunción. Vemos el sol, pero vemos ese avioncito que está pasando por ahí, dejando una estela. Algunos dicen, eso es vapor, ¿no es cierto? Después cuando uno empieza a observar de manera más continua, ve, pero esto nunca deja de, no se va, y tiene otro color porque quedan las nubes detrás, y esto es un poquito más oscurito, más gris. Entonces cuando se va afinando cuando uno empieza a observar, la idea del programa de hoy es que vos puedas, fíjate esta foto en Tabaí, 7 de junio, ¿no es cierto? Y se ve perfectamente que hay algo que atraviesa ahí el cielo. Si no lo viste nunca, empezá a mirar el cielo a partir de ahora y ve qué ves. Y pregúntate, porque eso probablemente cae sobre tu vehículo, cae sobre el agua, cae sobre los alimentos, lo respirás, probablemente. Yo estoy tratando de llegar a conocer qué es eso, preguntando en el Ministerio de Salud, estamos llevando el tema también al Congreso. Así que bueno, sin más quiero presentar a la diputada. Ella es doctora en odontología por la Universidad de la República. Desde el año 2025 se desempeña como representante nacional por Montevideo en la Cámara de Representantes del Parlamento del Uruguay por el partido Identidad Soberana. Identidad Soberana es un espacio político liderado por el doctor Gustavo Salle, que ocupa dos bancas en la Cámara Baja y se presenta como una alternativa a los bloques tradicionales de la política uruguaya. El partido centra su propuesta en la defensa de la soberanía nacional. Ustedes saben que nosotros apoyamos eso desde la Constitución de la República. Nosotros somos absolutamente respetuosos de las leyes, del Estado de Derecho también, totalmente alineados, las libertades individuales, el otro tema que nosotros también desde aquí defendemos de manera permanente, y el control de toda forma de injerencia externa sobre las decisiones nacionales. Probablemente estemos hablando de Agenda 2030, Agenda de 2045, enseguida nos va a hablar de esto la diputada. Identidad Soberana hace frente al avance de una agenda tecnocrática totalitaria, me encanta esto, que pretende gobernar la vida de los pueblos sin debate. Nos dejan afuera, arman los consejos, ellos nombran las personas, ellos deciden, y no los que nosotros elegimos, gente, sin rostro y sin consentimiento. Bueno, no puedo dejar de comentar, querida diputada, doctora, bienvenida a Conversando.
1: Hola Miguel, qué gusto estar con ustedes hoy. Un saludo a toda su audiencia de Paraguay.
0: Es un privilegio, muchas gracias por aceptar nuestra invitación, querida diputada, realmente...

0: Para nosotros es un gran honor tenerte hoy como invitada. Tuve la oportunidad de ver un poquito algunos materiales tuyos. Quedé realmente muy bien impactado por todo lo que expusiste en esos programas. Y bueno, dije, es importantísimo que podamos escuchar, que Paraguay escuche el trabajo que estás haciendo de investigación y de qué manera lo estás haciendo, ¿no es cierto? Porque hay mucha información que tenés, que obviamente nuestro programa es corto, no vamos a poder llegar a todo eso, por lo menos en esta oportunidad, a lo mejor hagamos otros programas más, pero por lo menos para empezar a bajar a tierra y salirnos de lo conspiranoico. ¿No es cierto? Porque yo me imagino que en su país también usted tendrá esa lucha. Cuando pone alguna idea, no me venga con. Llegan a ponernos la palabra conspiranoico adelante y nos tiraron a la banqueta y estamos fritos. ¿Es así?
1: Así es, Miguel, y por eso te felicito por tener este espacio crítico que trae una mirada diferente a la que traen los medios oficiales, que es muy cancelado, muy censurado, o sea que implica una gran valentía poder hoy exponer esto al público. Así que mis felicitaciones desde aquí también por tu trabajo.
0: Muchísimas gracias, diputada. Diputada, ¿quién es Nicole Salle? No sé si está bien Salle, ¿cómo se menciona? ¿Cómo se dice? ¿Salle? Bueno, ¿y cómo usted llega a ser diputada? Aprovecho y le pregunto, ¿el doctor Gustavo es su padre?
1: Exactamente, sí.
0: Ah.
1: Yo lo estoy acompañando, en realidad quien tiene, digamos, la inquietud política es él, por supuesto que yo también, pero nunca me imaginé estar, digamos, ocupando una banca política, soy odontóloga de profesión y este es un partido que se ha creado para estas elecciones, es un partido muy nuevo, por supuesto. Producto de una participación política muy grande y muy crítica por parte de mi padre, quien es abogado. Lo creamos precisamente para las elecciones de 2024. Antes ya había participado de un partido pequeño en las elecciones anteriores, con muy buena votación y estuvo al borde de una banca, pero no se llegó. Obtuvimos dos bancas, yo era su suplente y entré en la segunda banca por Montevideo y integramos un espacio político que plantea una mirada crítica frente a los poderes concentrados, a la pérdida de soberanía nacional, a la influencia, por supuesto, de las organizaciones internacionales, de las corporaciones extranjeras y, por ende, de las agendas globales que tú bien mencionabas. Es una mirada atípica en la política, sobre todo en la política uruguaya, y bueno, ha generado mucha confrontación, mucho choque, pero nos permite, la verdad, desde adentro tener, si bien son dos bancas, no es una posición con mucha injerencia, porque es un partido pequeño, pero sí tenemos. Bueno, una mirada interna del avance de estas agendas en la política uruguaya, lo cual ha sido muy importante para fundamentar nuestra crítica, ¿no?
0: Bueno, ahora me toca a mí felicitarles por llevar adelante eso. Nosotros aquí en Paraguay, el partido que está hoy en día en el Ejecutivo, que ganó las elecciones, que está ya hace varios años, ellos tienen un entendimiento público de algunos de los temas de la agenda. Y otros temas que antes no lo tenían tan crítico, que venimos trabajando los padres hace, en mi caso yo estoy hace 12 años atrás de esto, y fuimos de a poco pudiendo mostrarles, abrirles los ojos, mostrarles las ONG, lo que hacía, y ellos fueron tomando decisiones coherentes con la información que recibía. Por eso es que yo me animo sin ánimo de atacar a nadie, a poner este tema. El otro tema que pusimos hace poquito es la vacunación compulsiva, y estamos trabajando en el Ministerio de Salud con una mesa técnica, con la ministra y con un equipo, y estamos haciendo las preguntas que tenemos dudas, pidiéndoles que ellos nos den la garantía. Ellos también lo quieren hacer. Entonces, dentro de un esquema responsable estamos, y creo que esto cabe dentro de lo mismo. Creo que tenemos que saber qué está pasando ahí arriba, quiénes están. Una pregunta que cae y que yo le voy a hacer un poquito más adelante, pero es, hay demasiado dinero. Uno ve la cantidad de veces que pasa ese avión ahí arriba y dice, bárbaro. Ahí hay un dinero más, si fuera vapor, solamente, ¿no es cierto? Igual es mucho dinero en combustible, en el costo del avión, en el costo del piloto, de los aeropuertos. O sea, hay algo atrás de todo esto, sin duda alguna, ¿no es cierto? Entonces, yo sé que vamos a ir de a poquito sacando esto a luz y viendo, porque es una cuestión, yo creo, así como el de las vacunas, una cuestión de seguridad nacional. Porque si es que uno no revisa qué está pasando, toda la nación es afectada por este tipo de cuestiones, ¿no es cierto? Entonces, yo quiero preguntarle, diputada, ¿qué fue lo que vio usted en Uruguay que le hizo empezar a ver este tema, ¿no es cierto? Porque evidentemente algo vio, ¿no es cierto? En los cielos, porque estamos hablando de los cielos, que le hizo entrar en este tema.
1: Bueno, yo te voy a contar, porque en realidad la geoingeniería, tal y como se conoce, que abarca varios aspectos de la manipulación climática, se podría decir, tiene muchísimos años de investigación, me atrevo a decir más de 100 años, y tiene sus primeros usos conocidos de manera bélica, es decir, durante la guerra de Vietnam, el proyecto Popeye, en el que se generaron inundaciones para terminar con los cultivos de alimentos y también obliterar las rutas de los alimentos, etcétera, terminó con un tratado internacional que se llamó el ENMOD, en un tratado del 77. Por supuesto, como todos los tratados internacionales, con la puerta entreabierta y muy inespecífico, creo que tienen el objetivo precisamente de dar una conversación y legitimar algunas prácticas, enmarcando todo en la protección, ¿verdad? Pero, bueno, este tratado, del cual Uruguay es signatario, pretende prohibir las prácticas bélicas de la geoingeniería, no así las prácticas comerciales y privadas, y también en una descripción muy difusa que hace que esto se siga hoy aplicando en el mundo. A lo que voy con esto es que lo primero que me llamó la atención no fue lo que vi en el cielo de Uruguay, sino lo que se había empezado a constatar alrededor del mundo, porque quizás en Uruguay creo que lo que a la gente le llama la atención en los cielos no fue de los primeros países en notarse, pero sí se compartía información alrededor del mundo. No olvidemos que la Organización Meteorológica Mundial tiene incluso en su glosario términos para describir las nubes antropogénicas, es decir, generadas por el ser humano, Homo mutatus, en el sentido que primero describen, incluso tiene el lenguaje para describir los halos, las estelas, que se llaman cirrus homogenitus, y cuando se forma la nube le llaman Homo mutatus. O sea, esto está muy blanqueado con el mecanismo que tienen de hacerlo, y es que generan primero las discusiones, los debates. Ya te digo, como esto tiene más de 100 años de implementación, han tenido tiempo de generar las instancias de investigación y luego las instancias de debate para terminar en lo que serían las prácticas de geoingeniería que ya están blanqueadas, a mi juicio, como es la práctica de generación de precipitaciones a partir de nubes, las prácticas locales, ¿no? Las prácticas de dispersión de nubes o de granizo, que ya tienen un montón de empresas privadas, licitaciones públicas en muchos países que están al alcance de cualquier ciudadano, y prácticas incluso en...
0: Sí, diputada.
1: No sé si me habla, sí, porque sí. Ahí está.
0: Sí, se te escucha perfectamente. Mira, lo que yo escucho a mí me hace sentir un poquito burro, ¿no es cierto? Podemos decir un poquito ignorante de este tema. Primero, porque estamos hablando de 100 años. Segundo, que ya se habla de algo. Usted cuando lo expone algo que está instalado, que no estamos hablando de se me ocurre que esa nube, no, que es una ciencia, la geoingeniería, que nació probablemente, o nació porque la investigación se hizo con temas bélicos, que después ahora está a nivel internacional por lo menos regulado en teoría, aunque parece que hace poquito por ahí pararon esos efectos y volvió a la normalidad ya por Irán este tema, ¿no es cierto? Pero entonces usted nos está diciendo, esperen un ratito, esto es algo que si bien la mayoría o el común de la gente no lo conoce, es algo que está funcionando hace 100 años, que no es ni una conspiración. Esto, hay empresas que se dedican a hacer nubes, a generar lluvia, a disipar nubes. Así funciona.
1: Sí, el problema es que la geoingeniería tiene muchísimas aristas y muchísimas áreas de trabajo. Y entonces hay algunas que ya están funcionando consistentemente a nivel comercial y a nivel de los distintos estados, en algunos países de forma más transparente, en otros de menor forma, como es la modificación meteorológica localizada, que es la que te explicaba recién. Este mecanismo está en casi todos los países muy transparentado: la siembra de nubes, la inducción de lluvias, tecnologías antigranizos. Incluso han habido lugares donde se ha prohibido localmente esa práctica, o han habido conflictos entre los distintos agricultores, algunos que necesitan lluvias, otros menos, y entonces se genera, cuando se contratan esos servicios, ese conflicto, ¿verdad? Que incluso llevó a, por ejemplo, la organización CLAMA en Argentina, generar una prohibición en San Luis al respecto a esas prácticas. Esas prácticas están de alguna forma totalmente blanqueadas, producto de la discusión de varios años. Por supuesto que se implementaban mucho antes de ser públicamente conocidas como son ahora, que incluso muchas veces en eventos deportivos se admite que se emplean para disipar lluvias, etcétera, o en el Carnaval de Brasil, por ejemplo. A ver, y esto tenemos las empresas que lo hacen, tenemos incluso licitaciones en Uruguay conocidas, o intentos de licitaciones, perdón, en Uruguay, intentos de licitaciones o ofertas de proyectos. En otros países como Argentina ya sí las licitaciones en las planillas. Pero en Uruguay aún esto es un tema tabú, por más que sea tan conocido a nivel general en el resto del mundo. Y en los pedidos de información que yo he hecho, que te contaré más adelante, me dicen que tienen poco conocimiento. Ahora, para continuar un poco con el resumen y que se entienda...
0: Es increíble lo que usted dice, diputada, porque es así. Una negación de lo que uno ve. Entonces, ¿por qué? Porque ya nos llenaron la cabeza, de hecho, que se han dedicado a establecer y decir, estos son los que dicen la verdad. Entonces son los científicos, los medios masivos de comunicación oficiales. Entonces, si no sale ahí, quiere decir que no existe, y si sale ahí, quiere decir que es verdad, y la gente como ovejita se va atrás de todo eso. Sin, yo digo, por favor, levantar los ojos y mira, no me crea a mí, pero mira y decime qué ves. ¿No te parece extraño lo que estás viendo? ¿No es cierto? Y eso se da en varios órdenes de cosas. Yo sé que usted hizo pedidos de informe, hizo investigaciones. ¿Hay empresas que usted podría nombrar como para que los que nos están viendo puedan entrar, googlear, buscar, para que vean que esto no es una imaginación? Empresas que operan probablemente en Argentina, en Brasil, a lo mejor en Uruguay, porque de hecho, si hacen algo en Argentina y en Brasil, nos agarra a nosotros, a ustedes y a nosotros, porque lo que hagan ahí en ese volumen después termina afectando, no a nosotros, porque termina afectando todo.
1: Sí, exactamente. Ese es el tema, que en realidad las supuestas prácticas locales siempre tienen repercusiones en los otros países, y hay un caso muy vigente, y es el hecho o la denuncia que hizo Irán al respecto de la sequía que estaba atravesando que la viene haciendo hace varios años, y en el momento en el que estaban en un conflicto bélico, ellos bombardearon estas plantas que supuestamente estaban en países linderos y estaban a cargo de generar sequías, y luego aparentemente comenzó a llover nuevamente, y ellos, bueno, dijeron públicamente que había sido porque habían destruido precisamente esta tecnología. Nosotros
0: Correcto.
1: desde el Parlamento y lo que quisimos hacer es llevar, sacar del plano especulativo, que en Uruguay nos pasa lo mismo de alguna forma que ustedes, que somos expertos en negar incluso la evidencia que llega ya del extranjero y que rompe a los ojos de todo el mundo, como ha sido y también es nuestro caso, y lo hemos hecho de forma muy activa, el tema de las denuncias con respecto a la vacunación, y también sucede lo mismo en Uruguay, que no se controlan, no se contralorean los inóculos y por ende omiten su deber que está implícito en la legislación del Ministerio de Salud Pública. Pero sin irme por las ramas, quisimos traerlo al plano institucional para poder tener una conversación seria al respecto y también entender un poco qué tipo de defensas tenemos como población por parte del gobierno con respecto a estas prácticas que muchas instancias, como es el caso de la inyección estratosférica, están en un plano teóricamente experimental, pero que no se está regulando. Entonces, a veces la omisión de esta regulación, de esta reglamentación, es incluso mucho más peligrosa que el hecho de que la práctica ya se haya legitimado, porque nos deja sujetos a cualquier tipo de experiencia nociva, a ser conejillos de
0: Claro.
1: India, y entonces es muy peligroso. Como me contestaron lo que yo te comentaba, que no tienen, bueno, ningún sistema de control desde el Ministerio de Ambiente y desde el Ministerio de Defensa, apenas habían escuchado de estas prácticas y tampoco tenían mucho conocimiento, luego hice pedidos estos fueron hace, estos que les comenté los hice en el 2025, que fue cuando entramos al Poder Legislativo. Ahora retomé, hice cerca de 30 pedidos a todas las direcciones, a todos los ministerios, incluso a la Cancillería, para también entender un poco qué tipo de convergencias regulatorias, con tratados internacionales, qué tipos de injerencias hay a través también de organismos internacionales al respecto de estas prácticas, también de vuelos comerciales o vuelos de investigación, qué tipo de controles hay, las sustancias que son conocidas hoy por utilizarse en la manipulación del clima, bueno, al Ministerio de Industria, y a la aduana, si han entrado, cómo se comercializa, muy específicos, cosa de tener toda la información en profundidad para que se permita el entrecruzamiento para generar luego una discusión seria en el Parlamento al respecto de este tema con estos insumos y poder a su vez regular o generar legislación que nos proteja de estas prácticas. Con respecto a lo que tú decías, que querías saber nombres específicos de las compañías, sí, tengo muchísimos porque están incluso en sus páginas web y si son, digamos, públicas. La que quiso licitar o la que presentó un proyecto en Uruguay se llama Medtech, es una empresa chilena. Medtech usa drones, bueno, en general trabajan en conjunto con la empresa Rainmaker de Estados Unidos, que tiene que ver con la siembra de nubes. Esto es importante, no siempre son aviones y no siempre son estelas de aviones. Hoy por hoy se utilizan también los drones, para las inyecciones estratosféricas se pueden utilizar globos, por ejemplo. En Brasil está la empresa Modclima, también como inductor de lluvias. Luego Argentina, a través de su empresa Fondo Group, Sociedad Anónima, y con la cooperación técnica de Aerotech Argentina, Sociedad Anónima, quien es el soporte aeronáutico. Y a través de la empresa estadounidense Weather Modification International, también licitó y están, digamos, las bases de estas prácticas en Mendoza. Es decir, y luego tenemos esta empresa tan controvertida que se llama Make Sunsets o Startup Solutions. También es, Make Sunsets es una empresa estadounidense que incluso tuvo problemas en México por experimentar con estas inyecciones de dióxido de azufre. y vender a cambio a los cooling credits de los que te hablaba, pero también está la empresa Startup Solution, que es israelí-estadounidense, que se dedica también a estas prácticas de reflexión solar con partículas reflectivas, digamos.
0: Tenemos que irnos de nuevo a la pausa, diputada. Nos diste muchísimos datos. Yo después te voy a hinchar para hacerte algunas preguntitas en privado también y poder

0: acercar a aquellos que me pregunten. Tenemos que irnos a la pausa y volvemos ya para el último bloque, donde tenemos algunas preguntitas adicionales para profundizar un poquito más. Vamos a la pausa, no te vayas, está interesantísimo, información, toma nota, averigua qué estás respirando. Venimos enseguida.
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0: Estamos de vuelta, tercer bloque, último ya. Bueno, esto es tremendo, una cantidad de empresas que mencionabas, el tema del Make Sunset, ¿no es cierto? Mencionabas haciendo atardeceres, ¿no es cierto? Esa es la publicidad de esta gente, ¿no es cierto?
5: Sí, exactamente, porque irónicamente estas prácticas de inyecciones estratosféricas generan esos atardeceres tan espectaculares que todos estamos, estoy segura que en Paraguay está sucediendo lo mismo, estamos viendo últimamente, ¿no? Días nublados, en los que no hay sol, pero sí, llega la tarde y es ese rojo espectacular.
0: Sí, así tremendo. Es. Una consulta directa, nosotros le pedimos la información a una persona importante de la aeronáutica y le dijimos si ellos tenían información, datos de los aviones estos que pasaban y que dejaban esa estela, y ellos te contestan sin que se les mueva un pelo, te dicen es vapor de agua que se condensa y entonces qué sé yo, y queda ahí, y bueno, entonces sí, sin duda que podrá tener ese efecto en algunos casos cuando se den las condiciones de temperatura, de presión y todo eso, se generará, y dependiendo otra vez de la temperatura, la presión, se va a volver a evaporar o no. Bueno, eso es una realidad que está ahí, que puede darse. Pero esto es un poco diferente, ¿no es cierto? Porque que el avión vaya y venga, qué sé yo, bueno, y ya sabemos que hay empresas, compañías internacionales con proyectos, con ideas. Hoy queda claro de que esto ya no es una idea, una conspiración. Ahora, eso que tiene vapor, es agua lo que tiran, obviamente hacen algo más. Mencionabas azufre, mencionabas aluminio. ¿Tenemos alguna manera de saber el contenido de qué es lo que tiran? Porque si tuviéramos un análisis, tal vez, que es algo que tendríamos que hacer, del agua de lluvia, ¿no es cierto? O nosotros vemos los parabrisas hoy en día se nos ensucian de una manera que antes nunca se ensuciaban los vehículos así. Y uno no ve, dependiendo de donde uno esté viviendo, dice, pero ¿de dónde sale tanto polvo? Y realmente cuando hace uno así, de repente encuentra de que se imanta, que puede con un imán sacar. Entonces, ¿Tenemos alguna manera de algún conocimiento con relación a que al contenido de ese de eso que ellos sueltan?
5: Bueno, a ver, lo que te contestó esta persona es lo que vienen contestando hace varias décadas. Se quedó en la historia porque, bueno, como te decía, las prácticas de modificación local están totalmente blanqueadas ya, pero sí antes se generaba, cuando se pretendía descalificar a quienes estaban mirando el cielo y se daban cuenta de que no era normal lo que estaba sucediendo, se genera esa discusión contrails versus chemtrails, ¿no? Ese término que lo asocian enseguida con algo conspiranoico, ¿no? Todo psicología de masa, porque y ahí la gente lo desestima. Entonces, no puede ver que hay una práctica que ya está masificada, que es la práctica de modificación del clima. Y para eso se requiere diversos aviones, drones, como te decía, pueden ser no solamente a través de aviones, sino pueden ser a través de drones hoy por hoy o de otra tecnología, que lancen partículas a la atmósfera y se generan esos que muchas veces, sí, el contrail existe en situaciones muy específicas climáticas, es un halo que luego desaparece, esto no es el caso, esto persiste, luego se transforma en una nube densa. Por supuesto que lo que las páginas, incluso web de estas empresas, dicen, por ejemplo, que trabajan con yoduro de plata, pero bromo, cadmio, cesio, sales de litio, grafeno, digamos, aluminio, dependiendo de lo que se necesite generar, tienen diversos materiales, ninguno muy saludable, como podés escuchar, todos bastante preocupantes. Esto nos lleva precisamente al hecho y lo preocupante que es la respuesta del Ministerio de Ambiente, ¿no? Que no tiene controles de calidad del agua. Eso debería ser lo básico antes de permitir cualquier tipo de práctica de esta índole, ¿no? Pero sí han habido investigaciones independientes en las que se han medido, por ejemplo, altísimas concentraciones de aluminio en el agua de lluvia y en los caudales, en los ríos, lagunas. Es decir, la gente que sí manda a analizar o analiza las sustancias que luego precipitan en la tierra, el polvo que queda en el auto, que siempre tiene un componente magnético. ¿Por qué tiene un componente magnético? Porque otro de los elementos que se utiliza para la manipulación climática son las frecuencias electromagnéticas que interactúan con estas partículas que son magnéticas. Por eso es que nosotros generalmente vemos en el cielo, luego de que hay manipulación climática, un patrón de ondas muy geométrico, ¿no? Ese patrón típico de ondas que uno se da cuenta que no es natural, porque es la forma que se tiene de dirigir a través de frecuencias de ondas electromagnéticas, de dirigir, digamos, esas nubes, esa capa densa hacia el lugar que se desea, ¿no?
0: Mire, diputada, yo, mientras usted estaba comentando eso, yo veo algo muy parecido a las dudas que se plantean sobre el esquema de vacunación, ¿no es cierto? En el Ministerio de Salud yo les decía, yo creo que hay que revisar, y les estamos pidiendo de manera insistente, nosotros entendemos que ustedes confían en Estados Unidos, y entonces si la legislación les permite hacer eso, ellos por ley están protegidos y pueden hacer eso porque hay una ley de vacunación que dice que lo que viene de allá no necesitamos, y de otros, que si la OPS o la MS dicen esto está bueno, nosotros lo tomamos porque ellos dijeron, y nosotros justamente por la composición financiera de los aportes, viendo que Bill Gates está atrás de eso, viendo que Bill Gates está atrás de esto, nosotros nos genera dudas, ¿no es cierto? Y entonces le decíamos, tendríamos que hacer una prueba donde estemos nosotros los padres a nivel nacional, un equipo con todos los que quieran estar a nivel nacional, y traer cada una de estas cuestiones, revisarlas, primero para ver si lo que dice que tiene, porque puede el papel aguanta cualquier cosa, y segundo para ver qué es lo que tiene que no dice que tiene. Entonces, sí, yo te pongo acá óxido de aluminio, pero no te cuenta que te tiran bario, cadmio, qué sé yo, una cantidad de otros metales, grafeno. Y entonces entramos, porque hoy no tocamos el tema de 5G para no desviarnos otra vez hacia otro lugar, que otra conspiranoica, y para mantenernos solamente en lo que vemos, ¿no es cierto? Claro, las antenas de 5G también se ven, pero no se ve el efecto. El efecto, ahí es donde entramos eventualmente en ideas conspiranoicas, pero esto sí se ve. Entonces, realmente, y yo creo que es una cuestión de seguridad nacional, nosotros lo estamos planteando así, el Ministerio de Salud es el encargado a nivel nacional de cuidar de la salud de todos los paraguayos. Entonces, ¿quién revisa el agua que está probada, que llega a nuestros grifos, qué trae, qué no trae? Porque antes no había esto. Entonces, hoy en día las aguas traen esto porque esto pasa en todos lados. A mí me tocó viajar a varios lugares y uno levanta los ojos arriba y es la misma historia prácticamente en todos los lugares. Ahora, una pregunta, diputada, que usted obviamente contesta lo que usted considera. Yo le digo, acá hablaba con un amigo de los medios, un gran amigo, y él me decía, el que pone la plata pone por algún motivo. ¿Quién pone la plata? ¿Qué es lo que buscan? Porque acá hay mucho dinero atrás de esto. Entonces, eso hay que encontrar para que esto no sea conspiranoico, porque si alguien pone plata quiere decir que esto ocurre. Entonces, usted, ¿de dónde sale? ¿Quién paga? ¿Quién financia todo esto que decíamos al comienzo? Fuera de todo ese producto que no debe ser barato, está todo el costo de la logística, porque esos aviones pasan altísimo, ¿no es cierto? Uno los ve y están, no sé qué altura es, pero realmente uno ve que... Así que, ¿cuál es su conocimiento, su opinión sobre este tema? ¿De dónde sale la financiación, el dinero para hacer esto?
5: Perdón. Bueno, a ver, varias cosas que has dicho que me gustaría puntualizar. Cuando tú, por ejemplo, hablas de las frecuencias de las antenas, digamos, no es una discusión de conspiración. Nosotros tenemos esa tecnología y lo único que pedimos es saber o confirmar que se estén controlando qué tipo de repercusiones tienen en nuestra salud y lo básico, ¿no? Porque, por ejemplo, aquí en Uruguay incluso hay un decreto para poner este tipo de antenas en las escuelas, en los predios escolares que tienen terrenos grandes. Entonces, es peligrosísimo. Y lo que se pide es básicamente, bueno, ¿ustedes tienen estudios de impacto en la salud del ser humano? Y aquí hemos hecho preguntas en ese sentido y nos han contestado que no, lo cual es muy preocupante. Entonces, no precisa entrar en el terreno de la conspiración. Es algo que existe, que está confirmado, y nosotros queremos saber, ustedes, si realmente están encima y cuidando la salud de el pueblo uruguayo, ¿no? Y lo mismo pasará en Paraguay.
0: Ese tema de las vacunas, de las antenas, las antenas también tienen un historial bélico, o sea, también han sido utilizadas con fines bélicos, o sea, que estamos en algo medio parecido, ¿no es cierto? Tiene un origen bélico y después se empiezan a aparecer con otros fines, tal vez comerciales o aparentes, pero eso ya tiene que ponernos por lo menos a pensar. Ese tragarnos sin masticar es lo que nosotros le pedimos a los padres acá en Paraguay, que no hagan, no traguen sin masticar, cambiaron los tiempos, hay agendas atrás de todo esto. ¿Usted lo ve así también, diputada?
5: Por supuesto, y no me quiero ir por las ramas porque cada tema es muy abarcativo y se podemos estar hablando el día entero al respecto, pero sí lo que quiero que quede claro es que ni que hablar que hay una agenda global, ni que hablar que hay muchos beneficiados. Ahora, ellos son expertos en generar el problema para generar la demanda de sus productos. Y esto funciona como funciona con las vacunas, como tú bien dijiste, estas organizaciones como las que citaste de Bill Gates, que hoy concentran el financiamiento de la OMS, como es la Gavi Alliance y la Bill y Melinda Gates Foundation, que ejercen presión y promueven básicamente lo que dice incluso su página web, la página de la Gavi Alliance, que es el market shaping, su rol, y que básicamente lo que dice, para resumir, es que ellos le garantizan a las farmacéuticas una demanda estable, que ese es su rol. O sea que la lectura es que ellos generan el problema para tener la demanda. O sea que generan las epidemias para que la demanda de vacunas sea estable y la puedan vender, ¿no? Y eso mismo hacen con toda esta narrativa de agenda como es el cambio climático. Porque en definitiva ellos generan toda una industria de créditos de carbono, de certificaciones, de consultorías, generan países cautivos de esas certificaciones, y por ende están totalmente sometidos y condicionados. El hecho de que se pueda influenciar en el clima de un país también puede generar crisis económicas a nivel alimentario muy grandes. Entonces, por supuesto que tiene, indirectamente es tecnología bélica, porque estás influyendo, incidiendo en un país, generando crisis, diversas crisis. Bueno, todo el sistema de las plataformas de datos hoy en día son, digamos, el oro del futuro, básicamente, ¿no? Porque los datos hoy en día son la herramienta básica para ser operada en este próximo universo tecnocrático que vamos a vivir. El monitoreo, todo lo que tiene que ver con el monitoreo de los suelos, las tecnologías patentadas, de las cuales te hacen dependiente con la narrativa de la descarbonización que te comentaba antes, digamos, los bonos verdes, todo lo que tiene que ver con, básicamente, con la Agenda 2030 y la convergencia regulatoria que trae con esta narrativa, porque lo que nosotros hemos visto en el Parlamento hoy en día es que tenemos dos formas de sometimiento total. Una es las políticas de Agenda 2030, que en Uruguay lo que hemos descubierto es que tenemos dos decretos, el 295/2019, que obliga a que el presupuesto tenga, o sea, totalmente condicionado por la Agenda 2030, el presupuesto nacional, y el 243/2019, que obliga a los ministerios a que las políticas sean de agenda. O sea que la Agenda 2030 hoy en día nos condiciona por decreto, digamos, por reglamentación. Estamos obligados a que las políticas tengan en consideración estas posturas. Y la otra es la que tú bien decías, que es la convergencia regulatoria. A través de tratados internacionales, de tratados de libre comercio, entran, digamos, a regir un esquema regulatorio que es foráneo, ¿verdad? Nosotros, para adaptarnos al resto de los países, tenemos que adaptar la regulación, al punto de que de repente, como sucede hoy en Paraguay y como está sucediendo en Uruguay, vamos a estar totalmente condicionados por lo que dicen agencias sanitarias internacionales, la FDA, la EMA, y nosotros no controlamos nuestros medicamentos, no tenemos ningún tipo de soberanía sobre lo que ingresa, y no sabemos si eso ingresa ni siquiera contaminado, porque no se hace el control básico. Simplemente se confía en lo que dice la reglamentación de estas agencias. Claro, y en ese camino vamos todos los países.
0: Mire, diputada, se nos fue el tiempo. Ha sido un programa para mí muy, muy edificante, mucha información. Yo le agradezco mucho por su tiempo. Sin duda la vamos a volver a invitar. Yo le voy a poner probablemente en contacto con legisladores de nuestro país también, ¿no es cierto?, para aprender de lo que usted hizo, inspirarnos en eso y ver qué podemos hacer a nivel nacional. Diputada, la vamos a volver a invitar. Muchísimas gracias.
5: Ha sido un placer, Miguel. Estoy a las órdenes para cuando me quieran invitar y también para establecer contactos con los legisladores de allí, de Paraguay, y trabajar juntos. Muchas gracias.
6: Muchas gracias. Un abrazo grande a la distancia.
5: Un abrazo.
0: Un programa más tremendo. Vamos a seguir hablando de esto. Nuestra idea es poder instalar este tema, que levantes los ojos, mires y te preguntes, y empecemos a preguntar y pidámosle a nuestras autoridades que nos informen qué es, si todavía no lo saben, que lo averigüen. Bueno, así que estamos en esta dirección, buscando proteger a nuestra nación, la soberanía, y sabemos que nuestras autoridades anhelan eso mismo para nuestra nación. Un abrazo a todos y nos vemos el próximo martes, 20:30 horas, por la RCC.

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Y Jesús, si tú vienes a mi barca, yo sé que no me voy a hundir. 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Es cuando te tenemos cerca. Hay un bautismo de paz sobre nuestras vidas.

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5: Es mi privilegio darles la bienvenida una vez más a este programa. Acá hoy, como es costumbre, vamos a dialogar con un buen amigo mío de muchos años, un hombre que ha permeado todas las sociedades con la música, con la excelente voz que lo caracteriza, lo caracterizó desde luego por tantos años, y encima está conmemorando 40 años de arte musical, de ministerio musical, es lo que mejor suena dentro del contexto en el que nosotros nos movemos. Yo espero que ustedes puedan disfrutar con nosotros esta horita y que se queden, porque estoy seguro que lo van a disfrutar. Gracias por venir. Estoy con Edgar Américo. ¿Qué tal, Edgar? ¿Cómo estás?
6: No puede ser mejor, Oscar. Después de encontrarnos después de tanto tiempo, es una inmensa alegría poder compartir este programa contigo.
5: Qué lindo. Edgar Américo Cardoso, así es como se llama él. Y nos hemos conocido ya hace muchos años y siempre me impactó su vida, especialmente por el don, por el carisma y por ese regalo que Dios le dio para cantar. Es un hombre multifacético, tiene muchas habilidades, pero la que más resalta desde luego es el canto, ¿no? El canto, ¿por qué? Porque eso viaja antes con los cassettes al comienzo, ¿verdad? Después con los CD, y hoy por hoy ya nos movemos todo con el tema que hace a lo digital. Estás cumpliendo 40 años de labor musical.
6: Y parece que fue ayer que arrancamos.
5: ¿En serio? ¿40
6: años? Sí, son 40 años de trayectoria, Oscar. Estoy pasando por un momento muy, muy emotivo, muy sensible, realmente una fiesta en mi corazón. O sea, estoy llegando sin darme cuenta ahora que hice un poco más de descanso de mi salida larga. Me estoy dando cuenta que hemos llegado a los 40 años.
5: ¿Pero comenzaste con 10 o qué? Porque se te ve joven.
6: gracias. Y arrancamos allá por el 86. Realmente es impresionante. A veces no tengo las palabras exactas para... Ahora recién estoy viviendo, recordando momentos increíbles que han pasado estos 40 años. O sea, es impresionante.
5: Pues sabes que yo ya tuve acá a colegas tuyos en esta misma silla conversando. Y entre otras cosas, la de colegas y Pirú o la de Yula, ante la música, ¿verdad? Porque no siempre uno logra todo al comienzo, ¿verdad? Especialmente lo que tiene que ver con los ingresos. ¿Cómo vos cuidaste tu familia cantando solamente?
6: Bueno, Oscar, Para que la gente que nos está mirando y está viviendo esta programación, tenemos que partir un poco en dos mi entrada a la música cristiana. Los primeros tiempos, bueno, comencé con la música, el ministerio comenzó en el año 86, pero para intentar grabar un cassette. Ajá. Entonces, ahí es la proyección. Y lo que hoy lo recuerdo con cariño es que leí tanto la historia de Rey David y yo dije, sí, él llegó a donde llegó, de dónde viene, porque sabiendo un poco su historia, yo también puedo.
5: Pero de pura ahí por ahí. Él estaba, era un poco desentonado, pero cantaba.
6: y me inicié con el proyecto y dije, Dios, dame la oportunidad, Dios. ¿Cómo quisiera llenar esta bendita tierra paraguaya nuestra con música cristiana?
5: Eso dijiste vos en
6: yo
5: oración.
6: Dije porque era muy fuerte el impacto de Dios en mi corazón, Oscar. Uh-huh. Y, acá nuestro medio, nuestra gente, y no solamente aquí, sabe de dónde vengo y por qué lo tengo tan porque yo nunca me metí tanto en la música. Yo soy sastre, Oscar, yo hago trajes sobre medida. Ese es mi
5: profesión. A mí me está faltando un nuevo saco porque estoy repitiendo mucho.
6: Desde los 14 años, o sea, sí. Yo 14 años era profesional y bueno, y amaba con todo mi corazón mi profesión. Mm. Era mi primer amor. Después todo lo que pasó, conocí a Cristo y bueno, ahí dije, esto que Cristo hizo conmigo, yo quisiera expresar cantando para que otra gente, para que muchos paraguayos sepan de Jesús con mi canto. Ese claro. Fue lo que inició todo el proyecto de la grabación.
5: Qué lindo. ¿Cómo fue tu infancia, Edgar?
6: Bueno, Oscar, esto yo siempre lo dije, por 25 largos años, escuchar esa pregunta no me gustaba para nada, porque es como que no tenía la respuesta. Inclusive de hablar de mi vida de niño, familiar, era muy duro.
5: Si querés pero, te puedo cambiar la pregunta.
6: No, pero ahora tenemos suficientes razones para comentarlo. O sea, vengo de padres separados como tanto paraguayo y paraguaya en este país. Vengo de un matrimonio roto y la historia cuenta que yo tenía 18 meses cuando mis padres rompen el matrimonio. Y mi caso fue particular, Oscar, porque viste que vivimos en un país donde si papá se va no es tanto lío para un paraguayo o una paraguaya. Mm. El problema es cuando mamá se va.
5: Cuando mamá se va,
6: sí, claro. Eso crea un impacto muy fuerte.
5: Ella es todo el mundo,
6: Que uno no tenga doble apellido, no es tanto drama. Claro. O sea, vivimos en un país que culturalmente ya, sí. Si vamos a entrar en historia, venimos con esa fuerza y bueno. Pero en mi caso fueron los dos. O sea, los dos se fueron. Y bueno, mi papá aparecía de vez en cuando, era un trabajador que recorría, pero vivía de vez en cuando. El caso de mi madre fue lo más duro, porque ella se fue y nunca volvió.
5: Nunca volvió.
6: Nunca volvió.
5: Pero te dejó chiquito.
6: Y en los brazos de mi tía, prácticamente, la famosa. Yo siempre menciono a mi tía, me decía que en paz descanse. Ella fue la que me recogió cuando mis padres rompieron su matrimonio. Ella fue la que tomó el compromiso de atenderme entre varios primitos, ¿verdad?
5: Nadie que no haya experimentado, ¿verdad? Una cosa como la que vos experimentaste va a poder entender lo que significa eso, ¿eh?
6: Y mira, Oscar, sí, fue duro todo.
5: Me imagino.
6: Fue duro porque la gente que pasó por ahí, en mi caso, cercanamente por ahí va a entender lo que uno siente por dentro al no tener una familia. Por más que mi tía se esforzó para darnos de comer, atendernos, pero ese, cuando se rompe un entorno familiar, se rompe demasiado. Y bueno, Oscar, fue una infancia dura.
5: Me imagino.
6: De mucha lucha, de mucha dificultad.
5: ¿Eso fue en Asunción o en el interior?
6: Yo nací en Piribebuy, Oscar. Piribebuy. Cordillerano soy. Mm. Como dice la canción, no sé, cordillerano
5: qué
6: soy.
5: Qué lindo.
6: Pero me forjé ya más bien aquí en Asunción. Mm-hmm. Vine buscando mi sueño a los 13 y alguito, buscando un sueño que yo hice una declaración a los 9 años que quería ser alguien más en la vida, quería romper algo muy, muy duro por dentro mío. Había mucha bronca, mucha rabia, lo que ya venía acumulando, todo lo que yo había pasado. Y eso lo tengo que decir, Oscar. Uno puede olvidarse lo que pasaron por donde yo pasé, que ha pasado, tenía una experiencia como el mío. Se puede olvidar de que, qué sé yo, pasó. No hay problema con el frío, no hay problema si tuviste zapato o no. Lo que te marca, y todos tenemos el mismo patrón, lo que le marca a uno a la persona que de niño pasó hambre o un día no pudo comer nada, Eso sí, son los días inolvidables. Me imagino, es como que a Dios nunca le agradó que su creación pase hambre.
5: No, desde luego.
6: Después todo se puede olvidar.
5: Y decime una cosa, en definitiva, ¿nunca conociste a tu mamá?
6: Le conocí después de muchísimos años.
5: ¿Y qué le dijiste? A ver, vos sos... A veces una rabia contenida puede saltarse, ¿verdad?
6: De hecho, Oscar, que no me hiciste la pregunta, pero aprovecho ya el momento. Mi mayor goleada ha sido el odio, la bronca de haber sido abandonado. Uh-huh. Mi papá falleció joven y tuve una bronca bien compactada. Y eso me hizo mucho daño.
5: Me imagino.
6: Porque había noches enteras que uno no podía dormir de tanta rabia. Y encima no tener a Dios y le buscar culpable, ¿verdad? Uh-huh. Y uno llega a decir, ¿para qué me trajeron al mundo para tirarme de esta manera? Yo sé que no soy el único, pero es duro.
5: Claro.
6: Y luché, mi mayor goleada, mi mayor gigante ha sido el odio.
5: El odio.
6: Sí.
5: ¿Y cómo te consolaba tu tía? ¿Qué te decía, verdad? Porque vos le preguntabas seguro, ¿dónde está mi mamá? ¿Por qué se fue mi mamá?
6: Totalmente, es cosa de todos los días,
5: sí,
6: okay, que yo tengo uso de razón. La pregunta del día era,
5: sí.
6: Mi tía ya estaba lista otra vez para decirme lo que te voy a decir ahora con tu pregunta. Ella siempre me decía, me consolaba y me decía, me abrazaba y me decía, hijo, un día tu mamá va a volver, un día te van a venir a buscar. Ellos se fueron al largo viaje, hicieron para ir a trabajar nomás. Eso que le decimos a los niños.
5: Claro, claro.
6: Es lo que decimos, hoy se fue a España,
5: sí,
6: pero va a volver, se fue a Buenos Aires, va a volver, se fue buscando. Y yo me consolé por un tiempo.
5: Y pero por lo visto que había alguna esperanza también en tu tía, porque si no podía haber dicho, murió tu mamá, ¿verdad? Podía haber dicho, porque es lo que generalmente también las personas hacen. La hermana de tu mamá era, ¿verdad?
6: No, la hermana de mi papá.
5: Ah, de tu papá.
6: De mi papá.
5: Ok, ok. Sí. Pero, y bueno... Y decime una cosa, Edgar, crecer así, con todo ese dolor, con ese odio, después me va a contar si el odio continúa o no, pero ¿qué parámetros utilizaste? ¿Quién fue tu ejemplo? Porque a los 13, 14 años uno quiere ver a alguien, un hombre o algo para poder tratar de imitar la vida de esas personas. ¿Vos tenías algún referente?
6: Bueno, Oscar, para serte bien sincero, no tenía.
5: No tenía, no te fijabas en nadie. Quiero ser así o de esta forma.
6: Sí, porque yo salí de la casa de mi tía casi a los 7 años, Oscar.
5: Mm.
6: Yo pedí permiso, me independicé. El día que mi tía me contó la verdad. Ella un día ya no soportaba más, porque yo me quería ir a la escuela, Oscar, y la única escuelita que había. No me quería recibir porque no tenía un respaldo familiar. Mi primito tenía, pero para mí ya no alcanzó. No tenía posibilidad de ir a la escuela. Yo estaba loco por ir a la escuela. Quería ser como otro niño y no tenía posibilidad. Y bueno, haciendo tanta presión, ahí mi tía rompió el silencio. Y ahí se me derramó muchas lágrimas para decirme de que era probable que mi mamá no vuelva.
5: Ahí se
6: ahí
5: te cayó
6: sí,
5: el mundo completo.
6: No me dijo que
5: completo.
6: Estaba muerta ni nada, pero
5: sí.
6: Ya me dijo, mira, hijo, te voy a ser sincero. Ellos se fueron y tu papá no sabemos por dónde anda, dice que está enfermo, pero tu mamá sí, pero no hay ni una esperanza que vuelva.
5: Uh-huh.
6: O sea, y bueno, eso cuando yo recibí esa información, casi a los 7 años, Oscar, o sea, tenía 7 años, era un niño, y ya venía sospechando, pero cuando finalmente llegó lo que yo estaba... esperando que llegue, era esa noticia. No ya tanto que venga mi mamá, sino yo estaba, es como que yo tenía la lectura de que mi tía me iba a decir que mi mamá no volvía. Y cuando finalmente me dijo, eso bueno, ahí se me vino la estantería abajo, como decimos vulgarmente.
5: Pero dijiste que te independizaste a los 7 años. ¿Cómo se independiza un niño a los 7 años? ¿Cómo?
6: Yo le pedí permiso a mi tía porque había una señora que hacía buenísimas empanadas.
5: Uh-huh.
6: Y yo quería trabajar y hacer algo con mi vida. Hay una cosa que no sé explicar, pero yo es como que había algo que yo tenía que perseguir.
5: Sí.
6: Y yo le pedí permiso a mi tía y le dije, tía de Messia, si me deja ir, tengo un nombre, lo recuerdo. Doña Sarita necesita vendedor de empanadas. Y ella dice que me va a dar vender las empanadas y voy a tener una pequeña ganancia.
5: Una comisión.
6: Bueno, sí. más allá de la ganancia, mi objetivo era Oscar ir a la escuela.
5: Claro.
6: Y a la escuela.
5: ¿Y dónde fuiste a vivir?
6: Y me fui a vivir en la casa de la señora.
5: La empanadera.
6: La panadería. Y tenía un pequeño copetín también.
5: Ajá.
6: Y bueno, Oscar, son lindos recuerdos hoy.
5: ¿Qué tal eran las empanadas? ¿Eran ricas?
6: Eran 2x5 guaraní, Oscar.
5: A esa edad.
6: 58 años atrás, más o menos. Edad, sí,
5: aunque
6: sí,
5: sea sí. Amanecida sí. La empanada.
6: Casi 60 años atrás, tengo 66 hoy.
5: No, me acuerdo cuando la tortilla costaba 3 guaraníes. Sí, me acuerdo.
6: Y bueno, eso me dio la posibilidad, Oscar, de ir a la escuela. Y eso me llevó a terminar bien o mal mi sexto grado. Trabajando, lustrando zapatos, ya después añadí otro emprendimiento añadido a lo que es vender la empanada, también los sábados y domingos recorría las casas y me ofrecía mi servicio de lustrar zapatos si alguien necesitaba. Así fue mi comienzo de trabajador.
5: ¿Y qué hiciste con el odio?
6: Buena pregunta,
5: Oscar. ¿O lo seguí arrastrando?
6: No, Oscar, por la gracia y misericordia de Dios, eso lo tengo que decir con toda la letra, Oscar, y con mucho gozo y con mucha alegría. Tardé, me costó, Oscar. Había momentos que como que ya se había ido, pero de repente a veces me despierto por las madrugadas y es como que le doy rienda suelta a mi recuerdo y volvía. Pero por la gracia y misericordia de Dios me di cuenta cuando se rompió esto, Oscar. El día que me encontré con mi mamá, el día que le pude abrazar, Y con lágrimas en los ojos le ofrecí mi perdón. Y ahí, Oscar, yo sé que me vas a preguntar, pero yo me adelanto, te vuelvo a responder si me vuelvo a preguntar. Ahí nació la canción Perdona.
5: Ah, mire usted, la canción Perdona, que después le voy a decir cómo pueden escuchar, porque este no es un programa musical, es un programa de entrevista. No todos quieren hablar de su vida. Yo a veces con la producción llamamos a cierta gente que sabemos que tiene una situación, una experiencia, y con mucha amabilidad nos dicen no me animo, o presentan alguna excusa, y no les culpo, ¿verdad? No es algo que todo el mundo quiera hacer. Sin embargo, les aliento a que hagan, ¿verdad? Porque imagínense, estamos escuchando hasta aquí lo que Ega nos está contando al respecto de niño abandonado, padre separado, 7 años busca independizarse, va a lo de una señora que vende empanadas, comienza a hacerse la vida como sea, y arrastrando un sentimiento amargo de odio hacia su mamá, y no se le puede culpar, ¿verdad? Y en esas condiciones es muy probable que muchos de nuestros televidentes se encuentren ahora. Y este no es un programa que solamente venimos para cumplir una métrica de cierto tiempo, una hora, sino es que queremos aportar eso que nos pueda hacer libres, especialmente del resentimiento, porque eso es terrible, ¿no? Contame cómo fue el encuentro con tu mamá, Edgar.
6: Bueno, para explicar esta parte, Oscar, me vas a bancar 30 segundos.
5: Sí, está bien.
6: En el año 86, antes que culmine el año 85, íbamos a estar pisando ya el 86. Y yo me propuse encontrarle a mi mamá como sea.
5: Ajá.
6: Como sea, no sé, porque yo sabía que vivía. Y bueno.
5: Alguien tenía que saber algo, ¿verdad?
6: Sí, por eso. Sí. Empecé a recorrer, a preguntar, porque así se hace. No había celular todavía en ese tiempo, entonces había que recorrer. Me propuse, Oscar, y también de paso, eso que escuché bien, nuestra audiencia, es muy importante lo que voy a decir aquí. Me propuse encontrarle y orar por mi mamá, pedir a Dios por mi mamá. Si todavía había que me dé ese regalo de transmitirle mi perdón personalmente.
5: ¿Cuántos años tenía más o menos?
6: Y estamos hablando del 86, comienzo, yo tenía, iba a estar cumpliendo 26 años en abril, tenía 25 años todavía.
5: 25 años, sí. Ok, sí, 25.
6: 25 años todavía.
5: Sí, sí, sí. Yo ya tenía 26.
6: Y ahí inició esta búsqueda tenaz, perseverante. Y dentro de ese paquete de espera, yo pensé que iba a tardar menos. Hubo gente muy buena que me dieron un respaldo, que pusieron vehículos para ir a buscar tal parte, rebuscamos parte de la Argentina, para no alargar mucho esta parte. Y no se daba. Y así pasó 10 años, Oscar. 10 años de oración, yo ya me había casado, ya nuestro hijo había nacido, y pasó 5 años, 6, 7 ahí. Tengo una compañera que es mi esposa, una mujer muy... muy sabia de...
5: Me consta, sí,
6: sí, claro. Y ella me dijo, mira, Ega, ya recorriste mucho, está entrando en una ansiedad. Es como que me estaba afectando la búsqueda larga, y lo reconozco, soy humano. No perdí la esperanza y fue pasando el tiempo hasta que un día, enero me recuerdo bien, creo que fue un jueves, como a 3:30 de la tarde hubo un llamado y ahí se inició todo.
5: ¿En serio? ¿Alguien sí, te llamó? Tengo
6: llamó
5: noticias.
6: Mi mamá y nos encontramos. Ella llegó en la ciudad de Limpio, donde yo vivo hoy con mi familia. Y fue impresionante, Oscar. Por varios minutos, Oscar, no pudimos decirnos mucho. Y o sea, claro, yo le miraba, ella me miraba, yo siempre digo...
5: Qué lindo que es,
6: el día, dicho el día que, el día que conocí a mi mamá resolví un problemita que tenía. A veces que yo me miraba en el espejo y me peinaba y decía, qué lindo que soy Américo, ¿verdad? Y había sido la culpa que tenía mi mamá. Una hermosa mujer, por cierto. Hoy ya está, ya que en paz descanse.
5: Claro.
6: Se cumplieron 3 años de su fallecimiento. Pero hablemos de del momento, ¿verdad? Claro.
5: ¿Le pediste explicaciones?
6: Y ella, nos abrazamos, estaban los nietos, nos sentamos, nos miramos y no podíamos decir mucho así. Claro. Más o menos cuando uno se sienta delante de una cámara que a veces...
5: Sí.
6: Pero después rompimos el silencio y ella solamente me dijo, Edgarcito, me dice, lo que yo te hice no tiene remedio, no tiene cura, tengo vergüenza. Todo lo que vos quieras. Y yo esperé el momento. Ella me dice, yo hice mucho daño, pero lo que pasa, dice, te tuve que buscar porque hace 10 años exactamente que no puedo dormir, nada me cae bien, contraté lo mejor de lo mejor de los médicos para que me atienda 10 años.
5: Y vos venías orando.
6: Los 10 años de oración, por eso le pedí, claro. Dije ahí que estén bien prendiditas esa parte.
5: Dios
6: puede tardar en responder tu oración, pero sí. Si no deja de pedir, no deja de clamar, ser perseverante, tiene su premio.
5: Sin duda.
6: Era el momento justo, era el momento que yo ya estaba preparado también para darle el abrazo y ofrecerle mi perdón.
5: Sí.
6: Y bueno, cuando ella me dio la chance, yo le dije, yo te ofrezco mi perdón. Dice, ni Dios puede perdonarme, ¿no? Yo te ofrezco, vos no podés perdonarme, me dice ella, vos no podés perdonarme. Y yo le dije, sí, pero... yo te ofrezco mi perdón.
5: Claro.
6: Y la abracé, temblamos los dos, bueno, todo eso qué significa, ¿verdad? Y mira, Oscar, ahí yo creo que definitivamente cayó las cadenas de la esclavitud, del odio, porque no es que tenés que sentir perdonar.
5: Claro.
6: Me enseñaron y hoy lo tengo ya por comprobado, decidí perdonar. Porque el odio hace demasiado daño, es como cualquier cáncer. Te va comiendo de a poco, con mucho dolor por dentro, y te quita todo, el odio, el resentimiento, todo lo que significa.
5: ¿Ella te puso el nombre que tenés?
6: Ese también, siempre. Yo le pregunté por qué yo tenía tan lindo nombre, que me gusta mi nombre, Oscar.
5: Claro, claro.
6: Me gusta mi nombre.
5: Sí.
6: Por mucho tiempo dije, lo único bueno que dejaba a mi padre era mi nombre, decía antes. No, sí. Ahora estoy feliz que me hayan puesto mi nombre. Sí. Ella me dijo que había en su tiempo, cuando yo nací, yo nací un lunes, 9:00 a.m, 9:30, me dice que yo nací 9:30 a.m en el año 60, cumplí hace poquito 66, y yo siempre dije, ¿quién será que me puso mi nombre? ¿Quién se le habrá ocurrido ponerme Edgar Américo?
5: Américo.
6: Y él me explicó que era un jugador muy reconocido en ese momento que fue a jugar en Ecuador, que era de la misma ciudad donde yo nací, y le gustó el nombre Américo, entonces ahí vino mi nombre. Fue inspirado a través de un futbolista.
5: Qué cosa, ¿no? Las cosas que uno se entera, ¿verdad? Con los años. Qué impresionante. Qué bueno es poder llegar a una instancia de perdonar un dolor muy fuerte, ¿verdad? Imagínese. ¿Y hermanos tenía?
6: Yo tengo una sola hermana. Es mi media hermana.
5: ¿De ella también?
6: Sí, de mi mamá. De mi padre ya no tengo hermanos.
5: Ajá.
6: Sí, también hice mucha investigación porque se habló de un hombre que tiene mi mismo apellido y tiene mucho parecido de la familia de mis padres, pero finalmente no era mi hermano.
5: Claro.
6: Creo que llegamos a ser, quedamos como primos.
5: Pero en la condición que vos fuiste creciendo, 7 años, 8 años, me imagino que la necesidad fueron muchas, ¿verdad? Para un niño así, cuando enfermás, cuando tenés dolor de diente, de muela, cuando te dolía el oído, ¿verdad? No, hoy pasaron los años, pero en ese momento ahí había una cosa muy difícil de gerenciar, ¿no?
6: Le voy a tener que meter a Dios otra vez en este mismo momento, en este punto de nuestra conversación, porque ahora entiendo por qué yo nunca me recuerdo que me hayan enfermado. Sí, descalzo. Tuvimos el famoso ceboí, como lo decimos nosotros en guaraní en su tiempo, el pique y todas esas cosas que era por descalzo. Pero eso no era nada. O sea, yo no me recuerdo, Oscar, que me haya enfermado, que me haya dolido los dientes. O sea, es como que había un cuidado ya.
5: Sí, estaba elegido.
6: Porque ¿quién me iba a cuidar?
5: Claro.
6: Y bueno, así pasaron el tiempo. Sí, lo que sí me recuerdo, Oscar, lo que hice a los 9 años.
5: ¿Qué hiciste?
6: Esto yo quiero decir, para si por ahí no llega a preguntarme, yo quiero decir. A los 9 años, Oscar, hice una declaración. Tenía 9 años y compré mi primera zapatilla, el famoso Puzapa'u, ¿verdad? Ese fue mi primer calzado.
5: Tipo hawaiano.
6: Puzapa'u famoso. El color y todo te puedo decir, celeste y blanco era. Es lo que pude comprar ya con mi platita, ya. Ese ya compré mío. Sí. Entonces ya era. Y yo a los 9 años dije, puse esa zapatilla y pasaron 2 días después. Dije, un día yo voy a ser alguien importante. Yo no puedo seguir así. Tenía todo el dolor adentro. Tenía, pero ya amé el trabajo. El trabajar me hizo bien, Oscar. Estaba bien, un niño no tenía que estar trabajando a los 7 años. La regla se rompió y... Pero el ganar mi platita ya me hizo bien. De lo que yo ganaba por la venta de empanadas y por la... Ya compré mi primer calzado, ponerle, más allá de la ojota. Pero ahí ya me sentí importante.
5: Claro.
6: Y dije, yo puedo llegar mucho más lejos. Y voy a terminar mi primaria. Como hasta ahí ya fui expulsado 2 veces a la escuela. No tengo ahora vergüenza de decir, pero no son cosas que pasaron por mala conducta, todo lo que significaba lo que yo llevaba por dentro. Pero Oscar, a los 9 años hice una declaración. Dije, un día voy a ser alguien importante. Un día voy a ser alguien famoso. Un día voy a ser rico.
5: Qué importante es la alta estima que cobraste de repente. Desde una baja estima, el trabajo te dignificó tan rápido y entonces dijiste, bueno, si esto es la vida, yo me propongo y voy a trabajar y voy a hacer.
6: Sí, porque las casas que yo visitaba se burlaba de mí alguno. Decía, pobrecito, Anga, este nunca va a hacer nada, mi Ana. Pobrecito, 9 años está luchando zapatos. Ese porque le dejó ya a su papá, le dejó a su mamá. Ese nunca va a ser nadie en la vida.
5: ¿Te hacían escuchar eso?
6: Me hacían escuchar. Yo escuché muchas cosas. Pero eso en lugar de bajonearme más.
5: Claro.
6: Es lo que me llevó a esta
5: instancia. Eso te impulsa.
6: Sí, claro. Eso yo dije, no. Sí. Un día.
5: Qué bien. ¿Y cómo hiciste tu paso más grande? Dijiste que eras sastre, que fuiste a la profesión de sastre. ¿En qué momento?
6: Bueno, en mi propia ciudad había... buenísimo sastre en aquel tiempo, se vestía muy bien la gente, época de la sastrería, no es como hoy. Y entonces un día, yo vendiendo empanadas, el señor sastre me propuso, no sé qué vio en mí, y me propuso para atender más bien la criatura, pero de paso sí quería aprender. Ahí me inicié, pero después ya vine acá en Asunción.
5: Claro.
6: A los 13, cuando yo terminé la secundaria, todo lo que me ataba en mi pueblo era mi escuela nomás. Cuando terminé la primaria, Oscar, yo me rebusqué para Asunción.
5: ¿Y acá dónde viniste a caer?
6: Y acá yo vine por el Mercado 4 y niño de calle, hasta que pasé por una, no voy a decir el nombre, lo que fue la sastrería. Hoy sí, más o menos, pero en aquel tiempo estábamos hablando de la sastrería en Sudamérica.
5: Pues
6: dos italianos.
5: Puede decir si querés, ¿no?
6: Sí, en la sastrería Ingolotti.
5: Ingolotti.
6: Don Domingo Ingolotti, el padre que trabajaba con sus 3
5: hijos. Excelente.
6: Sí, tremendo. Cerca del delantero viejo estaba,
5: claro. El general
6: Rugué y bueno.
5: Sí.
6: Y bueno, ahí fue lo que me formaron bien, entre otras personas y mayor. Y bueno, ahí... A los 14 años ya comencé a ganar mi propia plata, ya mi primer...
5: Qué bueno.
6: Mi primer sueldito ya.
5: ¿Habrá alquilado un lugar para vivir?
6: No, ahí no todavía para vivir. Yo vivía nomás en el fondo.
5: Ajá. Ah, en el fondo.
6: En el fondo había una escalera, porque era 4 pisos el edificio.
5: Sí.
6: Una escalera y debajo yo podía dormir tranquilamente. Sí. Y el baño estaba ahí nomás también y entonces me
5: ¿Cuántos años es un momento?
6: Y ahora, cuando eso yo tenía 14.
5: 14.
6: 14 años, ahora tengo 66.
5: Y no ya, y sí. No, está bien. Quería saber cuántos años tenía.
6: Sí, no, tenía 14.
5: ¿Y cuándo comenzaste a ser bandidito?
6: No,
5: ¿por qué?
6: Sí.
5: ¿Vos sabés cómo es? 14.
6: Pregúntame, porque fui bien bandido, así que no hay problema.
5: ¿Cuándo comenzaste a ser bandido? Pues hasta el momento parece un santo, ¿verdad? Pero.
6: qué lindo hacerte un programa así, Oscar. La verdad que me siento demasiado feliz y con mucho gusto le voy a responder. No, ahí una personalidad, eso muy poca gente, porque a veces te toma mal como que vos usaste un político, ¿no? Una personalidad en aquel entonces preguntó a Don Domingo si quién le hacía el traje, el trabajo. Le dijo, no querés saber, le decía, no quiero saber. Entonces, ese ministro de aquel entonces me dejó un teléfono. Y yo no creí tampoco tanto, pero me dijo, ese me dio una palabra muy fuerte. Me dijo, hijo, si vos estás haciendo un trabajo como este, vos muy poco tiempo tenés que ser patrón. Vos no naciste para ser empleado. Me levantó más todavía.
5: Te estaban inflando, sí, inflando.
6: Sí. Y a los 18 años, Oscar, muy bien sanito, sin nada, sin ningún cigarrillo encima, sin ningún trago encima. Llegué a los 18, abrí mi propio taller sobre Herrera y casi mayor orgullo en la alturita ahí.
5: Ah, sí, sí.
6: Y ahí comenzó, hasta ahí estaba muy bien. Llegué a mi sueño, llegué y me fue bien, Oscar, me fue muy bien. Pude tener mucho trabajo de lo que ya mi patrón no podía alcanzar. Yo le seguía haciendo el trabajo y me fui haciendo. Y cada vez me iba mejor. Pero llegué a un punto donde, no recuerdo el día, perdí el sueño, volvió el odio. Volvió el resentimiento, toda la rabia a florecer otra vez a gran escala. Es como que ese momento de mi primer sueldo, abrí mi propio taller, es como que pude lidiar con eso. Pero cuando yo tuve la posibilidad de vivir ya una vida mejor, buena cama, dinero, y empecé a ser un poco famoso, para muchos yo ya era el sastre y me traía. Y ahí me di cuenta, yo llegué, tanto perseguí, la declaración que hice a los 9 años se cumplió 9 años después.
5: Ahí está.
6: Sí. Pero cuando yo llegué ahí, Oscar, me di cuenta que faltaba otra vez algo. Y porque yo había soñado, como tanta gente hoy en día, que el poder, la riqueza y todo lo demás, me iba a hacer olvidar lo que yo tanto quería borrar de mi mente. Sí. Quería sacar.
5: Te iba a hacer feliz.
6: Yo solamente quería olvidar ese momento triste. Con eso ya, y lo de mi mamá, bueno, yo quería que mi corazón se liberte, porque había demasiado rabia, demasiado enojo había.
5: Y otra vez te nació el odio ahí.
6: Y ahí yo ya tenía toda la posibilidad para ir escalando mucho más alto, y ahí empecé a perder sueño, a no poder dormir bien, ya comienzo a trabajar medio cansado.
5: ¿Pero qué? ¿Tomabas bebida?
6: No, hasta ahí no, hasta que un viernes, lo que sea, se me ocurrió visitar un restaurante que yo no había visitado antes y siempre tenía en mi mente, voy a ir un día ahí a cenar.
5: Y cuando
6: eso todavía no.
5: ¿Cigarrillos, jalame encendedor?
6: No, hasta ahí no.
5: Agua.
6: Tenía 18 años, 19 por ahí. 19, 20, cerquita de los 20. Y ahí alguien me estuvo observando y ahí comenzó mi otra tragedia que duró hasta los 25 años. O sea, antes de los 20, Oscar y audiencia, caí en la adicción, caí en el vicio, no solamente cigarrillos, sino algo mucho más fuerte. Comencé con un pucho de marihuana como tanta gente comienza. Yo me creí siempre dueño de mi situación, viví solo siempre. Yo dije, voy a probar si no, porque el que me ofreció, me dijo, esta es la respuesta para tu vida, vos necesitas de este remedio. Este es lo que te va a hacer olvidar todo. Esta es la solución que vos necesitas.
5: Qué mal consejo. Vamos a hacer una pausa. Yo estoy lidiando con un resfrío, así que de repente pasa, no se puede evitar. Una breve pausa y seguimos conversando. Y gusto y tiricua. Ya regresamos.
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0: Y entre telones, estuvimos conversando, un poco me adelantaba, la situación nueva que adquirió Edgar Américo Cardoso, que tiene que ver con las adicciones, que cuando te atrapa, te tira para abajo, ¿no? Y eso te pasó a vos también, mordiste un poco el suelo, ¿no?
1: Y caí en la trampa como mucha gente, mayor y joven o lo que sea, eso no respeta edad. Porque caí por la esperanza que me dijo, este es lo que necesita. Y yo estaba necesitado, ya lo otro ya tuve, ya llegué a mis sueños, ya soy profesional, ya tengo mi dinero, está bien. Pero yo necesitaba estar libre por dentro, necesitaba liberarme de esa enfermedad tan dañina como es el resentimiento, el rencor, el odio. Y no fue así, Oscar. Fue totalmente lo contrario. Ahí, en pocas palabras, lo que tanto me había costado alcanzar mi sueño, se me fue.
0: ¿Qué fue?
1: Perdí el trabajo, perdí todo
0: Perdiste todo.
1: y perdí todo.
0: Y decime una cosa, ¿cuándo es que vos tuviste un encuentro personal con el Señor Jesucristo?
1: Fue un 23 de junio del 85, Oscar, barrio republicano, no tan lejos de aquí. 33 proyectada en Japón, cerca del Club Silvio Pettirossi, para que la gente pueda entender un poco mejor.
0: Estuve una vez en un lanzamiento tuyo ahí.
1: Ok, sí.
0: Conozco.
1: Sí, ya, sí,
0: Hace
1: pasaron
0: muchos
1: tantas
0: años.
1: cosas ya.
0: Hace muchos años.
1: Bueno, ahí lo que pasó fue, en pocas palabras, fue Dios preparó fecha, 23 de junio, día domingo, 4:30 de la tarde. En pocos días, Oscar, estoy cumpliendo 41 años de vida cristiana.
0: Qué bueno.
1: 41 años.
0: Excelente.
1: Sí. En pocos días más, va a ser el 23 de este mismo mes. Y ahí me encontró, digo yo no le encontré porque no le busqué, a un hombre mayor, un profesional de la sastrería. Estamos hablando de un científico de la sastrería. Y él me reconoció en la calle. Yo iba, dice, caminando en el medio de la calle, totalmente, como una vez más borracho.
0: Claro.
1: Muchas cosas encima. Para más, la fachada que tengo, que tenía en aquel tiempo, cabellos largos hasta aquí, no era porque me gustaba, sino no había para el peluquero. Y yo me iba buscando el Barranco Sur, y es una historia larga, pero culmino en esta parte. Y ahí sale un encuentro, a mí encuentro un hombre, me abrazó, derramó lágrimas y me dijo, no te acordás de mí. Y en esas condiciones que yo estaba,
0: Sí,
1: era medio jodido el asunto.
0: claro.
1: Y él me dijo la palabra exacta, y lo repito ahora. Me dijo, yo te conozco, Cardoso. Yo te conozco, Garcito, me dice, con mucha ternura. Él lloraba. Quiero darte un mensaje. Jesús te amó tanto. Tanto te amó Jesús, Garcito, me dice, que derramó su última gota de sangre. Y tu historia puede cambiar, me dice. Esta palabra lo uso hasta hoy. Tu historia puede cambiar para siempre. Dale una oportunidad a Dios. Una, dale una oportunidad.
0: Claro.
1: Y me invitó para el 23 de junio, domingo. Un domingo fresco como hoy. Como hoy es
0: Y
1: lunes,
0: te
1: pero.
0: fuiste.
1: Y me fui. Escuché el mensaje. Y ahí arranqué de nuevo, Oscar.
0: Qué maravilla. Y hablamos de tantas cosas y también hoy podemos decir, sos un hombre famoso por la música. Yo sé que a veces a la gente no le gusta mucho la expresión de famoso, pero bueno, fuiste fiel en lo secreto y Dios te exalta en público. Llegaste con las canciones. ¿En qué momento comenzás a trabajar en serio con esos temas musicales?

0: Yo ya había dicho, ¿cómo quisiera que Dios sane todo lo que...? Pues ya estaba muy enfermo, Oscar.
1: Sí.
0: Estaba muy... Tenía 47 kilos nomás. Pirú. Estaba piel y hueso nomás.
1: Pirú
0: y... Y yo quería cantar para hablar de Jesús. Quería que a Jesús se le conozca en este país, por lo menos a través de mi canto. Yo quería expresar el canto, pero para testificar de Cristo. Y ese fue el impacto. Mi vida comenzó el 23 de junio de 1985, un día domingo.
1: Estoy pensando cuando hablas y pienso en tus canciones, que no lo puedo... Yo canto siempre tus canciones. Lo canto cuando camino, cuando ando. Me pasa lo mismo con tu colega Walter Omar. Esas canciones las canto, pues no sé por qué, se me pegaron. Yo creo que ustedes marcaron y siguen marcando un hito dentro de la música cristiana contemporánea, pero grabada con seriedad y con responsabilidad. Entonces, si vamos a hablar de Más que Vencedores, por ejemplo, ¿verdad? Que es una canción que cada vez que yo estoy en la radio y alguien que quiere, que le decimos, es jueves, ¿qué canción piden? Y ya piden tu canción. Esa canción, Perdona, que sin lugar a dudas es tremenda, que ustedes lo pueden escuchar en YouTube, ¿verdad?
0: Sí,
1: totalmente. Edgar Américo Cardoso.
0: Y
1: ustedes querrán decir, ¿de qué están hablando los que no conocen? Los que no conocen. YouTube, Edgar Américo Cardoso, y deleítense con cada una de sus canciones. Busquen primero Más que Vencedores, o Perdona, y disfruten. Después hay mucho...
0: ¿Cuánto volumen? Está en YouTube, sí.
1: ¿Cuánto volumen más o menos grabaste vos?
0: 22 discos grabamos, Oscar. Hasta
1: 22 discos.
0: Más de 200.
1: ¿Pero de dónde
0: canciones
1: te inspiras para tantas canciones?
0: Bueno, lo mío, pasamos los 40 los propios y después de algunos compositores paraguayos que
1: claro,
0: yo rescaté por el, andando por el camino, y tuve la alegría de ponerle el traje, digamos, que
1: exacto,
0: es el acompañamiento oriental a mi estilo, porque yo tengo un estilo bien marcado.
1: Uh-huh.
0: Y después los demás fueron todos marcados, marcaron que a mí me bendiga primero lo que yo voy a transmitir.
1: Claro.
0: Porque en serio lo tomé muy, muy seriamente este trabajo de expresar a través del regalo, del talento que Dios me dio, lo que significa Jesucristo, lo que es Dios. Y si alguien va a empezar a escuchar mi canción, le va a notar que en cada canción, de alguna manera, yo presento a Jesús como Salvador,
1: ah,
0: aún
1: sí,
0: cantando las plantas.
1: Ah. ¿Vos sabés lo que es esa canción, Perdona, que me dijiste nace cuando le perdonabas a tu mamá, ¿verdad? Y que cuántas veces, con tantos años, la gente se ha puesto en contacto, porque yo a veces tengo en el medio, en la radio, un contenido que habla del perdón y le agregas esa canción y la gente llama, ¿no? Algunos llorando, otros diciendo que le ha trabajado, que le ha hecho muy bien. Imagínate, si no hubieses tenido esa experiencia dura de infancia, probablemente no hubieras escrito esa canción.
0: Por eso, Oscar, dije ya en un momento de que Dios ya tenía todo, toda mi vida, yo ya nací con un propósito, solamente que los 25 años que viví solo fueron los tiempos que como que fui preparado en la otra vida para que de ahí en adelante hoy mi vida pueda reflejar otra cosa de lo que es. Yo me considero un obrero, Oscar, no me considero un... No digo tampoco quiero rebajarme ni nada por el estilo, pero Dios me dio un buen talento.
1: Claro, sin duda.
0: Me dio la inteligencia de componer canciones hermosas, que fue inspirado por él, que hoy recorre el mundo. Y me siento privilegiado, Oscar, estar en este programa y poder decirle a la gente lo que significa dar tu corazón al que nos creó. Y yo nací con un propósito y aquí estoy.
1: Déjame honrarle un poco a tu esposa, que ha tenido que saber soportar tus viajes. ¿Cuántos viajes? Porque te solicitaron de todas partes, ¿no? Por muchos años.
0: Muchísimo, Oscar.
1: Sí.
0: Viajé. Y eso, vos sos testigo, Oscar, donde yo piso escenario, lo que sea, donde me da un lugarcito. Vos sabés que yo canto en cualquier parte. Yo,
1: claro,
0: conmigo no hay problema. A mí no se me ruega para que yo cante. Yo lo quiero hacer porque a mí,
1: claro,
0: me hace bien cantarle a Dios, cantar canciones con contenido de esperanza y de amor y de perdón. Siempre mencioné a mi esposa. Siempre le mencioné a ella por donde yo pise. Algunos me criticaron por eso. Y no, porque es la mujer que lo que yo signifiqué al principio de nuestro de vivir juntos, todo lo que significaba el bancarme, no solamente mis viajes. Claro. Bancó mal carácter, bancó

0: Dice, para mi esposa dice que yo soy el tercer hijo de la familia.
1: A propósito, ¿qué opinión crees vos que... tendría que preguntarle a ella, pero ¿qué opinión crees vos que ella tiene de vos? Me imagino, no, por tantos viajes y todo eso, ¿te reclamó alguna vez?
0: No. ¿No? Ella, lo que... Con mi esposa yo tengo, Oscar, es lo que es un regalo de Dios. Uh-huh. Ella sabe mi momento. Por más que yo estuve 2 semanas fuera, en mi tono de voz, ella sabe perfectamente, siente en qué momento yo estoy pasando. Y ella siempre dice que yo disfruto. Dice que ella nunca conoció a otra persona que ha disfrutado tanto hasta hoy. Seguramente me está viendo. Le paso a mi esposa.
1: Sigue enamorado después de tantos años. ¿Está bien?
0: Ella siempre dice, nunca he conocido a una persona que con tanta pasión disfruta tanto y que con tanta alegría hace su trabajo. Eso lo tengo comprobado.
1: Me alegro.
0: Lo puedo realmente afirmar.
1: ¿Tus hijos qué dicen de vos?
0: Bueno, ¿qué te puedo decir, Oja? Mis hijos dicen que yo soy un hombre con principios, que cuando tomo una decisión no retrocedo.
1: Qué bueno.
0: Y que soy un trabajador de punta a punta y que dentro de todo, como humano soy, soy un buen padre. He recibido cartas, he recibido mensajes de él cuando eran de niño, me han descrito y eso lo recuerdo ahora, y ahora tengo que pararme aquí porque ya estamos por terminar el bloque y me emociono, pero me apoyaron hasta hoy, ya son profesionales y es mi mayor regalo que tengo, Oscar, mi familia.
1: Vamos a brindar un poco. Yo tengo 66 años y vos también.
0: Así por que los 66.
1: Somos igualitos por los 66 años y por muchos años más, ¿verdad? Dicen que no hay que golpear la copa, pero bueno, se me fue.
0: ¿Ya fue?
1: ¿Y qué pensás hacer? A ver, jubilarte nunca, ¿no? La jubilación es un mero trámite, pero ahora estás cantando, cantarás hasta el final. No sé si sos pastor, si no sos, vas a ser pastor. ¿Qué tenés por delante en la agenda?
0: Oscar, vos me estás haciendo la pregunta más difícil. Dejaste todo para el último. Te avivaste. Oscar, yo creo que los dos no podemos esconder nada. Me está costando un poco porque siempre he viajado. Y hace un tiempo atrás, por el pedido de mi familia, mis hijos me dicen, papi, te hemos prestado. Vos viajaste mucho, viviste mucho afuera, te bancamos. Ahora queremos tenerte los fines de semana en casa para estar un poco juntos todavía que podemos, para que nos haga el asado.
1: Claro, muy bien.
0: Me gusta
1: bien
0: la parrilla, así
1: muy
0: que...
1: Muy bien.
0: Bueno, y eso estoy haciendo, Oscar. Me está costando, Oscar. Te tengo que ser muy sincero y no puedo. Mi esposa me está viendo y sabe.
1: Claro.
0: Yo no escondo nada, no es mi forma.
1: O sea, que quedarte más en casa es lo que te está costando.
0: Me está costando el hecho de que...
1: Tenés que decir no.
0: 40 años...
1: Y ahora tenés, ¿sabes?, que decir
0: y ahora,
1: no a la
0: sí,
1: gente.
0: Ahora ya estoy raleando un poco mi salida y esa quedada, sí. Sí, corto el pasto y todo lo que vos quieras, pinto la plantera, pero me está costando todavía.
1: Sí.
0: Pero creo que a transcurrir los tiempos, cantar voy a seguir cantando porque es algo que está en mí. Si nadie me quiere escuchar, canto solo igual, no hay
1: claro,
0: problema conmigo.
1: Claro.
0: Pero eso no va... Eso no va a poder ser, nadie me va a poder prohibir eso.
1: Sí.
0: ¿Y esto qué hacemos? Oscar, yo hago consejería, visito gente, yo sigo saliendo, pero ya no es como antes. Y me cuesta un poco, porque son muchos años, muchísimos años, 40.
1: ¿Y a la iglesia donde vas, cuál es la iglesia donde vas?
0: Centro Cristiano de Limpio.
1: De Limpio.
0: Ahí acá camina a Piquete Cuesta, es muy conocido.
1: ¿Te invitan a cantar, a predicar también?
0: Siempre
1: ahí,
0: cuando estoy, siempre.
1: ¿Ah, sí?
0: Sí, eso ya es el número puesto ya.
1: Eso es muy lindo. Vos sabés sí, que hay iglesias que son muy celosos, celosas, celosos por sus miembros, ¿no? Que me dicen, no, tenés que quedarte a cantar en el grupo de alabanza, que aquí andás saliendo todo. Habrás tenido que lidiar con todo, no, eso, ¿eh?
0: Todo. Lo lindo es que cuando vos te sentás también, que la iglesia donde vos te vas, que también te quieran escuchar.
1: Claro,
0: eso es también una bendición.
1: ¿Y vos sos consciente de tanta gente que te escuchó que no podés imaginar? Porque la comunicación es así, ¿verdad? La comunicación, una vez que vos lances algo como una canción, jamás podrás saber quién en ese momento está siendo tocado por la canción. Te preguntás a veces y agradeces a Dios, supongo, que mientras vos estás durmiendo un dulce sueño, tu canción puede estar trabajando en el corazón de mucha gente en el mundo, ¿no?
0: Oscar, no solamente eso, Oscar, es muy importante lo que dijiste. Pero vos sabes, Oscar, cuando vos te topetás con una persona que nunca viste en tu vida, no importa dónde, te abraza, llora, te reconoce y te dice, yo soy fulano de tal, vos no me conocés, nunca nos encontramos, pero yo estoy, soy cristiano comprometido hoy con mi familia porque escuché una de tus canciones.
1: Ah, qué lindo, ¿no?
0: Ese momento, y después ahora me llaman, me escriben, y ese es regalo del evangelista.
1: Regalo de Dios.
0: Yo soy evangelista, seguramente no sé si voy a terminar siendo pastor, por el momento sigo saliendo, sigo haciendo consejería, estoy haciendo visitas a pastores en el interior. Seguramente voy a terminar pastoreando, Oscar, pero por el momento estoy, me permite también familia de vez en cuando salir, claro, y hacer para que el cambio no sea tan brusco, porque
1: claro, claro.
0: Yo decía, no, esto no va a pasar nada, un día voy a quedarme y no va a pasar nada, decía,
1: sí.
0: Pero ahora me doy cuenta que no es tanto así.
1: Edgar Américo Cardoso, 40 años en la música, celebra este año, ¿verdad? Quiero una vez más manifestarte mi admiración por todo lo que has hecho. Yo he seguido de alguna u otra forma tu trayectoria, somos contemporáneos, ¿verdad? Y nada, estoy seguro de que muchísima gente estará agradecida, mucha gente querrá darte un abrazo y cuando te encuentran por ahí lo van a hacer. Por ahora, agradecerte, un saludo muy especial a la familia y gracias por compartir con nosotros el programa de hoy.
0: El gusto es mío, Oscar, muchas gracias y hasta cualquier momento.
1: Gracias, Edgar Américo Cardoso. Hasta la próxima.

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2: En los colegios, instituciones... ¿Estuviste en Asunción por cuánto tiempo?
3: Nosotros estuvimos ahí por 4 años.
2: Por 4 años.
3: Cuando estuve estudiando en la facultad en la Universidad Nacional.
2: Okay.
3: En esos años también me casé con mi esposa, Brigitte, y ella también es profesora.
2: Es profesora, sí.
3: Y estaba también en la Universidad Nacional estudiando la carrera de matemáticas.
2: Ok. ¿Ella también está ejerciendo la docencia?
3: Así mismo. Hasta hoy en día está enseñando también en el colegio secundario Loma Plata.
2: Ok. O sea que hay entonces una afinidad muy importante entre ustedes.
3: Eso diría que sí.
2: Me parece bien. Eso es muy importante realmente.
3: En todos los sentidos.
2: En todos sentidos. ¿Tienen hijos?
3: Tenemos 3 hijos.
2: Okay.
3: 2 nenas. Uh-huh. La mayora tiene 13 años. La segunda tiene 10. Y el varoncito tiene 8 años.
2: Ok, totalmente. Entonces ya son todos grandes también. Y como director en el colegio secundario, ¿cuánto tiempo estuviste?
3: Yo estuve ahí ejerciendo la función como director por 8 años.
2: Ajá.
3: Antes de eso, yo estuve enseñando en diferentes colegios.
2: Ok.
3: Sea como por ejemplo el colegio Loma Plata o el colegio Neuhof, es otro colegio también perteneciente a la colonia Menos, o sea, Chortizer. Y básicamente fortaleciendo, como soy del área de ciencias básicas, tratando de fortalecer un poco las materias que tienen que ver con las ciencias básicas, antes de asumir como director. En esos 8 años también asumí la función de director general del colegio secundario Loma Plata. En aquel entonces, cuando yo inicié mi carrera como director, la función

0: Secundario Loma Plata terminé en el año 2019,
1: 2019.
0: como para iniciar la función de gerente del Departamento de Educación en el año 2020,
1: Okay.
0: año de la pandemia.
1: Exactamente, sí, un momento muy especial también. Pero durante que ejerciendo la dirección del colegio, digamos, ahí que te fue mucho más fácil, por ejemplo, enseñando o ser director de él.
0: Bueno, si es fácil o difícil, eso siempre digo que es relativo, porque cuando decís que algo es fácil, tiene que ver, creo que tiene que ver con emociones.
1: Okay.
0: Pero en cuanto a, y todo depende mucho del ambiente de trabajo que
1: Exacto.
0: tenés ahí, y cada uno de los colaboradores es responsable también qué ambiente
1: Correcto.
0: de trabajo tenés.
1: Correcto.
0: En ese sentido, diría que no. Es fácil, es una gran responsabilidad trabajar como director de una
1: Sí.
0: institución educativa. Y muchas veces cuando pensás mucho en esa responsabilidad, empieza a pesar un poco esa
1: Exacto.
0: carga. Porque cuando pensás en lo mucho que puede ir mal,
1: Okay.
0: pero digo también que es importante entregar todo en las manos de Dios
1: Sí.
0: para que Él nos guíe nuestros pensamientos y nuestro andar. Y en mi experiencia que tuve ejerciendo o siendo director del Colegio Secundario Loma Plata, muchas veces experimenté de que te da la sabiduría
1: Correcto.
0: necesaria para llevar adelante a una institución.
1: Eso es muy importante. Bueno, aparte que ser director, ¿qué significa esto? De que está manejando una cantidad tremenda de personas, estudiantes, alumnos y también docentes, igualmente padres de familia.
0: Así
1: Porque
0: es.
1: también, y me imagino la exigencia, más todavía en nuestro contexto, la exigencia es bastante fuerte, ¿no?
0: Exactamente. Por un lado están los alumnos,
1: Sí.
0: el colega, el profesor, los padres, está también el MEC, el Ministerio de
1: Exacto,
0: Educación y
1: sí.
0: Ciencia, y no siempre es fácil mantenerlos unidos.
1: Claro.
0: Y a veces el director se siente como tal vez el responsable principal o el
1: Sí.
0: sospechoso principal para
1: Y
0: unir
1: sí.
0: esos diferentes
1: Totalmente.
0: grupos de personas.
1: No, aparte que estamos justamente hablando del sector privado.
0: Sí.
1: Y después está el sector público, lógicamente también que tiene su hoja de ruta. Pero el sector privado, acá en el contexto Chaco, Chaco Central, lógicamente ya tiene una hoja de ruta en cuanto a la educación en sí. Entonces, pero lo importante es que eso en algún momento, como se dice, se puede caminar en forma paralela. Y eso
0: Exactamente.
1: es un logro, Elo, ¿no?
0: Sí, tiene que caminar paralelamente también con el sector productivo,
1: Claro.
0: porque
1: Sí.
0: en nuestra institución valoramos siempre la enseñanza acompañada por la realidad, lo que necesitan los jóvenes hoy en día para poder formarse en alguna de las profesiones, sea del mando medio o sea de universitario.
1: Exacto, inclusive el contexto mismo lo exige eso para los chicos,
0: Así
1: ¿no?
0: mismo es.
1: Porque acá, por ejemplo, el chico dice ya, no sé, primero, segundo, tercero, y después ya quiere trabajar, ya ve que otro compañero ya tiene, entonces ya, como se dice, hay que prepararlo ya para que paralelamente inclusive yo pueda trabajar y también estudiar a la vez, ¿no?
0: Exactamente, es importante.
1: Sí. Y esa unión, por ejemplo, con el MEC, ¿cómo lo encaminaban ustedes? Yo sé que, gracias a Dios, que en Boquerón, por ejemplo, en el departamento de Boquerón, se ha trabajado muy bien en cuanto a educación, el sector oficial, el sector privado. En ese aspecto no hubo tanto problema, por ejemplo, el tema del calendario diferenciado, por ejemplo, en Boquerón.
0: No, diría que, y siempre nos mencionan también los supervisores o la dirección departamental mismo lo menciona algunas veces, que el departamento de Boquerón tiene algo particular, uniendo los diferentes sectores
1: Exacto,
0: en
1: sí.
0: grupos de trabajo. También formo parte del Consejo Departamental de Educación,
1: Exacto, sí.
0: representando ahí el sector privado, Chortizar en ese caso. Y en esas mesas de trabajo yo creo que Boquerón es un ejemplo
1: Claro.
0: también para el país, cómo se puede unir a través de mesas de trabajo diferentes sectores y tomar en serio lo que dice la legislación.

0: administración, por ejemplo, o sea, te permite unir esos diferentes sectores con educación también.
1: Totalmente. Hoy por hoy, lógicamente, después vamos a ir ahondando sobre el tema de la gerencia como el Departamento de Educación, el tema en las aldeas, la estructura, porque eso influye mucho. Yo, una de las cosas que valoro mucho acá en el Chaco, en Filadelfia, Noila, Lolita para todo, Loma Plata, son las estructuras, las escuelas. Yo sé que eso, me imagino que en las cooperativas se pone como una especie de prioridad, que cuando se construye un aula que sea de calidad.
0: Así mismo. Y tenemos, creo que podría decirlo así, que tenemos algunos requisitos que cada aula tiene que tener estandarizado, digamos, para todas las instituciones educativas que están bajo la administración de Chortizer. Y abarcamos 11 escuelas primarias distribuidas geográficamente en la colonia Meno, como se lo conoce también el área geográfico, Loma Plata, el punto norte y para todo el punto sur de la colonia Meno, y abarcamos también 5 colegios secundarios que pertenecientes también al colegio secundario Loma Plata. Y es importante tener algunos requisitos o algunos características básicas que tiene que tener cada aula de clase, por ejemplo.
1: Eso es importante
0: Es
1: porque
0: importante. O sea, el alumno tiene que tener mesa, silla, tiene que tener luz, tiene que tener pizarrón, etcétera, ¿verdad? Algunos ítems más para que el profesor pueda desarrollar bien
1: correcto.
0: su clase.
1: Y lógicamente hoy por hoy, en la era de la tecnología, el tema del Wi-Fi, Internet, lógicamente ha cambiado muchísimo, modificado, como se dice, el esquema educacional y también la incorporación de la inteligencia artificial. Y sobre este punto y otros más, vamos a hablar en el tercer bloque aquí en nuestro Chaco, en instantes.

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0: Retornamos aquí a nuestro chat con el Colegio de Medios RCC temporada 2026. A la gente de Carmelo Peralta a través de la radio y también televisión, a través de la aplicación, pueden escuchar radio inclusive directamente. Hay mucha gente que están ahí, como se dice, pendiente, más todavía el tema de la bioceánica, el puente que ya se está uniendo físicamente, ya está. Y bueno, esperemos que prontamente también esto vaya, como se dice, despegando a la gente ahí de Carmelo Peralta. En Asunción, la 1250 amplitud modulada, estamos en Radio Asunción, Central, Cordillera, en Ciudad del Este, Alternativa en Itapúa, en Esencia, en Pedro Juan Caballero. Y a través de la aplicación también mucha gente escucha hacia el exterior. En Buenos Aires, por ejemplo, tenemos oyentes también, inclusive en radio, y que están siguiendo justamente, y lógicamente en el Chaco, ¿verdad? Eldon, el tema de la gerencia en el Departamento de Educación de la Asociación Civil Shortizer, ¿esto qué significa para vos? ¿Qué reto, qué desafío representa para vos?
1: Bueno, por un lado, siempre está ahí qué objetivo estamos tratando de alcanzar, y yo creo que es importante conocer los objetivos. Exacto. En cada área que queremos alcanzar. Uh-huh. Entonces, y ahí creo que ayuda mucho al profesor teniendo o haber aprendido en su formación de que cada clase empieza con el objetivo que okay. tenés. En ese sentido, como abarcamos la escolaridad primaria y secundaria, uh-huh. los de la escolaridad primaria es un poco diferente que comparado con lo que tenemos que hacer en el nivel medio, por ejemplo. Okay. Difiere un poco, pero cada profesor, cada materia, cada área didáctica tiene que lograr los objetivos de aprendizaje. Uh-huh. Eso es primordial.
0: ¿En cada semestre?
1: En cada semestre. Okay. O sea, y va por pasos, ¿verdad? Sí, sí. Por cada día son los específicos, uh-huh. Objetivos específicos por cada hora de clase, uh-huh. después va por semana, por mes, y etcétera. Okay. Por semestre y por año. Entonces, los alumnos tienen que alcanzar las metas uh-huh. De aprendizaje que se dio, uh-huh. o que es requisito para pasar de un grado a otro. Okay. Eso es a nivel de conocimiento básico. Uh-huh. El mayor desafío, creo que por hoy en día, también es la educación. O sea, me gusta el nombre del ministerio, que dice es el Ministerio de Educación y Ciencias.
0: Y Ciencias, sí.
1: Ciencias tal vez es la parte más fácil.
0: Okay.
1: Lo que yo siempre digo que es más difícil para el profesor en el día a día es la educación.
0: La educación.
1: La educación es donde los jóvenes, los niños, aprenden valores personales. Uh-huh. Y esos valores personales son fundamentales cuando el chico aprende solamente ciencia y no tiene valores personales, entonces no puede, no le ayuda a haber aprendido la ciencia. Porque ¿dónde necesitamos los valores? En el día a día. Inclusive hoy cuando estamos conversando acá en esa entrevista, puntualidad, por ejemplo, es un valor que los dos tuvimos que haber aprendido, ¿verdad?
0: Totalmente. Es vital.
1: Sí,
0: para mí por lo menos. Entonces, es una herramienta vital.
1: Cumplir horario.
0: Yo sin eso no ando.
1: Cumplir horario.
0: Sí.
1: Otro valor, por ejemplo, sería la responsabilidad.
0: La responsabilidad.
1: Etcétera, etcétera. Sí. Entonces, esos valores se aprenden a través de la educación.
0: La educación. Ir practicando, ir haciendo, errando, pero ir haciendo.
1: Y establecer ciertas rutinas. Exacto. En aulas de clase, rutina, el niño para que se pueda desarrollar bien necesita cada día una rutina.
0: Exactamente.
1: Porque si no, estamos hablando de ciertos problemas de aprendizaje que hoy en día son muy de moda algunas veces. Y no ayuda mucho para que el niño pueda alcanzar su meta y llegar a ser independiente.
0: Totalmente. Te consulto, ¿cuántas aldeas son? ¿Escuelas, colegios, estructura? Si tenés aproximadamente todo lo que es Colonia Menor acá en el Chaco.
1: Colonia Meno tiene un poco más que 100 aldeas,
0: okay.
1: 114 si no me equivoco, pero nosotros tenemos distritos escolares.
0: Ah, distritos.
1: Entonces, okay. para un distrito escolar pertenecen 4, 5, 6 aldeas.
0: Ah, ok.
1: Okay. Y abarcamos ahí 11 distritos escolares. Okay. O sea, en cada distrito hay una escuela primaria.
0: Okay.
1: Teniendo en este momento, este año, tenemos 1,270 alumnos, 1,270, del preescolar hasta sexto grado. Uh-huh. En la secundaria, a partir del séptimo grado hasta tercer curso de la media, en los 5 colegios. Okay. Que tenemos 800 alumnos.
0: 800.
1: Superando un poco más del 2,000 en cuanto a alumnado.
0: Ah, okay.
1: Básico. Okay. Pertenecen también a nuestro departamento de educación. Uh-huh. Un taller protegido.
0: Se incluye.
1: Se incluye, correcto, también. Correcto. Es otra institución, sí, educativa. Uh-huh. También administramos una guardería, dijimos antes, sí, hoy en día ya casi no se utiliza el nombre de guardería, pero donde pueden quedarse los niños a partir de 4 meses. Exacto. Hasta que cuando entren en el preescolar. Uh-huh. Tenemos a nuestro cargo también un conservatorio de música,
0: también,
1: y todo lo que tiene que ver con el Centro Cultural Chortizer, sí, un lugar bastante conocido. Entre algunas otras cosas, por ejemplo, nos encargamos de vender libros también. Okay. La librería Loma Plata.
0: Sí.
1: Administramos también algunos parques de salud. Acá en, okay, Loma Plata uno, en Lolita y para todos, uh-huh, otros. Muchos seguramente se preguntan qué tiene que ver eso con la, uh-huh, educación, pero llevar adelante un estilo de vida saludable también, uh-huh, forma parte de educación.
0: Totalmente. Un elemento bastante mencionante del Centro Cultural, por ejemplo. Eso ha cambiado notoriamente y también ha impactado tremendamente a nivel regional, a nivel país. Porque el que se va al Centro Cultural, como se dice, se sorprende. Esto es Paraguay y es en el Chaco.
1: Sí.
0: ¿Cuántos eventos ya tuvimos ahí en ese lugar? Y los chicos se van, creo que del colegio, pasan ahí para ir a practicar, no sé, piano, órgano y también violín y otros instrumentos musicales, ¿verdad?
1: Exactamente, yo recuerdo muy bien cuando iniciamos la planificación de un centro cultural, el próximo año va a cumplir 10 años
0: de existencia.
1: Y nosotros queríamos tener un lugar cómodo y un escenario grande para, sí, para los artistas.
0: Exactamente.
1: Y dijimos varias veces que no nos podíamos imaginar de qué es lo que llevaría o contraería, uh-huh, hacia nuestra zona. No podés planificar detalladamente lo que te va a cambiar,
0: claro,
1: el trabajo en el departamento, por ejemplo, tener un edificio, uh-huh, de esa calidad. Pero tuvimos ya en los últimos años muchísimos programas. Y es interesante para mí observar a los chicos que hoy están en el colegio. Sí. El centro cultural ya forma parte como infraestructura básica de su,
0: totalmente,
1: vida.
0: Totalmente.
1: No vieron casi nacer el centro cultural, sí, Chortizer. Entonces, para ellos ya es estándar.
0: Sí. Sí. Totalmente.
1: Cosa que para los adultos no era así, no, para los profesores tampoco, ¿no?
0: No, te imaginas, ahí cerquita, en la cercanía, de ahí nomás ya los chicos pasan ahí al edificio. Y te imaginas, lógicamente ahí está. Y eso es un privilegio, un honor también, y es parte de la jerarquización también, de la enseñanza, la educación, y en el Chaco paraguayo. Y eso, por eso es que nos pone un poco, como se dice, en orgullo esto permanentemente, porque también nosotros aquí podemos y ¿por qué la gente quiere hacer evento ahí? Justamente por la trascendencia que significa esto. Y los chicos de esta nueva generación también ya lo están disfrutando, ¿verdad?
1: Están disfrutándolo y están utilizándolo todos los días. Y dijimos, sí, también que para eso es. Los alumnos de música, de cualquier carrera que están tomando ahí, cuando tienen su examen de semestral, sí, o su presentación, lo hacen ahí en el escenario principal.
0: Totalmente.
1: Y es impresionante lo que el lugar hace en la exigencia de la enseñanza.
0: Exactamente.
1: Porque tener un lugar lindo y no lograr el objetivo sería un poco,
0: claro,
1: problemático, ¿no?
0: Porque centro cultural, eso significa cultura. Cultura es amplia. O sea, la, sí, gente dice, no, esta es mi cultura. No. La cultura está música, está deporte, está escribir. actividades, eventos nacionales, internacionales, y eso se está logrando porque realmente ya la gente conoce que hay un centro cultural con edificios ahí en Loma Plata, específicamente.
1: Hasta inclusive la comida forma parte de la cultura, ¿verdad? Ahí tenemos que definir qué es lo que querés promover. Y el centro cultural también tiene un lugar que podría funcionar como cafetería o
0: es
1: como...
0: Cierto, sí.
1: Y últimamente también hay una cafetería funcionando en los fines de semana. Y sobre el café, combinando el café con cultura, correcto, ahí podés hablar otra hora más.
0: Correcto. En el último bloque vamos a hablar más de eso. Y también me gustaría hablar algo del Centro de Formación Profesional Loma Plata, que es un lugar estratégico en la formación de los jóvenes aquí en la región. En instantes.

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1: Retornamos aquí en el último capítulo aquí de nuestro Chaco. Estamos en compañía del licenciado Eldon Vive, que es el gerente del Departamento de Educación de la Asociación Civil Shortizer Comité. Y realmente es apasionante porque a mí me tocó, como se dice, acompañar, ver, observar la evolución, inclusive en el ámbito educativo. Y realmente esto a veces llega a emocionarle a uno porque yo lo viví muy de cerca esto. Y el Centro Cultural, justamente ver el comienzo cuando se empezaba a edificar, y también el Centro de Formación Profesional Loma Plata, que es una institución ya con tradición de formación de jóvenes, por ejemplo, manejo de animales, y después de otros varios rubros que lógicamente lo capacitan al chico para ir ya trabajar ya directamente de la institución directamente a su profesión. En ese sentido, describiendo un poco el Centro de Formación Profesional, por favor.
2: Sí, me voy a atrever de describir un poco al centro de formación profesional desde el punto de vista cuando los chicos terminan la escolaridad básica, sí. O sea, que sería el 9.º grado, y enfatizamos mucho de orientar también a los alumnos en el 9.º grado, inclusive un poco antes, porque todos los paraguayos tienen que terminar el 9.º grado, correcto. Es por ley.
1: Correcto.
2: Entonces, sabemos muy bien que somos diferentes y algunos quieren obrar con las manos, no quieren formarse académicamente a altos grados académicos, ¿verdad? Entonces, tenemos en el Chaco varias instituciones en el alcance de los alumnos que terminan el 9.º grado, que sería el Centro de Formación Profesional de Loma Plata, con diferentes carreras. Sí. Uno podría ser el bachillerato técnico agropecuario,
1: correcto.
2: Otro podría ser la mecánica automotriz, otro la carpintería, hasta inclusive horticultura, tienen carreras de electricidad, y perdónenme si no manejo muy bien los términos técnicos, pero yo creo que la institución está bien equipada.
1: Okay.
2: Y es para el campo, es especial lo que tiene el Centro de Formación Profesional. Es más o menos similar lo que el profesor aprende en la formación docente. Cuando te vas ahí a hacer algún estudio, el Centro de Formación Profesional, por ser una educación dual, te prepara todo el ambiente también para practicar en campo.
1: Correctísimo.
2: En los diferentes áreas, sea en agricultura, sea en ganadería, sea en una lechería, o sea en un taller mecánico.
1: Taller mecánico, sí.
2: Cada alumno tiene que tener su lugar de práctica.
1: Okay.
2: Y el Centro de Formación Profesional acompaña a cada alumno para que pueda combinar la teoría con la práctica.
1: Okay.
2: Y de paso ya está ganando cierto salario durante sus estudios. Para los que se interesan más bien en comida y trabajos de textil, tenemos el Centro de Formación Hogar y Nutrición en Neuland.
1: Ah, okay.
2: También mayormente se dice que es para las chicas o para las damas, por ser trabajos un poco más livianos para el cuerpo.
1: Okay.
2: ¿No? Entonces, esas dos instituciones yo creo que son instituciones muy bien equipadas y muy buenas para los que no les gusta tanto la formación académica avanzada.
1: Exacto.
2: Y necesitamos realmente más gente que tienen una formación dual, o sea, un mando medio, digamos.
1: Sí, totalmente. Y más todavía en esta época donde nuestra población ha crecido, también hay más fábrica, hay más demanda también. Por ejemplo, el tema de gastronomía. Hoy por hoy, ¿qué es lo que uno quiere, verdad? Vos te vas a un lugar X y quieres comer algo. Un shopping, por ejemplo, acá el Hotel Florida, churrasquería, en Loma Plata hay montones también. También las estaciones de servicio, de repente también con esa, ¿cómo se dice? Sección especial de comida.
2: Exactamente.
1: ¿Quién no se quiere ya quedar en una estación de servicio y nada, encuentra todo?
2: Hoy en día el Chaco tiene muchas instituciones y muchos lugares donde que tienen cocinas grandes. Puede ser el hospital, puede ser el hogar de ancianos, puede ser una estación de servicio o restaurante. También todos los que tienen que ver con trabajos de prendas, de textil.
1: Es cierto, sí.
2: Lavanderías necesitamos o tenemos lavanderías para, por ejemplo, lavar la ropa del hospital, los uniformes de las empresas, de las industrias. Yo creo que por ese lado los jóvenes no deberían preocuparse de no encontrar un trabajo. Sí. Si aprendió valores y si es responsable con su tiempo y con sus dones, va a encontrar trabajo.
1: Totalmente. Y lógicamente, hoy por ejemplo, hasta para cortar pasto, uno necesita también, por lo menos mínimamente, saber qué, cómo hacerlo, ¿verdad? Así. Hasta regar las plantas, o sea, un jardinero, necesita saber, cómo se dice, elementos para manejar, porque yo, por ejemplo, puedo hacerlo a mi manera. O sea, yo puedo limpiar todo eso, puedo regar mi planta, todo eso, pero podar, por ejemplo, o sea, que son, y yo creo que en ese sentido el tema de manejo de los animales, eso nosotros valoramos muchísimo, porque vemos en las estancias los patrones, los ganaderos, lógicamente necesitan gente que sepa manejar.
2: Así mismo es.
1: Para no traer de otro lugar, ¿no?
2: Así mismo. Anteriormente el ganadero o el productor tenía que hacer de todo, tenía que saber casi de todo. Hoy en día, a través de la comunicación, podés hacer una llamada rápida para preguntar, para consultar alguna cosa, y todo va más específico.
1: Exacto. O sea,
2: hoy en día los jóvenes, cuando salen del colegio o del centro de formación profesional o lugar de nutrición, ya más o menos son cierta forma un especialista.
1: Exacto.
2: En un área. Y es la exigencia que tenemos hoy en día en el mercado.
1: Okay. Una de las cosas que uno dice, el Chaco, ¿qué hay en el Chaco? Vaca, ganados. No, el Chaco produce ganadería, produce agricultura y produce otro rubro. Hoy, por ejemplo, el tema de desmotadora, por ejemplo, el tema de algodón, y lógicamente, ¿cómo se dice? No, se ha diversificado, pero tremendamente. Y eso significa también que cuanto más se extiende la diversificación, también necesitamos mano de obra que sepan manejar eso
2: mejor. La tecnología. Sí. O sea, hoy el campo produce con la tecnología última.
1: Okay.
2: De lo último estás viendo acá en el Chaco.
1: Totalmente.
2: Maquinarias, softwares, computadoras, manejo de informaciones o datos. De todo necesitamos la tecnología avanzada. Y yo creo que es el desafío que tenemos en la educación, de enseñar a los jóvenes de que la tecnología se utiliza no solamente para jugar y divertirse, sino tiene una aplicación correcta que donde puedes utilizarla para producir más rápido, para procesar más datos en poco tiempo y para que te resulte mejor tu inversión, por ejemplo, sea el ámbito que sea.
1: Exacto. Esa es la ventaja hoy por hoy, de que donde no haya electricidad se puede poner panel solar.
2: Sí.
1: Y también si no hay wifi, lógicamente uno se desespera, ¿verdad? O sea, acá no hay internet, entonces yo me voy a traer a mi casa, más o menos. Pero gracias a Dios que hoy se ha, ¿cómo se dice?, ha incrementado eso, la utilización, y también la utilización de drones, por ejemplo, inclusive el tema de la agricultura, el tema de la ganadería. Un ganadero ya su piquete verifica de repente con drones. Entonces, eso anteriormente no existía. También los chicos manejan, ¿cómo se dice?, de memoria la tecnología, ¿verdad?
2: Exactamente, la tecnología es un asistente del cotidiano que usamos casi en todas las áreas.
1: En dos palabras, para la gente que nos está viendo, Eldon, como gerente del Departamento de Educación de la Asociación Civil Shortis, ¿qué le decimos?
2: Bueno, la educación es importante, aprendiendo valores, aplicando valores en el día a día. Eso para mí que es lo más importante.
1: Exactamente. Cuando hablamos de valores, también siempre es importante también el valor, la fe en Dios por sobre todas las cosas, ¿no?
2: Así mismo.
1: Porque la educación de los chicos, hoy prohibimos que nuestra sociedad ha crecido y también, lógicamente, nadie está exento de la violencia, también los vicios, las costumbres, malas costumbres que de repente ya también entra en nuestra zona, pero gracias a Dios que el que viene al Chaco dice, ¿qué es lo que hay en el Chaco? Paz. Paz. O sea que uno viene acá y ya no se quiere ir más. Yo vine acá y dije, no, un año aguanto y me voy o me quedo. Y aguantamos, nos quedamos.
2: Nos gusta.
1: Pero realmente eso es realmente algo muy bello del Chaco, porque justamente ayer estaba escuchando a una persona diciendo justamente eso, ¿verdad? ¿Qué es lo que tienen ustedes los chaqueños? ¿Qué es lo que hay en el Chaco? El Chaco es maravilloso, el Chaco es bonito. No solamente ahora por el puente de la bioceánica, no, el Chaco en sí y su gente es maravilloso.
2: Yo creo que lo que tenemos los chaqueños en común es que sabemos ingeniar muchas veces la situación.
1: Exacto. O sea,
2: cuando no está ya hecho alguna cosa, nosotros buscamos con creatividad de cómo llevar adelante.
1: Exactamente.
2: No estamos esperando, sentándonos a esperar hasta que alguien otro lo haga.
1: Eso siempre nosotros queremos justamente transmitir eso a la generación que está viniendo, ¿verdad? Eldon, muchísimas gracias por estar con nosotros aquí en nuestro Chaco.
2: Gracias también a ustedes.
1: De esta manera ponemos punto final a un nuevo capítulo de nuestro Chaco aquí en el Holy de Medios RCC. Hasta la próxima.

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0: ¿Qué tal? ¿Cómo están? Bienvenidos. Siglo a siglo ya están sus hogares. Gracias por atendernos y por recibirnos siempre. Es un grato honor compartir esta programación televisiva con la teleaudiencia paraguaya a través del canal RCC. Y buscamos siempre tratar temas que son de coyuntura, temas que hacen justamente a la construcción de la realidad paraguaya, de lo que queremos como nación. Sabemos que estamos en plena fiesta de lo que es el fútbol, pero eso genera atractivo. Pero hay otros sectores de la población que también están en las páginas económicas. Y hablar de recursos minerales, hablar de todo lo que significa lo que tiene nuestro territorio nacional en materia de recursos minerales, en materia de recursos para que la sociedad funcione, ¿verdad? Tenemos materia prima y es importante hablar de eso. Está con nosotros Víctor Fernández, él es geólogo, quien me dijeron que es una excelente persona a través de un amigo muy caro, el arquitecto Gustavo Glavinich, a quien justamente va a venir un poco más adelante que vos, Víctor, a estar acá también. Gracias por estar con nosotros, Víctor.
1: Gracias a vos por el espacio que me das y bueno, estamos a las órdenes para...
0: Bueno, ¿quién es Víctor Fernández hoy en día? Contanos, geólogo,
1: bueno,
0: profesor...
1: Yo soy geólogo dedicado al tema minero. Soy actualmente gerente general de una empresa llamada Uranium Energy Corp, que tiene...
0: Uranium, así nomás directo.
1: Y tenemos tres proyectos acá en Paraguay, mineros, y también soy presidente de la Cámara Paraguaya de Minería.
0: Ok. Sí.
1: Bueno, y estamos trabajando en proyectos de uranio y de titanio.
0: Estuve hurgando justamente información. ¿Tenemos uranio en Paraguay? ¿Tenemos titanio en ese sentido? ¿Cuáles son las posibilidades que tenemos? ¿El Chaco Central está en ese campo?
1: Bueno, la minería en sí está más centrada en el área de la región oriental.
0: Ok.
1: ¿Por qué? Porque tenemos ahí una geología más favorable y sobre todo un poco más expuesta que la que está en la región occidental. La región occidental está más cubierta por una serie de sedimentos que impiden alcanzar la geología que hay en la región oriental, que se encuentra a muchísima profundidad. Ahora bien, sí, en el norte también hay afloramientos de rocas similares a las que tenemos en la región oriental. Pero en nuestros proyectos, tenemos dos proyectos de uranio, uno en Yutí, otro en la zona de Coronel Oviedo.
0: Seguimos en Yutí.
1: Sí, sí, sí.
0: Seguimos ahí.
1: Y otro en Alto Paraná, en el proyecto de titanio.
0: ¿Qué podés contarnos vos como profesional y como gerente de una empresa en ese sentido? Representás también a una transnacional seguramente.
1: Sí.
0: ¿Sí? ¿Qué significa Paraguay en el mundo de la minería hoy en día? O sea, ¿qué valor agregado puede aportar? Yo me gustaría desde la perspectiva macro, después para ir a lo que nosotros tenemos y cuál es la visión de lo que realmente tenemos. Porque ustedes son como los examinadores, los topos de nuestra tierra, pero en el abajo.
1: Sí, Paraguay es el hermanito menor minero en la región. Es la última frontera inexplorada de Sudamérica.
0: ¿En serio?
1: Nosotros estamos apenas arrancando.
0: No hemos explotado lo que tenemos.
1: Prácticamente nada. Lo poco que estamos explotando es oro en la zona de Paso Yovay, ¿verdad? Que con un sistema un poco artesanal, ¿verdad?
0: Muy artesanal.
1: Sí. Pero en comparación a países como Brasil, Chile, Argentina, todos los grandes que nos rodean, somos muy pequeños aún en cuanto a minería. Sin embargo, ya hace 20 años que cambiamos la ley, la primera ley minera para atraer inversión. Y los resultados que hemos obtenido son destacables, ¿no?
0: Okay.
1: Con esto tenemos dos proyectos de uranio, los que te comenté, que ya están muy próximos a entrar en la fase de desarrollo o construcción de las infraestructuras, y el de titanio, que es tal vez el más importante hoy en el país, que está llamado a ser la mina más grande del mundo de titanio.
0: ¿En Paraguay?
1: En Paraguay.
0: ¿De titanio?
1: Sí, señor.
0: ¿En qué región es esto?
1: En Alto Paraná, el centro más o menos está en la zona de Mingaponá. Sin embargo, los bloques de exploración que tenemos se extienden desde la zona de Hernandarias hasta la zona de Catuete y límites de
0: San Alberto,
1: va por todo San

0: Cruce
1: Alberto, hasta
0: Carolina,
1: Canindeyú.
0: hasta
1: Nada.
0: Saltos va.
1: No, ya no
0: Ah,
1: alcanzamos Salto,
0: o sea,
1: pero
0: queda en Alto Paraná.
1: queda más o menos ahí en la zona de Catuete, un poquito más
0: La
1: arriba.
0: Paz, por ahí.
1: Sí.
0: Dos preguntas me vienen a la cabeza. Esa es una zona productiva en otros rubros.
1: Sí.
0: ¿Afecta esto al... Oh, ¿no?
1: Absolutamente, no va a afectar a...
0: Contame, ¿y por qué es la mayor reserva en el mundo? Me dijiste. ¿Lo puedo usar así?
1: La mayor mina de uranio en el mundo con
0: En
1: una
0: Paraguay.
1: en Paraguay.
0: ¿Y para qué vamos a usar eso? O sea, no, nosotros no,
1: El,
0: ¿verdad? Nosotros
1: en
0: no.
1: principio no, el
0: No.
1: titanio es un elemento.
0: No, dos cosas son, uranio y titanio.
1: Disculpame que me
0: No, no, pero
1: voy
0: así,
1: a
0: bueno,
1: apagar esto
0: no te
1: porque
0: preocupes.
1: me olvidé.
0: Bueno, quiero mencionar, Víctor acaba de llegar, él está aterrizando acá en Siglo a Siglo, llegó de participar en Perú del Congreso Mundial de Minería, donde fue a observar lo que él ya sabe, pero para observar y absorber más información
1: Así
0: sobre
1: es.
0: lo que es este y qué dicen los grandes en
1: Sí.
0: este sentido. ¿Qué le mencionaste sobre Paraguay también?
1: Bueno, nosotros fuimos más bien a observar antes que trabajar, pero
0: Que a
1: sí
0: exponer, ¿verdad?
1: tuvimos un importante contacto con una serie de personas del sector, quienes están en cierta manera involucrados también en el desarrollo regional de la minería. Y Paraguay está convirtiéndose en un foco de atención, aunque todavía brilla muy poco, ya está comenzando a llamar la atención. ¿Por qué? Porque la minería va a crecer mucho. Está, como dicen ellos, la minería vuelve de nuevo. Entonces, estos años, debido a la alta demanda de minerales críticos, debido sobre todo a la transición energética, la cual estamos
0: Me
1: avanzando,
0: encanta, sí.
1: minerales como el caso del cobre, que es la estrella de esta transición,
0: Hermanito de Bolivia, entonces.
1: sobre todo Chile y Perú. Chile y Perú son los más grandes productores regionales de cobre. Y en estos próximos 5 años la producción, la demanda mundial va a crecer un 50% en cobre. Para que tengas una idea, un dato que me pasaron allá, un centro de datos va a consumir 500 mil toneladas de cobre, un solo. Perú produce 450 mil.
0: O sea que no alcanza.
1: En un año produce 400
0: En un
1: en
0: año.
1: un año. O sea, imagínate que un solo centro
0: Y
1: va a
0: hablamos de
1: consumir lo que produce en un
0: producción
1: año.
0: de cables, de transmisión, o
1: De
0: sea,
1: todo.
0: el mundo está ahí,
1: Mira,
0: el mundo hoy en día.
1: la minería no es todo, pero sin la minería no hay nada. Para que
0: Totalmente,
1: vos
0: sí.
1: tengas idea,
0: No, no,
1: tu
0: no, no, yo,
1: tablet, tu
0: ¿qué yo
1: tablet.
0: tengo acá, por ejemplo, una tablet?
1: 60 elementos necesitas para construir tu tablet. Y esos, todos esos elementos vienen de la
0: Son
1: minería.
0: minerales.
1: Todas las cámaras que vos ves, todo el equipo, todo lo que ves metálico y que
0: Cobre,
1: compone esto,
0: litio.
1: viene de la minería.
0: Decime que cuál es, en una tablet, ¿qué hay? En una
1: Todas
0: cámara.
1: las tierras raras que hacen que tus pantallas puedan dar colores muy lindos.
0: Sí, lindo, ¿eh?
1: Viste que el material tiene elementos como, por ejemplo, hacen vibrar.
0: Sí,
1: Esos
0: sí.
1: imanes son elementos, son tierras raras que se utilizan. Tiene cobre, tiene oro, tiene un montón de
0: Que
1: elementos
0: tanto el
1: que no sé.
0: señor Donald Trump está muy interesado últimamente en
1: No
0: América del
1: solo
0: Sur, ¿verdad?
1: Donald Trump,
0: Yo te
1: el
0: digo.
1: mundo entero está preocupado y sobre todo buscando garantizar que eso que llamamos minerales críticos puedan llegar a sus puertos para poder seguir produciendo lo que tienen que producir.
0: Claro. Bueno, estábamos hablando de Paraguay es la reserva más importante de uranio en este momento.
1: No, de titanio.
0: De titanio, titanio.
1: Tiene el depósito más grande de titanio del mundo. Para que tengas una idea, la mina de Moma en Mozambique, que es la más grande,
0: Mozambique, sí.
1: tiene la misma cantidad de recursos con 3% de titanio. La nuestra tiene 7,3% de titanio. Para que tengas, o sea, duplicamos prácticamente la cantidad. Eso hace que Paraguay entre en un proceso de atracción de inversiones. Ajá. En principio, lógicamente, el titanio va a tener que ser exportado porque
0: acá no tenemos,
1: no tenemos industria que la puedan absorber esta producción. Pero en la medida que avance este proceso, esto va a comenzar a generar mayor exportación, mayor industria también en el país y, bueno, una serie de inversiones que van siempre acompañando el proceso minero.
0: La empresa en la que estás trabajando y que estás liderando hoy en día, ¿tiene las posibilidades de generar esas instalaciones?
1: Sí, Uranium Energy Corp. es una empresa que hace unos años atrás vino acá, cuando eso estaba cotizado con un valor de 300 millones y comenzó a trabajar, hoy vale 6 mil millones de dólares. Para que tengas una idea, que es una empresa con un mayor crecimiento en los Estados Unidos. Uh-huh. Tiene 18 proyectos tanto en Estados Unidos como en Canadá y 3 proyectos en Paraguay.
0: ¿Me contás a la vuelta de la pausa cuáles son los planes para Paraguay también? Perfecto. Sería interesante porque eso genera puestos de trabajo, genera un impacto económico como lo que se vio una vez hace mucho tiempo en la zona de YouTube. Así Yo es. Recuerdo lo que fue ese fenómeno social que atrapó a todos, de verdad. Gracias, Víctor Fernández. Pausa y retornamos aquí en Siglo Siglo. Qué tema tan atrapante hablar de la geología y este dato relevante que nos contó Víctor, la mayor reserva de titanio. A la vuelta de la pausa hablamos de este tema y seguimos compartiendo con ustedes.

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Seguimos en Siglo a Siglo hablando de lo que es la minería paraguaya, lo relevante que significa esto para el desarrollo y la explosión económica. Paraguay necesita hacer ese boom y desde el gobierno se plantean a veces propuestas, intenciones, desde el sector privado también, obviamente que lidera ese sector. Pero hablar con Víctor Fernández, hablar sobre esto que nos interesa, que es la minería paraguaya y cuáles son los procesos de, digamos, no sé si lo puedo decir, convertibilidad, impacto en la dimensión de todo esto. ¿Y qué podría aportarnos el titanio y el uranio en Paraguay en materia

0: pintura y sobre todo le permite ser homogénea a la pintura, ¿no?
1: Okay.
0: Entonces,
1: se utiliza entonces todo lo que sea la revolución en el ámbito de las pinturas.
0: Sobre todo como colorante de pinturas, en el 94% de la producción va a ir a ese sector y apenas un 6% va a ir para implantes dentales y elementos quirúrgicos y aleaciones para la industria militar, para la aviación, etcétera. O sea que fundamentalmente es un colorante.
1: Industria militar, me dijiste, ¿por qué?
0: También, porque se utiliza mucho en la construcción de aleaciones que son resistentes y
1: Ok,
0: livianas.
1: que los hay, son
0: Sí.
1: muchísimos, últimamente por la generación de los drones
0: Sí.
1: prácticamente son muy livianos.
0: Y te voy a decir más, la mina de titanio también va a producir hierro y va a producir vanadio. Vanadio también es un
1: Sí.
0: elemento que se utiliza para aleaciones.
1: Me hace recordar de la tabla periódica, perdón que
0: Sí.
1: te diga, es que
0: Sí.
1: nos lleva al colegio, ¿no?
0: Sí. Es que geología,
1: Es
0: gran
1: geología.
0: parte es química,
1: Es
0: ¿no?
1: la tabla periódica
0: Sí.
1: que veíamos en química también. Bueno, ¿y qué impacto esto tiene a través de la empresa que estás liderando y que podría tener una...
0: Sí, esto va, en primer lugar, genera ingresos directos al Estado en concepto de regalías, impuestos, lógicamente. Para la mina de titanio está calculado que vamos a tener entre impuestos y regalías aproximadamente unos 50 millones al año. Y
1: Que no es nada.
0: luego tenemos también lo que se llama los efectos sociales, la generación de empleo. La mina va a tener una inversión estimada entre 500 a 900 millones de dólares y va a generar unos 900 puestos de trabajo, lo cual representan 10.000 puestos de trabajo indirectos.
1: Y los directos son 900
0: 900, así
1: en
0: mismo.
1: la mina.
0: En la mina.
1: Cuando
0: En la
1: hablamos,
0: mina y toda la. Todo, porque no es
1: Víctor,
0: solamente la mina, hay una fundidora, hay oficinas, etcétera.
1: sector
0: Todo
1: administrativo,
0: un sector de logística muy grande. Y
1: la separación de otras sustancias de la tierra, ese
0: eso
1: proceso químico,
0: se da un, no, es un proceso mecánico.
1: ¿en serio?
0: Sí,
1: ¿Manual o
0: no,
1: mecánico?
0: se hace a través de agua, se limpia la arcilla donde se encuentra, se separa de la arcilla del mineral que contiene el titanio y ese mineral es separado a través de magnetos. Posteriormente va a una fundidora que va a fundir y va a separar ahí el hierro del titanio, que va a tener lo que se dice hierro y escoria de titanio. Y eso es lo que se exporta en Brasil.
1: Puedo usar una frase muy paraguaya, ese es oro cuí. No, no sé si representa, o sea, dentro de lo que es
0: No,
1: la
0: esto
1: cultura paraguaya, ¿no?
0: no sé si es tan QI,
1: No,
0: porque
1: no,
0: realmente va a ser a nivel a gran
1: a
0: escala.
1: gran escala.
0: Va a afectar y va a generar cambios importantes a nivel económico en la zona misma de producción, para el país, para la generación misma de servicios que van conectados a la industria. Esto va a generar a su vez en la municipalidad una mayor
1: ¿En
0: recaudación.
1: qué municipalidad? A ver,
0: En los
1: decime.
0: municipios
1: ¿Qué va a afectar?
0: que afecta, porque ahí se van a instalar nuevos equipos de servicios y empresas que nos van a acompañar en este proceso y eso va haciendo crecer la recaudación también
1: ¿Qué
0: en los
1: municipios
0: municipios.
1: son? O sea, la mina va a estar instalada en qué zona de manera
0: En
1: concreta.
0: el departamento de Alto Paraná no te puedo decir exactamente todavía en qué municipio vamos a empezar,
1: Georreferencialmente, por lo
0: sí,
1: menos.
0: pero actualmente tenemos una planta piloto que lógicamente ya cumplió su ciclo, ya está obsoleta en la zona de Mingaporá.
1: Ok.
0: Probablemente esa zona va a ser el centro. Y también está Itacurí y posiblemente Nueva Esperanza. O sea, van a ser.
1: Viene
0: Y también
1: hacia
0: en
1: el otro,
0: Andarias,
1: viene
0: ¿no?
1: hacia el otro lado del Alto Paraná. La zona
0: Sí.
1: es, pero es la zona productiva.
0: Y la fundición estamos pensando en Andarias como el centro
1: Como centro de propulsión.
0: donde va a llegar el mineral extraído y va a ser procesado para exportación.
1: Por lo que es la zona de frontera.
0: Sí.
1: Y
0: Mira, tiene un volumen enorme. Se calcula que vamos a movilizar diariamente 5.000 toneladas de material, del cual vamos a extraer 700 toneladas de mineral. Eso tiene que

0: venir de la mina a la fundidora a través de un sistema de distribución a través de transporte terrestre que va a movilizar mucha, mucha cantidad por nuestras rutas. Luego de ahí va a surgir otra vez, de la fundidora surgen 500 toneladas que tienen que ser transportadas nuevamente a puerto, que probablemente va a estar en la zona de Tres Fronteras.
1: Va a ser, y eso va a ser a través de a través de la vía naval,
0: A
1: es lo
0: partir
1: más.
0: de Tres Fronteras sí ya vamos a enviar al mercado por vía fluvial. Si los
1: Ahora,
0: ríos no dan, vamos a tener que traer hasta Asunción, o sea,
1: me
0: todos estamos
1: hablaste de algo
0: perdidos.
1: que a mí me hizo mucho ruido, pero tremendo ruido, que fue como una explosión atómica acá en mi cabeza. 900 puestos de trabajo directo y 10.000 puestos de trabajo indirecto, a través de todo lo que es la logística, digamos, de esta industria.
0: Sí, así mismo. Mira, no solamente la
1: Pero esto
0: mina.
1: es extracción y producción y preparación.
0: Mira, minería no es solamente la mina, la extracción.
1: A ver.
0: Minería, el valor de la minería no está en lo que extrae, sino en lo que contribuye, ¿no?
1: Esto.
0: Exactamente. Lo que contribuye. Desde sacar del suelo, fundirlo y toda la red de distribución que eso va a implicar, eso genera una serie de trabajos y de servicios de logística que va a generar muchísimo,
1: Que solamente es
0: muchísima
1: logística
0: actividad
1: de
0: económica en el
1: preparación de la
0: país.
1: materia prima. Pero y te hago una pregunta: ¿podría Paraguay tener, a ver, ya que tenemos gente interesada en que Paraguay sea un centro hub tecnológico? Le escuchaba a la gente de la Politécnica recientemente, cuando, antes de hablar contigo, le escuchamos las promesas que de por parte del gobierno a través de varias propuestas, qué sé yo, Qatar, Taiwán, creo que Israel dentro de poco también. La posibilidad de que se instalen industrias que necesiten de este tipo de recursos minerales para la producción de equipos tecnológicos cambia la película. O sea, nos convertimos en, no sé si en Disney o en Orlando. Ya sé que son rubros distintos, pero es para hacer una comparación nomás de la cantidad de dinero que ingresa. O que
0: Sí.
1: puede ingresar al Paraguay, porque eso es finalmente, me va a decir, sí, eso va para las empresas, los inversores, pero se desparrama, pues. Se
0: Claro.
1: invierte en cascada en la población.
0: Sí, eso va a generar mucha, mucha inversión también industrial en el futuro. En principio, vamos a generar nosotros la inversión y el derrame va a venir a través de nosotros. Pero posteriormente, cuando avance este proceso, lógicamente van a haber empresas que van a ver la posibilidad de venir a producir acá otros productos con este material. Y ahí va a comenzar el proceso de dinamizar y de crecimiento que genera la minería a nivel de otros países como Perú, Chile y Brasil, ¿verdad?
1: Que son modelo en realidad, Chile incluso también, bueno, lo dijiste bien. ¿Cuándo empezaría este impacto?
0: Nosotros estamos ya
1: La parte
0: avanzando.
1: física, ¿cuándo podemos ver
0: Nosotros,
1: nosotros?
0: yo estimo que unos 4 años nos va a llevar todavía.
1: ¿Por qué cuatro?
0: Es muy,
1: A
0: como
1: ver, no, no,
0: ves.
1: no sé, porque los recursos llegan tarde. No, por desconocimiento pregunto, ¿no?
0: No, no, no. Es que
1: Es la dinámica.
0: es tan grande. No te imaginas todo
1: No,
0: lo que hay que calcular.
1: trato, es que estoy tratando de trasladarle a la
0: Vos
1: audiencia ese
0: tenés que
1: mensaje.
0: calcular en primer lugar cómo vas a sacar el material, qué vas a utilizar para llevarlo hasta a la procesadora. De la procesadora tenés que calcular que van a salir como 20 camiones yendo y viniendo de 40 toneladas. Tenés que revisar desde el camino que van a utilizar, el puente por el cual van a pasar. Tenés que ver que todo esté en condiciones. Luego tenés que ver los insumos que van a necesitar. Vamos a necesitar 200 toneladas de carbón mineral para la fundición, pero diarias.
1: ¿De
0: Eso no
1: dónde vas a
0: tenemos
1: sacar?
0: que traer del exterior,
1: No tenemos acá.
0: porque si usamos carbón vegetal, vamos a desabastecer de carbón al Paraguay en 3 meses.
1: No, Concepción va a desaparecer, ya veo.
0: Entonces, vamos a utilizar carbón mineral, que es mucho mejor también para el proceso. Vamos a necesitar oxígeno, una industria de oxígeno que nos provea todos los días una gran cantidad de oxígeno y una energía. Hay que comenzar a planificar todo el proceso de abastecimiento de energía. todos los insumos que necesitas, pero enorme.
1: Apasionante el tema de la minería, y después nos seguís hablando de esta inversión. Víctor Fernández está con nosotros aquí compartiendo. Él es profesional del sector de la geología paraguaya, con información que aporta a la construcción del Paraguay que todos queremos, y es un aspecto muy importante de la película que a veces no vemos, pero que no están los periódicos, que no están las noticias, pero que va a tener un impacto relevante en los próximos años. Pausa y retornamos.

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0: Bueno, seguimos compartiendo con Víctor Fernández, el geólogo. Él representa a una empresa transnacional aquí en Paraguay. Están justamente con la intención de desarrollar el titanio, más adelante el uranio. No sé si eso es lo que concentra como perspectiva empresarial. Preguntarte, ¿el impacto de la inversión cuánto va a ser, Víctor? ¿Me mencionaste?
1: Yo estimo que entre el proyecto de titanio va a tener un costo entre 500 y 900 millones de dólares. Y los proyectos de titanio van a estar en el orden de unos 300 millones de dólares. Total, más o menos, tenemos perspectiva, podemos alcanzar 1.200 millones de dólares.
0: ¿Esto va a tener un anuncio así a nivel gubernamental? Porque generalmente cuando llegan a manos del viceministerio o llegan a manos del Ministerio de Industria, se lanza como un boom.
1: Sí. Una vez que se terminen todos los estudios de evaluación general, porque esto tiene un proceso muy largo, ahí vamos a tener los números precisos, las dimensiones precisas. Porque a veces una mina puede comenzar 100% o 50%, dependiendo un poco de las condiciones que estimen dentro de los estudios, ¿no? Y bueno, nosotros somos optimistas, creemos que vamos a alcanzar una inversión de 900 millones de dólares en cuanto al proyecto de Titán.
0: Te hago una pregunta así, hasta va a parecer un poco medio tonta de repente, ¿verdad? Pero cuando se habla de... Una cosa es prospección, otra cosa es saber, está aquí y en esa zona hay otro tipo de rubros superficiales, ¿verdad? Que solamente visualmente podemos ver, pero ustedes ven debajo lo que hay debajo de la tierra. ¿Van a adquirir esas zonas? ¿Se van a comprar? Porque viste que es... Te traslado al ecosistema que me dijiste, el impacto indirecto. Esto tiene un alcance local importante y luego nacional y transnacional.
1: Sí. Inicialmente nosotros vamos a comenzar con, vamos a decir, fracciones de terreno probablemente vamos a comprar, que no van a exceder más de 400 a 500 hectáreas.
0: De tierra virgen.
1: Sí. Okay. Nosotros vamos a afectar más o menos 70 a 120 hectáreas al año, o sea que no va a afectar
0: poquito,
1: ni siquiera
0: no
1: va a afectar la producción sojera ni nada.
0: No.
1: Al contrario, la infraestructura que vamos a generar va a abrir nuevos frentes de circulación, ¿no?
0: ¿Quién hablaba de estaciones de servicio, centro de servicio, gastronomía o vinculado
1: mucho
0: al área?
1: Va a haber mucho movimiento en el área en cuanto a transporte. Va a tener una...
0: Es que la zona lo tiene.
1: Sí.
0: La zona lo
1: esa
0: tiene.
1: Es
0: otro mundo.
1: Es una de las grandes ventajas de trabajar allí, porque en Alto Paraná vos tenés todo. Es cierto, esta industria es gigante, una industria grande que va tal vez traer cosas un poco más fuera de lo común, de lo que estamos acostumbrados a ver, pero no va a ir muy lejos debido a que la zona tiene de hecho maquinaria pesada, tiene infraestructura, silos, etcétera. O sea que no vamos a salir del contexto general, más o menos, solo que no vamos a en principio a cultivar, pero después en la zona, en la etapa de restauración, porque el proceso de titanio tiene una restauración permanente. Comienza y ya comienza a restaurarse. O sea, todo lo que se saca luego, la arcilla vuelve a su lugar
0: o
1: de
0: sea,
1: origen.
0: Se hace una especie de extracción sustentable.
1: Sí, es como un ciclo que comienza en un lugar, va a la fábrica y inmediatamente ya comienza a volver el material que no se utiliza, que no contiene ya mineral, y comienza a ser...
0: Que es tierra.
1: Tierra. Arcilla. Uh-huh. Y comienza a ser ya rellenada el área que fue donde fue extraída. Y una vez culminada el relleno del área, ya comienza una etapa de reforestación, ¿verdad? Y ahí sí ya comenzamos...
0: Ahí ya le huele otro tipo de negocio,
1: ¿verdad? Ahí ya comenzamos a planificar la restauración.
0: Es grande, Víctor, esto es tremendo, es gigantesco.
1: Sí, sí. Van a ser 70 hectáreas por año. O sea que en 10 años vamos a afectar 700 hectáreas, que no va a ser ni siquiera
0: Es parecida a la industria de Disney, yo creo, algo por el, no sé, por el impacto que tiene.
1: No sé si...
0: Trato de darte la lectura para que la población pueda entender lo que va a significar esto.
1: Sí, sí. No tenemos idea. Hay que ir a países como Perú, Chile, justamente donde nosotros vamos a ver esto, porque
0: ahí están los modelos.
1: Ahí podemos exactamente tener la idea real de lo que es. Perú depende prácticamente de su economía, de la minería, y es un país que crece mucho, ¿eh? Y tiene un avance importantísimo que, si no fuera por la inestabilidad política que hoy está sufriendo,
0: lastimosamente,
1: y que, hubiera captado muchísimas más inversiones.
0: Y Perú, y nosotros, está ahí. Perú se mueve, se visualiza sola, sí. De por sí, por lo que es su arte, su cultura, su artesanía, el país histórico. Sí. Nos llevan, creo, casi 500 años por delante otra vez, ¿verdad?
1: Es un país muy rico en todo sentido.
0: Gastronómicamente, no hablamos de eso todavía.
1: En cuanto a agronomía, un país con una producción extraordinaria, la parte agrícola es muy importante, exporta muchísimo.
0: En diferentes niveles, incluso, sí, terrazas, sí, y todo, sí, eso. Volviendo a nuestro capítulo, ¿el Titán, dónde se qué distancia de la superficie se encuentra eso?
1: En una profundidad que va más o menos de los 0 a los 10 metros. Está en superficie prácticamente.
0: Está en superficie, o sea, no es un mineral que hay que cavar mucho, ¿verdad?
1: No. No va a llevar galerías ni explosivos, se va a hacer por un sistema de remoción de las arcillas a través de chorros de agua a alto caudal, uh-huh, que va a diluir la roca, va a ser llevado a través de tuberías hasta la
0: fábrica. ¿Con maquinarias?
1: No, con tuberías. Eso va a permitir...
0: Es algo nuevo, nunca escuché.
1: No es nuevo.
0: No, no, ya
1: pero
0: sé, pero
1: para el país, sí.
0: Lo que pasa es que cuando uno se imagina una minería, vos ves una cueva, sí, y ves una montaña y ves obreros que están ingresando, saliendo con todo su sistema de protección, es otro concepto.
1: Va a ser una minería más superficial, de tipo cielo abierto, pero que tiene una, como te decía, una restauración progresiva, y eso no va a verse gran modificación en
0: ¿cuántas son las hectáreas de cobertura de la prospección?
1: Y si vos calculás que vamos a usar entre 70 a 120
0: años, me dijiste,
1: hectáreas por año. Ajá. En 10 años vamos a usar 700 a 1200 hectáreas. La mina sí tiene una vida útil calculada de 100 años.
0: Ok. Wow. ¿Y el uranio?
1: El uranio es diferente, nuestros depósitos son más pequeños, son modestos en comparación, uh-huh, a la mina de titanio, que es realmente grande. En ella se utilizan metodologías también muy poco tradicionales a nivel minero incluso. Uh-huh. No se usan ni galerías ni explosivos, un sistema de recirculación de agua, en donde se invierte el proceso natural de inserción del uranio en profundidad, uh-huh, y se extrae a través de aguas que luego se filtran y se envasan directamente. Uh-huh. El agua que se utiliza está permanentemente en circulación, o sea que no hay ningún tipo de
0: La capacidad
1: efluente que surge de
0: el yacimiento que tenemos en Paraguay es escaso todavía, o puede generar.
1: No, es importante. Mira,
0: para ser silencioso, Víctor, ¿eso está en proyecto de estudio?
1: No. Ya estamos entrando en las últimas fases de evaluación. Ya estamos muy cerca de entrar en la fase de desarrollo, que es la fase de construcción.
0: ¿Y sería en qué zona viene a hacer esto?
1: En la zona de Casapá, el departamento de Casapá, uh-huh, en la zona de Yutí principalmente. Y
0: entrando a la comunidad, al pueblo, así.
1: Cerca, muy cerca de la comunidad. Y tenemos otro proyecto en la zona de Riches, Correales, Carayao, todos esos distritos donde está otro depósito que
0: otra reserva.
1: El proyecto Coronel Oviedo, como le llamamos.
0: Okay. ¿Cómo se descubre eso a nivel técnico? O sea, ¿cómo hace el geólogo? ¿Trae un equipo? prospector vía satélite. En realmente hay mucha ignorancia.
1: En minería hay mucha metodología, ¿verdad? Sí, pero sí, para la que se utilizó en el uranio es la, principalmente la radimetría, que uh-huh, consiste en medir la radiación superficial. Entonces utilizábamos primero una radimetría aérea a través de aviones, donde uh-huh, se creó un mapa radimétrico en el país, donde se detectaron los puntos con mayor emisión, ¿verdad? Okay. Radioactiva en la superficie, y a través de eso se produjo las diferentes perforaciones que van ya en profundidad a determinar dónde están esos depósitos.
0: Hablamos ya de ciencia, hablamos de tecnología, hablamos de investigaciones científicas, que estamos cortos todavía en el Paraguay, porque generalmente acá nosotros nos movemos mucho con el tema coyuntural, ¿verdad? Pero esto hace también a lo que es nuestro país.
1: Así es.
0: Gracias, Víctor, por contarnos esto. Yo te agradezco. Es realmente muy interesante. Esto impacta en lo que, de la visión de Paraguay que tenemos, ¿verdad? Hay que tener una visión mucho más tipo selección. Uh-huh. No sé si nos vamos a ese nivel, ¿verdad?
1: Ese, y más o menos es el ejemplo. Tenemos que pensar en grande.
0: Te agradezco el detalle, ¿eh? Pausa y retornamos con ustedes aquí en Siglo Siglo. Muchas gracias.

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0: Bueno, seguimos conversando con Víctor Fernández, geólogo. Él recientemente regresó hace horitas del Congreso Mundial de Minería que se estuvo desarrollando en Perú. Perú, Bolivia, Chile y Brasil, ¿verdad? Es como la cumbre en América Latina de lo que es la minería, ¿verdad? Después tenés Estados Unidos y tenés África y creo que Australia y otros países más y el continente asiático. Y no hablamos de lo que significa lo que hay debajo del mar. Ni siquiera se ha visto eso. El impacto del uranio en el Paraguay, ¿cuál puede ser?
1: Bueno, sobre todo localmente va a tener un impacto importante en las comunidades cercanas. Primero por la generación de empleo y por todo, como te dije, los servicios que va a necesitar. Eso va a generar desarrollo en la zona. Todo proyecto minero debería convertirse en un polo de desarrollo local. Donde hay una mina, hay que aprovechar ese proceso para poder convertir
0: el proyecto. Hay que casarse con el intendente y con las empresas locales y bueno, muchachos,
1: tenemos que generar un plan. Las empresas mineras deben generar un plan estratégico en el cual todas las instituciones privadas y públicas se integren para poder sacarle el mayor proyecto,
0: provecho. Víctor Fernández, ¿con esto se reduce la pobreza?
1: Claro, la minería es
0: una... ¿Acabas con la delincuencia?
1: Claro, cuando hay trabajo, cuando hay algo que hacer, se acaba.
0: ¿Acabas con el microtráfico? ¿Acabas con el EPP, si querés, no sé, llamarle X? ¿O acabas con los grupos delictivos que buscan dónde sacarle plata a la gente? Sí. ¿Con el narcotráfico y le generas fuentes de empleo legal?
1: Claro, claro. Va a generar no solo trabajo en la mina, sino va a generar
0: servicios.
1: Demanda de servicios y eso genera trabajo, genera movimiento económico.
0: Hay en ambos sectores, tanto como titanio y uranio, hay sectores del ámbito de la industria que podrían venir.
1: Claro.
0: Digamos, empresas socias de... Reiterame el nombre de vuelta, por favor, de la...
1: De Uranium Energy Corp. Uranium Energy Corp de por sí tiene un montón de empresas que están asociadas. Una de ellas, por ejemplo, es con la cual estamos conversando sobre este proyecto, es Tronox, que es una empresa americana que produce colorantes justamente.
0: Claro.
1: Ellos tienen tecnología, saben cómo producir y para nosotros es un aliado importante. Después hay una serie de otras empresas como JP Morgan, Vanguard y otras empresas que están siempre acompañándonos y siguiendo el proceso. La minería, cuando hablas de tamaños como el proyecto de titanio, siempre va a generar interés afuera. Hoy estamos hablando aproximadamente, tenemos unas 60 empresas que están interesadas en conocer el proyecto. O sea, hay mucho interés.
0: O sea, eso podría venir un poco más adelante.
1: Claro,
0: de aquí a 10 años probablemente. Claro.
1: Va a venir. Eso tenemos que dar por seguro. Cuando viene una industria minera, viene desde el servicio mecánico que va a proveer.
0: Logística,
1: desde catering, vamos a necesitar servicios contables, vamos a necesitar servicios legales, vamos a necesitar construcción.
0: Todo. Ciudades.
1: Provisión de insumos. O sea,
0: canales de televisión. comunicación.
1: Claro, comunicaciones.
0: Comunicación.
1: Nosotros tenemos ahora...
0: Estaciones de servicio, no sé.
1: Encarando muy seriamente la parte de comunicación porque justamente queremos...
0: Saber comunicar.
1: Mostrar a la gente lo que esto significa para que vayamos ya teniendo una idea de lo que
0: ¿El ente rector viene a ser el viceministerio Obras Públicas?
1: El viceministerio de Minas y Energía es la autoridad técnica de aplicación, el ministerio de Obras Públicas es la autoridad de aplicación.
0: ¿Hoy
1: de
0: en día son las concesiones de zonas son por ley? ¿Es ley específica o proyecto específico?
1: Son contratos de concesión aprobados por el Parlamento.
0: O sea, sí o sí cuenta con el aval nacional.
1: Claro, tiene que contar, porque el mineral es del Estado,
0: es el
1: representante del Estado que tiene que dar.
0: Adentro, ahí entramos en otras cosas jurídicas, pero no, sí. Qué sé yo, pero bueno, ¿hay cierto porcentaje para el Estado también?
1: Claro, se pagan regalías.
0: ¿Impuestos o regalías?
1: Regalías e impuestos.
0: E impuestos, ambos.
1: Los dos. Estimamos que en el proyecto de Titanio va a entrar anualmente aproximadamente entre regalías y este, impuestos un monto aproximado de 50 a 60 millones de dólares.
0: Que podemos hacer muchas obras públicas que nos hacen falta. Imagínate toda esa zona de cada, hoy en día cada zapá con lo que necesita.
1: Sí. No va a tener un movimiento enorme de capital.
0: Entre el Guairá y Tapú ahí en el medio, ¿verdad?
1: Sí. Va a tener un, como te decía, un enorme movimiento de capital que va a generar crecimiento y desarrollo económico en la zona. Sí.
0: Eso va a ser imponente e invasivo en ese sentido. Las reservas de titanio, me dijiste, son 100 años, me dijiste.
1: Están calculadas, tienen una vida útil de 100 años.
0: Las que tenemos hoy en día, en esa zona.
1: En esa zona, sí.
0: ¿Y las de uranio?
1: Las de uranio no, son más pequeñas, 40, 50 años. Todavía no se terminaron todos los estudios que nos indican eso, pero yo estimo que entre 40 y 50 años.
0: ¿Todo se concentra en el Alto Paraná, acá, Zapá,
1: por decirlo? No. En cuanto a potencial minero del Paraguay, no. Eso se extiende prácticamente a toda la región oriental.
0: Okay.
1: Y podemos tener alguna sorpresa también en el Chaco.
0: Eso te quería preguntar, porque este es un canal que mira para el Chaco.
1: Sí,
0: ya te has dado cuenta, ¿verdad? Porque la capital del canal realmente está en Filadelfia, ¿verdad?
1: Sí.
0: Y ahí esto es absolutamente, muy altamente productivo, pero superficial.
1: Sí.
0: Hay que ver qué tenemos abajo.
1: Actualmente se está prospectando litio en las aguas saladas del Chaco. Ojalá tengamos buenos resultados.
0: Okay.
1: Y hay proyectos importantes y estratégicos para el Paraguay, como en la frontera con Bolivia, que están también buscando sacar minerales de rocas ultramáficas en profundidad.
0: Uh-huh.
1: Así que
0: eso son tierras raras.
1: Sí, puede ser tal vez algún mineral crítico, sobre todo. Uh-huh. Tierras raras no, pero sí, minerales son depósitos probablemente polimetálicos, tienen varios metales ahí importantes para la industria, y Paraguay está, como te digo, inexplorado. Falta mucho trabajo que hacer.
0: No hace falta, desde la perspectiva universitaria, profesional, me va a decir.
1: Exploración, de la facultad. Perforación, necesitamos que la universidad y justamente en el ámbito de la Cámara Paraguaya de Minería vamos a comenzar a hablar con las autoridades de la universidad. Uh-huh. Para comenzar a generar ya ciertos cursos de formación para a nivel de abogados, geólogos, etcétera, en la parte de ley minera, geología económica,
0: pero
1: etcétera.
0: Es otro mundo,
1: porque esto va a llegar de golpe y vamos a necesitar personal y vamos a necesitar que sean paraguayos.
0: Absolutamente.
1: Así.
0: ¿Por qué decir?
1: Ya cambió un poco la teoría. Antes venía al extranjero, se instalaba acá, tenía una serie de problemas.
0: El lenguaje, la cultura, la alimentación.
1: Hoy, sin embargo, Uranium Energy Corp no tiene un extranjero. Toditos somos paraguayos. Toditos las oficinas que se manejan acá y los proyectos, toditos somos paraguayos. Recibimos de vez en cuando alguna visita de un experto, pero todos somos paraguayos.
0: ¿Dónde están acá? ¿En qué parte están?
1: Estamos en Barrio Iguazati.
0: Ajá.
1: Cerca del Colegio Guet. Ahí tenemos nuestras oficinas.
0: Y la Francia.
1: Tenemos 7 geólogos trabajando, y 8, 9 en realidad.
0: Vea, de zona del eje corporativo.
1: Sí.
0: Gracias, Víctor González Acosta.
1: Sí, esa zona es nuestra. Nos queda cerca un poco de todo.
0: Queda cerca. Bueno, te puedo hacer preguntas sobre gas y yacimiento. O sea, ¿qué tenemos? Porque, a ver, se habla de combustible, se habla de petróleo, se habla de gas. No sé por qué es el pan caliente siempre en materia periodística.
1: Bueno,
0: ¿tenemos en Paraguay?
1: Yo no soy del área de hidrocarburos,
0: pero
1: siempre sigo la discusión del tema, ¿no? Con mis colegas que me invitan. Y de hecho me interesa muchísimo.
0: Sí.
1: Paraguay, lamentablemente, para que tengas una idea,
0: a ver.
1: Texas, que es un estado
0: petrolero
1: de Estados Unidos.
0: Por eminencia, sí.
1: Perfora 70, 80 pozos al año. Nosotros en 100 años hicimos 80 pozos en un área más o menos como el estado de Texas. O sea, nos falta mucho. Ahora bien, el potencial, hay dos vertientes. Un grupo de colegas que cree que sí, hay que hay potencial y se puede tener, detectar depósitos de hidrocarburos.
0: Ok.
1: La dimensión es discutible, tal vez no son depósitos, no van a ser depósitos muy grandes, van a ser depósitos marginales, de tamaño relativamente pequeño, pero creen que hay. Y otros que, según toda la información que se puede ver en Bolivia y Argentina al borde de nuestra frontera, no creen que haya potencial para hidrocarburos. Sí hay evidentemente una coincidencia en cuanto a que hay potencial para hacer fracking en una unidad mesozoica, de rocas mesozoicas,
0: okay,
1: que es la cual tenemos que ponernos las pilas para estimular ese proceso, que es muy caro.
0: Finalmente llegamos a la misma situación, el aspecto económico. Sí. Me habían dicho que $20 millones mínimo la inversión por pozo, sí, que es poco hoy en día, hay que invertir más.
1: Sí, sí. Y tenemos que invitar a la gente a no poner ya una ley
0: que
1: prácticamente imposibilite, ¿no? O sea, tenemos que ponernos a conversar, que pensar lento y actuar rápido.
0: Un gustazo, Víctor, que estés con nosotros. Gracias por tu tiempo.
1: Gracias
0: precioso que tenés aquí para compartir con la maravillosa de la audiencia del Holding RCC, el canal que mira para el Chaco, mira canal nacional, pero que tiene esa visión que vos tenés también.
1: Gracias. Muchísimas
0: por
1: gracias
0: compartir tus sueños también.
1: Muchísimas gracias por el espacio.
0: Ha sido espectacular. Esto ha sido Siglo a Siglo. Que tengan una linda noche. Que pasen bien. Bendiciones.
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0: ¿Qué tal? ¿Cómo están? Un placer saludarles, arrancando una edición más de Salvando Vidas aquí en el Holding de Medios RCC. Casi 650 programas ya. Hace tantos años que te acompañamos, estamos con ustedes todos los fines de semana, acompañando, poniendo temas que a ustedes les interesa mucho. Gracias también por participar y contestar las cápsulas del programa en las redes sociales. Este fin de semana, bueno, fueron casi dos meses, pero cientos y cientos de mensajes, y ustedes son testigos de que todo se leyó en el noticiero, y en la radio y en las plataformas. Estamos hablando de 500, 600, 700 comentarios compartidos de distintos temas, ¿verdad? Semana pasada estuvo el ministro de Educación y hablábamos sobre la situación difícil que atraviesa el ministerio, la corrupción dentro del ministerio, específicamente con los títulos falsos, que es realmente alarmante, ¿verdad? Alarmante. Y eso recién empieza. Y vamos a seguir estando detrás de eso porque es nuestra responsabilidad. No podemos tener más maestros que estén enseñando y nunca estudiaron. Tenían su título que compraron por 6 millones de guaraníes, imagínense. Entre 6 y 10 y 20 millones costaban los títulos. Palabras del ministro de Educación. Y bueno, una semana del fútbol. Paraguay llegó nuevamente al Paraguay. Yo creo que, en mi opinión, felicitaciones a los muchachos de la selección, pero yo no celebraría un octavo de final. Hay que llegar más lejos. Para la próxima, Copa América, el otro mundial ya está asegurado, pero mis felicitaciones, hicieron un gran trabajo. A todos el cuerpo directivo, al presidente, realmente hicieron un gran trabajo. Y el fútbol sigue, vamos a ver qué ocurre, ¿verdad? Y tampoco voy a hacer comentario del bochorno de la senadora con Mbappé, tampoco. No vale la pena, así nomás, ¿verdad? O sea, entrar en eso realmente. Sí me quedo con la imagen del mejor del mundo, que es Lionel Messi, un jugador de primera que no se mete en polémica, no le van a haber manchado, ni se va a dejar usar políticamente tampoco, porque esto es una agenda globalista, lo que es parte de una agenda, las declaraciones de Mbappé, pero también la senadora entró, pero hasta ahí, no voy a hacer comentarios. Disfrutemos del fútbol, señores, que nos regala el Mundial, luego volvemos al torneo local, y ustedes saben que Paraguay llegó hasta los octavos, ahora Cerro Porteño le toca con Palmeiras, vamos a ver qué pasa, ¿verdad? Vamos a ver qué pasa. Único equipo todavía que está en las primeras Copa Libertadores, sería como el Mundial, ¿verdad? Pero está Cerro Porteño, vamos a ver qué pasa. Está Olimpia también en la Copa Sudamericana, Recoleta, el fútbol no nos va a dar descanso, vamos a seguir disfrutando. Bueno, cada semana ponemos temas de interés. Hoy el tema de la semana fue un polémico proyecto, porque todavía no están en pleno debate, del tema del divorcio express. Y no es nuevo. Siempre la gente dice, es complicado divorciarse en Paraguay. No solo en Paraguay. Cuesta mucha plata, 5 millones, 6 millones, decía la gente, ¿verdad? Divorciarse en el Paraguay cuesta dinero. Entonces la gente lo que hace es, se separa y está nomás así, ¿verdad? Cada uno por su lado, se concubinan. Y es un debate válido. Esté o no esté de acuerdo, para mí es válido el debate. Se tiene que poner y se tiene que escuchar a la ciudadanía, a todas las partes. Pero hay alguien que se olvidaron. Y un gran error a los proyectistas. ¿Cómo no le van a hacer parte de esa mesa, de ese debate, al director del registro civil? Si al final el registro civil es el que emite certificado de casados, y también es el que registra los divorcios. ¿Cómo no? Y ahí ocurrió un gran error. Por eso le invité a Maxi Ayala, director del Registro Civil, está haciendo un gran trabajo. El equipo de redes que tiene también está haciendo muy bien, transmitiendo a la gente. No es fácil ordenar la casa. Yo siempre le pregunto temas que son deudas históricas en el Registro Civil, y yo sé que no le va a dar el tiempo quizás, pero algún camino va a dejar. Tiene 2 años todavía, vamos a ver qué puede hacer. Director, gracias por acompañarnos.
1: Un gusto saludarte, mi querido Juan. un saludo grande a toda la gran audiencia de Salvando Vidas. Agradecido por tus palabras y realmente sí, ¿verdad? Nos llamó bastante la atención a mí y a todo mi equipo que se haya iniciado este debate, esta propuesta de proyecto de ley y que no se haya incluido al registro del Estado Civil en la mesa de trabajo, ¿verdad? Llamó poderosamente la atención a todo nuestro equipo, ¿verdad?
0: No, y hoy quiero hablar abiertamente, si me permitís. El holding de medios de RCC, estamos en Duplex. Saludo a los que están en Radio Asunción 1250 AM, las radios en Carmelo Peralta, en Boquerón, en el Chaco. Estamos en Duplex en este momento, director. Quiero hacer un diálogo, tratar de traerte lo que la gente piensa, lo que la gente dice, los comentarios. Si los comunicadores no leemos lo que la gente escribe, nos desconectamos del pueblo.
1: Por supuesto.
0: Y una vez una persona me dijo, los que tienen poder del micrófono son la voz del pueblo. Y cierto, somos la voz del pueblo. Podemos decir cosas que ellos de repente no pueden decir. Por eso la otra vez cuando estuvo el presidente de IPS le dije, no podemos seguir con la corrupción. Todos los que aportamos somos dueños de IPS. Yo tengo el micrófono para decirlo. Entonces agarré y leí un montón de comentarios, falta de medicamentos, esto, lo otro, lo que los dueños del IPS sufren, siendo dueños, porque el que aporta es dueño. No estamos muy lejos también del registro civil. Toda persona pasa por el registro civil. Toda persona.
1: Para los momentos más importantes de su vida.
0: Para los momentos, cuando nacemos, cuando nos casamos, cuando necesitamos permiso del menor, o sea, un montón de cosas, ¿verdad? Cambio de nombre, de apellido, la otra vez te he visto en un videito que pusiste. Muy bueno, ¿verdad? Que un hijo puede llevar doble apellido de su familia. Yo no sabía esa, ¿verdad?
1: Exacto.
0: Entonces, el registro civil también es nuestro, pero no lo valoramos, ¿verdad? Y no solamente nosotros, las autoridades mismas, o si no, no tendrían oficinas del registro civil en casas particulares, ¿verdad? Eso no puede ser.
1: Eso no puede ser. Nosotros seguimos en un inmenso trabajo de reorganización de la Oficina del Registro Civil, en donde queremos erradicar el 100% de esas oficinas que trabajan, para mi gusto, y te lo dije en este programa y vuelvo a repetir, de manera informal, en un alquiler privado o en la casa de algún funcionario. Eso es inadmisible. Es una deuda histórica del Registro Civil, que efectivamente, con mucho orgullo puedo decir que eso está disminuyendo a pasos agigantados. Nosotros pensamos que íbamos a poder terminarlo en diciembre del año pasado, pero la burocracia estatal muchas veces complica las cosas.
0: Yo te dije que lo iba a poder. Pero yo también te entiendo tu punto, ¿verdad? Uno tiene que tener fe.
1: El entusiasmo y la convicción que tenemos es irrevocable, es innegociable. Y yo creo que este sí va a ser ya el año donde vamos a tener cero oficinas registradas.
0: ¿Este año ya?
1: Este año.
0: Yo te iba a dar tiempo hasta el año que viene.
1: Ya me va a sobrar el tiempo.
0: Te va a sobrar el tiempo.
1: Para dedicarnos a otras cosas también sumamente importantes.
0: Bueno, está muy bien. Entonces, fin de año, señores, sin oficina de registro civil en los lugares, en casas particulares. Atención, eso lo está hablando el director. Y denle chance, si nos llega unos meses más también. Director. La gente dice, cuando por A o B motivo las cosas no funcionan, nadie lo se casa para divorciarse. Partamos ya de esa base. Nadie se casa para después decir, yo me voy a casar y si no funciona me voy a divorciar. No, yo creo que no va por ahí.
1: O no debería, por lo menos.
0: Y totalmente. Pero divorciarse en el Paraguay es literalmente un dolor de cabeza, dicen las personas. Entonces, ¿por qué vos pensás que este proyecto que se presentó y que hoy se está debatiendo en el Senado se puso a consideración? Y encima de este proyecto dice que tiene que haber un acuerdo, o sea, si se quieren divorciar, mutuo acuerdo, ambas partes deben estar conformes y llevar como mínimo un año de casado. Un año de casado. Sin conflicto, dice. No debe haber hijos menores de edad ni bienes gananciales en común. Y también tiene que tener separación de bienes. Separación de bienes. Y quieren que sea un trámite rápido y gratuito y se resuelve en un máximo de 3 días. Así como yo leo esto, siendo que yo estoy a favor de la familia, que la gente no se divorcie rápido, que espere, que trate de solucionar. Así como yo leo esto, no veo nada malo, director.
1: Bueno, ahí es donde nosotros tenemos que hacer un análisis real y exhaustivo de la situación, ¿verdad? No pasa porque suena lindo, ¿verdad? Suena lindo el proyecto, pero quiero aclarar, nadie está en contra del divorcio. Nosotros el año pasado hemos lanzado, en detrimento del tema que nos trae hoy, que es el divorcio, el año pasado hemos lanzado la campaña nacional Paraguay se casa, que fue una campaña que con mucho éxito hemos logrado el matrimonio de más de 3.500 parejas a lo largo y ancho.
0: Y eso se celebra y te felicité públicamente por eso.
1: A lo largo y ancho de la República de Paraguay, sí. En todos los departamentos, 3.500 parejas, son 7.000 personas. Enmarcados en el artículo 49 de la Constitución Nacional, que habla de la protección de la familia. Y dice, la familia es el fundamento de la sociedad, se promoverá y se garantizará su protección integral. Es decir, el Paraguay es un país estrictamente conservador que apuesta a la vida y a la familia. En ese sentido, y quiero ser claro en lo que voy a manifestar para que la audiencia no confunda, en ese sentido, nosotros creemos y consideramos que a través de este mandamiento constitucional, nosotros lo que debemos hacer es promover leyes que busquen unir a la familia y que busquen instalar a la familia como fundamento de nuestra sociedad, ¿verdad?
0: De acuerdo, 100%.
1: En primer término, vamos por ahí, ¿verdad? Y ahora, el planteamiento que yo hago es...
0: Espera un ratito, director. Ya lo estás haciendo.
1: Ya lo estamos haciendo.
0: Eso no es... Tendríamos que... El registro civil, el gobierno del Paraguay, el gobierno del presidente Peña y el gobierno... O sea, te toca trabajar con el ministro Nicora. Yo celebro cómo ustedes están promoviendo la familia, el casamiento. O sea, eso ya lo están haciendo.
1: Por eso, a mí me encanta cuando hablamos de promover a la familia y de que podamos garantizar de que esta sea el fundamento de nuestra sociedad que establece sí. La Constitución. Sí, ahora, sí. La gente dice, es engorroso el trámite de divorcio. Con esto yo no quiero decir... a la audiencia que me comprenda perfectamente, yo no quiero decir de que el divorcio como tal es malo. El divorcio, por supuesto, que es una herramienta legítima y que cualquier pareja que se haya casado y que por algo de motivo llega a la instancia de divorcio, lamentablemente, porque tampoco es un hecho para felicitar ni para estar contento, pero lamentablemente llega al momento del divorcio, debe tener, por supuesto, las garantías suficientes, jurídicamente hablando, para poder divorciarse. Pero ahí...
0: Nadie se casa luego para divorciarse, director.
1: Ahí es donde yo paro un poco la pelota y este proyecto de ley me genera más dudas que certezas.
0: Bueno, entonces, un ratito. Vamos a dejar el proyecto de ley enseguida. Hoy, así como está. ¿Cuáles son los pasos para que uno se divorcie, director? Hoy, así como está.
1: Es importante mencionar de que los proyectistas de este proyecto de ley, valga la redundancia, manifestaron en más de una oportunidad de que lo que se busca es abaratar costos, ¿verdad?
0: Y agilizar los trámites.
1: Pero vayamos por parte. Cuando hablamos de abaratar costos, hoy la ley establece... Tenemos dos tipos de divorcio en el Paraguay, de mutuo consentimiento y el divorcio controvertido.
0: Sí.
1: ¿Qué quiere decir de mutuo consentimiento? Que yo me voy con mi pareja, tenemos el patrocinio de un abogado y planteamos el divorcio en un juzgado de primera instancia en lo civil y comercial. Estamos los dos de acuerdo, se me cita para una audiencia. Posteriormente nosotros nos vamos, decimos sí, queremos divorciarnos, estamos de acuerdo en el tema de separarnos, ya estamos luego separados, sí. En muchos casos se da que ya están separados de cuerpo y ahí inicia el trámite del divorcio de mutuo consentimiento, que hoy la ley contempla eso.
0: ¿Cuánto tarda eso, director?
1: Ahí te quiero hacer una puntualización. En el 91 la ley decía que uno tenía que estar casado 3 años como mínimo para poder plantear el divorcio. Eso fue modificado en el año 2015 Y hoy vos te casás, mañana puedes plantear tu divorcio, ¿verdad? Mm. En ese sentido, la pregunta que yo me hago es, cuando hablamos de abaratar costos, porque puede ocurrir que la pareja diga, nosotros estamos en un estado de insolvencia.

0: solicitar a un defensor público. Una vez que la pareja tenga el defensor público, este puede solicitar el beneficio de litigar sin costos.
1: Eso no se sabía.
0: Entonces
1: ya está hecho. ¿Para qué plantear?
0: El procedimiento jurídico va a ser gratuito para la persona.
1: ¿Y quién pone el abogado?
0: De 4 millones que mencionaste, un caso que vos conocés, yo ahora te estoy hablando que Juana y Víctor pueden ir a la Defensoría Pública y pedir un abogado y lo van a hacer de manera gratuita.
1: De verdad, pero eso la gente no lo sabe, directo.
0: Bueno, todo este tipo de... Yo creo que ni los proyectistas saben, porque ellos dicen que tiene un costo muy elevado, pero desde el Ministerio de la Defensa Pública uno puede acceder a un divorcio de mutuo consentimiento y de manera gratuita.
1: A ver, pregunto, entonces, vamos a hacer un resumen. La pareja se casó. Luego se quería divorciar. Ambos están de acuerdo. Se presentan y le dicen, no tenemos dinero. ¿A dónde se tienen que ir, director?
0: Tienen que contactar con el Ministerio de la Defensa Pública, sí. Solicitar un defensor público y él mismo va a encargarse de iniciar los trámites para que a la pareja no le cueste nada. Es lógico, hablamos de aquella pareja que se encuentra en un estado de insolvencia y que no tiene recursos económicos para solventar el patrocinio de un abogado.
1: Y luego ese abogado inicia los trámites por dentro. ¿Y cuánto tarda el divorcio aproximadamente? Porque acá no es solamente costo. Acá dice que en 3 días el juez tiene que estar obligado a firmar ya.
0: En principio pusieron 3 días, después se dieron cuenta que los 3 días eran inviables, pasaron a 15. Yo creo que también 15 días... no sé si van a poder cumplir los juzgados. Así como está la ley hoy, vos tenés un plazo de, en el mejor de los casos, y quiero que me sigan el hilo, porque ¿por qué digo en el mejor de los casos? Porque si vamos ahí por los plazos, tiene que durar 90 días como máximo. 90 días como máximo, y en el mejor de los casos. Hay gente que va a decir, no, a mí me tardó mucho más tener mi sentencia. Y es ahí donde yo quiero hacer un hincapié, es que debemos entender que nosotros los servidores públicos estamos obligados a prestar un servicio eficiente, un servicio rápido. Por eso es que a mí no me gusta la forma en la que se está encarando este proyecto, en donde se pretende instalar al matrimonio como un encarcelamiento, como una esclavitud, porque escuché que dijeron los proyectistas, o una de ellas por lo menos dijo: lo que nosotros buscamos con esto es liberar a las mujeres de la situación en la que se encuentran, como dando a entender de que el matrimonio es un encarcelamiento, una esclavitud.
1: Sí, quizás los términos están mal.
0: Por eso, comunicacionalmente fue un error utilizar este tipo de comentarios, y nosotros debemos buscar de que el Estado sea eficiente, de que el sistema judicial sea eficiente.
1: Pero no es así.
0: Por supuesto. También escuché que uno de los argumentos es de que los juzgados tienen una carga de trabajo muy importante. Pero es lógico, mi querido Juan y audiencia, uno va a tener una carga pesada si trabaja 6 horas al día. Yo estoy diciendo algo que a muchos no les va a gustar. 6 horas al día, cualquier institución pública o privada trabaja 8 horas como mínimo. Existen lugares donde se trabaja más de 8 horas. Y con 6 horas al día uno puede pegarse el lujo de decir mi juzgado está abarrotado de expedientes.
1: Yo en eso estoy totalmente de acuerdo. Al volver del corte, director, vamos a ir hablando de esto. ¿Cuántas personas se casaron el año pasado? ¿Y cuántas se divorciaron? O sea, antes de manejar la
0: tenemos la cifra.
1: ¿Cuántas se casaron? ¿Cuántas se divorciaron? Y yo quiero seguir todavía hablando de este tema del divorcio express. Breve corte y volvemos. Claro, porque

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0: Muy bien, seguimos hablando de un tema. Personalmente yo estoy a favor de la familia, por supuesto, y he visto muchos casos de matrimonio y director que habían tomado la decisión de divorciarse. Luego cambiaron de opinión, 6 meses después, y después dicen, mira, pues si hubiéramos hecho todo. Y yo le dije, bueno, quizás el tiempo les dio ese tiempo de sanar, arreglar sus cosas, ¿verdad? Y ahora, volviendo al tema, si los proyectistas te hubieran hecho parte de esto, ¿qué le hubieras dicho?
1: Nosotros hubiéramos recomendado una mesa de trabajo con la Corte Suprema de Justicia a los efectos de analizar juzgado por juzgado y ver dónde está la demora. Porque la ley actual es clara, está permitido el divorcio de mutuo consentimiento. Entonces, técnicamente, este proyecto nosotros concluimos en que es sobre legislar.
0: Ok. Para vos ya está y se tiene que promocionar más la ley que ya está.
1: Es que nosotros no podemos estar planteando leyes porque el funcionario no trabaja en tiempo y forma.
0: No, eso es realmente muy bueno lo que está diciendo.
1: Nosotros entonces tendríamos que estar haciendo leyes todos los días, ¿verdad? Porque no podemos plantear una ley por el simple hecho de que un juzgado no puede despachar rápido un expediente, ¿verdad? O porque tiene una sobrecarga o porque no le da importancia. Existen casos y casos, ¿eh? A mí me gustaría, mi querido Juan, audiencia, que nosotros abordemos temas mucho más sensibles que estos, ¿verdad? Para mí, este proyecto de ley es un proyecto que populista, que lo que busca es minutos de cámara, minutos en televisión, debate en redes sociales, un posicionamiento individual. Eso es lo que yo considero al ver y al hacer un poco un análisis técnico, ¿verdad?
0: ¿No te llamaron ellos hasta ahora?
1: Hasta el momento no recibimos ningún llamado.
0: ¿Y si te llaman para sentarte con ellos en la mesa, lo vas a hacer o simplemente ya le vas a decir, esta es mi respuesta, no hay que debatir este tema? El registro civil no.
1: Con mucho gusto, estamos abiertos a conversar, a escuchar los puntos de vista y a compartir criterios técnicos, que hoy este proyecto no tiene mucho rigor, no, es sobre legislar, es hacer una ley para lo que ya existe. El mutuo consentimiento está establecido y los plazos también. Y este proyecto de ley es lo mismo que ya existe, ¿verdad?
0: Ese tema de la defensoría que dijiste, si yo no tengo dinero para pagar un abogado, la ley también dice que la defensoría me tiene que poner un abogado estatal y él lleva el caso y yo no pago nada.
1: Así mismo, de manera gratuita. Y el abogado para... porque se habló también de las tasas del Poder Judicial, el abogado puede solicitar el beneficio de litigar sin gasto, ¿verdad? Todo eso está contemplado. Por eso te decía,
0: llevarle a las leyes a los senadores.
1: Con mucho gusto le vamos a llevar. A mí me gustaría debatir otras cosas. Que, por ejemplo, Juan, dos temas puntuales, si me permitís, ¿verdad? Uno, que es el que la mujer, la persona que se divorcia, dice la ley en la actualidad, debe esperar 300 días para volver a casarse. Para nosotros eso ya no tiene mucho sentido. En su momento, el espíritu de ese artículo era el de que la mujer que se divorció podría estar embarazada, entonces para que no tenga el hijo en el nuevo matrimonio y que siendo el padre el ex marido.
0: Y decime, ¿y eso sigue todavía vigente o ya
1: no? Eso sigue vigente.
0: Y eso sí puede ser un buen debate.
1: Con el avance de la ciencia, con el avance de la tecnología, con las pruebas de ADN que ya hay hoy, ese artículo ya no se justifica. Y esto no te lo digo yo solamente a título personal. He hablado con docentes catedráticos de la Facultad de Derecho y la Universidad Nacional de Asunción, quienes me han manifestado lo mismo, ¿verdad? Son ítems que quedaron en el olvido y que no se le da relevancia y que le perjudica a mucha gente que pretende rehacer su vida.
0: Ese es un buen punto, che.
1: Y otro punto sumamente importante cuando hablamos de matrimonio. Hoy la ley habla del matrimonio de menores de edad. Nosotros eso ya no podemos permitir. Eso tiene que ser erradicado de nuestro código, de nuestra ley.
0: Menores de edad es menores de 18 años.
1: Menores de 18 años.
0: Pero tiene que tener consentimiento de los padres y se puede casar.
1: Consentimiento de los padres de 16 y 17 años pueden celebrar matrimonio.
0: Ese es un tema que tendríamos que debatir.
1: Ese es un
0: de
1: tema
0: 18 años para arriba que se case, pero antes no.
1: Son los temas que hay que poner en la mesa que afectan realmente a la ciudadanía.
0: ¿Y por qué no le contestas eso a los proyectistas? Yo creo que va a estar muy... Te felicito. Estás planteando dos temas que como holding lo vamos a impulsar.
1: Es por eso que te digo. Y hoy suena lindo el divorcio express 15 días. Suena lindo. Pero suena lindo porque la gente no conoce lo que estamos hablando ahora.
0: Muy igual, muy bien. Por excelente. Eso, tres cosas llevo de esto. Primero, es una ley que ya existe. Si usted no tiene dinero, vaya, solicite un abogado y diga, no puedo pagar. La defensoría le va a poner un abogado, inclusive para pagar las tasas. Eso la gran mayoría de la gente no lo sabe. El abogado es un negocio, es su trabajo y está bien. Eso lo aclaraste perfectamente. Segundo, estás poniendo dos temas para el debate muy interesantes. El tema de los 300, ¿cuánto? 365.
1: 300 días tiene que esperar una pareja que se divorció para volver a celebrar matrimonio.
0: Y bueno, ese es un lindo tema para debatir. Y el tema eliminar el casamiento de menores de edad.
1: Y quiero que tengan en cuenta algo, Juan.
0: Tres temas muy importantes.
1: Sé de tu criterio en favor de la vida y la familia. Son dos temas que lo que buscan es fortalecer a la familia. Uno, menores de edad que a su corta edad tengan que casarse porque la mamá o el papá le indicaron que te va a casar con fulano, una persona mayor de edad y en muchos casos mucho más grande. No sé si es bueno, ¿verdad? Considero en lo personal que no. Y por otro lado, el tema de que las personas que quieran rehacer su vida o
0: tengan que esperar tanto tiempo,
1: otro vínculo familiar, tengan que esperar tanto tiempo, ¿verdad?
0: Director, ¿cuántas personas se casaron en el 2025?
1: En el 2025 se casaron 19.467 parejas.
0: Parejas
1: que celebraron matrimonio en el Paraguay, matrimonio civil, y esto fue en crecimiento, ¿verdad? Teniendo datos desde el año 2022, teníamos un promedio de 17.000 parejas que se casaban al año. Hasta el 2024, pero tuvimos un pico importante en el año 2025.
0: Por la campaña Paraguay se casa.
1: De 19.467 parejas.
0: Ahora, la incidencia de Paraguay se casa en que la gente quiera formalizar, ¿fue altísima, director?
1: Altísima, realmente estamos muy contentos con el trabajo que se logró. La recepción de la gente en torno a este proyecto fue magnífica. Nosotros al inicio pensábamos que con mucha dificultad íbamos a llegar a 1.500 parejas. Terminamos llegando a 3.500 parejas.
0: Tuviste que hacer versión 1, versión 2, ya no dan abasto.
1: Tuvimos que hacerlo por departamento, en Asunción, en el Arena SND. Sí. Pudimos casar históricamente a más de 600 parejas en una jornada memorable, donde el Paraguay se hizo sentir a nivel mundial, mi querido Juan.
0: Eso fue noticia.
1: Fue noticia en los principales portales de información del mundo.
0: Sí, porque un gobierno que esté promoviendo el casamiento sin costo, ¿cuánto dinero le ahorraron a la familia en total? ¿No hiciste el cálculo en total? ¿Cuántas personas entraron en Paraguay se casa? ¿Cuánto le hubiera costado el casamiento?
1: Mira,
0: con la fiesta, con todo.
1: Claro, lo incluyendo todo eso, porque no es solamente la tasa de registro, sino que tuvieron peinadores, maquilladores, fotógrafos, fotógrafas, o sea,
0: millones de guaraníes.
1: Una serie de personas de grupos organizados de la sociedad que se sumaron de manera desinteresada y se le ahorró mucho a la gente. Pero más allá de lo económico, lo que hacemos es fomentar la unidad, fomentar el matrimonio.
0: Yo estoy de acuerdo contigo, director, es importante que la gente sepa tantos millones se hubiera gastado y eso fue un aporte para la familia. Yo creo que también es muy importante, si vos podés tener los números aproximados, que te lo hagan saber. El pueblo tiene que saber que esta oficina del registro civil invirtió, porque alguien lo tiene que pagar. No fue gratis, no fue gratis. Alguien absorbió el costo. Esa es la verdad.
1: Por supuesto, en concepto de tasa del registro civil, hasta 5 jornales es lo que se ahorró cada pareja.
0: Imagínate. Imagínense. Ahora, director, ¿cuánta gente se divorció el año pasado o por año aproximadamente?
1: Nosotros tenemos un promedio de 5.000 divorcios al año, ¿verdad?
0: 5.000
1: parejas que inscriben su divorcio al año. es un número bastante alentador para nosotros, ¿verdad? Sí. Por supuesto que eso no significa que las 5.000 personas que se casan
0: 25%.
1: Al año... 25%. No significa que las 5.000 personas que se divorcian al año son las que se casaron,
0: no,
1: ¿verdad?
0: Totalmente.
1: Por supuesto que eso hay que aclarar, pero el número es alentador, ¿verdad? Y por supuesto que también para mí es muy importante el crecimiento que hay en las parejas que decidieron casarse.
0: ¿Cuántas parejas se casaron dentro del programa Paraguay se casa?
1: 3.500 parejas.
0: 3.500. Entonces, aproximadamente 15.000 hicieron su trámite normal. Este año seguramente...
1: Un poco más de 15.000.
0: Un poco más, exactamente. Director, no puedo dejar de preguntarte, me imagino, después del gran éxito que tuvieron, el presidente de la República o el ministro te habrá dicho, señores... ¿Continuamos con eso o no? ¿Se continúa o no se continúa? ¿Cuál es la agenda para este año?
1: El trabajo que conlleva realizar la boda comunitaria es realmente un sacrificio enorme.
0: Sí.
1: Es un trabajo sumamente importante. No es un evento que se organiza de la noche a la mañana.
0: Decía la gente, este director de registro civil lo quiere casar a todo el mundo. Yo le dije, bueno... Por lo menos tiene un director de registro civil que le quiere casar a la familia, que poner mismo, orden. Porque hay mucha gente que ya vivían en concubinato.
1: Teníamos parejas que estaban juntos hace 40 años, con hijos, nietos, bisnietos.
0: Fue poner en orden los temas de documentos, temas de familia, y he visto que metiste la iglesia también ahí. No. Católica, evangélica.
1: Sí.
0: Eso te felicito también. Muy bueno.
1: Tuvimos el acompañamiento de sectores de la... de la iglesia, tanto evangélica como católica. Y te decía, el trabajo es un trabajo sumamente pesado, pero nosotros, desde el equipo del registro del Estado Civil, estamos convencidos de que la familia, de que el matrimonio lo vale,
0: sí,
1: cualquier tipo de esfuerzo.
0: Sí, sí, sí, sí.
1: Nosotros estamos convencidos de eso. Es por eso que te respondo, mi querido Juan, se viene el Paraguay se casa versión 2026.
0: Versión 2026 se celebra. ¿Cuándo va a ser? ¿Hay una fecha? ¿Cómo lo estás planeando? ¿Cuándo se lanza ya la campaña? ¿Cómo se va a ser la misma temática o hay sorpresa, hay algo nuevo? Porque uno mira y digo, qué lindo que salió este año, pero vamos a ajustar esto para el próximo año.
1: Vamos a ajustar muchas cosas. Yo puedo dar un adelanto de que este año va a ser, con los detalles y con los aprendizajes, va a ser un evento mucho más importante, mucho más dinámico. Va a ser un mejor evento que el del año pasado, porque aprendimos también muchas cosas que vamos a poner en práctica. Y me gustaría hacer mención también, destacar a la oficina de la Primera Dama de la Nación,
0: sí,
1: Leticia Ocampo, que es la persona que está impulsando de cerca este proyecto de Paraguay se casa versión 2026.
0: No, eso es muy importante. Vos sabés que te paso nomás una idea. Cuando empezamos con este proyecto de capacitación a policías y CEPOL con el ministro Riera, el primer año se hizo en la arena. Lindo, lleno, llovió. Se graduaron los 5.000 policías con su familia. Fue un caos. No entró más nadie. Esa es la pura verdad. El año pasado fue en el Defensor del Chaco, lleno. Yo estuve también ahí porque nuestra organización apoya este proyecto. Estoy nomás pensando, director, que creo que te va a quedar chico ya el lugar, porque si cada matrimonio, con ya la experiencia hecha, con lo lindo que fue, ustedes tendrían que pensar en un estadio abierto ya para una boda, y eso va a ser noticia a nivel continental, no existe.
1: Estamos lanzando, hago otro adelanto más en tu programa, mi querido Juan. Estamos lanzando la boda, el sí más grande para este año, que va a ser el 15 de noviembre, domingo.
0: 15 de noviembre.
1: 15 de noviembre, domingo. Y lógicamente que vamos a compartir los mecanismos de inscripción para ser beneficiario de todo esto. Vamos a compartir a través de nuestras redes sociales. Yo estoy haciendo un adelanto extraoficial.
0: Se va a enterar el país ya.
1: Entonces la gente va a poder saber cómo inscribirse. Domingo 15 de noviembre vamos a tener el sí más grande en Asunción.
0: Excelente. Director, yo no sé cómo se maneja el tema del récord Guinness y todo eso, ¿verdad? Yo no sé, pero se mete el récord Guinness, el sándwich más grande, la chipa más grande, esto, lo otro, no sé. Investigala un poco. Pues, si lo podemos, Paraguay nos puede tener el récord Guinness a la boda comunitaria más grande del mundo.
1: Nuestro equipo de comunicación está intercambiando correos para
0: hacer
1: las averiguaciones pertinentes.
0: Ah, muy bien.
1: Y vamos a ver si se da. Si se da, va a ser
0: algo muy lindo. Si te dice, tienen que haber tantas. Y bueno, vamos a la meta, ¿verdad? Récord Guinness a la familia de casa. Yo no sé si se puede, ¿verdad? No sé. ¿Se puede o no?
1: ¿Cómo?
0: ¿Se va a poder? No sé. No, yo no sé si se permite medir eso, cómo se mide. Bueno, yo no sé. Investigamos.
1: Nosotros estamos intercambiando correo. ¿Verdad? Estamos intercambiando correo. También es una intención que tenemos de poder llegar a tener un récord. Pero lo principal para nosotros, Juan, es poder ser una herramienta para unir a los hogares, unir a las familias y promover el vínculo matrimonial entre el hombre y la mujer. Ese es nuestro objetivo, esa es nuestra misión.
0: Antes de irnos, yo te agradezco mucho. Enseguida hablamos del material de educación en la afectividad, en la sexualidad en la escuela, con dos profesionales el tema. Pero antes de irme, tengo que preguntarte esto. A lo que me preguntaron y te lo tengo que preguntar. Si una familia, o sea, una pareja, tienen hijos, la mamá le registró, puede llevar el apellido repetido. O sea, voy a ponerme yo. Juan Cruz se llamare. Así dijiste vos en tu video.
1: Si la mamá
0: le reconoció.
1: Si la mamá tiene un solo apellido,
0: sí,
1: ella puede duplicar ese apellido.
0: O sea, puede ser Juan Cruz se llamare en dos.
1: Exacto. En el caso de que tenga un solo apellido.
0: Que tenga un solo apellido. Pero si tiene dos apellidos.
1: Llevará los dos apellidos la madre.
0: Ah, ok. Segundo, si le registró con un solo apellido y luego en el camino, 3, 4, 5 años, el papá le quiere reconocer a su hijo y le quiere poner su apellido, ¿qué se hace ahí?
1: Son dos trámites diferentes.
0: Sí.
1: El reconocimiento lo va a hacer en el registro del Estado Civil, puede reconocerle a su hijo, pero si quiere que el hijo lleve su apellido, tendrá que hacerlo con autorización de un juez, que es lo que establece el artículo 42 del Código Civil.
0: ¿Y eso cuánto tarda? La burocracia.
1: La burocracia.
0: Y ahí hay que contratar abogado.
1: Pero si 5 años esperó para reconocer a su hijo, no creo que un par de meses más le cueste mucho.
0: Lo dijo el director del Registro Civil. Muy bueno. Gracias, director. Vamos a volver a invitar. Te felicito, me gustó tu postura. Planteale eso a los legisladores. En vez de debatir esta ley, debatan para sacar el casamiento a menores de edad y el tema de los 365 días son dos temas. Decirle, dejan a esto que ya está y toma estos dos.
1: Le vamos a dar estos dos temas que puedan ser de relevancia.
0: Y los senadores, parte de su trabajo puede presentar proyectos, de lo contrario no hacen nada tampoco.
1: Así mismo es, mi querido padre. Gracias por el espacio.
0: Gracias, director. Al volver del corte, el doctor Fernando Griffi va a estar también con nosotros, una profesional, la licenciada Nora Galeano, sexóloga. Vamos a hablar sobre el material de educación de la sexualidad que está implementando el Ministerio de Educación con principios y valores, sin ideología de género. Le felicitamos al presidente, al ministro, un programa de educación en la afectividad y la sexualidad en la escuela. Al volver del corte.

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0: Muy bien, seguimos aquí por el holding de medios RCC. Linda entrevista con el director del registro civil, Marcia Ayala. Se nos aclararon muchas cosas, ¿verdad? Y creo que va a ser el tema de la semana en el holding de medios. Así que vamos a hablar, la gente va a comentar. Y bueno, esa es la dinámica de los medios de comunicación. Semana pasada, acá con el ministro de Educación, yo les había presentado a ustedes el material que el gobierno del Paraguay, el Ministerio de Educación, cuando uno abre el libro, lleva la firma del presidente, voy a mostrar acá, para que ustedes vean, la firma del presidente Santiago Peña, la firma del ministro de Educación y Ciencias, Luis Ramírez, y todo su equipo, ¿verdad? De un material muy bueno, que no es que se improvisó, al contrario, esto lleva muchos años de investigación, pero en el Paraguay 7, y el proceso para que el Ministerio de Educación y Ciencias, que trabajó en conjunto con el Ministerio de la Niñez, que trabajó en conjunto con el Ministerio de Salud y profesionales en el área, luego se llega al punto final, sacan las resoluciones de aprobación total desde el preescolar hasta el tercero de la media, porque esto también va para jóvenes. Este material ya está siendo implementado en su totalidad en 8 departamentos, el libro completo. Pero el gobierno dijo, nosotros queremos que esto llegue a todo el país. Entonces, un gran esfuerzo, sacaron un resumen del libro, muy bueno, y esto lleva a más de 1.400.000 impresiones y llegó a todo el país. Dentro del material de la cajita del programa Ñerd, ahí usted va a encontrar el material de educación de la afectividad y la sexualidad en la escuela. Siempre esto genera controversia. Cuando vos hablas del tema sexualidad, la gente, los padres ya se ponen a la defensiva y dicen, espera, ¿sin ideología de género? Sí. Por eso le pregunté al ministro la vez pasada. Ministro, ¿esto es sin ideología de género? Sí, por supuesto, como dice la Constitución. Y ahí empezamos. Pero tenemos que ir hablando de esto, mayor socialización, la estamos haciendo para que todos los profesores docentes conozcan. Y hoy está con nosotros el doctor Fernando Griffi. Le voy a arrancar por la dama, presentar a la dama. Está con nosotros ya, es psicóloga, la licenciada Nora Galeano. Tiene una especialización en temas de sexología, de temas de educación en la sexualidad. Así que vamos a hablar con ella, saludarle. ¿Qué tal, licenciada? ¿Cómo estás?
1: Muy, muy buenas noches para todos. Y estamos acá para compartir y seguir socializando en lo que estamos haciendo, ¿verdad?, a nivel país. Y es muy importante estos momentos.
0: ¿Vos tenés una especialización en sexología? ¿Está bien así dicho o no?
1: Sí, tengo una especialización en rehabilitación sexual.
0: Rehabilitación sexual. Excelente. Muy bien. Y el doctor Fernando Griffi, conocido por todos ustedes, conferencista y varias profesiones. Así que depende del día, ¿verdad, doctor? ¿Qué tal?
2: No, es que esto, ¿cómo estás, Juan? Es que este es un asunto escritor, que yo voy a reivindicar aquí, que lo mío es a nivel molecular. Uh-huh. Y la sexualidad humana es un asunto biológico y molecular en primer lugar. Uh-huh. Con el permiso de Nora, desde luego, lo psicológico es la manifestación, y lo social también, uh-huh, es la manifestación de lo molecular. Entonces, yo sí estoy en mi elemento.
0: ¿Vos estás en tu elemento?
2: Sí.
0: No, pero vos estás en varios elementos, sos escritor.
2: Sí, pero esta debe ser menos atrevido que en otras áreas, ¿verdad?
0: Bueno, doctor Fernando Griffi, en buena hora el Paraguay pone a consideración de la ciudadanía dentro del programa Ñerd el material de educación de la afectividad y la sexualidad en la escuela. ¿Era necesario?
2: Y este es uno de esos días donde es un orgullo ser paraguayo. Mm. ¿Verdad? Recién veíamos a un funcionario de Estado hablar bien claramente, ¿verdad? Sí. Y el MEC de alguna manera está hablando bien claramente aquí, ¿verdad? Que no adopta ideología cuando construye EACE, porque esta es una construcción conjunta con la autora. Nosotros simplemente hemos colaborado con un grupo de profesionales, cada uno en su área. pero esta es una construcción basada sobre una antropología que coincide con la cultura paraguaya y con los anhelos históricos más grandes del Paraguay, ¿verdad? Que ven al ser humano como un ser digno, trascendente, no simplemente material, como la tendencia hoy de la posmodernidad y del materialismo filosófico plantea, ¿verdad? O sea, estamos hablando de un ser humano digno, trascendente, perfectible a través de la educación y no la adopción de ideologías. Y eso es un orgullo ser en este momento paraguayo, porque es, tengo entendido que es la primera vez que un sistema público en Latinoamérica hace este planteamiento.
0: Y... O sea, acá anoté ya tu frase.
2: ¿En serio?
0: Acá anoté.
2: Me alegro.
0: Este es uno de los días en que da gusto ser paraguayo.
2: Sí, no solamente cuando le ganamos a Alemania, ¿verdad? Totalmente. Es bueno ser paraguayo, porque claro, en este caso le estamos ganando una batalla mucho más grande y mucho más difícil a poderes que no están dentro del Paraguay y que afectan a nuestro futuro. Entonces,
0: doctor Fernando, seguía voy a ir contigo, porque yo quiero preguntarte ya, licenciada, si podés ya ir pensando en qué va a beneficiar esto a los niños, a las familias, porque al hablar de la sexualidad realmente es un tema que se tiene que hablar, de lo contrario el TikTok o las redes le van a enseñar a los chicos sobre la sexualidad. Por eso voy enseguida, doctor Griffith. Este fue un proceso largo, vos fuiste parte de correcciones, fuiste parte de la mesa de trabajo entre varios ministerios. Contale a la teleaudiencia cómo fue ese proceso.
2: Claro, fue un proceso largo, duró muchos años. El primer gran desafío era que este material sea útil al currículum paraguayo, ¿verdad? Que tiene sus propias características, que pueda ser un material de consulta para varias materias, no solamente desarrollo personal y social, sino además atravesando todo el sistema educativo desde los primeros grados hasta los últimos, y que esté basado en una ciencia verificable, una ciencia del más alto nivel y que integra además todas las dimensiones de la sexualidad humana. Ese es el punto central acá, Juan, porque la ideología siempre es disociante, ¿verdad? Disocia al ser humano de su trascendencia, disocia al ser humano de su diseño natural, disocia al ser humano de la virtud, porque es profundamente relativista, o sea, la está disociando del bien y del mal a la sexualidad, y eso desde luego tiene un efecto al final trascendente en los alumnos, ¿verdad?
0: Sí.
2: Disocia al ser humano de todo lo que le distingue biológicamente, ¿no? Lo está disociando de la propia biología humana, ¿verdad? Al plantear de que la sexualidad humana es puramente una construcción cultural y subjetiva, ¿verdad? Entonces, por eso es que es disociante, ¿no? Porque reduce la sexualidad humana a una visión completamente superficial de lo que realmente es, ¿verdad? Además, la disocia, y esto es grave también, de la propia ley paraguaya, ¿verdad? Porque la ley paraguaya dice que la educación es asunto de los padres.
0: Sí, sí,
2: sin embargo, sí. Las propuestas ideologizadas hacen de lado a los padres, ¿verdad?
0: Ahora, doctor Griffith, ¿por qué es importante que el Paraguay y el Ministerio de Educación tengan un material de educación de la afectividad y la sexualidad en la escuela?
2: Buena pregunta, y te puedo resumir en una frase. Juventud sana, nación poderosa.
0: Juventud sana, nación poderosa.
2: Ya está todo dicho ahí, Juan.
0: Totalmente.
2: Una juventud sana es una juventud fuerte. Hoy la propuesta ideologizante es una propuesta debilitante al ser humano. Y esa propuesta debilitante, precisamente porque disocia al ser humano de la virtud. La virtud es la construcción del hábito y cuesta, ¿no? Y por eso nuestro himno dice, nuestro brío nos dio libertad, ¿verdad? Porque nuestro carácter es finalmente el que nos hace avanzar, ¿verdad? Anoche me encontré con mi amigo Joseph, por ejemplo, ¿verdad? Un ejemplo de vida. ¿Y por qué él llegó a donde llegó, ¿verdad? ¿Por qué hoy él tiene la la peluquería más grande de Latinoamérica y porque se esforzó y eso requirió fuerza del carácter, de la virtud, ¿verdad? Si nosotros no hacemos ejercicio de eso, no nos estamos educando.
0: Totalmente.
2: Entonces, la juventud sana es esa, la que puede ser fuerte para ser libre. Pero las amenazas hoy son demasiado grandes. Sí. Lo que Nora le toca vivir en la práctica clínica, ¿verdad? Los abusos, las drogas, el uso indiscriminado de la tecnología sin decisiones correctas, las ideologías, todo eso debilita al ser humano. Y lo único que tiene para enfrentar a eso es su propia virtud, su carácter.
0: Ahora, totalmente de acuerdo, doctor. Licenciada, cuando uno empieza, y quiero que te dirija a los padres de familia, cuando van empezando con este material, desde el preescolar hasta el tercero de la media, ¿cómo inicia la enseñanza a los niños sobre la afectividad y la sexualidad específicamente? Entonces vos decís, bueno, al preescolar se le enseña de esta manera y vamos hasta el tercero de la media, y esto realmente ayuda a evitar casos de abuso. Con todo esto podemos decir que vamos a tener resultados mucho más sobresalientes de aquí a un tiempo.
1: Sí, así como estaba compartiendo el doctor Griffith, lo que queremos hacer con este material es llegar a cada niño, cada niña, adolescente, conforme a la etapa de madurez del pensamiento en la cual se encuentran. Entonces, este material está pensado para otorgar respuestas, herramientas, a nuestros niños y a nuestros adolescentes conforme a la etapa de madurez del pensamiento. Es decir, que respetamos los procesos, en este caso biológicos y psicológicos, de la madurez del pensamiento, y le vamos entregando herramientas. Y estamos en ese momento forjando, porque dice la educación de la afectividad, porque finalmente la sexualidad es una parte de la expresión afectiva. Sabemos, yo como profesional del área de salud mental y también del área de rehabilitación, hoy en día nuestra sociedad a nivel mundial está experimentando, Juan, mayor sentimiento de soledad. ¿Sí? ¿Por qué? Porque estamos dejando, ¿verdad?, a razón de las nuevas propuestas, de las nuevas ideas, ¿verdad?, que van surgiendo de cómo desarrollar una conducta, cómo vincularse interrelacionalmente, y entonces el ser humano cada vez se está sintiendo más solo.
0: Entiendo perfectamente.
1: ¿Por qué? Porque la sexualidad y la afectividad van de la mano y requiere un compromiso. Si yo como ser humano estoy para disfrutar mi sexualidad, yo requiero de algunos elementos, ¿verdad?, que me van a hacer experimentar posteriormente la satisfacción sexual. Si yo no tengo compromiso, si yo no tengo responsabilidad, si no cuido del otro, que son elementos que generan posteriormente respuestas de neurotransmisores, ¿verdad?, a nivel cerebral, que nos hacen sentir bien, con quienes nos conectamos a través, por ejemplo, de la oxitocina, ¿verdad?, la vasopresina. Cuando yo le cuido como mujer, le cuido al varón, ¿verdad?, y él recibe ese cuidado, entonces se van entrelazando, ¿verdad?, mecanismos con los cuales posteriormente yo me relaciono, me vinculo sexualmente con la persona con quien tengo compromiso, y Juan, solamente en ese momento yo puedo experimentar lo que es la satisfacción sexual.
0: Entiendo.
1: O sea, estamos buscando eso, pero el ser humano se está alejando justamente con estas tendencias, se está alejando de sus principios, ¿verdad?, de sus virtudes, de lo que es realmente la esencia del ser humano. Entonces, ¿por qué estamos experimentando más soledad? ¿Por qué? Porque estamos buscando la satisfacción sexual sin compromiso, sin responsabilidad.
0: Sí.
1: Entonces, ¿qué estamos haciendo con este material? Es enseñarle a nuestros niños y adolescentes desde el inicio. Como dije, conforme a su etapa evolutiva, le vamos entregando información de manera a formar el carácter, a formar su personalidad, porque los 5 primeros años son los más importantes del proceso de maduración, ¿verdad?, de la personalidad. Y todo el proceso que viene después, hasta los 18 años, es la etapa donde se cierra la personalidad, toda la construcción, y es esa etapa lo que queremos cubrir, Juan. Y entonces, ¿qué es lo que vamos a tener? Vamos a tener niños, adolescentes que van creciendo con criterio, que van creciendo con conocimiento, que van creciendo con forjar su personalidad, forjar su carácter, y por ende le vamos a entregar la posibilidad de que ellos lleguen a desarrollar su persona y posteriormente en la etapa adulta ellos puedan disfrutar de las relaciones sexuales.
0: Al volver del corte, voy a agarrar el libro, tres libros voy a agarrar. El de preescolar, el de sexto grado y el del tercero de la media. Tres libros. Y voy a leer un poco el contenido. ¿Qué temas? Y ustedes me van a ayudar a explicarle a los padres de qué se habla en el libro. Breve corte.

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